0: Me pesa de todo corazón haberte ofendido. También me pesa porque puedes castigarme con las penas del infierno. Ayudado de tu divina gracia, propongo firmemente nunca más pecar, confesarme y cumplir la penitencia que me fuera impuesta. Amén. Misterios de gozo. Primer misterio: la encarnación del Hijo de Dios.
1: Padre nuestro que estás en el cielo, santificado sea tu nombre. Venga a nosotros tu reino. Hágase tu voluntad en la tierra como en el cielo. Danos hoy nuestro pan de cada día. Perdona nuestras ofensas como también nosotros perdonamos a los que nos ofenden. No nos dejes caer en la tentación y líbranos del mal. Amén.
2: Dios te salve María, llena eres de gracia, el Señor es contigo. Bendita eres entre todas las mujeres y bendito es el fruto de tu vientre, Jesús. Santa María, Madre de Dios, ruega por nosotros a los pecadores, ahora y en la hora de nuestra muerte. Amén.
3: Dios te salve María, llena eres de gracia, el Señor es contigo. Bendita eres entre todas las mujeres y bendito es el fruto de tu vientre, Jesús. Santa María, Madre de Dios, ruega por nosotros los pecadores, ahora y en la hora de nuestra muerte. Amén.
4: Ave María, gracia plena, Dominus tecum, benedicta tu in mulieribus y benedictus fructus ventris tui, Jesús. Santa María, Mater Dei, ora pro nobis peccatoribus, nunc et in hora mortis nostre. Amén.
5: Dios te salve María, llena eres de gracia, el Señor es contigo. Bendita eres entre todas las mujeres y bendito es el fruto de tu vientre, Jesús. Santa María, Madre de Dios, ruega por nosotros pecadores, ahora y en nuestra muerte. Amén.
6: Dios te salve María, llena eres de gracia, el Señor es contigo. Bendita eres entre todas las mujeres, bendito es el fruto de tu vientre, Jesús. Santa María, Madre de Dios, ruega por nosotros pecadores, ahora y en la hora de nuestra muerte. Amén.
7: Ven María, llena eres de gracia, nuestro Señor es contigo. Bendita eres entre todas las mujeres y bendito es el fruto de tu vientre, Jesús. Santa María, Madre de Dios, ruega por nosotros pecadores, ahora y en la hora de nuestra muerte. Amén.
8: Dios te salve María, llena eres de gracia, el Señor es contigo. Bendita eres entre todas las mujeres y bendito es el fruto de tu vientre, Jesús. Santa María, Madre de Dios, ruega por nosotros pecadores, ahora y en la hora de nuestra muerte. Amén.
9: Dios te salve María, llena eres de gracia, el Señor es contigo. Bendita eres entre todas las mujeres y bendito es el fruto de tu vientre, Jesús. Santa María, Madre de Dios, ruega por nosotros los pecadores, ahora y en la hora de nuestra muerte. Amén.
10: Dios te salve María, llena eres de gracia, el Señor es contigo. Bendita eres entre todas las mujeres y bendito es el fruto de tu vientre, Jesús. Santa María, Madre de Dios, ruega por nosotros los pecadores y ahora en la hora de nuestra muerte. Amén.
11: Dios te salve María, llena eres de gracia, el Señor es contigo. Bendita eres entre todas las mujeres y bendito es el fruto de tu vientre, Jesús. Santa María, Madre de Dios, ruega por nosotros los pecadores, ahora y en la hora de nuestra muerte. Amén.
0: Gloria al Padre, y al Hijo, y al Espíritu Santo, como era en el principio, ahora y siempre, por los siglos de los siglos. Amén. Oh Jesús mío, perdona nuestros pecados, líbranos del fuego del infierno, lleva al cielo a todas las almas y socorre especialmente a las más necesitadas de tu divina misericordia. Amén. María, Madre de Gracia, dulce Madre de Misericordia, en la vida y en la muerte ampáranos, Gran Señora. Sagrado Corazón de Jesús, en vos confío. Segundo misterio: la visitación de Nuestra Señora a Santa Isabel.
12: Dios te salve María, llena eres de gracia, el Señor es contigo. Bendita eres entre todas las mujeres y bendito es el fruto de tu vientre, Jesús. Santa María, Madre de Dios, ruega por nosotros los pecadores, ahora y en la hora de nuestra muerte. Amén.
13: Dios te salve María, llena eres de gracia, el Señor es contigo. Bendita eres entre todas las mujeres y bendito es el fruto de tu vientre, Jesús. Santa María, Madre de Dios, ruega por nosotros los pecadores, ahora y en la hora de nuestra muerte. Amén.
7: Dios te salve María, llena eres de gracia, el Señor es contigo, bendita eres entre todas las mujeres y bendito es el fruto de tu vientre Jesús. Santa María, Madre de Dios, ruega por nosotros los pecadores, ahora y en la hora de nuestra muerte. Amén.
14: Dios te salve María, llena eres de gracia, el Señor es contigo, bendita tú eres entre todas las mujeres y bendito sea el fruto de tu vientre Jesús. Santa María, Madre de Dios, ruega por nosotros los pecadores, ahora y en la hora de nuestra muerte. Amén.
15: Dios te salve María, llena eres de gracia, el Señor es contigo. Bendita eres entre todas las mujeres y bendito es el fruto de tu vientre Jesús. Santa María, Madre de Dios, ruega por nosotros los pecadores, ahora y en la hora de nuestra muerte. Amén.
3: Dios te salve María, llena eres de gracia, el Señor es contigo. Bendita eres entre todas las mujeres y bendito es el fruto de tu vientre Jesús. Santa María, Madre de Dios, ruega por nosotros los pecadores, ahora y en la hora de nuestra muerte. Amén.
2: Dios te salve María, llena eres de gracia, el Señor es contigo. Bendita eres entre todas las mujeres y bendito es el fruto de tu vientre Jesús. Santa María, Madre de Dios, ruega por nosotros los pecadores, ahora y en la hora de nuestra muerte. Amén.
16: Dios te salve María, llena eres de gracia, el Señor es contigo. Bendita eres entre todas las mujeres y bendito es el fruto de tu vientre Jesús. Santa María, Madre de Dios, ruega por nosotros los pecadores, ahora y en la hora de nuestra muerte. Amén.
17: Dios te salve María, llena eres de gracia, el Señor es contigo. Bendita eres entre todas las mujeres y bendito es el fruto de tu vientre Jesús. Santa María, Madre de Dios, ruega por nosotros pecadores, ahora y en la hora de nuestra muerte. Amén.
15: Dios te salve María, llena eres de gracia, el Señor es contigo. Bendita eres entre todas las mujeres y bendito es el fruto de tu vientre Jesús. Santa María, Madre de Dios, ruega por nosotros los pecadores, ahora y en la hora de nuestra muerte. Amén.
0: Gloria al Padre, y al Hijo, y al Espíritu Santo, como era en el principio, ahora y siempre, por los siglos de los siglos. Amén. Oh Jesús mío, perdona nuestros pecados, líbranos del fuego del infierno, lleva al cielo a todas las almas y socorre especialmente a las más necesitadas de tu divina misericordia. Amén. María, Madre de Gracia, dulce Madre de Misericordia, en la vida y en la muerte, ampáranos, Gran Señora. Sagrado Corazón de Jesús, en vos confío. Tercer misterio, el nacimiento del Hijo de Dios. Padre nuestro, que estás en el cielo, santificado sea tu nombre. Venga a nosotros tu reino, hágase tu voluntad en la tierra como en el cielo. Danos hoy nuestro pan de cada día, perdona nuestras ofensas, como también nosotros perdonamos a los que nos ofenden. No nos dejes caer en tentación y líbranos del mal. Amén.
18: Dios te salve María, llena eres de gracia, el Señor es contigo. Bendita eres entre todas las mujeres y bendito es el fruto de tu vientre Jesús. Santa María, Madre de Dios, ruega por nosotros pecadores, ahora y en la hora de nuestra muerte. Amén.
2: Dios te salve María, llena eres de gracia, el Señor es contigo. Bendita tú eres entre todas las mujeres y bendito es el fruto de tu vientre Jesús. Santa María, Madre de Dios, ruega por nosotros los pecadores, ahora y en la hora de nuestra muerte. Amén.
17: Dios te salve María, llena eres de gracia, el Señor es contigo. Bendita eres entre todas las mujeres y bendito es el fruto de tu vientre Jesús. Santa María, Madre de Dios, ruega por nosotros los pecadores, ahora y en la hora de nuestra muerte. Amén.
4: Dios te salve María, llena eres de gracia, el Señor es contigo. Bendita eres entre todas las mujeres y bendito es el fruto de tu vientre Jesús. Santa María, Madre de Dios, ruega por nosotros pecadores, ahora y en la hora de nuestra muerte. Amén.
19: Dios te salve María, llena eres de gracia, el Señor es contigo. Bendita tú eres entre todas las mujeres, y bendito es el fruto de tu vientre, Jesús. Santa María, Madre de Dios, ruega por nosotros los pecadores, ahora y en la hora de nuestra muerte. Amén.
15: Dios te salve María, llena eres de gracias, el Señor es contigo. Bendita eres entre todas las mujeres, y bendito es el fruto de tu vientre, Jesús. Santa María, Madre de Dios, ruega por nosotros los pecadores, ahora y en la hora de nuestra muerte. Amén.
20: Dios te salve María, llena eres de gracia, el Señor es contigo. Bendita eres entre todas las mujeres, y bendito es el fruto de tu vientre, Jesús. Santa María, Madre de Dios, ruega por nosotros los pecadores, ahora y en la hora de nuestra muerte. Amén.
8: Dios te salve María, llena eres de gracia, el Señor esté contigo. Bendita tú eres entre todas las mujeres, y bendito es el fruto de tu vientre, Jesús. Santa María, Madre de Dios, ruega por nosotros los pecadores, ahora y en la hora de nuestra muerte. Amén.
4: Dios te salve María, llena eres de gracia, el Señor es contigo. Bendita eres entre todas las mujeres, bendito es el fruto de tu vientre, Jesús. Y a Madre de Dios, ruega por nosotros tus pecadores, ahora y en la hora de nuestra muerte. Amén.
15: Dios te salve María, llena eres de gracia, el Señor es contigo. Bendita eres entre todas las mujeres, y bendito es el fruto de tu vientre, Jesús. Santa María, Madre de Dios, ruega por nosotros los pecadores, ahora y en la hora de nuestra muerte. Amén.
0: Gloria al Padre, y al Hijo, y al Espíritu Santo, como era en el principio, ahora y siempre, por los siglos de los siglos. Amén. Oh Jesús mío, perdona nuestros pecados, líbranos del fuego del infierno, lleva al cielo a todas las almas y socorre especialmente a las más necesitadas de tu divina misericordia. Amén. María, Madre de Gracia, Dulce Madre de Misericordia, en la vida y en la muerte ampáranos, Gran Señora. Sagrado Corazón de Jesús, en vos confío. Cuarto Misterio, la Purificación de la Virgen Santísima.
2: Padre nuestro que estás en el cielo, santificado sea tu nombre. Venga a nosotros tu reino. Hágase tu voluntad en la tierra como en el cielo. Danos hoy nuestro pan de cada día. Perdona nuestras ofensas, como también nosotros perdonamos a los que nos ofenden. No nos dejes caer en la tentación y líbranos del mal. Amén.
21: Dios te salve María, llena eres de gracia, el Señor es contigo, bendita tú eres entre todas las mujeres, y bendito es el fruto de tu vientre, Jesús. Santa María, Madre de Dios, ruega por nosotros los pecadores, ahora y en la hora de nuestra muerte. Amén.
15: Dios te salve María, llena eres de gracia, el Señor es contigo, bendita eres entre todas las mujeres, y bendito es el fruto de tu vientre, Jesús. Santa María, Madre de Dios, ruega por nosotros pecadores, ahora y en la hora de nuestra muerte. Amén.
4: Dios te salve María, llena eres de gracia, el Señor es contigo, bendita eres entre todas las mujeres, y bendito es el fruto de tu vientre, Jesús. Santa María, Madre de Dios, ruega por nosotros pecadores, ahora y en la hora de nuestra muerte. Amén.
22: Dios te salve María, llena eres de gracias, el Señor es contigo. Bendita tú eres entre todas las mujeres, y bendito es el fruto de tu vientre, Jesús. Santa María, Madre de Dios, ruega por nosotros pecadores, ahora y en la hora de nuestra muerte. Amén.
19: Dios te salve María, llena eres de gracia, el Señor es contigo. Bendita eres entre todas las mujeres, y bendito es el fruto de tu vientre, Jesús. Santa María, Madre de Dios, ruega por nosotros pecadores, ahora y en la hora de nuestra muerte. Amén.
15: Dios te salve María, llena eres de gracia, el Señor es contigo. Bendita tú eres entre todas las mujeres, y bendito es el fruto de tu vientre, Jesús. Santa María, Madre de Dios, ruega por nosotros los pecadores, ahora y en la hora de nuestra muerte. Amén.
1: Dios te salve María, llena eres de gracia, el Señor es contigo. Bendita tú eres entre todas las mujeres, y bendito es el fruto de tu vientre, Jesús. Santa María, Madre de Dios, ruega por nosotros los pecadores, ahora y en la hora de nuestra muerte. Amén.
4: Dios te salve María, llena eres de gracia, el Señor es contigo. Bendita eres entre todas las mujeres, y bendito es el fruto de tu vientre, Jesús. Santa María, Madre de Dios, ruega por nosotros los pecadores, ahora y en la hora de nuestra muerte. Amén.
15: Dios te salve María, llena eres de gracia, el Señor es contigo. Bendita eres entre todas las mujeres, y bendito es el fruto de tu vientre, Jesús.
5: Santa María, Madre de Dios, ruega por nosotros pecadores, ahora y en la hora de nuestra muerte. Amén.
6: Te salve María, llena eres de gracia.

0: nostra morte. Amen.
1: Gloria Patri, et Filio, et Spiritui Sancto, sicut erat in principio, et nunc et semper, et in saecula saeculorum. Amen.
2: Oh Jesús mío, perdona nuestros pecados, líbranos del fuego del infierno, lleva al cielo a todas las almas y socorre especialmente a las más necesitadas de tu divina misericordia. Amén. María, Madre de Gracia, Dulce Madre de Misericordia, en la vida y en la muerte ampáranos, Gran Señora. Sagrado Corazón de Jesús, en vos confío. Quinto Misterio, la pérdida del niño Jesús y su hallazgo en el templo.
3: Pater Noster, qui es in celis, santificetur nomen tuum, adveniam regnum tuum, fiat voluntas tua, sicut in cielo et in terra. Panem nostrum quotidianum da nobis hodie, et dimitti nobis de vita nostra, sicut et nos dimittimus debitoribus nostris, et ne nos inducas in tentationem, sed libranos a malo. Amén.
4: Dios te salve María, llena eres de gracia, el Señor es contigo, bendita eres entre todas las mujeres y bendito es el fruto de tu vientre Jesús. Santa María, Madre de Dios, ruega por nosotros pecadores, ahora y en la hora de nuestra muerte. Amén.
5: Ave María, gracia plena, Dominus tecum, benedicta tu in mulieribus, benedictus fructus ventris tui, Jesús. Santa María, Mater Dei, ora pro nobis peccatoribus, nunc et in hora mortis nostre. Amén.
6: Dios te salve María, llena eres de gracia, el Señor es contigo. Bendita eres entre todas las mujeres y bendito es el fruto de tu vientre Jesús. Santa María, Madre de Dios, ruega por nosotros los pecadores, ahora y en la hora de nuestra muerte. Amén.
7: Dios te salve María, llena eres de gracia, el Señor es contigo. Bendita tú eres entre todas las mujeres, y bendito es el fruto de tu vientre, Jesús. Santa María, Madre de Dios, ruega por nosotros pecadores, ahora y en la hora de la muerte. Amén.
8: Dios te salve María, llena eres de gracia, el Señor es contigo. Bendita tú eres entre todas las mujeres, y bendita en el fruto de tu vientre, Jesús. Santa María, Madre de Dios, ruega por nosotros los pecadores, ahora y en la hora de nuestra muerte. Amén.
9: Ave María, Dios te salve María, llena de gracia, Señor es contigo. Bendita tú eres entre todas las mujeres y bendito es el fruto de tu vientre, Jesús. Santa María, Madre de Dios, ruega por nosotros los pecadores, ahora y en la hora de nuestra muerte. Amén.
10: Dios te salve María, llena de gracias, el Señor es contigo. Bendita eres entre todas las mujeres y bendito fue el fruto de tu vientre, Jesús. Santa María, Madre de Dios, ruega por nosotros pecadores, ahora y en la hora de nuestra muerte. Amén.
6: Dios te salve María, llena eres de gracias, el Señor es contigo. Bendita tú eres entre todas las mujeres y bendito es el fruto de tu vientre, Jesús. Santa María, Madre de Dios, ruega por nosotros los pecadores, ahora y en la hora de nuestra muerte. Amén.
11: Dios te salve María, llena de gracias, el Señor es contigo. Bendita tú eres entre todas las mujeres y bendito es el fruto de tu vientre, Jesús. Santa María, Madre de Dios, ruega por nosotros los pecadores, ahora y en la hora de nuestra muerte. Amén.
12: Dios te salve María, llena de gracia, el Señor es contigo. Bendita tú eres entre todas las mujeres y bendito es el fruto de tu vientre, Jesús. Santa María, Madre de Dios, ruega por nosotros pecadores, ahora y en la hora de nuestra muerte. Amén.
2: Gloria al Padre, y al Hijo, y al Espíritu Santo, como era en el principio, ahora y siempre, por los siglos de los siglos. Amén. Oh Jesús mío, perdona nuestros pecados, líbranos del fuego del infierno, lleva al cielo a todas las almas y socorre especialmente a las más necesitadas de tu divina misericordia. Amén. María, Madre de Gracia, Dulce Madre de Misericordia, en la vida y en la muerte ampáranos, Gran Señora. Sagrado Corazón de Jesús, en vos confío. Dios te salve, Reina y Madre, Madre de Misericordia, vida, dulzura y esperanza nuestra, Dios te salve. A ti clamamos los desterrados hijos de Eva, a ti suspiramos gimiendo y llorando en este valle de lágrimas. Ea pues, Señora abogada nuestra, vuelve a nosotros esos tus ojos misericordiosos, y después de este destierro, muéstranos a Jesús, fruto bendito de tu vientre. Oh clemente, oh piadosa, oh dulce siempre Virgen María, ruega por nosotros, Santa Madre de Dios, para que seamos dignos de gozar y alcanzar las divinas gracias y promesas de nuestro Señor Jesucristo. Amén. Bajo tu amparo nos acogemos, Santa Madre de Dios. No desprecies las súplicas que te dirigimos en nuestras necesidades. Antes bien, líbranos de todos nuestros peligros. Oh Virgen gloriosa y bendita, ruega por nosotros, Santa Madre de Dios, para que seamos dignos de alcanzar y gozar las divinas gracias de nuestro Señor Jesucristo. Amén.

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1: Buenas, buenas, buenas. ¿Cómo están? Bienvenidos a La Buena Vida. Son las 7 de la noche con un minuto y les damos la bienvenida aquí a Telesur Radio 88.9 de FM en Mérida, Yucatán, 94.1 en Campeche. ¡Claro que sí! Les saluda de este lado del micrófono y en los controles su servilleta Alex Marín y Cal, mejor conocido como ese güey, S-E-W-Y, en todas las plataformas y redes sociales y demás. Ahí estoy, ahí como ese güey. Gracias, gracias. Fíjense que me fui a cortar el pelo porque, híjole, ya me veía, ya me iba a levantar la patrulla ahí de señor indigente. Lo vamos a bañar. Y como ando de albañil también, bueno, ¿qué les digo? Así que me fui a cortar el pelo el domingo. Sí, ayer. Ayer dominguito me fui a cortar el pelo. Y había un caballero en la misma barbería, ¿no? Ahí estaba al lado. Y que me reconoce la voz. Que me reconoce la voz y que me dice: yo escucho tu programa, muchas gracias, gracias por tu programa, porque escuchando tu programa he descubierto muy buena y nueva música. Dice: ahí tengo mi Shazam listo. Eso, eso, tenga listo su Shazam o su Google. Fíjense que hay una, bueno, esta, como siempre andamos buscando nueva música. Y a veces el Shazam, pues hay que abrir la aplicación. Para los que fueron al Conalep, no, no es cierto. Para los que hayan vivido debajo de una piedra los últimos 10 años, Shazam es una app que le pones, abres la app, le pones el microfonito, le pones en la bocina del restaurante o donde estés o de La Buena Vida. Y te dice qué canciones y te la abre en tu Spotify si quieres. Bueno, ese es el Shazam. Ese empezó con un SoundHound, se llamaba. Era otra app que era un perrito. Entonces se olfateaba, ¿no? Olfateaba a ver qué canción y ya te decía, esta canción se llama así. Y bla, bla, bla. Bueno. Entonces me dice, ahí voy a tener listo mi Shazam siempre. Perfecto. Bueno, si no tienen listo el Shazam, o si dicen, ay, ¿cómo se llama esta canción? ¿Cómo se llama? En el buscador de Google, me parece que es en el Chrome, en Google, le ponen el microfonito y puedes cantar la canción o incluso silbarla. Nada más no para adentro, ¿no? Puedes chiflar la canción y ya te dice. Digo, es un poco, a veces es un poco impreciso, porque pues no es la canción, a veces uno no canta muy bien o no chifla muy bien. Otros ya ni la chiflan. Ay, Alejandro, qué chiste tan malo. Pero bueno, pueden silbar la canción en Google. Son de esos hacks que luego uno como señor con TDAH ya no. Pero hay maneras de encontrar las cosas. Mi esposa es la que siempre me está dando tips. Por ejemplo, este tip les va a volar la cabeza, ¿no? Estoy trabajando con un par de influencers. Chavitos, esto ya es una profesión, esto de ser influencer ya es como, ya debería haber carrera en la WADI ahí de licenciatura en influencer. Conviértete en influencer profesional en tan solo 200 semestres. Y pues se dedican a eso. Entonces, cuando no están chambeando o grabando cosas, están editando videos o están escribiendo cosas o están chambeando en el teléfono todo el día. Y pues a veces hay gente que se marea cuando va viendo el teléfono en el coche. O sea, en general ya ven que leer te marea. Y y eso es porque tu cuerpo siente que se está moviendo, pero tus ojos, como no están viendo el movimiento, por eso te mareas. Porque hay una disonancia en lo que tu cuerpo está sintiendo y lo que está viendo tu cerebro. Y es como, wow, ¿qué está pasando? Hay que vomitar. Bueno, pues el iPhone, no me pregunten dónde, pero tiene una cosita ahí el iPhone, ya en el sistema integrada, que te pone unos puntitos en la pantalla para que tus ojos detecten movimiento. Digo, no sé qué tan distractor sea eso para chambear, ¿no? Yo no podría. Pero te pone unos puntitos en movimiento para que no te marees. ¡Guau! Y yo, ¡guau! ¡Qué! Andrea Mexley, le mandamos un saludo a Andrea Mexley. Es una chida y estuvimos chambeando con ella. Y también a Gus Sapiaín, también le mandamos un saludo, claro que sí. Ay, a los influencers ahí chambeando, muy chambeadores ellos, excelente. Estuve ahí hace como 3 semanas filmando con ellos. Pero bueno, volviendo al tema, me corté el pelo. Gracias. Gracias al universo que me permitió sentarme como un chavorruco que soy en una barbería a cortarme el pelo. Ya estaba yo... Bueno, ya me veo un poco menos indigente, así que bueno, ya estoy más presentable. Y gracias a... no le pregunté su nombre, pero gracias por escucharme y gracias por escuchar La Buena Vida aquí en Telesur Radio. Claro que sí. Ahí están nuestros aplaudidores sindicalizados acompañándonos. Oigan, ¿y de qué traen ganas? Miren, como que los lunes... los lunes se antoja empezar con Power a veces. Hoy traigo ganas de jazzecito, ¿cómo ven? ¿Quieren que les comparta un poco de jazz? De jazz un poco contemporáneo. Bueno, esto es de 1994, pero... bueno, pues son... ¿cómo se los digo? Son piezas de jazz. Pero ahí le vamos a ir subiendo para que no crean que les voy a poner Coffee Table Jazz, ¿no? De Spotify. Así de... jazz para una velada romántica. No. Vamos a poner al maestro. Al gran. Miren, y eso es lo bonito de estar en Telesur Radio. Puedo darme la libertad de elegir musicalmente qué les voy a compartir. Y me enorgullece decir, vamos a poner en la FM de Yucatán y Campeche a Pat Metheny. Esta es de... Y con esto comenzamos el momento musical. Bueno, este programa es de poner musiquita y hablar de tonterías. Así que miren, ahí vamos. Esto es del álbum de 1994 que se llama We Live Here. Es Pat Metheny y la canción se llama...
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1: The Girl Next Door. Y con esto comenzamos este lunes. Les prometo que... para ir ahí cruceando por la ciudad de Mérida o Campeche, por el malecón, claro. Uf, miren nomás, con qué lujo comenzamos este programa aquí en Telesur Radio 7 con 9. Bienvenidos nuevamente.

0: Lenny con esto que se llama Girls Next Door del We Live Here. Aquí en
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0: 7:14. ¿Qué les pareció ese yacecito para arrancar esta semana, Mándenos sus comentarios al 99-92-80-86-88. Aquí estamos recibiendo su WhatsApp para lo que quiera decir. Bueno, pues ya va a comenzar el Mundial. Ya falta un mes exacto. Híjole, este Mundial es como... híjole. Está lloviendo, pero vamos a echar una carrerita al coche, ¿no? Oigan, pero están en guerra. Oigan, pero los presidentes no se están llevando muy bien, ninguno de los tres. El presidente Trump habla como que pasivo-agresivamente con Claudia Sheinbaum. Claudia Sheinbaum ahí se defiende como puede. El de Canadá ya dijo, hagan su cosa, yo no me meto ahí. Hay guerra en todo el mundo. Pero vamos a vivir el Mundial, ¡claro que sí! Miren, ojalá suceda la magia del fútbol, ¿no? La magia que nos une, la magia que hasta gente como yo, que soy Grinch del fútbol, digo, yo sí me voy a sentar a ver los partidos. Sí, en el Mundial sí le entro, soy Villamelón y qué, no me importa. Ya hasta me compré mi álbum de Panini, claro que sí. Y ojalá, de verdad, ojalá todo salga muy bien, que se divida muy bien. Que se divida muy bien la fracción del deporte, la fiesta, la convivencia y las cosas positivas de cualquier deporte. Que se divida bien esa fracción con la fracción política. Que por cierto, ya le dieron reversa a Mario Delgado, man.
2: ¡No hables de política, Alejandro!
0: No, abuelita, no. No es que quiera hablar de política, pero a los papás sí nos pareció una gran noticia esta cosa de que ya se corrigió el calendario escolar. Se mantiene sin cambios la fecha oficial de inicio y fin de clases. ¡Claro que sí! La SEP revisó la tarde del 11 de mayo la propuesta para modificar el calendario escolar 2025-2026 ante el Mundial 2026 y las críticas por el ajuste. Miren, desconozco la motivación real de por qué querían modificar el calendario, pero estaba muy extremo. O sea, miren, vamos a dejar de lado las cosas de politiquería, ¿no? Estaba muy extremo tener 50 días a los niños en la casa. La Secretaría de Educación Pública, la SEP, confirmó que el calendario escolar 2025-2026 permanecerá sin modificaciones luego de que autoridades educativas de las 32 entidades federativas descartaran adelantar el cierre del ciclo escolar por el Mundial 2026. Con esta decisión, estudiantes de preescolar, primaria y secundaria terminarán clases el próximo 15 de julio de 2026 y mantendrán el periodo habitual de vacaciones de verano. ¡Ah, excelente! ¡Excelente! ¡Ah, qué descanso, la verdad, eh! Sí, estuvo así. Estuvo súper incómodo todo. Sale nuestros ojitos pispiretos Mario Delgado con sus, con esos bellos ojitos colimotes, dice, además con una naturalidad sale y dice, no, pues ¿qué creen? Ya decidimos todos del todo el equipo de la SEP, ya decidimos que vamos a terminar antes las clases, claro que sí. El 5 de junio es todos a su casa, porque qué calor, no hombre, y luego viene el Mundial. No, ya, decidido. Y todos los papás así como que, oye, y la presidenta,
3: fue lo que decidió el pueblo, fue por exigencia unánime de...
0: ¡Nadie se lo pidió a nadie! No escuché un solo padre de familia... de ninguna de las clases sociales con las que tengo la fortuna de convivir, que es muy, muy amplio el espectro, ni un solo padre de familia dijo, ay, Qué bueno que voy a tener al niño 50 días en la casa. Ni, nadie nunca pidió eso, nadie. Ni los secretarios. Es más, yo creo que hasta los funcionarios de la SEP dijeron: no la friegue, don Mario. No la friegue. Y la presidenta: no, pero todavía no es definitivo. Cuando el secretario de Educación dijo: no, ya lo decidimos, ya, así, así va a quedar. Y entonces la presidenta: no, se van a juntar y lo van a volver a platicar. ¿Verdad, Mario? Sí, sí, sí, todavía no es definitivo. ¿Verdad, Mario? Y la oposición: ¡destituyan a Mario Delgado! Claro, la oposición buscando la menor provocación para ¡aquí, tírenlos a todos! ¡Sáquenlos ya! Pero bueno, discusiones, controversias y demás, ya como que todos quedaron, ya como dijeron, no, pues sí. Y se queda igual el calendario, y afortunadamente, qué bueno. Igual muchas escuelas privadas habían dicho: a mí no me importa, yo sigo con mi calendario, porque si no, no termino con mi plan de estudios y que te lo anuncien un mes antes, no, está chido. Pero bueno, en fin, ya quedó arreglado, todos felices y con tenis, Felipe y con tenis, y se queda el calendario como iba. ¡Tenemos corte!
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0: 7 de la noche con 22. Gracias por continuar con nosotros aquí en Telesur Radio. Bueno, y hablando del mismo tema del fútbol, ¿no? Fue ayer el clásico español, ¿no? Que pidan una disculpa. Oh, okay. Bueno, hubo el clásico español, que pues es Madrid-Barça, ¿no? Yo, a ver, aquí va a haber opiniones divididas. Yo le voy al Barça. Salud e forza al Canut. Si hay algún catalán por ahí que me escuche, mande su mensaje al 99 92 80 86 88. Pero bueno, la nota fue que Olivia Rodrigo estaba ahí. Me gusta mucho lo que hace Olivia Rodrigo. Olivia Rodrigo roba reflectores en el Barça contra Real Madrid por momento con Lamine Yamal. Ahí está. Entre los 62,000 aficionados que llenaron el estadio se encontraba Olivia Rodrigo, invitada especial de Spotify, porque no se nos olvide que el campo, el Camp Nou, que es donde juega el Barça, es el Spotify Camp Nou, en esta tendencia de pues brandear los estadios y que básicamente que el mantenimiento lo pague una marca, ¿no? Ahí, a ver, ¿quién le va? ¿Quién va a remodelar los baños? Ah, pues Banorte, órale, va. A ver, ¿y este otro estadio? ¿Quién? Hay que cambiar todas las tuberías, ¿no? ¿Quién va a ser? No, pues que T-Mobile, ándale, va, órale. Entonces Spotify lleva a Olivia Rodrigo y hace todo esto para hacer nota, para hacer RP. Y pues ahí va la pobre volando 14 horas para un partido de fútbol que seguro ni le interesa. La cantante estadounidense de 23 años apareció en el palco, y también a pie de campo, luciendo la camiseta del Barça y animando como una culé más. Ese es el que viene de España esta nota, jugar. Generando desde el primer momento una enorme expectación en redes sociales. Pero la verdadera sorpresa llegó en los momentos previos al partido. Las cámaras captaron a Olivia Rodrigo acercándose a Lamine Yamal, que acudió al estadio a pesar de no jugar por lesión. La escena fue breve, espontánea y aparentemente sencilla. Conversación relajada, sonrisas y química inmediata, que sí, que no, que tuya mía te la presto. Que no pasó desapercibida ni para los presentantes, ni los presentes ni para las redes sociales. En cuestión de minutos, el momento era viral. Y ahí una foto donde Olivia Rodrigo lo vea Lamine Yamal así como de: hola, ¿cuántos millones de euros te pagan al año? La escena además ha adquirido una dimensión aún mayor por el contexto del joven futbolista, que a sus 18 años ya es una de las grandes estrellas del Barça y uno de los hombres más seguidos del panorama internacional. Su naturalidad junto a la cantante y complicidad entre ambos ha alimentado todo tipo de comentarios, teorías y bromas en redes, como las que hace su servilleta. ¿Cuánto dices que dice tu contrato? ¿Me decías? En fin. Y miren, para honrar a la señorita Rodrigo,
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0: Así le dirán los que trabajan con ella en su casa. Así, ¿qué va a desayunar, señorita Rodrigo? Se oye raro, ¿no? Ahí viene la señorita Rodrigo. ¿Qué? ¿Es un travesaño o qué? Bueno, nada, no importa. No, usted no haga caso. Esto es de Olivia Rodrigo, lo nuevo, se llama Drop Dead. Y lo escuchan aquí en La Buena Vida, en Telesur Radio.

0: señorita Rodrigo aquí con esto que se llama Drop Dead. 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
0: 7:30 de la noche. Aquí esperando su comunicación al 99-92-80-86-88. Bueno, ¿cuántos seguidores, hinchas, fanáticos tenemos de los Red Hot Chili Peppers? ¿Cuántos? ¿Cuántos están por ahí? Bueno, Red Hot Chili Peppers acaba de vender su catálogo musical a Warner Music Group. ¿Por cuánto lo vendió? ¿Cuánto habrá cobrado Red Hot Chili Peppers por el catálogo musical? Estos son las grabaciones, o sea, las para distribuirlos, ¿no? $300 millones. ¡Uf! ¡Qué la friolera, ¿no? Dicen de $300 millones. Con Warner Music Group. ¿Qué tal? El acuerdo representa aproximadamente la mitad de los $650 millones que Warner Music Group reportó haber invertido a través de una empresa conjunta con Bain Capital en la adquisición de catálogos musicales. ¡Qué cosa, ¿no? $300 millones! ¡Qué cosa! Según fuentes familiarizadas con el asunto, consultadas por The Hollywood Reporter, Warner Music Group adquirió el catálogo a través de la empresa conjunta que mantiene con Bain Capital. Por primera vez en julio del año pasado, su acuerdo conjunto para adquirir catálogos por $1,200 millones que reportó en su informe de ganancias del 7 de mayo, había gastado la mitad, $650 millones. ¡Qué cosa! Los representantes de la banda y de Warner Music declinaron hacer comentarios y no respondieron a las solicitudes. ¡Ah! ¡Qué cantidad del dineral, ¿verdad? Por cierto, vean el documental de los Red Hot Chili Peppers, está buenazo. Muy, muy bueno ese documental. Está en Netflix, me parece. Pero bueno, yo creo que lo prudente sería, pues, poner algo de los Red Hot Chili Peppers, ¿no? ¿Quieren algo de lo clásico o de lo nuevo? Yo soy más de lo clásico. A ver, vamos a ver, ¿cuál vamos a poner? Vamos a poner esta.
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0: Cuando estaba Dave Navarro, que no se terminaron llevando muy bien, pero para mí fue la mejor época de Red Hot Chili Peppers. Ahí está del One Hot Minute. El hitazo Aeroplane. Aquí en La Buena Vida.

0: está, los Red Hot Chili Peppers, recién cobraditos, ya, ya, como dicen. Nada más le dijo el Joe Frusciante al Anthony Kiedis. Ya defecó el águila. Ahí estuvo ya, ¿no?
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0: 7:38 algo les iba a decir. Ah, sí. Bueno, resulta que, ¿se acuerdan que los Beatles tocaron en el edificio donde eran sus, pues, sus nuevos estudios, ¿no? Que finalmente, pues, sirvieron para hacer el Let It Be y se acabó, ¿no? Entonces ahora, en ese edificio que estaba en el número 3 de Savile Row, van a abrir una Beatles Experience. Van a abrir el edificio, lo van a hacer como un, pues, ¿cuál es la palabra? ¿Centro de fans de los Beatles? Y pues imagínense, ese fue el edificio donde los Beatles transportaron todo su equipo, todo su conocimiento, sus ingenieros, para grabar el Let It Be. Ahí se filmó todo el documental que hizo Peter, bueno, que después editó Peter Jackson. Y toda la historia que hay, y la última presentación en vivo de los Beatles en la azotea de ese edificio. Entonces ahora, para todos los fans de los Beatles, que sé que son un chorro, para el 2027 va a abrir las puertas al público por la primera vez. Y entonces vas a poder entrar a los 7 pisos del edificio con material nunca antes visto de los headquarters de Apple Corps. Entonces hay archivos, hay una tienda de fans y obviamente una recreación del estudio original donde se grabó Let It Be. Uf, qué cosa, ¿eh? Ahí lo pueden ver en la cuenta oficial de Ringo Starr Music, en el Instagram de The Beatles y en el Instagram de Ringo Starr Music. Ahí métanse y ahí lo pueden ver ahí. El proyecto que ya en 2027 para todos los fans de los Beatles ya va a estar abierto ahí en Londres, para que se tomen un vuelito de 40,000 pesos y vayan a ver el edificio donde se grabó el Let It Be y donde tocaron los Beatles ahí en Londres. Bueno, vamos a un corte, ahorita venimos. Ay, ¿qué pasó? ¿Qué pasó? Luego me desobedece esta cosa. Ahorita venimos. ¿Qué onda? ¿Qué? Bueno, aquí sigo, espérenme tantito. Ah, ya vi qué pasó. Ya vi qué pasó. Ahorita venimos. ¿No? ¿Qué no? ¿Qué onda? Uf, ni modo, voy a tener que... Uf. Bueno, ni modo. Vamos al corte.
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0: 7:42. Estamos de vuelta aquí esperando su comunicación al 9992-8086-88. Oigan, ¿qué tal estuvo Elefante? ¿Qué tal estuvo? ¿Los regalamos boletos aquí? ¿Estuvo bueno? Bueno, espero que sí. Espero que sí. ¿Y qué? Hablando de los Beatles, ¿deberíamos poner algo de los Beatles? ¿Quieren escuchar algo de los Beatles o quieren que pongamos más bien algo de Paul McCartney? Porque él sigue haciendo música todo el tiempo. Vamos a escuchar la nueva de Paul McCartney. Ya habíamos escuchado Days We Left Behind. Yo no la he escuchado, pero confío ciegamente en Paul.
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0: Y pues la segunda del álbum que viene, que se llama Home to Us, y es con Ringo Starr. Hijo, ¿se imaginan? Histórica reunión. Los dos Beatles que quedan, escuchen esa batería.

0: buenas rolas. Qué bárbaro, ¿no? Son Paul McCartney y Ringo Starr. Qué chido que tengamos todavía algo de ellos.
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0: 7:47 y sí, ahí siguen. Bueno, pues buenas noticias para la banda Beatlemana. Beatlemaníaca, Beatle, no sé. Hay toda una legión ahí de seguidores. Muy bien. ¿Qué más tenemos para el día de hoy? A ver, vamos a chismear. ¿Qué nos dicen las redes sociales? A ver, ¿qué nos dicen las redes sociales? Lo de la educación. Ok. Los gobernadores indeseables. Ajá. Eso ya es de todos los sexenios, ¿no? Ya no es de ahorita. Laura León sale en defensa de Badir Derbez, señalado por presunto abuso. No hagas caso a esas tonterías, tesoro. Pati Chapoy piensa que Daniel Bisoño está en el infierno y le manda mensaje al más allá. Me encanta. De esto venimos a hablar aquí, ¿eh? Y no se haga que le encanta, ¿eh? Así le encanta el chisme. La presentadora de espectáculos sorprendió con declaraciones sobre la situación espiritual del conductor de Ventaneando al despedirse en una emotiva entrevista. La reconocida conductora, bla, bla, bla, bla, bla, expresó sus dudas sobre el destino final de Daniel Bisoño al utilizar la frase: no sabe en qué parte del infierno o del cielo podría encontrarse a su excompañero de Ventaneando. No, sí, vos tú también, mi Pati, claro. ¡Ay, Pati! Pero claro que nos vemos ahí todos. Sí, no. Bueno, o sea, ustedes no pensarían que un programa de chismes, ¿no?, que ha hecho tanto dinero de las vidas privadas e indeseables de las celebridades, no viola todas las reglas dentro del canon que nos enseñan del cielo y el infierno, ¿verdad que sí? O sea, puedes ser muy zen y budista, pero si has dedicado tu vida al chisme, que pues eso es claramente una de las cosas que te dice el... Pues no sé, digo, en la religión que mayormente se practica en México, pues es lo... O sea, no hablas de la banda porque te puedes ir al infierno. Seguro todos están en camino para allá, o sea. En entrevista, Chapoy compartió que aunque no tiene creencias religiosas, mira, siente un profundo respeto y cariño por Bisoño. La periodista subrayó que su apoyo al conductor fue constante y que tras su partida, tanto ella como el equipo de Ventaneando han ofrecido protección y respaldo especialmente a Micaela, la hija de Daniel. A mí me caía muy bien Daniel Bisoño, porque no tenía filtros, le valía. Ese sí decía, mire, a mí no me importa, yo estoy aquí a hacer mi chamba, a hablar mal de la gente, eso es, de eso se trata, sacar el chisme. Y por eso, mire, todos los periodistas de espectáculos, y ahora yo también, vamos caminando derechito ahí, mire. Ahí está desde Australia, AC/DC, el clásico.

0: AC/DC Highway to Hell. Straight from Down Under. Aquí en Telesur Radio.
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0: ¡Ay! Se suelta la otra. 7:53 de la noche. Oigan, y hablando de... Bueno, dice Ludvika Palet. No, hombre, aquí ya el chisme es saso, ¿eh? Dice, no tengo que estarle dando explicaciones a nadie más que a mis hijos, dice Ludvika Paleta, al podcast donde se habló de rituales satánicos. La actriz habló del tema y lanzó un mensaje contundente frente a las versiones que se viralizaron. Ah, claro, es que está este podcast que hace esta chavita que se llama Saskia Niño de Rivera, que entrevista pues a gente en las cárceles con unas historias... Miren, yo he visto fragmentos, pero como que no me puedo aventar uno solo. Como que está muy pesado ese contenido, ¿no? Bueno, Ludvika Paleta reaccionó públicamente luego de ser cuestionada sobre la polémica surgida tras un episodio del podcast Penitencia. Fue abordada por medios de comunicación tras la ola de especulaciones generadas en redes sociales a partir de declaraciones hechas por un interno identificado como Beto. La controversia creció cuando usuarios comenzaron a vincular su nombre con acusaciones difundidas tras la publicación de un episodio. Aunque el nombre de la actriz no fue mencionado de manera directa en el audio, distintas interpretaciones en redes derivaron en señalamientos y mensajes ofensivos. Ay, también la banda, ¿no? Puros chismes. Ante el ruido mediático, la actriz, yo como que vi ese fragmento de la entrevista. Pero, pues es irrelevante, ¿para qué? O sea, de veras hay gente nada más viendo. Ah, seguro es Ludvika Paleta, hay que fastidiarla. A ver, mándale un mensaje. La actriz respondió durante una alfombra roja a los medios de comunicación con firmeza y dejó clara su postura frente a los rumores que han circulado durante los últimos días. Yo no conozco a esa persona, pues no sé qué dijo en ese podcast. La actriz agregó que está acostumbrada a enfrentar especulaciones públicas y que su prioridad está lejos de responder cada señalamiento sin sustento. Pues sí. Pues sí. Ah, hombre, pues... Es que pónganse a pensar una cosa. Ludvika Paleta es nuera de Carlos Salinas de Gortari. O sea, eso ya... Eso te prepara para lo que sea, ¿no? Está cañón, ¿no? Que Carlos Salinas de Gortari sea tu suegro. ¡Hombre! ¡Cuidado! Que llegues un día a una comida familiar y esté sonando ¡ay, la culé! ¡No, hombre! ¡Qué miedo! Yo ni los veo, ni los oigo. En fin, oigan, bueno, vamos a poner, híjole, esta, miren, la programación musical de hoy, la verdad, estuvo variada, como arrancando la semana, con clase, con jazzecito, luego fuimos con un poco de pop, ¿no? Le subimos un poco al rock, con McCartney viejito, luego AC/DC, y vamos a cerrar con una de fiestón.
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0: Siento que esta es buenísima como para comenzar esta semana. Así como para... Es fiestera, es... Tiene actitud. Es chavorrucona. Va a cumplir 40 años esta canción. No, 30, perdón. Pero bueno, ahí está Chumbawamba con Top Thumper en La Buena Vida.

0: vamos, pero miren, tenemos mensajes.
1: ¿Qué tal, Alex Marín? Aquí escuchándote, saliendo del estadio, después del ejercicio, chaburruqueando.
0: ¡Eso! Banda, ya nos vamos. Ya son las 8 de la noche. Me voy, pero nos escuchamos mañana a las 7 de la noche aquí en La Buena Vida. Su servilleta, Alex Marín y Cal. Mañana volveremos con más música y comentarios sin sentido. Que la pasen muy bien. Hasta mañana.

mañana en punto de las 7 de la noche aquí en Telesur Radio.

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1: Desire Mundial 2026. Por primera vez, tres naciones serán sede de una Copa del Mundo en 2026. México, Estados Unidos y Canadá. Esto es Desire, la canción del Mundial.
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2016 será el primero con 48 selecciones y 104 partidos. Desire de Robbie Williams y Laura Pausini es la canción de la Copa del Mundo.

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0: el gol del siglo fue anotado por Maradona en México 86, arrancando desde media cancha y eludiendo a cinco rivales. Te dejamos con Chiquitibum, 1986.
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1: ¡Muchísimas gracias!
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0: Cristian.
1: Nadia Rodríguez.
0: Ahora vamos a ir un poquito más para atrás todavía. Una de las primeras canciones que hice en la vida, pero ahora releída por Jax Morellenbaum, el Cuarteto Latinoamericano.
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En el nombre del Padre, y del Hijo, y del Espíritu Santo. Amén. La gracia y la paz de Cristo resucitado estén con ustedes. Hermanas y hermanos, un saludo cordial. Qué bueno encontrarnos una vez más a través de este medio para celebrar la Eucaristía. Nos piden que oremos por las siguientes intenciones, por las intenciones y necesidades de Juan Martín Jaramillo, intención de su Señora Madre. Oramos pidiendo el eterno descanso de Barbarita Torres, intención de la familia Vega, y de Graciela Mejía de Pozo, conmemorando 20 años de fallecida, intención de su familia. Y oramos por todas sus intenciones y necesidades. Para que celebremos dignamente la Eucaristía, reconozcamos nuestros pecados y pidamos perdón al Señor. Yo confieso ante Dios Todopoderoso y ante ustedes, hermanos, que he pecado mucho de pensamiento, palabra, obra y omisión. Por mi gran culpa, por eso ruego a Santa María Siempre Virgen, a los ángeles y a los santos, y a ustedes, hermanos, que intercedan por mí ante Dios nuestro Señor. Que Dios Todopoderoso tenga misericordia de nosotros, perdone nuestros pecados y nos lleve a la vida eterna. Amén. Sí.

0: Oremos. Señor, tú que nos has renovado en el Espíritu al devolvernos la dignidad de hijos tuyos, concédenos aguardar llenos de júbilo y esperanza el día glorioso de nuestra resurrección. Por nuestro Señor Jesucristo, tu Hijo, que contigo vive y reina en la unidad del Espíritu Santo y en Dios por los siglos de los siglos. Amén.
1: Del libro de los Hechos de los Apóstoles. En aquellos días, la plebe de Filipos se amotinó contra Pablo y Silas, y los magistrados ordenaron que les arrancaran los vestidos y que los azotaran con varas. Después de molerlos a palos, los metieron en la cárcel, encargando al carcelero que los vigilara bien. Según la orden recibida, él los cogió, los metió en la mazmorra y les sujetó los pies en el cepo. A eso de medianoche, Pablo y Silas oraban cantando himnos a Dios. Los presos los escuchaban. De repente vino un terremoto tan violento que temblaron los cimientos de la cárcel. Al momento se abrieron todas las puertas y a todos se les soltaron las cadenas. El carcelero se despertó y al ver las puertas de la cárcel de par en par sacó la espada para suicidarse, imaginando que los presos se habían fugado. Pero Pablo lo llamó a gritos diciendo: «No te hagas daño alguno, que estamos todos aquí». El carcelero pidió una lámpara, saltó dentro y se echó temblando a los pies de Pablo y Silas, lo sacó y les preguntó: «Señores, ¿qué tengo que hacer para salvarme?». Le contestaron: «Cree en el Señor Jesús y te salvarás, tú y tu familia». Y le explicaron la palabra del Señor, a él y a todos los de su casa. Aquellas horas de la noche, el carcelero los tomó consigo, les lavó las heridas y se bautizó enseguida con todos los suyos. Los subió a su casa, les preparó la mesa y celebraron una fiesta de familia por haber creído en Dios. Palabra de Dios, te alabamos, Señor. Tu derecha me salva, Señor. Tu derecha me salva, Señor. Te doy gracias, Señor, de todo corazón, porque escuchaste las palabras de mi boca. Delante de los ángeles, tañeré para ti, me postraré hacia tu santuario. Tu derecha me salva, Señor. Daré gracias a tu nombre por tu misericordia y tu lealtad, porque tu promesa supera tu fama. Cuando te invoqué, me escuchaste, acreciste el valor en mi alma. Tu derecha me salva, Señor. Tu derecha me salva, el Señor completará sus favores conmigo. Señor, tu misericordia es eterna, no abandones la obra de tus manos. Tu derecha me salva, Señor.

El Señor esté con ustedes. Evangelio de nuestro Señor Jesucristo según San Juan. Gloria a ti, Señor. En aquel tiempo dijo Jesús a sus discípulos: Ahora me voy al que me envió, y ninguno de ustedes me pregunta: ¿A dónde vas? Sino que por haberles dicho esto, la tristeza les ha llenado el corazón. Sin embargo, les digo la verdad, les conviene que yo me vaya, porque si no me voy, no vendrá a ustedes el Paráclito. En cambio, si me voy, se lo enviaré. Y cuando venga, dejará convicto al mundo acerca de un pecado, de una justicia y de una condena. De un pecado porque no creen en mí. De una justicia porque me voy al Padre y no me verán. De una condena porque el príncipe de este mundo está condenado. Palabra del Señor. Gloria a ti, Señor Jesús. Hermanas y hermanos, gastemos ahora unos minuticos para orar y reflexionar esta palabra de Dios que hemos escuchado. Continuamos acompañando a los primeros discípulos y a las primeras comunidades cristianas en su acción misionera y evangelizadora. Mirando a estos apóstoles, a estos discípulos, podemos ver el impacto que tuvo en ellos la experiencia de resurrección. Animados por esta experiencia y animados por la fuerza del Espíritu, los hemos visto ir de pueblo en pueblo, de aldea en aldea, anunciando la buena noticia de salvación. En los días anteriores nos encontramos con Pablo en Jerusalén, reunido con sus discípulos, seguramente en una experiencia intensa de fe, de comunión eclesial, de vida de misioneros, de evangelizadores. Hoy nos encontramos con Pablo pasando momentos difíciles. Dice que en Filipos, estando él con Silas, fue llevado a la prisión. Después de azotarlo, de quitarle los vestidos, lo han encarcelado y lo han puesto bajo cadenas. Y allí en la prisión, ellos alababan y oraban al Señor. A pesar del sufrimiento, de los golpes que habían recibido, continuaban anunciando con su oración y con sus plegarias la buena noticia, aún ahí en la prisión. Y dice el texto que hubo un terremoto, que se soltaron las cadenas, y el carcelero, creyendo que los presos se habían fugado, quería suicidarse. Pablo lo detuvo, y el carcelero, al ver lo que estaba aconteciendo, el terremoto, las puertas abiertas, las cadenas en el suelo, pidió que Pablo lo acompañara a su casa. Allí él curó sus heridas. Él y toda su familia se han convertido, han recibido el bautismo y ha habido gozo en aquella familia porque el Señor los ha visitado, porque Dios ha estado bueno con ellos. Llama la atención cómo estos discípulos no pueden callar. Aún en medio de las dificultades, tienen que anunciar, anuncian con valentía la buena noticia de salvación. Qué bonita enseñanza para nosotros cristianos de hoy, llamados como ellos a ser testigos de la buena noticia, a anunciar con nuestra vida que el Señor ha resucitado. Y continuamos leyendo el capítulo 16 del Evangelio de San Juan. Una vez más, Jesús les promete a sus discípulos que les enviará el Espíritu.
En unos cuantos días tendremos la celebración de Pentecostés y la liturgia nos ha estado invitando durante estos días a prepararnos para la venida del Espíritu Santo, para que de verdad el Espíritu habite en nosotros. Espíritu que nos traerá alegría, dice Jesús. Espíritu que es aliento, que es fuerza para toda la comunidad cristiana. Digámosle al Señor que nos envíe su Espíritu. O mejor, que nos ayude a prepararnos, a preparar nuestra vida, nuestro corazón, para que el Espíritu encuentre un lugar, un espacio en nuestra vida. Y para que al igual que aquellos discípulos nos acuda, nos estremezca con su presencia y nos impulse a ser anunciadores, anunciadores de la buena noticia de salvación, anunciadores de un Cristo muerto y resucitado. Sigamos orando, pidiéndole al Señor que nos envíe su Espíritu para que haga de nosotros misioneros y evangelizadores audaces, que aún en la cama de enfermo, en el hospital, en el hogar, en donde estemos, anunciemos con nuestra vida la buena noticia de salvación, la buena noticia de Jesús resucitado. Continuemos con la celebración.

Bendito sea, Señor Dios del universo, por este pan, fruto de la tierra y del trabajo del hombre y la mujer. Lo hemos recibido de tu generosidad, ahora lo presentamos. Que Él sea para nosotros pan de vida. Bendito seas por siempre, Señor. Bendito seas, Señor Dios del universo, por este vino, fruto de la vida y del trabajo del hombre y la mujer. Lo hemos recibido de tu generosidad, ahora lo presentamos. Que Él sea para nosotros bebida de salvación. Bendito seas por siempre, Señor. Oremos, hermanas y hermanos, para que esta Eucaristía sea agradable a Dios Padre Todopoderoso. El Señor reciba de tu mano este sacrificio para alabanza y gloria de su nombre, para nuestro bien y el de toda su Santa Iglesia. Acepta, Señor, estos dones que hemos preparado para el sacrificio eucarístico y transforma toda nuestra vida en una continua ofrenda. Por Jesucristo nuestro Señor. Amén. El Señor esté con ustedes. Levantemos el corazón. Demos gracias al Señor nuestro Dios. En verdad es justo y necesario nuestro deber y salvación glorificarte siempre, Señor, pero más que nunca en este tiempo en que Cristo, nuestra Pascua, fue inmolado. Porque continuamente se ofrece por nosotros e intercede por todos ante ti, el que, inmolado en la cruz, venció a la muerte y una vez muerto vive para siempre. Por eso con esta efusión de gozo pascual, el mundo entero se desborda de alegría, y también los coros celestiales, los ángeles y los arcángeles, cantan sin cesar el himno de tu gloria.

Santo eres en verdad, Señor, fuente de toda santidad. Por eso te pedimos que santifiques estos dones con la efusión de tu Espíritu, de manera que se conviertan para nosotros en el cuerpo y la sangre de Jesucristo, Hijo tuyo y Señor nuestro, el cual, cuando iba a ser entregado a su pasión voluntariamente aceptada, tomó pan. Dándote gracias, lo partió y lo dio a sus discípulos, diciendo: tomen y coman todos de él, porque esto es mi cuerpo, que será entregado por ustedes.

Del mismo modo, acabada la cena, tomó el cáliz y dándote gracias de nuevo, lo pasó a sus discípulos diciendo, tomen y beban todos de él, porque este es el cáliz de mi sangre, sangre de la alianza nueva y eterna, que será derramada por ustedes y por muchos para el perdón de los pecados. Hagan esto en conmemoración mía. Este es el sacramento de nuestra fe. Anunciamos tu muerte, proclamamos tu resurrección. Ven, Señor Jesús. Así pues, Padre, al celebrar ahora el memorial de la muerte y resurrección de tu Hijo, te ofrecemos el pan de vida y el cáliz de salvación, y te damos gracias porque nos hace dignos de servirte en tu presencia. Te pedimos humildemente que el Espíritu Santo congregue en la unidad a cuantos participamos del cuerpo y sangre de Cristo. Acuérdate, Señor, de tu Iglesia extendida por toda la tierra, del Papa León, de nuestros obispos y de todos los pastores que cuidan de tu pueblo. Lleva a tu Iglesia a la perfección por la caridad. Acuérdate también de nuestras hermanas y hermanos, familiares y amigos que se durmieron en la esperanza de la resurrección y de todos los que han muerto en tu misericordia. Admítelos a contemplar la luz de tu rostro. Ten misericordia de todos nosotros y así con María la Virgen, Madre de Dios, los apóstoles y cuantos vivieron en tu amistad a través de los tiempos, merezcamos por tu Hijo Jesucristo compartir la vida eterna y cantar tus alabanzas. Por Cristo, con Él y en Él, a ti Dios Padre omnipotente, en la unidad del Espíritu Santo, todo honor y toda gloria por los siglos de los siglos. Amén. Recemos ahora la oración que el mismo Jesús nos enseñó. Padre nuestro que estás en el cielo, santificado sea tu nombre. Venga a nosotros tu reino. Hágase tu voluntad en la tierra como en el cielo. Danos hoy nuestro pan de cada día. Perdona nuestras ofensas, como también nosotros perdonamos a los que nos ofenden. No nos dejes caer en la tentación y líbranos del mal. Líbranos de todos los males, Señor, y concédenos la paz en nuestros días, para que, ayudados por tu misericordia, vivamos siempre libres de pecado y protegidos de toda perturbación, mientras esperamos la gloriosa venida de nuestro Salvador Jesucristo. Tuyo es el reino, tuyo el poder y la gloria, por siempre, Señor. Señor Jesucristo, que dijiste a tus apóstoles, la paz les dejo, mi paz les doy. No tengas en cuenta nuestros pecados, sino la fe de tu Iglesia. Y conforme a tu palabra, concédele la paz y la unidad. Tú que vives y reinas por los siglos de los siglos. Amén. En la paz del Señor esté con ustedes. Hermanas y hermanos, desde esta casa les deseamos paz.

Este es el Cordero de Dios que quita el pecado del mundo. Felices quienes son invitados a la cena del Señor. Señor, no soy digno de que entres en mi casa, pero una palabra tuya bastará para sanarme. Como en casa no podemos comulgar de manera sacramental, hagámoslo de manera espiritual. Creo, Jesús mío, que estás real y verdaderamente en el cielo y en el santísimo sacramento del altar. Te amo sobre todas las cosas y deseo vivamente recibirte dentro de mi alma. Pero no pudiendo hacerlo ahora sacramentalmente, ven al menos espiritualmente a mi corazón. Y como si ya te hubiera recibido, te abrazo y me uno del todo a ti. Señor, no permitas que jamás me aparte de ti. Amén.

terminemos dando gracias al Señor. Te suplicamos, Señor, que esta Eucaristía que tu Hijo nos mandó celebrar en memoria suya y en la cual hemos participado, nos una cada vez más con el vínculo de tu amor. Por Jesucristo nuestro Señor. Amén. El Señor esté con ustedes. La bendición de Dios Todopoderoso, Padre, Hijo y Espíritu Santo, descienda sobre ustedes. Hermanas y hermanos, la celebración ha terminado. Permanezcamos en la paz del Señor.

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1: Muy buenos días tenga usted. Esto es A Primera Hora, es martes. Ahí la llevamos. Martes 12 de mayo es el día número 132 del año. 233 días para que termine el 2026. Son las 6 de la mañana, 6 de la mañana con 30 minutos y casi... casi 31 minutos. Le recordamos, como siempre, nuestro WhatsApp por cualquier cosa que podamos ser de utilidad. 99-92-80-86-88. Estamos en internet, siempre se lo recordamos, por si nada más nos quiere escuchar. Ahí puede dejar la estación puesta todo el día. Le pone telesur889.com y con eso ya no nos va a ver, pero nos va a escuchar, que es lo importante. Ojalá nos pueda pasar a saludar a YouTube. Nos va a dar mucho gusto saber que anda por acá. Y en todas las plataformas, lo único que tiene que hacer es ponerle Telesur Yucatán y ya con eso aparecemos en las plataformas. Estamos en Twitch, estamos en TikTok, estamos en Facebook, estamos en televisión también, en el canal 170 de Total Play. Y bueno, pues todos los días buscamos una nueva manera de acercarnos un poquito más a usted. Aquí estaremos acompañándole como siempre hasta un momentito antes de las 9:30 de la mañana. Mi nombre es Gastón Lambarri, como todos los días, como todos los días. Estamos juntos y acompaño a Viridiana Pacheco.
2: Nos acompañamos, sí, le hacemos compañía a usted, que esa es la parte importante, que nos acompañe para que, oiga, son 3 horas, no nos abandone, no nos deje solitos, para que no andemos por aquí solitos. Hubo mucha chamba de por medio, sobre todo de la producción, que son los que más horas hombre juntan. Nada más el día de hoy tenemos 4 personas, debe de sumarse una más en algún punto de la vida de esta mañana, más nosotros dos, somos 7 seres humanos que nos despertamos bien temprano para que este changarro funcione. Y eso todo se hace para que usted pase bonitas 3 horas. No sé si útiles, yo espero que sí, pero cuando menos bonitas. Oiga, ¿qué le parece si empezamos con las noticias? No sin antes recordarle el WhatsApp 9992 8086.
1: Me está probando.
2: A ver si en vivo se lo sabe.
1: Sí me lo supe.
2: La que no se acordó fui yo. Oigan, 6:32. Vamos a las noticias. 5 horas, poco más de 5 horas duró la reunión entre Mario Delgado, las autoridades educativas estatales y la SEP decidió echarse para atrás. Perdí en la quiniela. Yo pensé que se iban a mantener con su decisión. Afortunadamente se echaron para atrás. Van a mantener el fin del ciclo escolar para el 15 de julio, descartando el polémico plan de haberlo adelantado para el 5 de junio por el Mundial de Fútbol y dizque la ola de calor para que pues no fueran los niños, no hubiera tanto movimiento, temas de manifestaciones, etcétera. Lo que llamó la atención, independientemente de la decisión que ya se tomó, al ratito le voy a platicar cómo quedaron las fechas y demás, pero vaya, el punto es que Mario Delgado, el secretario de Educación, hizo unas declaraciones que están, pero miren, jaladas de los pelos, ¿eh? Dijo que las escuelas después del 15 de junio se mantienen abiertas sin propósitos pedagógicos y que funcionan como estancias forzadas. Básicamente le dijo a los papás flojos, que no quieren cuidar a sus hijos, que no se puede utilizar la escuela de guardería. Escuche usted a Mario Delgado.
3: Debemos ser honestos. Tras la entrega de calificaciones, hay una inercia en las escuelas, en todo el sistema educativo. Después del 15 de junio, se cae en un periodo que en realidad se aprovecha para la descarga administrativa hasta mediados de julio. Se mantienen las aulas abiertas realmente sin un propósito pedagógico, solo por cumplir un conteo. Se desvirtúa la dignidad docente y se convierte a la escuela en una estancia forzada. Ese tiempo muerto a veces es burocracia que roba espacio a la convivencia familiar y a la salud mental de nuestra niñez. La realidad es que México no cabe en un solo calendario. Un Sonora 45 grados, la Huasteca Potosina con calor y humedad.
2: Y ahí enlistó varias razones por las cuales cree que su calendario era la mejor idea. Padres, madres, maestros, organizaciones civiles acusaron que si se modificaba el calendario hubieran caído en una violación a la Ley General de Educación. Sin embargo, la SEP dijo que va a haber flexibilidad para atender algunas excepciones, especialmente las ciudades que son sede del Mundial, porque no es por las altas temperaturas, ¿eh? Bueno, si hay problemas de logística por el Mundial, podrán haber excepciones.
1: Siguen las advertencias a México desde fuera de México. Y todo relacionado con la seguridad, la Comisión Interamericana de Derechos Humanos sigue advirtiendo, ya lo hemos dicho aquí antes, siguen advirtiendo al gobierno mexicano del reclutamiento de menores del que tanto hablamos por el crimen organizado. Faltan 18,192 menores de hasta 17 años. De estos 18,192, 9,342 son niñas y muchos de ellos, ellas han sido integrados a las estructuras criminales. Advierten desde afuera del país que en estados como Jalisco, el Estado de México, Sonora, Tamaulipas, convierten a los niños en combatientes, los convierten en halcones, mensajeros o sicarios, en un país donde nos faltan 128,713 personas desaparecidas hasta el día de ayer, más las que desaparezcan el día de hoy.
2: Y a un mes del Mundial, la percepción de inseguridad en nuestro país se disparó en un 50% en la demanda de autos blindados en las ciudades que son sede de este torneo. Empresas del sector reportan reservaciones que ya alcanzaron el 70, el 80% de su capacidad. Buscan reforzar la seguridad durante los traslados, ya sea a los estadios, a los hoteles, a las zonas turísticas. Los vehículos más solicitados son el blindaje nivel 3, que es capaz de resistir impactos de arma corta. La Ciudad de México, además de que tiene un operativo ya bastante grande, 56,000 policías, 6,500 elementos federales durante la Copa del Mundo, se espera recibir 5.5 millones de visitantes.
1: Una buena, la producción de vehículos ligeros en México creció un 2.14% en el interanual de abril, mientras que las exportaciones, fíjese, también aumentaron 11.43% hasta 286,000, un poquito más. Se produjeron casi 7,000 coches más, armamos 7,000 coches más que el año pasado. Le recuerdo que la de los coches es la industria más grande del país, logró crecer aún con la imposición de los aranceles del 25% a la mayoría de vehículos y autopartes. Este incremento fue por el gobierno de Estados Unidos, que además Estados Unidos sigue siendo el principal destino de las exportaciones mexicanas cuando de vehículos ligeros se trata.
2: Y la ONU alertó sobre una posible crisis alimentaria global debido al bloqueo que todavía sigue, ¿eh? Hablamos menos de eso, pero ahí sigue el bloqueo del Estrecho de Hormuz provocado por el conflicto entre Irán, Estados Unidos e Israel. Actualmente cerca de un tercio de los fertilizantes que se consumen en el mundo atraviesan en esa ruta clave para abastecer a Brasil, a China, a India, a varias naciones africanas. 45 millones de personas podrían caer en hambre e inanición en unas semanas, así lo menciona la ONU, si no se permite el paso de los fertilizantes. Según la ONU, bastaría permitir el tránsito de 5 barcos diarios para evitar una crisis mayor.
1: Son las 6:38. Vamos al tiempo. Bueno, es martes y como ayer tendremos una mañana despejada y caliente, pero eso va a ser de aquí en adelante. Entre las 2 y las 4 de la tarde tendremos la sensación térmica máxima que va a dar alrededor de los 41, 42 grados. En la zona metropolitana, como ayer, volveremos a tener alguna probabilidad de lluvia. Ayer la verdad es que por lo menos hasta donde yo sé no cayó ni media gota de agua en la ciudad. El día de hoy tenemos 52% de probabilidad de lluvias en la zona metropolitana aisladas, si es que se dan, ¿eh? Acuérdense que es el 50 y tantos, es un volado. Esto sería después de la 1 de la tarde y ya por la tarde pues tendremos una tarde parcialmente nublada, así que muy parecido el día de ayer, mucho calor.
2: Vamos a iniciar con temas internacionales. Eurovisión, el Festival de la Canción de Eurovisión, es el concurso internacional de música más televisado del mundo. De este lado no es como tan famoso. Nosotros tenemos que si The Voice, que si la Academia y esas cosas, pero la realidad es que el papá de los pollitos es el Festival de la Canción de Eurovisión, muy popular en países europeos. En esta ocasión, que por cierto hay una película muy divertida de este festival que así se llama Eurovisión. España, Irlanda, Eslovenia están planeando un boicot a Eurovisión y no van a retransmitir este festival porque tiene la participación de Israel. Las cadenas públicas de estos tres países primeramente anunciaron, se espera que quizá más se sumen, anunciaron el día de ayer que no van a transmitir esta semana el Festival de Eurovisión, que está en su 70 aniversario, en una señal de boicot a este espectáculo televisivo, debido a que está participando Israel. Estos tres países, junto con Países Bajos, junto con Islandia, se retiraron del evento desde el año pasado, que fue en Viena, que tiene como toda una semana de transmisión, hay una gran final, vaya, es una cuestión como muy grande ahí en Europa. La controversia ha ido en aumento después de lo que sucedió en la Franja de Gaza, donde pues ya muchos países evidentemente levantaron la ceja con todo lo que está sucediendo, se manifestaron de distintas maneras, y ahora con el tema de la participación artística, porque hasta al final del día es una participación artística, se ha tenido sospechas de que todo este sistema fue manipulado para favorecer a Israel y que tuviera una participación buena o que avanzara su participante tanto del año pasado como de este año. Algunas cadenas también han expresado su preocupación por la libertad de prensa, ya que Israel impide a sus periodistas acceder a la Franja de Gaza. Y durante la segunda semifinal que se dio la semana pasada, Irlanda pues también hizo algunas declaraciones con respecto a la participación de Israel, si bien no se retiró de la competencia, se hicieron no a título personal, no en contra de ningún artista en particular, sino en el hecho de que se le dé visibilidad a un país que tiene tantos conflictos en este momento y que se hable de manera positiva de un país que, pues vaya, se ha empeñado en acabar con gran parte de los territorios. La cadena, las cadenas públicas de los Países Bajos y de Islandia van a retransmitir el concurso, pero algo así como que bajo protesta. Este año se cumple el 70 aniversario de este festival y la capital austriaca está haciendo todo lo posible para que sea el mayor evento musical televisado de todo el mundo, de toda la historia. Son 35 países los que participan en el programa. Es el número más bajo de participación que han tenido desde el 2004 y es un concurso que lleva ya muchos años al aire. 1956 comenzó, así que bueno, es la manera en la que están también protestando de ese lado del mundo.
1: 6 de la mañana con 42 minutos. Bueno, y mientras tanto, y sobre el tema relacionado, en Estados Unidos, la mayoría de los estadounidenses consideran que el presidente Donald Trump no está capacitado ni mental ni físicamente para ejercer como presidente. Eso lo revela una encuesta realizada por The Washington Post, por ABC News. También está ahí Ipsos metido. El 59% de las personas encuestadas afirmaron que Trump carece de la agudeza mental necesaria para liderar el país, mientras que el 40% aseguró que sí está capacitado, 1% decidió no contestar. En cuanto a la salud física, el 55% indicó que el presidente no goza tampoco de la condición suficiente para gobernar, frente al 44% que dijo, no, yo creo que físicamente sí. Además, el 54% de los participantes señalaron que no consideran a Trump como un líder fuerte. 67% dijo que no reflexiona cuidadosamente sobre decisiones importantes. Esto refleja, obviamente, pues un escepticismo a la alza entre sus votantes, entre sus ciudadanos, ¿no?, sobre la capacidad que tiene para tomar decisiones estratégicas. Estos resultados coinciden con otras mediciones recientes que muestran un aumento en el índice de desaprobación. Y les recuerdo que con el alza de la gasolina en Estados Unidos, no hay manera más fácil de hacer enojar a los gringos que paguen más por su gasolina. Eso allá les afecta muchísimo. Por ejemplo, el gobierno de Biden en términos económicos fue bueno, pero hubo inflación y eso fue lo que lo hizo perder, porque la gente no alcanza a entender del todo lo que está pasando y pues dijeron, no, pues yo tengo inflación, es culpa del presidente, ¿no? Entre los factores de preocupación, todas las personas encuestadas mencionaron el hecho de la guerra, todo lo que está sucediendo a partir de todas las consecuencias de la guerra con Irán y el tema de los aranceles. ¿Por qué? Pues porque los aranceles a quienes le suben el precio es a los gringos, no es a los países de fuera. El cierre del famoso Estrecho de Hormuz, como usted sabe, ha provocado el aumento de los combustibles y eso pues les está pegando duro. La encuesta dice que el 50% cree que los precios de gasolina van a empeorar en el próximo año. El 21% tienen esperanza en que las cosas puedan mejorar. El 15% considera que las cosas se van a quedar exactamente igual. El secretario de Transporte, que se llama Sean Duffy, aseguró que la apertura del famoso Estrecho de Hormuz permitiría una baja inmediata de los costos, y están los gringos desesperados viendo cómo le hacen para ponerse de acuerdo sin salir muy lastimados. Es evidente para gran parte del mundo que los que perdieron la guerra otra vez fueron los de Estados Unidos. Y es por eso que le traemos este video de Marco Rubio, porque necesito que juntos, agarrados de las manos, escuchemos lo que este señor dijo el día de ayer. Pongamos atención.
4: As President Trump has said, and the
1: como el presidente Trump ha dicho en los últimos días, todas las cartas las tiene Estados Unidos. No hay ningún escenario en el que Irán pueda decidir escalar las cosas en las que no pierda. Lo único que queremos es regresar a las cosas como estaban antes de la guerra, que abran el Estrecho de Hormuz, y tenemos que regresar a que esté abierto el Estrecho de Hormuz como antes de que empezara la guerra. Esta gente lo que está diciendo es, pues es que lo único que queremos es, después de muertes, de un costo para el mundo enorme, lo único que está diciendo es, pues es que lo que queremos es que abran el Estrecho de Hormuz como estaba antes de la guerra. Pues si fueron ellos los que provocaron que cerraran el Estrecho de Hormuz, le ha costado al mundo millones y millones y millones de dólares el chistecito que se aventaron los gringuetes. Así que bueno, pues ahora mágicamente Marco Rubio dice, pues es que lo que queremos es que quede abierto el Estrecho de Hormuz. No me diga, así estaba antes de que se metieran los gringos.
2: Ideas millonarias.
1: Sí,
2: ideas
1: qué cosa, millonarias. De veras. Es que estamos rodeados de gobernantes que dan pena, de verdad, que dan pena.
2: Pero ¿no te da la impresión de que esta vez es como que en todo el mundo?
1: Sí, ahora no fuimos
2: nosotros. Nos quejábamos nosotros de nosotros y decíamos, oye, mira,
1: están
2: ahí,
1: igual de mensos en todas
2: ahí,
1: partes.
2: En no sé dónde. Sí, y ahorita como
1: no,
2: que...
1: No, qué cosa. Mientras aquí regañan a los papás y a las mamás por querer que sus hijos vayan a la escuela, allá están diciendo una serie de sandeces.
2: Porque la escuela no tiene fines pedagógicos.
1: Sí, no, de veras. Bueno, en específico, en algunos países de Latinoamérica y en especial en México y en Estados Unidos, qué malos gobernantes tenemos, pero bueno.
2: Oiga, tenemos buenas noticias. Dentro de todo esto también hay buenas noticias, empezando porque tenemos mensajes de ustedes, lo cual nos da mucho gusto. Vamos a ver qué hemos recibido la mañana del día de hoy. Les recuerdo que estamos en vivo, que está el WhatsApp a su disposición, 9992-8086-88. Y eso es para cualquier comentario, sugerencia, duda, pregunta. Por acá andamos.
5: Hola Viri, hola Gastón, yo soy Alena y este va a ser mi chiste malo que le va a ganar a Gastón.
1: Echa de Alena.
5: Porque te gané. ¿Por qué las orcas no atacan a los humanos? Porque el mar te ahoga, no te ahorca. Saludos.
2: Ay, Alena, está malísimo.
6: Hola Viri, hola Gastón. Mi nombre es Midori y ahí les tengo mi chiste malo.
1: Midori.
6: ¿En qué se convierte una moto cuando se le pega un chicle?
1: Okay.
6: En una moto chicleta.
2: Repetido. Repetido. A ver.
6: Buenos días, Viri Gastón. Soy Jesús. Aquí les va mi reporte.
1: Viene,
6: hace
1: Jesús.
6: Dos semanas fui al Parque Extremo y en uno de esos juegos me subí a la mini pista de obstáculos.
1: Okay.
6: Me dio mucho miedo y hasta me tuvieron que ayudar. Y mi mamá y mi papá me estaban diciendo tranquilo. Pero luego, cuando lo pasé, no se me bajaba el miedo. Luego fuimos a los cochecitos y cuando fuimos a cenar, ya se me calmó.
1: No,
6: de antes porque estaba castigado.
1: Bueno, cuéntanos qué hiciste. Pero además no te preocupes, la próxima vez vuelves a intentar, sí, y vas a ver cómo finalmente lo vas a lograr vencer.
2: Y si no, con un bolillo inténtalo. Todo se arregla.
1: Sí, tú inténtalo.
7: Hola Viri, hola Gastón, hoy les traigo una pregunta sin respuesta.
1: Viene.
7: ¿Por qué si vamos a jugar fútbol con sal, sería fútbol sal?
2: ¿Fútbol con sal?
1: No entendí.
2: Yo tampoco entendí. Nos vas a tener que explicar el chiste. Nos vas a tener que explicar. Pero acá esperamos tu respuesta, don't worry.
8: Hola Gastón, hola Viri. Soy Mario Valente. Y aquí va mi chiste malo, que seguro le va a ganar a Gastón. ¿Cuál es el colmo de un libro que se le caigan las hojas en otoño. Adiós.
1: ¿Quién se lo contaron ayer?
2: Lo contaron ayer.
9: Hola, Gastón. Hola, Viri. Soy Diego. Aquí les cuento mi chiste malo. ¿Cuál es el baile favorito del tomate? La salsa.
1: Ay. Ok.
10: Hola, Wendy. Hola, Gastón.
2: Te lo pasamos.
10: Muy buenos días. Mi nombre es Santiago y ahí les va mi chiste malo.
1: Viene, Santiago.
10: Si estás triste o decepcionado, abraza un zapato. Sí, un zapato. Porque un zapato consuela.
2: Claro que sí. ¿Cómo no?
11: Hola, Viri, Gastón. Me llamo Leo y voy a contar mi chiste malo.
1: Viene Leo.
11: Policía, policía, ¿hay alguien en mi casa? Pues es usted, ¿no?
2: Ay.
9: Hola, Viri, hola, Gastón, mi nombre es Ana Cris y le mando unos saluditos a mi amigo Diego del Piaget, que le extraño mucho.
1: Ana Cris, muy bien, Diego, te extrañan.
9: Hola, Gastón, soy Mateo, me cola y le tengo un dato curioso. ¿Sabían que las aves tienen sus ojos más grandes que su cerebro? Y un huevo de aves puede servir para alimentar a una familia completa. Y ayer no pasó mi pregunta sin respuesta que conté, era una de ping pong.
2: Y nos lo hubieras dicho hoy.
12: Me llamo Regina y ya lleva mi reportaje.
1: Viene, Regina.
12: Hace un mes y mi primo encamamos a una pava. Y el martes de la semana pasada, ajá, habían pavitos.
2: Ah, yo dije, y el martes de la semana pasada aparecieron... comimos caldo de pavo.
1: Sí.
2: Pensé que así iba a terminar.
1: Aparecieron pavitos, ahí está.
13: Hola, Viri, hola, Gastón, buenos días, soy Erin.
1: Erin.
13: Yo les voy a contar un chiste malo que hará reír hasta a Mesli.
1: A ver si Mesli se ríe esta ocasión. Nunca se ríe, ella nunca
2: espérate,
1: se ríe.
2: Espérate, Erin, a ver, ahí está.
13: ¿Por qué la sotana está limpia?
1: ¿Por qué?
13: Porque ha lavado el señor.
2: Sí, sí se rió la Mesli.
1: Sí se rió la Mesli.
2: Efectivamente, la hiciste reír.
14: Hola, Viri, yo me llamo Nice y hoy les voy a contar... creo que es chiste o es pregunta sin respuesta.
1: Viene.
14: Ahí me dicen ustedes, pero ahí les va. Si un camión de marucha se cae en aguas calientes, ¿qué pasa?
2: Sopa para toda la banda.
9: Ya les va mi chiste, malo que le va a ver. Pepito está en una clase de ciencias y la maestra le pregunta: Pepito, ¿qué vas después de Marte? Miércoles, maestra.
1: Ay, qué malo. Ahí le va el mío, ahí les va el mío. Ay, no me digan que ya he repetido, porque según yo no.
2: Estoy segura que va a ser.
1: Llega un hombre, llega un hombre con el psicólogo y le dice: oiga, doctor, tengo complejo de feo. Y el doctor le dice: no, no se

0: Sí,
1: ve a ver qué onda.
0: ¿Qué te pasó que te veo muy diferente?
1: Sí, a ver, oigan,
0: es bueno, es bueno. Con eso les gané, niños.
1: Estos como chistes pasivo-agresivos, ¿no? O sea, es como, me importa tu salud, ve y chécate a ver si estás feo.
0: Sí, exacto, sí, algo traes. Uh-huh.
1: Me encantan las casas como la tuya, bien bonitas, así chiquitas, no necesitas mucho espacio, ¿no?
0: Sí, donde casi no cabe nada, se ve que viven bien.
1: Sí, así, lo bueno es que no gastas en decoración, ¿no? Comentarios agresivo-pasivos.
0: Exacto, comentarios agresivo-pasivos.
1: Es como un, ¿cómo se llama? Un piropo que no es piropo, es piropo que trae maldad adentro.
0: Es como cuando dice, ay, qué simpático está tu hijo.
1: Es una bonita manera de decir, su hijo es feo.
0: Sí, exacto.
1: Tenemos que decir algo positivo.
0: Yo no conozco ningún papá o mamá que digan que su hijo es feo. Bueno, mi papá sí, pero nada más. Sí, es lo que siempre les he dicho, que a mí me acariciaban con una ramita de lejos porque no sabían si yo mordía. Y yo nunca me acariciaron.
1: Así pasa.
0: Así crecí, así de feo era y espero no ser.
1: Nunca te he contado lo primero que dijo mi papá cuando me vio. O sea, son cosas que los papás
0: no se olvidan
1: y nos trauman y sí, nos marcan. Claro. Mi papá lo primero que dijo cuando me vio fue, ay, me dijeron que era niña, no mono. Que porque según él estaba de un color muy raro, bien fea, bien bocona, bien rara.
0: Como changuito,
1: imagínese, exacto.
0: Usted. Así nos fue. No. Pero vea cómo mejoramos.
1: Entre la ramita y el mono no hacemos mucho, ¿eh?
0: Bueno. Vea cómo mejoramos, nos dieron buen cereal.
1: 6:54 a.m. Está el WhatsApp a su disposición. Cuéntenos qué comentario agresivo pasivo le han hecho. Vámonos a una pausa y regresamos.
0: Échele.
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1: 6 de la mañana con 57 minutos. ¿Cómo va su mañana? ¿Ya tomó café? ¿Ya despertó? ¿Ya se lavó la cara? Cuéntenos, acompáñanos las siguientes casi 3 horas. 2 horas y media. Vámonos al resumen local.
2: Mérida se posicionó entre las ciudades con mayores oportunidades y menor pobreza laboral a nivel nacional, donde 8 de cada 10 habitantes aquí en Mérida tienen un ingreso suficiente para la alimentación básica de la familia. Ayer lunes, la alcaldesa Cecilia Patrón entregó más de 420 mil pesos en créditos del programa de Mujer a Mujer. Y bueno, Micromer, Macromer, todos estos programas siguen financiando desde 50 mil y hasta 300 mil.

0: pesos.
1: El PAN yucateco propuso el Pacto por Yucatán para blindar al Estado ante la inseguridad y evitar la infiltración del crimen organizado. Aunque reconoció que Yucatán es un referente de paz, el presidente y diputado del PAN, Álvaro Cetina, advirtió riesgos sobre la violencia en el resto del país. Pretenden impulsar un plan integral para detectar y frenar amenazas antes de que se consoliden.
2: El ayuntamiento de Canacín realizó un operativo preventivo de 2 días en el mercado municipal para reforzar la seguridad de comerciantes y también de visitantes. Durante la inspección se revisaron más de 13 puestos, verificaron todas las instalaciones eléctricas y los tanques de gas, todo esto para ver que todo esté seguro, prevenir cualquier riesgo. Convocaron a los locatarios a una capacitación, por cierto, gratuita, que tiene que ver con primeros auxilios, qué hacer en caso de un incendio y cómo evacuar.
1: Ayer se publicaron las modificaciones a la Ley de Gobiernos Municipales del Estado y ahora es obligación de cada ayuntamiento que transmitan sus sesiones de cabildo en vivo, además de publicar sus actas. Hubo otras modificaciones, los alcaldes no van a poder conceder exenciones de impuestos, por ejemplo, entre otra lista.
2: 6:59 con 59 minutos. Gracias por sus mensajes de apoyo. Nos mandaron ahí varios memes. Sí.
1: Dile a Gastón que yo lo abrazo.
2: Abráceme.
1: Yo les doy amor. Gracias. Nos mandaron un sticker que dice: trata de ser feliz con lo que tienes.
2: Y con un señor tocando la guitarra.
1: Entiéndase cantando.
2: Sí, exacto.
1: Gracias. Así que gracias
2: por su apoyo sentimental. Pero bueno, 6:59, vamos a la efeméride del día. Un día como hoy, un 12 de mayo, pero de 1990, esto no fue hace mucho, terminó la segunda visita de Juan Pablo II a México. La visita fue del 6 al 13 de mayo de aquel año de 1990 y se convirtió en un evento trascendental en la historia moderna del país, no solo por el hecho de que estaba aquí el Papa y el impacto religioso y social, sino por las profundas implicaciones políticas, por eso lo recordamos. Confirmó el restablecimiento de las relaciones con el gobierno y entre el gobierno y el Vaticano. Históricamente, desde la Guerra Cristera, imagínese usted, y la promulgación de la Constitución de 1917, México fingía ser no católico, ¿no? Así como que no éramos totalmente laicos aquí. Y anticlericales, además, no nos caían bien ningún tipo de padre, sacerdote, nada. El gobierno mexicano no reconocía jurídicamente a la Iglesia Católica ni mantenía relaciones diplomáticas formales con el Vaticano, siendo un país que, pues, en su mayoría es católico, imagínese usted. Sin embargo, en 1990, Carlos Salinas de Gortari hizo algo que nunca se había hecho, fue al aeropuerto a recibir al Papa, y eso, pues, así como que todo el mundo dijo, ¿cómo? Y rompió así un tabú político que tenía décadas. Esta visita fue el catalizador que preparó el terreno para que en 1992 finalmente se reformara el artículo 130 de la Constitución, otorgado personalidad, ya finalmente reconoció a la Iglesia, le otorgaron personalidad jurídica, restableciendo así formalmente las relaciones con el Vaticano a partir de la visita de este año. Uno de los momentos más importantes de la visita ocurrió en la Basílica de Guadalupe. Ahí Juan Pablo II ofició una misa para beatificar a figuras centrales del catolicismo mexicano. Juan Diego fue cuando vino a beatificar a Juan Diego. Los niños mártires de Tlaxcala, Cristóbal, Antonio y Juan, que fueron asesinados en el siglo XVI por abrazar la fe católica, también los beatificaron. También beatificaron al padre José María de Yermo y Parres. Pero bueno, uno de los eventos más contundentes de aquella visita del Papa Juan Pablo II fue una misa que ofreció en el Valle de Chalco, que en esa época, en los 90s, era como el símbolo nacional de la pobreza extrema y la marginación urbana. En 500,000 de personas estaban paradas sobre la tierra, porque además, pues, no había nada más que tierra. El Papa ofreció un mensaje de solidaridad social, exigiendo justicia y dignidad, y mejores condiciones de vida para los más pobres. Esto en un país que, bueno, siempre ha estado marcado por la desigualdad. A diferencia de otras visitas de Estado, Juan Pablo II hizo un recorrido, la verdad es que sí le echó muchas ganas. Estuvo en Ciudad de México, Veracruz, estuvo en San Juan de los Lagos, allá allá en Jalisco, estuvo en Monterrey, estuvo en Durango, en Chihuahua, en Tuxtla Gutiérrez, Villahermosa, Zacatecas. De verdad que le dedicó mucho tiempo a México, un papa muy querido, muy querido. En México su objetivo pues era acercarse a todas las realidades de México, ¿no? Desde los empresarios en el norte hasta las comunidades indígenas al sur en Chiapas. Así que bueno, hoy recordamos cómo un día como hoy, un 12 de mayo de 1990, terminaba la segunda visita de Juan Pablo II y se convertía esa visita en uno de los eventos más importantes de la historia moderna de México, porque finalmente se restablecía la relación con el Vaticano.
1: 7 de la mañana con 3
2: minutos. ¿Tú ya habías nacido? No, todavía no.
1: En el...
2: No, 90 no. No,
1: sí, no. Acababa de nacer.
2: ¿Sí?
1: Sí, ¿cómo no?
2: Ay, yo que pensaba que tenías 20 y tantos.
1: No, seguía ahí durmiendo, pero
2: ¿No pelaste mucho?
1: No, no pelé mucho. Oigan, tenemos más información internacional. Fíjese que Francia y África tuvieron un impulso, un acuerdo, ciertas firmas anunciaron por parte del presidente Emmanuel Macron, el presidente de Francia, una inversión de 23 mil millones de euros destinado a impulsar sectores estratégicos del continente africano. El compromiso fue presentado durante una cumbre que se llama Africa Forward, celebrada en Nairobi, donde reunió a jefes de Estado africanos, a líderes empresariales de ambos continentes, tanto europeos como africanos. Y del monto anunciado, 14 mil millones de euros corresponden a fondos públicos, privados franceses, y también hay otro número de millones, 9 mil millones de euros, que provienen de inversores africanos. Todos estos recursos se van a destinar a áreas como transición energética, digitalización, inteligencia artificial, economía marítima, agricultura. Hubo mucho acuerdo diplomático, mucho dinero involucrado, se dieron entrevistas, se dieron también, hay como que buena onda, porque Macron salió a correr ahí con uno de los jefes de Estado.
2: A correr, literal,
1: en la mañana de ayer. Igual a mí me cae bien. No es muy popular, no es muy querido en Francia, ¿verdad? Pero de este lado nos cae bien. ¿Qué está buscando Francia con estos acercamientos? Posicionarse como un aliado más estable de África en comparación con otras potencias, como lo son China, como lo son Estados Unidos. Durante esta cumbre también resaltó que Europa defiende el orden internacional, el libre comercio, insistió en la necesidad de reforzar su sistema financiero y de esta manera reforzar el sistema financiero global. Y en todo este contexto internacional, la cumbre estuvo marcada por cierta inestabilidad que hay en algunos países africanos, como lo son Níger, Mali, Sahel, en donde han tenido problemas incluso de golpe de Estado. Entonces, dentro de todas estas situaciones complejas que está pasando África, pues bueno, Francia lo que está buscando es inyectar dinero para ver si logran, pues no estabilizar a los países como tal, pero abonar. Le recuerdo que Francia... Si usted está dentro de sus planes viajar a Francia, nada más observe la cantidad de migrantes africanos que tienen. Es impresionante. Es algo muy similar con lo que hace Estados Unidos con los países de Centroamérica, de inyectar dinero para tratar de mejorar ciertas áreas, ciertas zonas. Y pues si bien no frenan por completo la migración, por lo menos mejoran las condiciones para que a largo plazo reduzca el número de migrantes. Si bien no se dice de manera explícita que esa es la intención, se lograron ciertos acuerdos que pues como que pareciera que también es parte de lo que Francia está intentando. Pero bueno, independientemente de la noticia que fue eso, independientemente de la cumbre y de todas estas inversiones, lo que se volvió popular el día de ayer, lo que se volvió también noticia el día de ayer, fue una acción que hizo Emmanuel Macron, que también me cayó bien porque rompió todo protocolo. Estaban en una, haga de cuenta, una conferencia dentro de este foro y le echó bronca al público Emmanuel Macron. Yo no me imagino, si yo fuera la conductora de ese evento, ¿qué haces? Se para el presidente de Francia, que estaba sentado en primera fila, interrumpe la conferencia, le pide el micrófono a quien estaba moderando la conversación. La conductora trata de hacer como una broma, como diciendo, oiga, espere su turno, o sea, ¿cómo manejo esta situación?
2: Ale,
1: ni me voy a tardar, trae para acá, ¿no? Y escuche usted lo que le dijo Emmanuel Macron al público.
0: Already? You're not waiting your turn.
1: No estás esperando tu turno, le dice la conductora. Vamos a poner orden, le da.
3: Everybody. Hey. Hey, hey. I'm sorry, guys.
1: But lo siento, chicos, pero es imposible hablar de cultura.
3: To have people like that super
1: tener gente así súper inspirada
3: here,
1: viniendo aquí, dando un discurso con todo este ruido. O sea, los cayó a todos.
3: So, this is a total lack of respect.
1: Es una falta de respeto.
3: If you want to have
1: les sugiero que si tienen una conversación
3: else,
1: de otra cosa,
3: I mean, else, you have bilateral rooms or you go outside.
1: O sea, lléguenle, sálganse de la sala.
3: We listen to the people.
1: Y si quieren quedarse aquí, vamos a escuchar
3: okay?
1: a esta gente y así jugamos el mismo juego, ¿ok?
2: Bueno, sí, pues.
1: Y se da la media vuelta, regresa el micrófono y se vuelve a sentar. O sea, es así de, hace un montón de ruido. Si van a estar faltando al respeto, sálganse de la sala y déjenos escuchar a los que queremos escuchar. Básicamente eso le dijo el presidente Macron al público.
2: Se fue
1: entre aplausos,
2: sí, claro.
1: A sentar a su silla y continuó la cumbre. Las personas que estaban siendo las ponentes, los panelistas que estaban atrás, empezaron a reír, le aplaudieron desde luego como diciendo gracias, Prezi. Y bueno, ese fue el video viral del día de ayer de esa cumbre.
2: Mientras tanto, la Unión Europea ya le impuso sanciones a Rusia. ¿Por qué? Porque al inicio de la guerra, se acordará usted, en los primeros meses secuestraron a miles de niños ucranianos. Yo no me puedo imaginar la tragedia, el estrés, la tristeza, la desesperación de miles de familias que se robaron a sus hijos. Finalmente, ayer la Unión Europea impuso sanciones a 16 funcionarios acusados de ayudar a Rusia a secuestrar a decenas de miles de niños ucranianos y obligar a muchos de ellos a cambiar de identidad o a ser dados en adopción. Se llevaron a las hijas y a los hijos de Ucrania, nada más para que, de verdad, nada más como parte de la guerra. Se impusieron sanciones a 7 centros sospechosos de adoctrinar a los niños o entrenarlos para servir en las Fuerzas Armadas, ya sea para Rusia o para las milicias prorrusas dentro de Ucrania. Más de 130 personas y entidades se encuentran ahora sujetas a prohibiciones de viaje por parte de la Unión Europea y a la congelación de sus activos porque son personas sospechosas, entidades, lugares, instituciones sospechosas de lo que sucedió. La sede de la Unión Europea declaró que las medidas están dirigidas a los responsables de la deportación ilegal y sistemática, el traslado forzoso, la asimilación forzada, incluido el adoctrinamiento y la educación militarizada de menores ucranianos, así como su adopción ilegal y su traslado a la Federación Rusa. Se los robaron, en pocas palabras. Desde que Rusia lanzó la invasión a gran escala, que era lo que le decía hace un momento, esto fue en el 2022, imagínense, estaba empezando el 2022, para que se dé una idea, unos 20.500 niños han sido deportados ilegalmente, trasladados por la fuerza sin preguntarle a nadie a Rusia o territorios controlados por Rusia en el lado ucraniano. Según funcionarios de la Unión Europea, muchos niños se les despoja de la identidad y cultura ucraniana, se les entregan pasaportes rusos y se dan en adopción, así, algunos son obligados asistir a escuelas de adoctrinamiento, a campos militares, y es parte de la estrategia rusa de ir quitando ucranianos, ¿no? Y de quitarles posibles soldados para el día de mañana. Rusia lo que quiere finalmente es borrar la identidad de todos ellos. Y eso es lo que decía la ministra de Asuntos Exteriores de Letonia, se llama Vaiva Brase, en una reunión con homólogos ahí de la Unión Europea en Bruselas, donde se aprobaron precisamente estas sanciones. Y lo que decían era que si no fijaban en la Convención para la Prevención y la Sanción del Delito de Genocidio, de todos estos puntos, pues es una característica del crimen del genocidio. Estarían permitiendo la existencia del genocidio, y lo que dicen es, oye, este es un asunto gravísimo. Quieren desaparecer la cultura, quieren desaparecer a la raza. La Corte Penal Internacional Internacional emitió una orden de arresto, como usted sabe, y esto fue hace ya algunos años, en contra del presidente ruso Vladimir Putin por crímenes de guerra, acusándolo de responsabilidad personal por el secuestro de más de 20.000 niñas y niños. Alrededor de 2.200 niños han regresado, pero identificarlos es muy complicado, porque fueron separados de sus familias cuando eran muy chicos. Les estoy hablando de hace 4 años, y si usted, si su hija, su hijo tiene 2 años y se lo roban y se lo regresan a los 6, pues en una de esas no lo anda reconociendo, ¿eh? No necesariamente lo va a reconocer. Lograr que regresen a casa es una tarea complejísima, y si bien Ucrania cuenta con estructuras de reintegración, algunos podrían enfrentar un largo periodo de adaptación, porque ya los hicieron rusos. La Unión Europea, junto con Canadá, en una reunión que hubo de la Coalición Internacional para el Retorno de los Niños Ucranianos, está integrada esta junta por 47 países. Pues la idea es, se unen, y la idea es aumentar la presión diplomática sobre Rusia y recabar apoyo para las labores de verificación y localización de personas detenidas. Tienes que empezar a hacer estudios de DNA, pero pues son un montón de niños, ¿cómo identificarlos? Y bueno, pues la guerra, de lo que explican en esta reunión la comisaria europea de ampliación, Marta Kos, decía, a ver, la guerra tiene muchas caras, pero el secuestro de niños es sin duda la cara más desagradable que tiene la guerra, decía, debemos ponerle fin, y además debemos hacerle a Rusia pagar por lo que hizo. Entre los funcionarios sancionados el lunes hay directores de campamentos infantiles, representantes del gobierno, oficiales militares encargados de la formación de jóvenes, son 16, 17 personas. Una de esas personas es Lilia Shvetsova, es directora del campo que se llama Clavel Rojo, en la parte de ocupada de Ucrania, en la parte de Crimea. La Unión Europea afirmó que supervisaba actividades destinadas a moldear las opiniones políticas e ideológicas de los niños presentes en el centro, incluidos niños ucranianos. Así que bueno, pues ya se está empezando a castigar, y ojalá de veras caigan absolutamente todos los que participaron en este esfuerzo por secuestrar a más de 20.000 niñas y niños ucranianos y llevárselos, quitárselos, arrancárselos a sus familias.
1: 7:14, vámonos a otras noticias. Fíjese que el día de ayer Pemex confirmó en la noche que se registró una explosión y posteriormente un incendio en la planta Hidros 2 de la refinería de Salinas Cruz en Oaxaca. Este ya fue extinguido, pero dejó al menos 6 personas lesionadas, pasando a temas nacionales, desde luego. Los 6 lesionados fueron trasladados a hospitales cercanos y el incendio ya se encuentra bajo control, no presenta riesgos ya para la población más cercana. Después de que estas víctimas fueran trasladadas, se dio a conocer que eran trabajadores de la petrolera, de los cuales 2 son mujeres, y las otras 3 víctimas eran personal de una compañía contratista, quienes se reportan estables. La explosión ocurrió durante los trabajos para la puesta en operación de la torre de enfriamiento, una que se llama TE-05, según el comunicado que dio Pemex. De acuerdo con Manuel Alberto Maza, que es el titular de Protección Civil de Oaxaca, ocurrió mientras los trabajadores estaban realizando soldaduras en la torre, y señaló que probablemente no se había drenado de todo el combustible que se tenía ahí en la planta de enfriamiento, y esto pudo haber provocado el incidente. Esto se da luego de que en marzo, ya sabe que hubo un incidente en Dos Bocas, en Tabasco, que dejó sin vida a 5 trabajadores. En abril se registró otro incendio en la planta coquizadora. Luego elementos de emergencia, de personal especializado, activaron todos los protocolos de seguridad para que este siniestro no pasara a mayores, se evitaran mayores riesgos dentro de las instalaciones, y hasta el momento Pemex no ha detallado las causas del incidente mientras continúan las labores de supervisión, mientras está la evaluación de daños en la zona. Y bueno, ahí puede ver algunas imágenes que fueron compartidas por los internautas de todo esto que sucedió apenas anoche. Vamos a escuchar parte de lo que sucedió.
0: Acaba de explotar algo ahí en la refinería, banda. No más. No. ¿Qué? A la
4: gente que está allá.
1: Bueno, parte de los videos que compartieron ahí los vecinos de la zona. Ya estaremos esperando el día de hoy si Pemex da algún comunicado sobre qué fue exactamente lo que sucedió.
2: En otras notas también nacionales se redujo el huachicol, no el que usan para andar financiando campañas y todo esto en lo que anda metido Morena, que está metido en un broncón de aquellos, robándose obviamente el dinero de México. No, este es el otro huachicol, el originalito, el de siempre. Se acuerda de todo el relajo que hubo al principio del gobierno del señor López Obrador. Pero bueno, en el primer trimestre del 2026 de este año, enero, febrero y marzo, lo que reportan es que se redujo 30% el robo este robo que hacen en las tomas clandestinas, ¿no? Que hay en las tuberías por todo el país entre enero y marzo de este año. Fíjense nada más para que vean por qué nos deberíamos sentir bien. La sustracción ilegal de combustibles del huachicol tuvo un valor de 3.800 millones, pues casi 4.000 millones de pesos. Estamos contentos porque ya nada más son 4.000 millones de pesos los que se robaron, mientras que en enero y marzo del año pasado andaban en 5.500 millones de pesos, un montón de dinero. Para analistas, pues obviamente es un punto a favor, ¿no?, de la actual administración. Ahí sigue Víctor Rodríguez Padilla, defendido por la presidenta Claudia Sheinbaum, después de que durante 2 semanas o 3 semanas nos ocultaron la verdadera historia del derrame de petróleo, que le vamos a seguir vamos a seguir hablando de eso, porque el gobierno se está haciendo bien menso, no quiere hacer mucho ruido, pero es un desastre ecológico de tamañas proporciones. Pero bueno, pues ahí sigue este director al que le vieron la cara, y su gente nunca misteriosamente le avisó que pues ellos eran los que estaban tirando el petróleo. Pero bueno, pues ahí sigue este señor. Y esta es razón suficiente para decir, bueno, pues es un punto a favor de esta administración. En el 2018 era una cantidad de tomas las que había, fíjese, 14.900, luego bajó hasta que en el 2022 volvió a agarrar vuelo, y en el ya para el 2023, con todo el robadero que estaban haciendo por todas partes, todo lo que había supuestamente, se había combatido el huachicol, el de tomas clandestinas, no el de los grandes barcos, es no el huachicol fiscal, sino el huachicol, pues ese ya había recuperado lo que en el 2018 había llegado, que eran los 14.900 tomas clandestinas, que nuevamente empezó a bajar. En el 2024 estuvieron en 11.700 y en el 2025 llegaron a 10.500, 10.600. Así que bueno, el peor año en el que más nos ha costado a usted y a mí, porque al final del día usted y yo pagamos estas cosas que se roban muchas veces ellos mismos, fueron casi 7.000 millones de pesos, y ahorita vamos en 3.800 millones. Así que hay que ser positivos, ya no se robaron los 7.000, ya nada más se robaron casi 4.000, así que bueno. Destacan que se trata de resultados precisos a partir de acciones concretas de este gobierno, obviamente hablando de esto como si fuera una maravilla, ¿no? Al enfrentar la actividad criminal de las tomas clandestinas y del contrabando o huachicol fiscal, que es el otro, que le digo, no ha pasado gran cosa con el tema del huachicol fiscal, se está así como que permaneciendo aparentemente en el olvido. Porque evidentemente en el momento en que empiecen a rascarle a lo del huachicol fiscal van a caer, bueno, no le quiero ni platicar, empezando por gente que vemos todos los días en pantalla y que veíamos todos los días en pantalla, así que bueno, ya los harán pagar. Yo tengo confianza en que en algún momento se les haga pagar todo lo que nos han robado. Pero bueno, pues así las cosas, una buena noticia, ya nada más nos robaron 4.000 millones de pesos en gasolina de las tuberías de Pemex.
1: 7 de la mañana ya con 20 minutos. Nos llegan algunos mensajes. Buenos días, Viri Gastón, mi reporte. Choque en la esquina de la 73 con la inalámbrica. Está muy saturada la calle. Pues ahí al lado de la inalámbrica, del complejo inalámbrica.
2: Ah, sí, ok.
1: Exacto, está ahí, hay ahí como unas callecitas laterales, okay, que es como una avenidita.
2: La que tiene un camellón, ¿no?
1: Exactamente.
2: Ya sé cuál. ¿Esa es la 73?
1: No lo sé, pero hay una calle aledaña.
2: Pero hay por ahí una y 73.
1: Hay una. Con la 73, ahí nos manda foto de sí, del
2: no
1: choque.
2: No reconozco el lugar exacto. Ah, pues debe ser esa avenida. No, según si tiene razón, es la avenida. Uh-huh. ¿Sabe dónde es? Cuando viene usted saliendo de la inalámbrica, ya ve que ahí están las vías en medio y hay que uh-huh. cruzarlas para poderte bajar. Justo. Ahí, justo ahí es.
1: Justo ahí.
2: Pues evite la zona porque están ahí los coches. La 72, 73, enfrente de la inalámbrica.
1: Buenos días, Vire Gastón. Pues a diferencia de la triste historia de Gastón, yo nací un 21 de diciembre y okay. Nací tan bonito, que, pero tan bonito, además repite, pero tan bonito, que el 24 de diciembre ya me andaban alquilando de niño Dios.
2: Ya ves, sí, nada más para ver si alguien se lo llevaba, ¿no?
1: Buenos días, Gastón. Buenos días, Viridiana. Bienvenida de nuevo. Se te extrañó. Gracias. Aunque hayas nacido como monita, hoy estás muy guapa. Felicidades. Sí. Felicidades. Ok.
2: Felicidades. Bien hecho.
1: Yo sí. Yo era tan feo que mi mamá, en vez de darme pecho, me daba la espalda.
2: Sí, bueno. Le digo. Somos socios.
1: Sí, sí, sí. Oiga, ¿qué comentarios?
2: Mire, yo se lo he dicho. Yo no tengo una sola foto mía de recién nacido. Yo no me conozco.
1: De recién nacido.
2: Ni de bebé, no, nunca he visto una foto mía de recién nacido. Y mi papá decía, no, hombre, es que no nos atrevíamos ni a sacarte fotos.
1: La verdad, yo hubiera preferido no conocerme de recién nacido.
2: Ah, ¿tú ya viste fotos? Sí. Deberías traer una.
1: No, ándale. Pero me puse bien bonita como al mes.
2: Al mes ya.
1: Es que, oiga, al mes ya agarré forma.
2: No hay recién nacido bonito, ¿eh? No. Yo no conozco uno solo que digas, mira, está simpática o está simpático.
1: Son
2: no.
1: Son pocos.
2: Los recién nacidos son horribles.
1: Sí los hay, pero son pocos los que nacen así como
2: cuando nació mi hija, que me la dio, dije, madre mía, ¿qué es eso?
1: ¿Qué hice?
2: Sí, sí, sí, porque además ya ve que salen todos llenos de grasa y de moho. Yo no
1: de
2: sé
1: moho.
2: Qué.
1: ¿Cómo
2: no,
1: de
2: no
1: moho?
2: Sé qué sea. Pero pero sí es muy desagradable.
1: Traen verdín y
2: eso. Traen como verdín los niños.
1: Oigan, hoy estamos hablando de comentarios agresivo-pasivos, como estos que estamos platicando, o de estos como chascarrillos, comentario que parece cumplido, pero que no es cumplido. Sí. ¿Cuáles le han hecho? Exacto. Así de, ay, qué valiente por ponerte ese outfit, qué envidia? ¡Qué bien se te ve!
2: ¡Qué bien se te ve!
1: ¡Qué buena autoestima!
2: Sí, ¿no? Exacto.
1: Platíquenos, ¿qué comentarios le han hecho?
2: Así como, me cae mal la gente fea con actitud de guapa.
1: Ándale, también eso, sí puede ser comentarios que dices, eres una mala persona.
2: Estás muy feo, la verdad no deberías sentirte tan seguro de ti mismo.
1: Eres una mala persona. Bueno. 7 de la mañana con 24 minutos. Está el WhatsApp 9992-8086-88. Esos son para sus mensajitos. Vamos a la pausa y regresamos.
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8: 7 de la mañana con 26 minutos. Resumen.
9: Luego de una reunión de más de 5 horas entre Mario Delgado y autoridades educativas estatales, la SEP se echó para atrás, va a mantener el fin del ciclo escolar el 15 de julio, descartando su polémico plan de adelantar las vacaciones, darles 3 meses de vacaciones a los chamacos. Hubieran salido el 5 de junio, todo por el mundial y en teoría por la ola de calor. Durante la polémica, Mario Delgado defendió la propuesta al asegurar que después del 15 de junio muchas escuelas están abiertas sin un propósito pedagógico. Dice, ay, después de los exámenes, pues ya no hacen nada, que nada más funcionan como estancias forzadas. Vamos a escuchar a Mario Delgado.
10: Y debemos ser honestos. Tras la entrega de calificaciones, hay una inercia en las escuelas, en todo el sistema educativo. Después del 15 de junio, se cae en un periodo que en realidad se aprovecha para la descarga administrativa hasta mediados de julio. Se mantienen las aulas abiertas realmente sin un propósito pedagógico, solo por cumplir un conteo. Se desvirtúa la dignidad docente y se convierte la escuela en una estancia forzada. Ese tiempo muerto a veces es burocracia que roba espacio a la convivencia familiar y a la salud mental de nuestra niñez. La realidad es que México no sabe...
9: La realidad es que México no cabe en un solo calendario. Eso fue lo que dijo, porque pues hay estados que hay mucho calor, ¿no? Por ejemplo, Sonora, hay el norte, y hay estados que van a tener mundial. Eso también le faltó decir. Padres, maestros, madres, organizaciones civiles acusaron de violaciones a la Ley General de Educación. Sin embargo, la SEP dijo que a pesar de que se va a respetar el calendario original, dijo, ok, ya no van a tener vacaciones extendidas. Dijo que sí va a haber entidades, las que son sede de los partidos del mundial, que puedan llegar a tener excepciones por condiciones extraordinarias, ya sea las altas temperaturas o logística derivada del mundial.
8: Siguen las advertencias a México desde fuera de México. La Comisión Interamericana de Derechos Humanos nuevamente le advierte al gobierno mexicano del reclutamiento de menores por el crimen organizado. Faltan 18,192 jóvenes, señoritas, de hasta 17 años. Es un montón. Sí, hasta los 17. De estos 18,000, de 9,300 son mujeres, bueno, niñas. Para que se dé una idea, muchas de estas personas, niños y niñas, han sido integrados a las estructuras criminales. Advierten desde fuera del país que estados como Jalisco, estados como el Estado de México, Sonora, Tamaulipas, convierten estos niños y estas niñas en combatientes, en halcones, en mensajeras, en sicarios, en un país que tiene 128,000 almas desaparecidas. Una verdadera vergüenza.
9: Y pues a menos de un mes de que ya comience el mundial, la percepción de inseguridad en México se disparó. La demanda para rentar autos blindados aumentó hasta en un 50%. Hay empresas que ya reportan saturación del 80% de su capacidad. Buscan reforzar la seguridad durante los traslados a los estadios, a los hoteles, a las zonas turísticas. Los vehículos más solicitados son el blindaje nivel 3, que es capaz de resistir impactos de arma corta. La Ciudad de México prepara un operativo con 56,000 policías, además de 6,500 elementos federales durante la Copa del Mundo, que espera recibir 5.5 millones de visitantes.
8: Una buena, la producción de vehículos ligeros en México creció, fíjese qué interesante, creció un poco más del 2% en el interanual ahora en el que terminó en el mes de abril, es decir, de abril a abril, ¿no? Del 2026 al 2025. Mientras que las exportaciones, fíjese también, de verdad, aguantaron, de hecho subieron más del 11%, fueron 286,317 unidades para ser exactos, se produjeron casi 7,000 coches más aquí en México armados, pues. En México, le recuerdo que la de los coches es la mayor industria del país y fíjese lo interesante, logró crecer a pesar de los aranceles que impuso el gobierno de Estados Unidos de un 25% a la mayoría de vehículos y autopartes, que sigue, por cierto, Estados Unidos sigue siendo el destino de las exportaciones mexicanas de vehículos ligeros.
9: Y bueno, en otros temas, la ONU alertó sobre una posible crisis alimentaria global. No es la primera vez que lo hace. Todo por el estrecho de Hormuz, el conflicto que tienen Irán, Estados Unidos, Israel. Actualmente cerca de un tercio de los fertilizantes que se consumen en el mundo atraviesan esa ruta marítima, principalmente para abastecer a Brasil, China, India, varias naciones africanas. 45 millones de personas podrían caer en hambre e inanición en semanas si no se normaliza o se regulariza cierta parte del tránsito. Según la ONU, bastaría que le den tránsito a 5 barcos cargados, evidentemente, para poder evitar una crisis mayor. En el pronóstico del tiempo. Mañana despejada, calurosa, entre las 2 y las 4 de la tarde vamos a tener la sensación máxima de calor, alrededor de 42 grados de sensación térmica. En la zona metropolitana volveremos a tener algunas probabilidades de lluvia, entre las 2 y las 3 de la tarde, 52% de probabilidad de lluvia aislada, una tarde parcialmente nublada, pero calurosa.
8: 7 de la mañana con 32, rápidamente nada más algunos mensajes que nos han llegado. Dice el comentario de anímate, ya no te puede ir peor.
9: Ay, qué bonito.
8: De aquí para arriba, de aquí para arriba. Dice buen día y la frase más tradicional, felicidades por tu embarazo. Y no es embarazo.
9: Es panza normal.
8: Exacto, es panza normal. Uh-huh. Así, bueno, y nos mandan la fotografía, dice, mi sobrina sí nació preciosa, yo la veo igual que todos. Dice, nació el 4 de mayo y además todos los escuincletes se acuestan exactamente igual. Así se acostaba mi hija, así que yo decía, madre, qué incómodo. Sí. Y luego empezaba a echar la cabeza para atrás, empiezan a hacer así. Y eso es cuando sabes que tienen reflujo. Así que madres y padres que me están escuchando saben la lata que es el reflujo.
9: Hoy vino Gastón a contar sus traumas.
8: Sí, a contar todos mis traumas.
9: Hoy llegó.
8: De cuando yo era niño, de cuando tuve a mi hija.
9: No me quisieron, estuve feo, mi hija tuvo reflujo. ¿Qué sí, más pudo haber salido mal? Reflujo.
8: Y yo le sacaba fotos porque se estiraba así hacia atrás el cuello. Y decía, mira qué simpático. Hasta que un día el doctor le contó a mi esposa, no me acuerdo, y dijo, ¿cómo? ¿Se estira así? Sí. Ah, pues tiene reflujo. Se está quemando.
9: Es cosas de papás primerizos.
8: Sí, ¿no? exacto. Se aprendió la lección.
9: Me llega un mensaje por acá. Dice, otro comentario agresivo pasivo. No pensé que fueras a lograrlo, felicidades.
8: Está mala onda.
9: Sí. No vi venir que lo lograras.
8: No vi venir que lo lograras.
9: Sí, pero felicidades. Sí. ¿No?
8: Y hay gente así, ¿eh?
9: Claro que
8: hay gente así.
9: Hay gente envidiosa.
8: Sí.
9: ¿Cómo no?
8: La gente siempre va a estar envidiosa de lo que tiene, no de cómo lo consiguió. Acuérdese de eso siempre, ¿eh?
9: Uh-huh. Al fin, que ya tuvimos una entrevista sobre la envidia, ¿eh?
8: Sí, ya, hace poquito.
9: Vaya a buscarle ahí las entrevistas con la psicóloga Violeta Paul, porque al final la envidia lo único que viene es a mostrarnos algo de nosotros mismos. Exacto. ¿Por qué siento envidia?
8: Exacto.
9: Oigan, las empresas en la era de la IA. Fíjese que el día de hoy salió la columna de Enrique Quintana en El Financiero y se la dedicó a la inteligencia artificial. Se llama Las empresas de la era de la IA, colapso o boom. La capitalización conjunta de Apple, de Microsoft, de Alphabet, de Amazon, de Nvidia, Meta, Tesla, ronda los 23 billones de dólares. Para nosotros, billones, trillions, si lo quiere ver en inglés, que equivalen a cerca de un tercio del valor del índice de Standard & Poor's. ¿Esto qué significa? Enrique Quintana nos explica un poco esto. La columna plantea que la inteligencia artificial está llevando a las empresas a un punto de quiebre entre un boom económico y un posible colapso similar a lo que sucedió cuando el .com apareció. Señala que solo el año pasado las grandes tecnológicas destinaron más de 200 mil millones de dólares en infraestructura, en centros de datos, en desarrollo de IA, marcando uno de los mayores ciclos de inversión en la historia reciente. Las empresas como las que acabo de mencionar, Microsoft, Google, Amazon, encabezan esta apuesta e impulsan incrementos bursátiles de doble dígito por las expectativas que hay de crecimiento de estas empresas. Sin embargo, este texto también advierte que el retorno real aún no es muy claro, ya que muchas aplicaciones de IA siguen en fase de adopción, no generan ingresos así como que muy cuantiosos todavía, o proporcionales, mejor dicho, a la magnitud del gasto que tienen sus empresas. El análisis expone que la IA podría elevar la productividad hasta un 30%, reducir costos operativos, transformar industrias por completo, pero también alerta sobre varios riesgos: la sobreinversión, la automatización con un impacto laboral y la concentración del mercado en pocas compañías. Un escenario que no resulta del todo positivo. Si las expectativas no se cumplen, según Enrique Quintana, podría darse un ajuste fuerte en la valoración, despidos masivos, una corrección similar a cuando hubo una crisis tecnológica a inicios del 2000, cuando fue el boom de las páginas web, cuando todo se volvió .com. Concluye diciendo que el resultado va a depender de la capacidad que tengan las empresas para convertir una inversión de muchísimos millones de dólares en un negocio que verdaderamente sea rentable, y no todas quizá lo vayan a lograr. De lo contrario, el actual entusiasmo que tenemos por la inteligencia artificial va a terminar en consecuencias económicas globales.
8: 7:37 a.m. Ya está con nosotros Miguel Cocom. Hay que seguirlo, le pone arroba Don Cocom, y desde luego a Púrpura Analytics siempre hay que ponerle Púrpura, es arroba Púrpura AMX. Esa es la dirección. Miguel, bienvenido, ¿cómo estás?
11: Viri, Gastón, buen día.
8: Déjame que te prendan el micrófono, si no es muy... Ahí lo tienes, ahora sí.
11: Viri, Gastón, buen día.
8: ¿Cómo estás?
11: ¿Todo bien? Afortunadamente.
8: Qué bueno, Miguel. Oye, vienes el día de hoy a platicarnos del libro de Maestros Distinguidos.
11: Precisamente.
8: Cuéntanos.
11: Con otra playera. Hoy sí, vengo con la playera bien, educativa, ¿no?
8: Educativa.
11: Y bueno, también aprovechando que se acerca el 15 de mayo y que ahorita el todo este mes maestros, está enfocado
8: de los dirigido docentes,
11: a la cuestión, a las y los docentes. Precisamente les quiero platicar de algunas publicaciones y herramientas que ya tenemos ahí al alcance de toda la comunidad educativa y lectora, uh-huh, y que seguramente lo van a valorar. Primero, el libro de Maestros Distinguidos, sí, 2015-2025. Lo presentamos en la fila ya hace unas semanas y yo tuve oportunidad de entrevistar a 8 docentes que obtuvieron este galardón y a 2 familiares que
8: recibieron de parte de...
11: Que me dieron la información, porque hay 2 docentes que obtuvieron este reconocimiento que fallecieron el año pasado, ¿no?
8: Okay.
11: Entonces tuve oportunidad de hablar con el maestro Santiago Gómez Cámara en Ticul,
8: okay,
11: con la maestra Surena Molina Molas, acá en la UPN, con el maestro Freddy Góngora de Oshkoshkap, también con el doctor Carlos Pérez y Pérez, que mucho tiempo estuvo dando clases en Valladolid, con el maestro Enrique Januario Ortiz, que también estuvo al frente de la UPN, con los familiares de la maestra Nelly Rosa Montes de Oca, que estuvo en la Escuela Normal de Educación Preescolar, el maestro Edith Salazar Gamboa, astrónomo,
8: sí, claro,
11: que también estuvo mucho tiempo en el Tecnológico de Mérida.
8: Murió el año pasado.
11: Sí. También con el maestro Francisco Barroso Tanoira, que da clases aquí en la UNAM, que estuvo mucho tiempo al frente también trabajando en la Anáhuac. Con la maestra Rosa María Padilla Díaz, que también es de Yaxcabá y estuvo en el Oriente trabajando mucho tiempo. Y con el maestro Oscar García Solana. Okay. Entonces, todas sus historias, trayectorias, enseñanzas y frases y credos e ideario docente está ya reflejado en este libro, sí. Maestro Distinguido 2015-2025, que se puede encontrar en su versión digital, ¿no?
8: El que sea 2015-2025 significa...
11: Significa que fue una actualización de un esfuerzo inicial que hizo la Secretaría de Educación en 2014. Okay. Y compiló la trayectoria de los maestros que obtuvieron este premio de 1980 a 2014.
8: Okay.
11: Entonces había una primera edición que tenía 35 maestros que habían obtenido este premio. Y ahora, ya que pasaron 10 años de ese que se publicó ese primer esfuerzo, dijimos, bueno, creo que es buen momento para complementarlo, claro, actualizarlo y pues dar una visión como más contemporánea, completa y actual de los maestros y maestros que tienen este premio.
8: Dejar evidencia, ¿no? Es
11: justo.
8: Buscamos dejar evidencia de estas grandes personas, justo, que nos han educado.
11: Es correcto.
9: ¿Qué hace a un maestro distinguido? O sea, ¿qué es lo que los mete a esta lista?
11: Ustedes tuvieron la oportunidad, si no mal recuerdo, de entrevistar a dos que vinieron aquí cuando se presentó el libro en la fila, y fue al maestro Francisco Barroso y al maestro Oscar García Solana. Ellos decían que uno, y es algo que valoro y reconozco, que primero, siempre que obtienen este reconocimiento, dicen que no lo hacen a título personal, que lo hacen a título de todos los maestros de Yucatán, ¿no? Okay. O sea, que es un reconocimiento para toda la labor docente. Y dos, lo que yo vi es que, y tuve oportunidad, digo, de platicar afortunadamente varias veces con ellos, es que son maestros que están convencidos de que la labor que ellos hacen trasciende mucho más de las aulas, ¿no?
8: Sí, claro.
11: Y más que enseñar lección o conocimiento, como esta manera de transmitir, es yo te voy a inculcar que tengas la curiosidad por seguir aprendiendo, ¿no?
8: Y entonces, acompañarte
11: y acompañarlo,
8: en el,
11: ¿no?,
8: descubrimiento de las cosas.
11: El maestro, ¿no?, Oscar García Solana tiene un club que se reúne todos los sábados como con niños con aptitudes sobresalientes y niñas. Entonces, uh-huh, hacen ahí cuestiones de ciencias, ferias de matemáticas. Sí. Cuando lo fui a entrevistar en la escuela en la que el subdirector tiene como en la película esta de Mente Brillante, o Mente Indomable, que ponía como acertijos y pruebas, okay, como problemas de matemáticas.
8: En el pizarrón, ¿no?
11: En el pizarrón, y uno tiene la oportunidad de ir y contestarlo de manera anónima, y ya, okay, luego pone, dice, esta es la correcta, y ya les entrega.
8: No, es la de Hunt, ¿no?
11: Es la de Good Will Hunting.
8: Good Will Hunting.
11: Good Will Hunting, buena película. Que creo que se llama
8: Matt Damon, ¿no?
11: Creo que se llama Mente Brillante, algo así que, uh-huh, que
8: no, Mente ahí Brillante, no, es la de Nash,
11: la del matemático.
8: La con del matemático.
11: Entonces esta se llama Mente Indomable, creo, okay, pero sí, Good Will Hunting, y que estudian ahí
8: es
11: en el MIT.
8: Es buena esa película, véala, ¿eh?
11: Pero bueno, a lo que voy ahora, en el portal de CGI, educación.yucatan.gov, ya hay un apartado de publicación digitales. Okay. Entonces ahí están los dos libros de maestros distinguidos, el primero de 1980-2014 y este último que apenas, okay, presentamos, y también están ya las versiones digitalizadas de una colección que se llama Biblioteca Básica de Yucatán, que, okay, yo considero, sí, que conozco, es una herramienta y unos libros muy muy importantes. Yo, por ejemplo, el CANEC, la, okay, primera vez que lo leí fue, well, gracias a esta edición de la biblioteca.
8: Sí, yo tengo varios.
11: No he encontrado ninguna otra. Está también El Filibustero, que es una obra de Eligio Ancona. Está también La Tierra Enrojecida, que es una novela que ganó un premio a nivel nacional, creo que en 1952, de Antonio Magaña, un escritor yucateco, okay, y que narra los últimos días de Felipe Carrillo Puerto. Okay. También está obras del teatro en Yucatán, La Miel y las Abejas.
8: Esas son las que tengo.
11: Entonces son 16 libros y están ahí digitalizados para que la gente los descargue, los lea,
8: sí, los lea,
11: los comparta, ¿no?
8: Sí, claro, y conozcamos mejor.
11: Y conozcan un poquito más. Y es literatura e historia enfocada directamente en Yucatán. Hay una, sí, también una edición de La Revolución en Yucatán con el testimonio de Salvador Alvarado. Entonces, bueno, son 16 libros que están ahí. Se digitalizaron hace unos años y ahorita ya están ahí disponibles en la página. Y también tenemos la revista que se llama, sí, Proyecto Aurora.
8: Ajá, esto es nuevo.
11: Esto es nuevo. La revista es nueva. Se presentó también hace apenas unas semanas. Y en este primer número se llama Eduardo Urzay Rodríguez, Vocación Humanista, y son tres ensayos de 13 autores diferentes que tiene cuestiones que se estuvieron investigando de la biblioteca yucatanense,
8: okay,
11: del Archivo Histórico de la Universidad Autónoma de Yucatán y de la Fototeca Pedro Guerra.
8: Okay, son ensayos antiguos.
11: No, son ensayos actuales, revisando la trayectoria y todo lo...
8: De un personaje, de algún personaje.
11: En esta cuestión fue a Eduardo Urzay.
8: Ya entendí.
11: De su labor que hizo, porque entiendo que era de estas... personalidades renacentistas que había antes, ¿no? De gente que se dedicaba a la medicina, a la historia, a la literatura, a la docencia,
8: a la abogacía.
11: Y luego tenía tiempo hasta para encabezar independencias, sí, y revoluciones. Sí, sí. Yo digo, pues creo que antes los días duraban 36 horas, ¿no? Porque yo intento hacer dos, tres cositas.
8: Traían niños,
11: ya no me da, no había internet a lo mejor.
8: Teléfono celular.
11: Pero
8: traían niños a la vida, y además en las tardes defendían reos.
11: Es correcto. Sí, y entonces también está disponible Proyecto Aurora, fue su primer número. Ahora se dedicó a Eduardo.
8: vende,
11: es digital. No, está digital y está disponible para todo aquel interesado en conocer. En este primer número se dedicó Eduardo Urzáiz porque precisamente cumplió 150 años de su natalicio. Okay. ¿No? Entonces dijimos, bueno, es buen momento para hacer ahí una revisión. Proyecto Aurora, porque es justamente como la luz inicial del día, ¿no? Mm. Cuando está como el amanecer, ¿no? Entonces, por eso nos gustó esta cuestión y ahí está.
8: ¿Esto va a ser mensual?
11: Va a ser trimestral.
8: Trimestral.
11: Okay, el siguiente número va a salir en junio y lo vamos a dedicar en esta ocasión a la cuestión de la cultura física y deportiva, pues con motivo del mundial.
8: Sí, ¿no? Y luego estas revistas son interesantísimas. Yo estoy suscrito todavía a revistas de papel que me parecen sensacionales. Hay una revista que es mi favorita, que se llama Harper's, no Harper's Bazar, evidentemente.
9: Me robaste el chiste.
8: Sí, la Harper's de verdad, la Harper's de Nueva York, que es un revistón, ese sí es mensual, y de veras te pierdes en, hay números, son buenísimos, son puros ensayos, se encuentran. Estas revistas no son para leerlas todas, ¿no? O sea, ¿cómo se deben de leer? ¿Buscas algo que te interese? Digo, porque aspirar a que la leas toda, debe haber quien lo haga, no dudo. Pero mucha gente luego dice, no, pero es que es mucho, pero es basta con que le eches una ojeada y algún título te atrape,
11: ¿no? Es precisamente lo que buscamos, ¿no? Entonces, por eso hubo gente que se dedicó a analizar fotografías históricas de Eduardo Urzáiz, ¿no? Entonces, pues a la gente que le llama más como esta cuestión visual se queda un rato viéndolo. Hay unos ensayos sobre su labor como médico, ¿no? Entonces, pues a la gente que es más como académico, científica, pues por ahí, sobre su labor que hizo también educativa. Okay. Entonces, pues a la comunidad educativa le va a gustar. Ensayos también de gente que recientemente se tituló en la carrera de literatura en la UADY. Okay. Entonces, pues que también abordó un cuento de Urzáiz desde una perspectiva contemporánea y feminista. Entonces, pues también ahí para atender para público, como otro público lector, ¿no? Leer una revista, bueno, yo me acuerdo, en su momento compraba Nexos y Letras Libres.
8: Ah, sí, ¿no? Yo también, Nexos y Letras, es que la teníamos que comprar.
11: Las teníamos que comprar, ¿no? Pero tampoco quiere decir que las leyera todas, ¿no? Las iba ojeando, había partes que me gustaban.
8: Daba, siempre me dio cargo de conciencia, porque porque no las leía todas y me sentía mal, y así pasaron décadas, leyéndolas, y hasta que entendí que no tenía caso leer a todo. A mí, la de Harper's, por ejemplo, siempre te pone artículos dentro de los ensayos que son muy breves. Entonces, te pone, por ejemplo, me acuerdo mucho uno que no se me olvida, que te cuenta el momento en que en Francia, en la horca, en la guillotina, un doctor está haciendo un estudio y entonces espera que le corten la cabeza y viene todo el reporte médico. Te ponen el reporte médico del doctor. Se llama Languil ese artículo, no se me olvida. Y es un pedacito así chiquito que lees el reporte, y entonces el reporte dice: tomé la cabeza, la levanté del cesto de las greñas, de los pelos, del cabello, y le grité el nombre, era un preso, y le grité Languil, y vi cómo enfocó los ojos, se movió las pupilas, se ajustaron, y le volví a gritar, y durante 2 minutos estuve gritándole, y durante 2 minutos estuvo respondiendo hasta que la cabeza dejó de funcionar. Listo, ese es todo el reporte, y tú lees eso y dices tú, ¡ah! Madre, y tú sigues leyendo. Eso es lo que a mí me gusta mucho, eso es lo que me ilusiona de las revistas.
11: Justo.
8: Encontrarte sorpresas.
11: Y que uno encuentre cosas que le gustan, que los lea, y que luego las recuerde 30, 40
8: años. Sí, digo, la historia no es muy bonita, pero...
9: No, algo. Pero está interesante.
11: Pero bueno, ahí los invitamos a que los lean, sí, y ahí están disponibles para todos.
8: ¿Cómo buscamos así? ¿Nos metemos a
11: dónde? En la página de CGI, educación.yucatán.gov, y hay un apartado que dice publicaciones digitales, y ahí están para descargar los libros, la revista y más publicaciones. ¿Miden? ¿Sí?
8: Ah, pues sí, ojalá algún día nos vayas diciendo.
11: Tenemos ahí las métricas, sobre todo el contador para lecturas y descargas, ¿no?
8: Sí, sobre todo para ver si pues queremos leer.
11: Sí, ¿no? Con gusto.
8: Miguel, pues como siempre, muchísimas gracias.
11: No, a ustedes, muchas gracias.
8: Ahí lo tiene, todas las publicaciones digitales que tiene la Secretaría de Educación. Métase, de verdad vale mucho la pena, hay que aprovechar. De donde salga la cultura hay que tomarla.
11: Justo.
8: Para robarnos.
9: Miguel Cocom, @doncocom, así lo sigue. Muchísimas gracias.
11: Hasta luego.
9: Vamos a hacer una pausa y ya regresamos.
8: Venimos. Sí, a mí está.
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1: 7:51 a.m. Vamos al resumen de información.
2: La policía en Tizimín confiscó 6 motocicletas vinculadas a presuntas carreras en las calles de la ciudad. Algunas de las motos fueron aseguradas porque no tenían ni siquiera placas de circulación, no tenían documentación que acreditara al conductor como dueño legítimo. Lástima que en la carretera Progreso, aquí en la capital, pues están ahí coludidas las autoridades con los motociclistas que todos los miércoles sin falta salen a correr en esa carretera.
1: Mérida se posicionó como la ciudad con mayores oportunidades y menor pobreza laboral a nivel nacional, donde 8 de cada 10 habitantes tienen un ingreso suficiente para la alimentación básica de la familia. Ayer la alcaldesa Cecilia Patrón entregó más de 420,000 pesos en créditos del programa que tienen de Mujer a Mujer. Micromer, Macromer siguen financiando desde 50 hasta 300,000 pesos negocios.
2: Tengamos cuidado con el calor, no nos lo tomemos a la ligera. Ayer una menor de edad sufrió un golpe de calor al interior de la escuela primaria Manuel Alcalá y Alcalá, allá en Tizimín. Se empezó a sentir mal y fue la paramédica de la policía municipal quien llegó a atender a la pequeña, que fue trasladada al Hospital San Carlos a bordo de una patrulla. No pasó a mayores, por suerte.
1: Y bueno, también le informamos a

0: comienza, por ejemplo, en un martes, ningún otro mes del año empieza en martes.
1: Achis.
0: Mayo es el único mes que nadie lo imita.
1: ¿Por qué?
0: No tengo la más recóndita idea. Seguramente tiene que ver con que son 365 días.
1: Sí, porque 2 y 2 son 4.
0: Ajá, sí, alguna de esas cosas raras. Ya. Pero ninguno comienza, ¿eh? Ninguno comienza. Así que él, no sé en qué día empezó mayo este año. Ahorita le digo, porque fue hace apenas.
1: Fue viernes, ¿no?
0: Fue 12 días.
1: El primero de mayo.
0: El primero de mayo fue viernes. Así que ningún mes del año se atreve a
1: imitarlo.
0: Imitarlo, y nadie empieza en el mismo día que mayo, no me pregunte por qué. También mayo viene de Maya, la diosa griega que los romanos adaptaron asociada a la fertilidad, el crecimiento y la primavera. Y existe, yo no sabía, existe un proverbio romano que dice: cásate en mayo y te arrepentirás.
1: ¡Ay, qué fuerte!
0: Sí, sí, sí.
1: Es que hace calor.
0: Dice, porque en la antigua Roma, durante el mes de mayo, se celebraba la Lemuria, un festival dedicado a apaciguar a los espíritus de los muertos. Por eso se consideraba un mal mes para casarse. Así que, ya lo sabe, eso es lo que dicen los romanos, ¿eh? Si usted no es romana, pues no se preocupe.
1: Aquí nada más se va a morir de calor.
0: Exacto, nada más deje que los romanos sigan ahí con sus ideas. Así que, bueno, pues ahí lo tiene. Datos curiosos del mes de mayo.
1: 7:54, ya casi son las 8 de la mañana. Oigan, el próximo sábado, apúntele, 16 de mayo, otro dato curioso del mes de mayo, va a haber Feria de la Chicharra.
0: Ah, ok.
1: El barrio mágico de Ixcalachén se va a llenar de chicharra, la Feria de la Chicharra, ya lo anunció la alcaldesa Cecilia Patrón durante su conferencia semanal el día de ayer. Invitó a todos los yucatecos, a todos los visitantes, a disfrutar de algo que es considerado, yo creo, un manjar por muchos yucatecos. Desde las 12 del día hasta las 5 de la tarde del sábado vamos a escuchar a la alcaldesa.
2: Creo que todos esperamos este momento, los mexicanos somos amantes de la chicharra. Bueno, un buen taco de acá, bueno, acá quien le gusta con oreja, con buche, hay variedad, acá quien le gusta de forma distinta, quien le gusta la cascarita seca, quien le gusta mojada, le gusta que esté húmeda, ya sabes, con su buena naranja agria. Pues bueno, la idea es que disfrutemos en comunidad, pues, de este manjar que es de los meridanos y que nos gusta tanto. Así que el Festival de la Chicharra 2026 de Ixcalachén, en esta colonia que es además pueblo, es barrio mágico, que es un lugar que nos encanta a los meridanos, que tiene muchísimo sabor y muchísima, de verdad.
0: Castacán, yo soy fanático del castacán con huevo.
1: Es que no hay manera de que no te guste la chicharra.
0: Sí, no, no.
1: Es
0: no.
1: Más, yo no confío en la gente a la que no le gusta.
0: Sí,
1: la
0: chicharra. No. O sea, ni le hable a esas personas, no han de valer mucho la pena.
1: El chicharrón, o sea, la chicharra mojada o crunchy.
0: Ay, depende del día.
1: Yo creo que me quedo con crunchy, pero no me molesta si ya sí,
0: quizá
1: se hizo,
0: para empezar, ¿sabes? Crunchy y ya después mojada.
1: Exacto. Sí. En taco, siempre en taco.
0: Siempre.
1: Durante este día, además, va a haber juegos tradicionales, va a haber espectáculos y la venta, obviamente, de no solo chicharra, habrá otras cosas, pero pues principalmente chicharra. No fue lo único que informó la alcaldesa en otros temas. También habló sobre el estado de salud de una mujer policía que atendió una riña en el Parque de San Juan y resultó con lesiones por un arma blanca. Fue una agresión, una cortada de 5 centímetros, la cual fue atendida de manera, pues obviamente, lo más rápido posible por paramédicos. Vamos a ver qué dijo la alcaldesa al respecto.
2: Está muy bien, Suemi está en su casa, tuvo puntadas por los 5 centímetros, gracias a Dios no tocó ni una vena importante, está recuperándose en casa con su esposo Mario, estaba muy atenta platicando con ellos, de hecho tuvo la rifa del Día de la Madre, sacó su premio sin estar allá, ya se lo llevamos. La verdad es que, pues, la verdad, mi reconocimiento a todas las policías municipales por su esfuerzo, porque es una tarea valiente, y alguien te decía el Día de las Madres en la celebración de las policías municipales, decían, no es un acto de valentía, es un acto de convicción, porque es vocación. Me encantó escuchar eso, que las policías municipales estén ahí por vocación de servir y de cuidar a su comunidad. Así que le mandamos un fuerte abrazo a Suemi, que pues la verdad fue valiente, entró a defender a un ciudadano que estaba siendo atacado.
3: ¿Pelean gente que están armadas?
2: De forma permanente reciben capacitación. En este caso fue un arma blanca, reciben capacitación y formación permanente. Una policía tiene que estar capacitándose siempre, porque los riesgos son latentes cuando estás en la calle de forma permanente. Sí, se les capacita y desde luego que también se les está dando a

0: acompañamiento. El director de la Policía Municipal estuvo el día del sábado.
1: Bueno, ahí está, afortunadamente se está recuperando. Y en otros temas, para cerrar con los temas de la alcaldesa, están atendiendo la falta de agua en las comisarías en coordinación con la JAPAI. Dijo que hay coordinación con la Junta de Agua Potable para los reportes, las fugas que hay en la ciudad, pero sí dejó en claro que los servicios de agua potable es de competencia estatal. Vamos a escucharla.
0: Hemos visto que los últimos días ha aumentado el malestar de la gente en este tema del agua. Primero que nada, si quisiera yo recordar que el agua potable es una responsabilidad estatal. Nosotros lo que hacemos es coordinarnos con la JAPAI, donde nosotros detectamos que hay fugas, nosotros reportamos rápidamente para que ellos acudan, arreglen la fuga, y si es necesario nosotros vayamos a bachar nuevamente. Lo importante aquí es la coordinación que pueda haber en la parte que a nosotros nos corresponde. También quiero decir que en avenidas como la de Juan Pablo, cuando levantamos e hicimos la avenida, rehabilitamos también el sistema de agua potable de esa zona, buscando también ayudar a que esto sea, sin que sea responsabilidad del municipio, hacemos lo que podemos por acompañar y por ayudar, porque entendemos que este es el líquido vital que la gente necesita, pero pues recordemos que con quien tenemos que trabajar es la JAPAI, ellos son los que dan el agua en la ciudad, y recordemos que el Ayuntamiento de Mérida no da ningún permiso si no tiene una factibilidad del agua de JAPAI. El Ayuntamiento no damos permisos de agua, con excepción que fuera en las comisarías, en las 40, son 42 comisarías que tiene el sistema de agua potable. El Ayuntamiento de Mérida es lo que nosotros damos, así que pues nosotros seguiremos pendientes, porque no, pues entendemos que a la gente esto le molesta, y esta ciudad pues es de todos y hay que cuidarla, pero pues vamos a estar muy coordinados.
1: Lo que hace el Ayuntamiento de Mérida cuando recibe un reporte de fuga, porque además, ojo, seguramente habrá mucha gente que, pues, como que ande confundida de decir, voy a hablar a Yuntatel para reportar la fuga de la JAPAI, o sea, se pueden dar casos, y la alcaldesa hizo la especificación de que cuando se reciben estos reportes de falta de agua o de fuga, se reportan a la JAPAI, digamos que ellos pasan como que, oye, me llamaron, ¿no?, para la atención, y en el caso de las comisarías donde no tienen competencia para estatal, pues ellos brindarán mediante su sistema de agua el servicio, pero bueno, es básicamente cómo funciona.
2: Y precisamente en ese tema, y después de que vecinos de la Alemán y la Carranza pidieran una solución ante la falta de agua, la baja presión, el director de la JAPAI, de la Junta de Agua Potable y Alcantarillado de Yucatán, Panchito Torres, Francisco Torres Rivas, se reunió con un grupo de colonos a quienes ahí presentaron un proyecto técnico para resolver este tema del agua en la zona centro y en la zona oriente de la capital. Es la creación de un nuevo pozo para la extracción y así no recargar el servicio, explicó ayer, del cárcamo que se ubica en la colonia Carranza. Según se explicó, se requiere de la donación de un terreno que ya está en trámite por el ayuntamiento. Vamos a escuchar.
3: Una de la ciudad de Mérida que tiene estrés hídrico, una de ellas es precisamente esa zona de Alemán Carranza. Le presentamos a los vecinos precisamente pues el proyecto ejecutivo, ¿sí? De igual manera, mostramos el documento en donde demostramos, ¿no?, de hace meses, presentamos nosotros al Instituto del Ayuntamiento de Mérida para donación de un terreno para poder construir ese proyecto. El gobernador ya asignó presupuesto para que estas obras se puedan realizar. Para ello, ¿qué falta? Pues falta cumplir por la parte administrativa jurídica, que ya tengamos el título de propiedad de ese terreno, pues para poder proceder a la licitación pública de la obra. Aquí pues a disposición de trabajar, de atender a la gente, y lo vamos haciendo.
2: Ah, lo tiene Francisco Torres, Panchito Torres. Bueno, y en otras cosas también local, nada más para que no nos hagamos bolas. Me sorprendió mucho saber que Mérida, nuestra querida y adorada Mérida, no está entre las 10 ciudades más calientes de México, ¿sabías?
1: Achis.
2: No estamos ahí,
1: nada más. Sé que no le ganamos algunas del norte, pero sí
2: no estamos
1: ni
2: en el top 10. Yo también. Yo dije, oye, por lo menos estamos compitiendo.
1: Luchamos por un 5, un 6.
2: Nada, para que vean, nada. Ya ve que luego creemos que aquí todos somos el número uno.
1: Oye, mira, si aquí se acabaran los dinosaurios, aquí tiene que pasar todo.
2: Aquí tiene que pasar todo y punto, hágale como quiera. Pero no, resulta que la nuestra no es una de las ciudades más calientes, aún a pesar de que los que aquí vivimos estamos convencidos de que es la ciudad probablemente más caliente de la Tierra, pues no, la verdad es que no es así. Ni siquiera llegamos al top 10. A pesar de esto, el Servicio Meteorológico Nacional posicionó a Mérida como la tercera más calurosa del país durante uno de los primeros días de mayo. Pero como que aparecemos un día o dos y después desaparecemos. Ya. No somos constantes.
1: O sea,
2: la verdad
1: fuera
2: es que
1: de
2: no
1: mayo no tenemos
2: constantes.
1: Nada de qué quejarnos.
2: Y solo unos días, además, por lo menos este año.
1: Bueno, danos un mes.
2: ¿Quién es la número uno? La número uno, San Luis Río Colorado, donde está eso en Sonora. Récord de temperatura, porque no hay, allá no hay sensación ni que nada, ¿eh? Ahí sí es más seco que nada. 58 grados y medio, nada más.
1: ¿El récord es 42, 43?
2: 41 y cachito, ah, sí. 41 o sea, y cachito es
1: nada más. Son 10 grados bien apartados.
2: Bueno, no, son 17 grados más ellos.
1: Oye, pero...
2: De 41 a 58.
1: Permítame defender el calor yucateco.
2: Ahí viene, ahí viene, ahí viene, ya ve.
1: Entre yucatecos nos damos, nos aplaudimos.
2: Sensación térmica.
1: La humedad.
2: ¿Por eso?
1: Yo sé que me van a decir, ay, pero es que cuando es seco, entonces se siente distinto.
2: Es distinto, sí.
1: Oiga, no saben lo que es estar en Sonora, o sea, los sonorenses no saben lo que es estar a baño María cuando hay el nivel de humedad que tiene Yucatán.
2: Sí, claro.
1: Y hay 42 grados reales con sensación térmica de 322. Sí. Y uno que tiene, no gota, chorro de sudor por cada centímetro de humanidad.
2: No entienden que aquí sudan hasta los dientes, eso lo averigüé yo.
1: Las cejas no sirven para nada, no desvían nada ya en ese punto.
2: Bueno, segundo lugar, Mexicali, que ese sí se sabía, la máxima es de 50, 52 grados. Ciudad Valles en San Luis Potosí llega a los 53 grados. Tierra Blanca en Veracruz, 52 grados de temperatura, no sensaciones, de temperatura. Huetamo, Michoacán, 51 grados. Navojoa en Sonora, 50 grados. Monclova, 50 y medio. Hermosillo, allá en Sonora, de 45 a 50 grados. Ciudad Obregón en Sonora, 49 grados. Y Culiacán, Sinaloa, calor, ahí sí es húmedo, 49 grados.
1: O sea, estamos 10 grados
2: estamos
1: promedio,
2: nada más para que se den,
1: lejos de los récords de temperatura.
2: Da coraje, nosotros aquí quejándonos y diciéndole a todo mundo, no hombre, acostumbres, aquí somos, aguantamos todo, y resulta que somos unos chillones a 41 cuando hay alguien que está a 58.
1: Yucateco chillón que se respeta y sudamos por todos lados.
2: Y sudamos
1: no nos
2: con,
1: importa.
2: Con mucho orgullo, además.
1: Sigamos defendiendo el calor yucateco.
2: Ay, no, ¿qué le voy a decir yo? Bueno, 8:05.
1: Ya está con nosotros aquí en el estudio la presidenta del Tribunal Superior de Justicia del Consejo de la Judicatura del Estado de Yucatán. Ella es la magistrada Erika Torres López. Bienvenida.
4: Hola, ¿qué tal?
2: Qué
4: muy
2: gusto
4: buenos días.
2: Presidenta. ¿Cómo
4: Un
2: está?
4: Gusto estar aquí con ustedes, como siempre.
2: ¿Cómo va el calor? A gusto.
4: Pues ya después de escuchar lo que acabas de decir.
2: No nos podemos quejar,
4: ¿eh?
2: Ya
4: no me puedo quejar.
2: Ya no nos vamos a poder quejar. Oiga, okay. Presidenta, no queremos y le agradecemos mucho. Siempre es un gusto platicar. Y además nos habíamos prometido el platicar con regularidad para entender
4: es
2: mejor
4: correcto.
2: Lo importante que pasa en el Poder Judicial. Y me gustaría empezar la plática preguntándole... Porque una cosa es estar construyendo leyes, otra cosa es que se observen las leyes, pero ¿cómo beneficiar a grupos específicos? Porque estoy pensando en los niños, ¿no? Las mujeres, los menores. ¿Cómo empieza ese estudio? ¿Por una queja ciudadana? ¿Por un comportamiento de la sociedad que tiene que ser atendido? ¿O ustedes prevén? ¿Cómo funciona?
4: Bueno, nosotros ya dentro de lo que es la esfera de competencia del Poder Judicial, porque las leyes, pues como ya sabemos, ¿no? Eso ya es la construcción y el diseño
2: es en
4: del legislativo.
2: Parte. ¿Pero participan no, ustedes?
4: Nosotros sí tenemos facultad para presentar iniciativas precisamente okay. en lo que tenga que ver con la interna impartición de justicia, ¿no? En el caso de sectores o grupos vulnerables, como el caso de menores, trabajamos precisamente, nos ha servido mucho platicar con las personas juzgadoras de primera instancia. Te pongo un ejemplo. Okay. Cuando recién llegamos en los juzgados que se encuentran enfrente del Centenario, en Litzáez, donde tenemos ¿sí? juzgados de oralidad familiar, precisamente. En esos juzgados están las salas especializadas para la atención de niños, niñas y adolescentes, lo que le llamamos cuando se hacen las escuchas de los menores dentro de un proceso. Y al platicar con las personas juzgadoras, nos decían, los niños llegan y pues no siempre la sala está disponible porque a veces hay otra audiencia, hay otro menor que está que está adentro, me dijo, y están acá en un ambiente no adecuado porque está el calor, que platicábamos, ¿no? El calor, el sol, en el pasillo,
2: el estrés,
4: no tenemos dónde colocarlos, porque, bueno, precisamente la sala está preparada para que los menores o los adolescentes no entren en un proceso de estrés durante su proceso.
2: Que ha de ser de por sí estresante.
4: Sí, por supuesto, ¿no? Pero previo a ello, las personas justas nos decían, y a veces cuando está desocupada una sala de audiencia, lo metemos. Y ahora, recientemente, hace un mes, ya terminamos que es la sala de espera.
2: Okay.
4: Y es un espacio precisamente diseñado que es previo.
2: ¿Para niños o para
4: niños, okay, niñas y adolescentes? Okay. Que van a entrar a sus procesos de escucha, okay, a estas salas especializadas. Previo que entran a la sala, cuando no estuviese disponible, tenemos una sala de espera que está precisamente diseñada para que ellos esperen dentro de aire acondicionado. Una vez que llegan, que los presentan su custodio, la persona custodia, una vez que llegan, puedan estar en una sala pues con aire acondicionado.
2: ¿Y los
4: con
2: niños baño, testifican?
4: Se involucran en este proceso de que las personas juzgadoras los escuchan, ¿no? Precisamente esta perspectiva de infancia es, ya no es solamente eres un niño, eres objeto de protección, no, eres un sujeto activo del derecho y tienes, okay, derecho a ser escuchado y tienes derecho de participar en este proceso que pues impacta su vida, ¿no?
1: ¿Cuántos años tiene aprox? O sea, es relativamente reciente, ¿no? Antes era protéjanlos y ya está.
4: Bueno, siempre ha habido un interés superior, sobre todo de niños, niñas y adolescentes, ¿no? Pero digamos que en los últimos años, entonces, ya la jurisprudencia empieza a tomar este sentido de ya no solamente son objetos de protección, sino son sujetos activos de derecho, el hablar de juzgar ya con perspectiva de infancia, el hablar de juzgar con perspectiva de género, el hablar de juzgar con perspectiva de pluriculturalidad. ¿Por qué? Porque pues cada vez vamos incorporando estos enfoques a la hora de la impartición de justicia y con las reformas propias que ha tenido la normativa.
2: Y es que por eso le hacía la pregunta del inicio, porque al final ustedes son los que tienen el contacto con la sociedad,
4: sí,
2: y descubren,
4: claro,
2: los problemas. Exacto. Que luego requerirán de hacerse leyes, ¿no? Porque supongo que ahí van viendo tendencias. ¿O?
4: Sí, por supuesto, nos pasa en esto
2: con
4: que parece algo tan simple, una sala de espera que no impacta normativa o legislativamente, no, pero sí impacta en la dinámica en la que un menor lleva su proceso judicial, okay, ¿no? Nos ha pasado también con, por ejemplo, ahorita que estamos trabajando con los colectivos de Ley Sabina contra deudores alimentarios,
2: okay, sí, claro,
4: el grupo de también del colectivo de violencia vicaria, contra la violencia vicaria en Yucatán, hemos detectado algunas situaciones. Por ejemplo, en los registros, los famosos registros de deudores alimentarios, ajá, ¿no? En los que también estamos trabajando para presentar las iniciativas correspondientes. ¿Por qué? Porque a nosotros nos toca atender y, claro, aplicar toda esta legislación que pues a veces no es que diste de la realidad, pero sí creo que se tienen que hacer algunos ajustes.
1: ¿Cómo se ha fortalecido el registro de obligaciones alimentarias?
4: En el caso de nosotros, a las personas juzgadas para el judicial, nos toca dictaminar precisamente este registro. En el caso de Yucatán, está a cargo de la Fiscalía General del Estado. Okay. Está contemplado en la ley, pues únicamente el juzgador tiene que ver que se cumplan los requisitos para entonces poder dictar una resolución de inscripción. Y aprovecho, ¿no? A veces la ciudadanía, cree que pues el juzgador tiene la obligación de hacerlo y pues como está dispuesto en la ley, no, sin esa petición de parte. ¿Esto qué quiere decir? Ajá. Que la persona interesada tiene que solicitar que la persona sea inscrita en este registro, ya sea en el registro nacional o en el registro estatal.
2: O sea, es el interesado tiene que ir y decir, ¿está pasando esto?
4: Exactamente. Exactamente, okay, tiene que solicitarlo, sí, cumplir, okay, algunos requisitos, y es donde a veces pues es donde causa molestia a la ciudadanía, ¿no? Yo porque lo tengo que pedir, porque tengo que traer la información, y es donde hemos estado trabajando precisamente con estos colectivos para poder
2: ¿Debería cambiar, presidenta?
4: Pues creo que hay muchas oportunidades para mejorar, ¿no? Y poder reducir estas pues tanto requisito, que es precisamente lo que la ciudadanía se queja, ¿no? Nosotros como Poder Judicial, pues nos toca precisamente vigilar el debido proceso. Y a veces la ciudadanía dice, oye, en tu debido proceso yo ya tengo 5 años o 10 años o un año, sí, o un mes. Lo hemos platicado, ¿no?
2: Sí, sí,
4: cuando una persona está afectada, un día, un mes o 10 años,
2: claro,
4: es muchísimo, ¿no? Entonces, pues este debido proceso pues también
2: complicado
4: causa
2: irlo
4: una
2: arreglando,
4: Sí, por supuesto. Ha ido mejorando,
2: No, no, claro, a eso voy. ¿Tenemos espacio suficiente? ¿Tenemos jueces suficientes para dar el servicio que en promedio ustedes deben de medir algún, tienen que tener algún parámetro? ¿Estamos bien o vamos en camino a?
4: Estamos en camino a, todavía nos queda mucho camino a recorrer, ¿no? Precisamente el INEGI es el que hace esta medición, ¿no? De hecho, recientemente vengo de la segunda asamblea de la Comisión Nacional de Tribunales Superiores de Justicia.
2: ¿De Aguascalientes?
4: Exactamente. Apenas la semana pasada estuvimos por allá y tuvimos precisamente personal del INEGI con las estadísticas del 2024 en relación a temas de medición de percepción, de cómo estamos, el número de personas juzgadoras cada 100,000 habitantes, ¿no? Dónde estamos posicionados.
2: Ok.
4: Todavía.
2: Como Estado.
4: Como Estado, sí, se hace una medición a nivel estatal. Okay. En este caso, me parece que es Campeche, el Poder Judicial de Campeche, el que tiene el mayor número de personas juzgadoras por cada 100,000 habitantes.
2: Ahora, son 700,000 de ellos todos, ¿no? Digo, yo sé que no tiene nada que ver, pero al final son menos, ¿no? Es que no es tan fácil sobre todo, además, me imagino que la institución siempre va atrás del crecimiento de la sociedad. O sea,
4: sí,
2: no te queda
4: totalmente.
2: Otra más que ir reaccionando.
4: No, totalmente. Es algo que hemos comentado a menudo. Sobre todo en el caso de Yucatán, sabemos que el crecimiento demográfico ha sido muy acelerado los últimos...
2: Sí,
4: 6 años, a lo mejor 10 años, 6 años, ha sido muy, muy acelerado. Y pues bueno, el Poder Judicial no ha crecido en la misma medida y a la misma velocidad que demográficamente ya el número de habitantes que tenemos hoy día.
2: Sí.
4: Entonces, estamos, digamos, pues como por debajo de la media del número de personas juzgadoras que deberíamos de tener, pero precisamente estamos trabajando, lo hemos platicado, es un tema de recurso, ¿no? Los recursos pues son limitados y eso nos imposibilita muchas ocasiones para poder pues tener el número idóneo de personas juzgadoras o el número exactamente. Sin embargo, creo que la incorporación de herramientas tecnológicas es uno de los caminos con los que vamos a suplir, digamos, esta parte.
2: Esta falta.
4: Con los que estamos trabajando.
1: ¿Cómo le puede hacer alguien que está en un proceso, que siente que no está entendiendo, que no ha tenido quizá la asesoría legal necesaria, que ya se tardó demasiado tiempo? Es relativo lo del tiempo, lo hemos platicado, pero ¿cómo puede haber ese acercamiento para decir, estoy perdido en esto y no sé qué, ni qué sigue, ni qué hago, ni en qué voy?
4: Nosotros estamos implementando este esquema de participación ciudadana, y así le llamamos porque precisamente atendemos ciudadanos.
2: Se abren las puertas, ¿no?
4: Exactamente, se llama Puertas Abiertas Justicia Cercana, que hemos estado llevando estamos moviendo en todo el interior del estado, precisamente con ciudadanos que llegan con ese tema, ¿no? No, ya tengo un mes esperando. ¿Por qué tengo que seguir esperando? Se les explica, se les canaliza a las instituciones correspondientes. En los últimos esquemas de participación hemos contado con la participación del Instituto de Defensoría del Estado y del Centro de la Comisión Ejecutiva Estatal de Atención a Víctimas, lo cual ha sido muy beneficioso porque en el momento en el que llegan los ciudadanos con alguna situación particular, tenemos la oportunidad de irlos canalizando, pues bueno, a estas dos instituciones que coadyuvan los procesos,
2: claro,
4: o en el sistema de justicia. Entonces, precisamente ahí se les escucha, se les explica su proceso a quienes, pues como señalamos, ¿no?, que estén un poco perdidos. Y pues bueno, hemos tenido un poquito de todo también.
2: Sí, no, debe haber de todo, ¿no? Estamos platicando con la presidenta del Tribunal Superior aquí en nuestro estado, con la magistrada Erika Torres. La inteligencia artificial, ahorita me imagino que se refería a la inteligencia artificial cuando dice, bueno, hay que utilizar la tecnología. ¿Se utiliza ya en el poder?
4: Sí, tenemos un sistema.
2: Porque habrá que normar también el uso.
4: Sí,
2: me imagino que no es tan
4: supuesto.
2: Fácil, así como que así, conéctale el chat GPT a todo el mundo.
4: No, por supuesto. Y además, lo comentábamos justo en esta asamblea, ¿no? Si bien hacemos uso de las herramientas tecnológicas digitales para eficientar el trabajo en el Poder Judicial, para cortar tiempos, la inteligencia artificial nunca va a poder sustituir el trabajo ¿no? Con el que debe de con el que asume una persona juzgadora o las personas que trabajan en el Poder Judicial, los proyectistas que elaboran sentencias, el secretario de acuerdos. ¿Por qué? Porque la inteligencia artificial no tiene ese lado humano. No tiene esa empatía.
2: Y no hace excepciones. El otro día leía que el problema en Estados Unidos lo han estado aplicando, pero es tan eficiente. Sí. La inteligencia artificial que encuentra las contradicciones dentro de las leyes mismas y no hace excepciones. Entonces dices que si lo dejamos en manos de la inteligencia artificial,
4: no,
2: parte humana se va a Dios, claro. Y entonces tenemos un problema.
4: No. Las incorporaciones, lo que se está trabajando, los proyectos que se están desarrollando y lo que se está analizando, inclusive a nivel nacional, te digo, fue uno de los temas de esta reciente asamblea, es precisamente eso. Poder utilizar estas herramientas o esta inteligencia artificial para eficientar
2: procesos,
4: exactamente, ¿no? Cuestiones procesales, más no una cuestión ya de fondo, ¿no? Por ejemplo, nosotros tenemos un sistema que nos compartió el estado de Jalisco ya hace 2 años, se llama el sistema Elida, a través del cual las sentencias, este programa las convierte en la versión pública. Que es lo que publicamos en la página, porque pues, obviamente por
1: como
4: una
1: de fácil lectura.
4: Es la versión pública que respeta datos personales, que hace como un pequeño resumen, ¿no?
2: Que antes necesitabas un montón de personas
4: trabajando
2: en eso.
4: Por supuesto, antes necesitábamos a una persona que hiciera el resumen, literalmente, que protegiera todo el tema de datos personales. Ahorita con este sistema, de manera automática, la sentencia la vuelve versión pública y es lo que, valga la redundancia, se publica en la página de internet. Y estamos trabajando precisamente porque hay otro sistema que nos permite hacer de esa sentencia pública un resumen en palabras coloquiales. De tal suerte que ya la ciudadanía pueda entrar y lo que, pues, a un lenguaje, pues, sí, bueno,
1: en
4: más ad hoc.
2: Sí, no les entendemos. Nos cuesta trabajo, siempre. No hemos dicho.
4: Y precisamente, pues, para eso estamos implementando estos proyectos de uso de herramientas digitales, inteligencia, parte procedimental, ¿no?
2: Pues, oiga, el Código Nacional de Procedimientos Civiles y Familiares se está instalando, ¿no? Estamos en ese proceso.
4: Estamos en esta fase de preparación. Sí. Bueno, la fecha máxima al día de hoy, como está el transitorio, refiere el 1 de abril del 2027, que ya debemos.
2: El próximo año.
4: Exactamente. Mm-hmm. Que ya debemos. Ya estamos a 11 meses.
2: ¿Y cómo van, presidente? Me imagino que es complicado.
4: Bueno, la verdad estamos avanzando muy bien en toda la fase de capacitación. Eso ya se venía trabajando desde el año anterior, año y medio anterior, ¿no? En toda esta capacitación para personas juzgadoras. La hemos bajado para secretarios de acuerdos y secretarios de estudio y cuenta también. Porque, pues bueno, el código te habla que todas las personas involucradas en este nuevo sistema tienen que estar especializadas, ¿no? Estamos diseñando cursos, diplomados, ahora que se está dando el diplomado precisamente para que podamos certificar, como marca el código, al personal del Poder Judicial en este tema, ¿no? Donde hemos estado un poquito atorados, que estamos desarrollando y trabajando, es que precisamente este código nacional, este nuevo código nacional, no solamente nos va a cambiar la percepción de cómo se lleva a cabo la justicia civil familiar, sino también nos lleva a un rumbo tecnológico, el tener expedientes digitales.
2: Okay.
4: La vez pasada lo platicábamos acá, ¿no? Que es donde la parte que, pues bueno.
2: ¿Qué es lo nuevo?
4: Exactamente.
2: Para ustedes, ¿no? En el proceso.
4: Exactamente. Sí, para nosotros Yucatán, en otras entidades federativas ya van un poco más avanzados, pero bueno, no a razón del Código Nacional, sino ya traían expedientes digitales de antes, y es donde Yucatán pues está un poquito rezagado con lo que hemos estado trabajando, y porque, pues bueno, esta reforma, como todos saben, vino sin recurso, a diferencia de la reforma laboral, de la reforma penal.
2: Sí, es que está medio complicado, ¿no?
4: Entonces sí ha estado un poquito complicado, precisamente en estas asambleas nacionales, pues nos vamos compartiendo los diferentes poderes judiciales, nuestros avances, y dentro de estos avances, bueno, yo te puedo compartir este sistema, mira, yo ya avancé con esto, puedes hacer lo otro. ¿Por qué? Porque, pues, al menos en la parte procesal, pues, todo México va a llevar el mismo.
2: Sí, claro.
4: Es el mismo proceso,
2: ¿no? Sí, nos explicaban que iba a ser oral, ¿no? Todo, ya ahora sí todo, ¿no?
4: Ya todo, ya por
2: ¿cuál le gusta más? Porque el otro día nos explicaban, uno es con papel y todo pasa por papel y son papeles para allá, papeles para acá, papeles para allá. Y el otro es te paras hablas y el juez decide, ¿no?
4: Sí, bueno, se van desahogando estos procesos, estas etapas, se van desahogando en audiencias públicas orales, a diferencia que cuando se desahogaban al presentar memoriales, ¿no? No se pierde, obviamente, la parte escrita, porque pues al final de estas audiencias tiene que haber la constancia, y la constancia no solamente es la videograbación, sino también la
2: transcripción.
4: La transcripción. Okay. Que esa es otra cosa con la que estamos trabajando, sí. Precisamente, ¿no?
2: Sí, qué complicado todo, es muy complicado.
4: Sí. Bueno. Pues pero vamos.
2: Sí, pues qué bueno, ahí le vamos a seguir molestando, que lo vaya contando.
4: No, ninguna molestia, al contrario, nosotros encantados de venir, lo he platicado con los otros magistrados para precisamente traer diversos temas, ¿no? Que son de interés para la ciudadanía.
2: Sí, y es que muchas veces es muy fácil criticar, y además estamos como que entrenados a criticar a la autoridad en automático, ¿no? Porque si es la autoridad, entonces algo está mal. Y muchas veces no entendemos los procesos tan complejos por los que pasan, para nada más para normalizar una ley, revisar que no se contradiga con algún reglamento, es una cosa que va más allá del bien y del mal, que no entiendo cómo le hacen, y la memoria que tienen, pero bueno. Sí, porque además los abogados es una de las características que tienen, ¿no? Como que se acuerdan de absolutamente todo.
4: Sí, pues bueno, vas trabajando muchos años bajo la misma regla, y cuando llega una reforma, una modificación, pues es ching. Volvemos a empezar. Entonces viene la comparación, ¿no? Sí. Creo que estaba mejor antes, creo que ahora está mejor. Oh, esto.
1: Pues magistrada, le agradecemos muchísimo.
4: No, muchísimas gracias a ustedes por la invitación.
2: Al contrario.
4: Muy buen día.
2: ¿Dónde la podemos seguir, presidenta?
1: ¿O al poder?
4: Sí, en las redes sociales del Poder Judicial, en Facebook e Instagram, Poder Judicial de Yucatán. Y en redes personales en Instagram y en Facebook aparezco como Erika Beatriz Torres López.
2: Ahí está, Erika Beatriz Torres López. Erika con C.
4: Erika con K, nada más.
2: Luego nos tiene que contar algún día por qué hay uno CK, hay uno C y hay uno K.
1: Exacto. Sí, es correcto. La presidenta del Tribunal Superior de Justicia y Consejo de la Judicatura del Estado de Yucatán, la magistrada Erika Torres López. Muchísimas gracias.
2: Gracias, luego, presidenta.
1: Son las 8 de la mañana, ya con 24 minutos. Vamos a hacer una pausa. Regresamos.
2: Ahí venimos.
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1: Ocho de la mañana con 27 minutos. Gracias por estar por acá. Gracias por estar en Telesur Radio. Les recuerdo que estamos en vivo en Facebook, en YouTube. Nos encuentra como Telesur Yucatán, además del 88.9 de su FM. Cualquiera de las formas que esté sintonizando, se lo agradecemos muchísimo.
2: ¿Y en televisión también?
1: En el canal 170 de Total Play, cómo no. También por allá estamos. Oigan,
2: tenemos... Cuéntanos qué pasó ayer. ¿Perdiste la quiniela de las vacaciones? Y de castigo tuviste que hacer la nota.
1: Exactamente. Eso fue lo que sucedió. Perdí la quiniela. Yo pensé que no iban a cambiar el calendario escolar, la salida.
2: Bueno, el
1: yo
2: nuevo, dije, ¿no? Más bien el nuevo.
1: Yo dije, sí van a darles 3 meses de vacaciones, sí van a hacer su modificación. Nos pusieron a cantantes ayer en la mañanera para distraernos de que estaba... Perdí. Gastón dijo, no, yo me voy a que van a respetar el calendario original. Y efectivamente eso es lo que va a suceder. Pero le cuento la historia completa. La Secretaría de Educación Pública dio marcha atrás a el ciclo escolar 2026 con las modificaciones que habían planteado recientemente. Va a terminar oficialmente el 15 de julio de este año, manteniendo el calendario original que ya había sido publicado en el Diario Oficial de la Federación. La decisión se tomó después de toda la polémica que se generó por la propuesta de adelantar el fin de las clases al 5 de junio debido al Mundial 2026 y las altas temperaturas. La polémica surge porque la propuesta de adelantar el cierre del 5 de junio recortaba las actividades pues de una manera brutal. Estábamos hablando de casi 3 meses de vacaciones para las niñas y los niños. Incluso todo el Mundial comienza ya ahorita el 11 de junio. Lo que se había planteado es que estaban tratando de hacer esto para evitar manifestaciones, quejas de los maestros o cualquier tipo de movimiento extraordinario de horarios de tráfico y demás. El secretario de Educación Pública, que es Mario Delgado, defendió públicamente la medida. Después de que afirmó, lo que está viendo es las modificaciones que se querían hacer. Fíjese, por favor, en el mes de junio, donde ve que el 5, que tiene una marca negra, un recuadro negro, es donde ahí terminaban las clases, todo lo que ven amarillo y rosita eran cuestiones administrativas, pero los niños se hubieran ido de vacaciones el 5 de junio. Ahora, ya con el calendario original queda de la siguiente manera, porque ya van a salir hasta julio. Si podemos poner la siguiente imagen, ahí está. Así es como oficialmente el calendario se había publicado en el Diario Oficial de la Federación, con la salida el día 15 de julio, y así es como queda al día de ayer. Ahora, múltiples organizaciones dijeron que si le daban a los niños esos 3 meses de vacaciones, de entrada se estaban incumpliendo ciertas leyes del sistema educativo. O sea, como dijeron, a ver, habría que checar si de entrada por ley es posible. Se quejaron, se mencionó que son miles de millones de niñas, de niños, adolescentes sin supervisión, mientras sus cuidadores pues tienen que seguir trabajando. Vamos a escuchar. Son aproximadamente 2 minutos de audio y por lo general no le ponemos audios tan largos, pero me parece que vale la pena escuchar completo.
2: El regaño, ¿no?
1: El regaño que el secretario de Educación tiene para usted, si es madre, padre, maestro o forma parte del sistema educativo, el secretario de Educación lo regaña.
3: Y debemos ser honestos. Tras la entrega de calificaciones, hay una inercia en las escuelas, en todo el sistema educativo. Después del 15 de junio, se cae en un periodo que en realidad se aprovecha para la descarga administrativa hasta mediados de julio. Se mantienen las aulas abiertas realmente sin un propósito pedagógico, solo por cumplir un conteo. Se desvirtúa la dignidad docente y se convierte la escuela en una estancia forzada. Ese tiempo muerto a veces es burocracia que roba espacio a la convivencia familiar y a la salud mental de nuestra niñez. La realidad es que México no sabe... México no cabe en un solo calendario. Un Sonora 45 grados, la Huasteca Potosina con calor y humedad, la Sierra de Oaxaca, la Chontalpa de Tabasco exige miradas distintas. La soberanía de los territorios es el corazón de nuestro modelo y el calendario debe honrar esa diversidad. Además, hay una realidad insoslayable. Al cerrar la escuela, la carga del cuidado recae mayoritariamente en las mujeres. El sistema económico actual es insensible, obliga a las familias a buscar dónde dejar a sus hijos para poder trabajar. Es injusto que las empresas pretendan que el aula resuelva su falta de flexibilidad laboral. La escuela es un territorio de aprendizaje, no un lugar de resguardo de niñas y niñas por conveniencia del mercado. Reconocemos esta deuda con las cuidadoras y cuidadores. Y sin duda, para el magisterio, el descanso es un derecho laboral y una necesidad pedagógica. La estabilidad emocional del docente es la base de la calidad educativa. Por ello, propongo que en este consejo abramos la discusión y discutamos de raíz el calendario escolar y que incorporen las visiones que en estos días ustedes han tenido con padres, madres de familia y distintos actores del sistema educativo.
1: Usted disculpe, pero sí me parece conveniente llevar a los niños a la escuela, ¿no? O sea, lo que decía el secretario de que pues esa conveniencia de los padres, definitivamente hay, yo creo, muchos padres y madres que les parece conveniente que sus hijos terminen el calendario escolar como se dictaminó. Y si es ocioso llevarlos el último mes, la pregunta es ¿por qué se hizo ese calendario desde el origen? La medida impacta, o impactaba, mejor dicho, a 32 millones de estudiantes de educación básica y media superior del país, y según el secretario, mantener a los alumnos en las aulas en ese periodo desvirtuaba en la dignidad de los docentes y convertía las aulas en espacios que solamente sirven para resguardo. Madres, padres de familia, organizaciones advirtieron a la SEP que podrían estar en conflicto con la Ley General de Educación si se reduce de manera unilateral los días efectivos de clase. La ley vigente establece que la autoridad federal debe de fijar un calendario nacional y garantizar el cumplimiento de esos mínimos obligatorios, porque se supone que hay una planeación docente, que hay una planeación administrativa previa en donde cada semana y cada día e inclusive por hora tienen una razón de ser, una razón de existir, por lo que si no se cumple el calendario completo, en estricta teoría, no se estaría cumpliendo el contenido que debe de ser de enseñanza obligatoria para estos niños. Diversos sectores señalaron que el cierre anticipado iba a afectar principalmente a las familias trabajadoras que dependen de la escuela como parte de la organización familiar, justamente lo que mencionaba Mario Delgado, en eso estoy de acuerdo con él, la carga recae mayormente en las mujeres que son las cuidadoras de las familias. Pero ¿sabe qué? Se aplauden entre ellos, ¿eh? Porque vamos a escuchar lo que dijo el legislador Iván Peña Vidal con respecto a estos cambios.
4: Creo que a final de cuentas los alumnos que ya aprendieron. Si se adelanta el ciclo escolar, difícilmente van a aprender más o menos los muchachos. Yo creo que por el calor tan fuerte, por el cambio climático tan fuerte, se tomó esa decisión. Yo creo que es pertinente en estos momentos tomar ciertas decisiones en beneficio, en este caso, del alumnado.
5: Se había mencionado mucho más que era por el mundial que por la temperatura.
4: Yo creo que a final de cuentas la decisión es buena, la decisión es muy buena. En su casa ellos tendrán espacio para estar con sus padres.
1: El que ya aprendió y el que no, que lea en su casa. Yes. Eso fue lo que dijo el
2: diputado. No le quiten el tiempo a las escuelas.
1: Bueno. Al final, Mario Delgado incluso tuvo que reconocer que faltaron voces en la discusión, que no se había escuchado a todos, aceptó que la SEP no consultó suficientes docentes, padres, comunidades escolares antes de anunciar ese ajuste. Las escuelas privadas comenzaron a deslindarse de esta propuesta federal y las autoridades educativas en entidades como Jalisco o Guanajuato, que no son gobernadas por Morena, señalaron que podrían mantener el calendario tradicional, mientras las organizaciones del magisterio habían acusado, cuestionando, ¿no?, el por qué se modificaba por el mundial.
2: Y si me puedo ahí agregar una cosa, el secretario de Educación hablaba, le echaba la culpa al sistema anterior, porque ya ve que es lo único que saben hacer estos de Morena, le echaba la culpa a lo anterior, decía, hablaba del residuo tecnocrático que obligaba a los niños a estudiar, porque la ley general dice que al menos son 185 días. Lo que este señor no sabe es que López Obrador fue el que promulgó la ley, es que son de veras que no mugen nada más porque no alcanzan el tono. Resulta que fue López Obrador el que promulgó la ley general y el que impuso lo de los 185 días y como siempre echándole la culpa a los de antes, pues si los de antes son ustedes mismos, es una verdadera vergüenza.
1: Al final, ¿en qué terminó esto? Se va a conservar el calendario original. La SEP subrayó que el gobierno de México va a mantener flexibilidad en algunas zonas, particularmente las regiones de que son de alto calor o que, entre paréntesis, son sede del Mundial de fútbol. Aquí en Yucatán, cabe mencionar que no va a suceder ninguna de las dos cosas.
2: Y aquí es diferente.
1: Aquí ni el original ni el modificado. ¿Cuándo van a salir? ¿Cuándo es el último día de clases aquí en el estado? Tiene el comunicado en pantalla. El gobierno del estado ajustó el calendario escolar 2025-2026. Va a concluir el 26 de junio y el receso escolar va a finalizar el 24 de agosto, por lo que el inicio del próximo ciclo se va a mantener, ese sí se mantiene, el día 31 de agosto. Así que nada más para que lo tenga en cuenta, independientemente de lo que sucedió ayer con el secretario de Educación, Mario Delgado Federal, que se conserva en el resto del país la salida el 15 de julio, aquí en Yucatán va a ser el 26 de junio.
2: Sí. Ah, qué cosas, 8:38, 8:38, ya está aquí, ya lo sabe, es martes y todos esperamos a que llegue el chef y ya está aquí con nosotros. Acuérdese de seguirlo siempre como Luna Chef, así es como hay que seguirlo al chef David Luna y hay que seguir al Instituto Gastronómico de Mérida constantemente, que siempre tienen sorpresas para todos, como la sorpresa que nos traen hoy.
6: Mi estimado,
2: ¿se cortó
6: Gastón,
2: usted el cabello
6: no,
2: o
6: no,
2: se
6: no,
2: peinó?
6: Me peiné.
2: Ah, ok.
6: Me peiné.
2: Es que lo veo así como que más así calado.
6: Oye, hoy me bañé.
2: Ok.
6: Oye, Viri, Gastón, buenos
2: ¿cómo
6: días?
2: ¿Está?
6: Pues estamos, les trajimos algo dulce el día de hoy, y digo les trajimos porque me acompaña el secretario académico del Instituto Gastronómico de Mérida, el chef Juan David.
2: Chef, ¿cómo está?
7: Muy bien, muchas gracias. Qué gusto estar aquí, la verdad. Una plática muy amena.
2: Esperemos, depende de usted, chef.
7: Siempre, siempre.
1: ¿Qué tan ameno se pone? Depende de los invitados.
6: Depende de lo que traigamos.
2: Porque nosotros amenos entramos. Sí.
7: Depende, el azúcar siempre pone de buenas.
2: Siempre pone.
1: Siempre.
2: Eso es cierto. Da ilusión.
6: ¿Cómo estamos? ¿Estamos a dieta?
2: Bien, yo...
1: ¿Hay dieta? Gastón, mira, Gastón dice que permanentemente está a dieta.
2: Yo estoy permanentemente a dieta. Pero ya me la nutrióloga
6: no
2: me
6: cambios,
2: dijo, no existe, no hay cambio.
6: No, nunca le digo,
1: nomás en el estado de ánimo.
2: No, pero es que además hay veces que luego alguien me ve y me dice, oye, te veo más delgado. Le digo, no, o sea, no seas tan cínico de querer quedar bien. Yo sé que nunca había estado tan gordo. Pero bueno, esas son cosas que pasan. Pero los martes el doctor me permitió hacer ciertas exenciones.
6: Muy bien. El día de hoy vas a probar la pavlova.
2: La pavlova.
6: Ah, no, te gusta, es una
2: sí,
6: de tus favoritas.
2: Sí, a mí me gusta mucho, sí, y tengo muchas ganas.
6: ¿Y sabes?
2: ¿Por qué se llama? Pavlova era una persona, una...
6: Toda la historia te la va a decir, por eso traje al especialista repostero y secretario académico, Juan David, tu historia.
2: Juan David, cuéntenos, chef.
7: Bueno, la pavlova, tiene una historia muy interesante porque estamos platicando con el chef David, que combina muchas cosas, tanto historia como técnica y sabor. ¿Sale? Okay. En boca podemos tener diferentes, muchas cosas juntas. Por
6: oye,
7: ejemplo,
6: pero mientras que estás hablando, que le mentan aquí el diente.
2: Está. ¿Eso que hay es de las hojas estas de oro?
6: Sí, claro. Oh, claro.
2: Oh, vamos a comer oro. Bueno, sí, si lo podemos separar, lo fundimos.
1: Ahí está,
6: hoy sí trajimos dos para que no se peleen.
2: Sí, bueno, no
6: para que Viri no se acabe
2: exacto,
6: todo.
2: Exacto, eso es lo que tenías que decir. Para que Viri no se acabe todo.
1: Nada más me gustaría hacer una aclaración. En esta sección, sí, ok, soy la que más come. Sí, ya, todos sabemos eso. Pero lo que usted no ve es cuánto come Gastón Lambarri de contrabando.
2: Nada.
1: Cuando traen otras cosas.
2: Fuera pruébalo, del aire. Pruébalo. Entonces cuéntenos, ¿esto, la pavlova, es una mujer?
7: Sí, la pavlova es inspirada en una bailarina de ballet llamada Ana Pavlova.
2: Okay.
7: Este postre se crea en Oceanía y
2: ¿en
7: hay
2: Oceanía?
7: Una,
2: ¿sí?
1: Bien
2: lejos.
1: ¿Sí?
7: Y hay un como que una controversia porque se puede decir que Nueva Zelanda y que ¿qué otro país?
6: Australia.
7: Australia son como que yo lo inventé. No,
2: pues
7: en realidad
2: ahí entre ellos.
7: Ajá, cada uno le dio un toque. Pero okay, en realidad, la bailarina,
2: además ha de haber sido rusa con ese
7: Zelanda
2: apellido, ¿no?
7: Sí.
6: Era
7: sí,
6: rusa.
7: Sí, era rusa. ¿No?
6: Pero estos dos lugares son los que le.
1: Viene relleno.
2: Ya está mordiendo el mío también, nada más para dejarlo ahí en de testigo. Ya mordió los dos.
1: Ya me embarré de merengue.
2: Sí, ya está mordiendo los dos, que conste.
7: Tiene una mermelada. Bueno, ahorita les voy a hablar del sabor de esta. Nada más le vamos a terminar a la historia. Entonces, la bailarina estaba de gira y llegó a Nueva Zelanda.
2: Ajá.
7: entonces, pues, era una bailarina muy famosa. Imagínate que se hospede la bailarina en tu hotel.
2: Sí, claro.
7: Entonces, el chef dijo, pues, hay que hacer algo en honor a esta bailarina. Okay. Entonces, ¿qué es lo que yo voy a hacer?
2: Ahí está, ahí está.
7: Ahí Ana la Pavlova. Tenemos en pantalla.
2: Ok.
7: Entonces, ¿qué es lo que yo voy a hacer? Él se inspiró en el tutú de la bailarina. Y creó en el tutú, que es la faldita de la bailarina. Okay.
1: El vestuario.
7: El vestuario. Y entonces, como este es firme, pero ligero al mismo tiempo, la Pavlova es firme y ligera al mismo tiempo.
1: Tengo,
7: ¿no?,
1: muchas dudas del sabor de esto, ¿eh?
7: Okay.
2: ¿No te gusta?
1: No, me encanta. La Pavlova me encanta. Pero no sabía que tenía tantas partes. No recordaba que tenía tantas partes.
7: Es que la Pavlova hoy en día la podemos hacer de muchas maneras, o sea, el sabor no está específico. La Pavlova original es crema batida, es el merengue y los frutos rojos.
2: Okay.
1: Es que quiero que vean, a ver, ya hice un poco shake esto.
6: Hice un shook.
1: Pero quiero que vean, tiene merengue, relleno, que es rígido, y luego tiene la mermelada en la ahí parte está, de abajo.
2: Al revés.
1: Y en la parte de arriba ahí tiene como una cremita que ya mordí, usted disculpe, que ¿qué es la cremita de arriba?
7: Esta es la cremita, es queso crema, crema para batir, vainilla, que es una vaina de vainilla, no esencia de vainilla. Entonces eso hace que el sabor sea más penetrante, porque la esencia de vainilla ahí en casa donde nos estén viendo, la esencia de vainilla
1: no es vainilla.
2: No me digan, no.
1: sabe a vainilla,
7: pero si la sometemos a una cocción se nos va a evaporar la esencia, digo, la vaina de vainilla.
2: Entonces hay que usar
7: quien
2: vaina.
7: Quien trae el sabor real de la vainilla.
2: A mí me encanta esta cosa.
1: Está deliciosa.
7: En boca podemos tener crujiente, podemos tener sabores ácidos, dulces. Sí. Esta es una fiesta de sabores.
1: Confirmo.
7: ¿Verdad? Textura.
6: Confirmo.
7: Entonces, hoy en día la Pavlova la podemos encontrar en muchas presentaciones, en forma de pastel, en forma de un merengón, en forma abstracta, en duyados, en pocitos. Maldita, ya no hay una forma estructural de la Pavlova, solamente es respetar las técnicas e implementarle sabores. Podemos encontrar de maracuyá, de mango, de frutos rojos.
1: ¿Siempre es un cítrico?
7: No, puede ser el sabor que se desee.
1: O sea, no necesariamente tiene que ser frambuesa como está.
7: No. Generalmente aquí son frutos rojos. Podemos ver fresas. A veces lleva moras, lleva kiwi.
2: ¿Kiwi?
7: Sí,
2: ¿no? Puede llevar kiwi.
7: Siempre. Oye, cuando...
1: Mira, con blueberries, se ve linda.
7: Blueberries. Sí, sí. Esa es la forma que les decía sobre como un pastel, como un merengón. Uh-huh. Entonces, lo importante es respetar la técnica para que podamos tener el resultado que es en el que se inspiró este chef.
1: Ok.
6: Sí, lo espectacular. Lo importante es que esté ligero, que no pese, que esté firme, y todo esto influenciado por el tutú de Ana Pavlova.
2: Ya. Ya me gustan los tutús. No sabía que así se hablaba.
1: Está espectacular. ¿Es difícil de hacer?
7: No, para nada. Es uno de los postres que se ven tan elegantes, pero son tan sencillos de hacer. Simplemente es saber hacer el merengue, que el merengue es la clave de esto. Está hecho a base de un merengue francés, que solamente es claras de huevo, azúcar. Pero el secreto para que esto pueda ser crujiente y seco es agregarle fécula de maíz. La fécula de maíz absorbe la humedad, entonces eso hace que en el horno quede crujiente, quede seco mucho más rápido y no se dore. También hay que tenerlo a una temperatura baja, a partir de los 100 grados, porque si lo ponemos en 120, 150, la Pavlova comienza a oscurecer, que no es el caso, ¿verdad? Entonces,
2: el merengue no es fácil de hacer. O sea, sí hay que saberlo.
1: Oigan,
2: ¿no?
1: Desapareció, ¿eh? O sea, nada más quiero. Luego andan
2: diciendo.
1: Mientras
2: yo estaba hablando, mire cómo se comió el mío y sigue con el suyo.
1: Luego dicen que yo como mucho, que no sé qué.
2: El merengue, porque son claras de huevo y le revuelve uno, pero yo nunca he logrado hacerlo.
7: Claro.
2: No me diga que también es porque tengo la mano caliente.
7: No, ahí no tiene que ver. Yo siempre le digo a mis alumnos que aquí no funciona, estoy embarazada, tengo la mano caliente, no.
1: Ah, porque cuando dicen que si estás embarazada no sube, ¿no?
7: Ah, eso.
2: Eso dicen.
7: Que se nos
1: hace
7: dormir
1: el pan. Decían las abuelas.
7: Que se te queda aguado, que si jugaste el iguano, que se te queda aguada la comida. No.
1: A ver, esa del iguano no me la sé.
2: A ver, por favor, explícame qué significa jugaste el iguano.
7: Es que, cuando se iba niño, me decían mis vecinos que si jugabas las lagartijas, cuando tú toques una comida, se te va a quedar aguada.
2: Madre, ¿pero quién anda tocando lagartijas en este mundo?
7: Pues con tu tirahule o...
1: Ah,
7: con, sí, a cazar
1: lagartijas. Anda molestando cuijas,
2: ok. Cuijas y lagartijas.
7: Ok.
2: Ok, pero no es fácil hacer merengue. ¿Estamos? Digo,
1: no,
2: yo sé que
1: no estamos, dice, sí, es bien fácil.
6: ¿Y cuál es el secreto?
2: ¿Cuál es el secreto?
7: Respetar los tiempos, las técnicas. Yo, por ejemplo, les llamo fórmulas. En clase les llamamos fórmulas, que es levantar las claras. Es claras, azúcar en forma de lluvia y ya está. Claras, azúcar y ya. Claras,
1: ¿y la fécula?
7: Azúcar, ya. La fécula se la vamos a poner en el momento en el que merengue ya esté hecho. Uh-huh. Le ponemos la cucharadita de fécula y se integra. Ok. Okay. Ahora, lo importante es seguir los tiempos. ¿En qué momento? Porque el azúcar pesa. Y si yo tengo las claras aguadas y le echo el azúcar, que son nunca 200 gramos, le va a pesar y no va a levantar.
1: Ah, entonces, yo soy de esas, que le echo todos los ingredientes y va
6: al mismo tiempo. Ay, total.
2: Sí, exacto.
1: Van al mismo lugar.
7: El secreto está en respetar el tiempo, montar las claras. Y cuando las claras ya estén esponjosas, ponemos el azúcar en forma de lluvia. En forma de lluvia nos referimos a que caiga como la lluvia tal cual.
1: Tamizada.
7: Okay. Para que el peso, los 200 gramos, suponiendo, no caigan de golpe y no me ponchen toda la clara.
2: Yeah.
7: Entonces va a ir cayendo de poco en poco, se va a empezar a emulsionar y nos va a quedar lo que es el merengue.
2: Ya está el merengue, que es el que se va a secar.
7: Exactamente. ¿Cómo saber que un merengue ya está listo?
1: No tengo
7: idea.
1: Se
7: nos forman los picos o agarramos el bowl. Lo ponemos de cabeza y el merengue debe permanecer en su lugar.
2: El problema es que si todavía no está, se te cae, ¿no? Y tienes que volver a empezar.
1: Ese puede ser un buen examen, ¿no?
7: Ese puede ser un buen examen, claro.
1: Volteen el bowl sobre su cabeza.
2: No, bueno.
6: Ah, sí,
1: yo haría eso si fuera maestra.
2: Y luego, ¿cómo le meten la mermelada?
7: Ok, lo vamos a pasar en una manga pastelera con una duya. En una charola vamos a darle la forma. En este caso,
6: de un pozo.
7: Se hace un pozo. Se hace la base, se hace los bordes. Nos queda como un pocito.
2: Ya entendí.
7: Y lo vamos a hornear
1: y se
7: así.
1: Rellena.
7: Cuando ya salga horneado, la crema se hace por aparte. Ya, se le hace la mermelada, se hace la crema batida, se ponen los.
1: ¿Y cómo es que no se aguada? O sea, si trae cosa aguada dentro, ¿cómo
2: Oye,
1: es que
2: pero
1: el merengue
2: cómete
1: no
2: el oro.
1: Se aguada?
6: Porque ya se cocinó.
7: Porque ya está, se cocinó.
6: Ya está crujiente, ya.
1: Okay.
6: No lo va a absorber.
2: Cómete el oro, ¿eh?
7: Okay. Se crea como que una capa protectora. Pero podría quedar aguada si lleva mucho tiempo en elaboración.
2: Mira.
1: ¿Se puede rellenar de otra cosa? O sea, si yo le quiero poner, no sé,
6: mole.
1: Crema pastelera. Mole con Filadelfia.
2: Un pipián. Madre,
7: sí se puede.
1: O sea, con crema pastelera, por ejemplo.
7: Sí se puede.
2: Habría que probarlo.
1: Con crema de Nutella.
6: No estaría mal con mole.
2: No.
7: Con mole se me ocurre hacer una mousse de mole.
6: Claro, en aguileño lo vamos a hacer con...
2: Por favor, nos avisan.
6: Con el mole espectacular.
7: Sí, sí,
1: acepto.
7: Sí.
2: Yo, ojo, el mole del aguileño, para mi gusto, es el mejor de la ciudad, ¿eh?
1: Sí,
2: nada más por mera cultura general. Sí. Cuando lo hagan, avisen.
6: Lo voy a hacer.
2: Creo que le llegó un mensaje, dicen, chef.
1: Buenos días. Eso no nos dijo el chef Fanny.
6: ¿La chef Fanny?
1: La chef Fanny. Que harán el jueves.
6: Claro.
1: Es alguien que está en el curso.
2: Van a ser la Pavlova.
6: Claro. Ah. Seguramente es la que ganó. ¿No es la que ganó?
1: No sé.
6: Bueno, la cosa es de que este jueves van a hacer en el curso de repostería, recordando que es el diplomado de la mañana,
2: sí. Uh-huh.
6: Y van a ver la pavlova.
1: Si alguien quiere está aprender buenísimo. A hacer pavlova, ¿se vale pagar por una clase?
6: Sí, claro.
2: ¿Ah, sí?
1: Nada más claro. Para que lo tengan en cuenta.
6: Ahí claro, es solo tener nuestras redes sociales, mandar un mensaje.
2: IGM, quiero aprender la pavlova. Es IGM, ¿no? @IGM.
6: IGM, sí. Arroba IGM.
2: Por si quieren nada más tomar la clase de pavlova, pues aproveche.
6: Sí, también se ve dentro de la materia, porque tenemos una materia de repostería en la licenciatura, que el chef es el que la da, y también él es el docente de los diplomados de Chef Down, entonces él también ve la pavlova y merengues con los alumnos del Conte Síndrome de Down.
2: Lo que lo de usted son los postres.
7: Sí.
2: Es la especialidad.
6: No, yo los creo que todo. No me lo limitas.
2: No, pregunto.
6: Porque el señor tiene una maestría en enseñanza.
1: Pero luego como que siempre tienen como
2: siempre
1: sus especialidades,
2: gusta, ¿no?
1: Sí.
2: ¿A usted le gusta lo salado?
6: A mí lo
2: salado. ¿Está?
7: Soy muy versátil en este aspecto, puedo hacer lo que sea. Me gusta la parte de la decoración.
1: ¿Baila tango?
6: No, sí, también.
7: Me lo propongo.
2: Baila
7: si nadie me ve.
1: Dijo lo que sea, yo pregunto.
7: Pero en realidad puede sonar muy irónico eso que les voy a decir. pero me gusta decorar o me gusta hacer los postres, pero no me gusta comerlos. Ahora sí, ahí es donde divertida. Me voy a la parte salada, ahí la cocina
2: prefiere
7: salada.
2: Prefiere lo salado.
7: Prefiero lo salado, prefiero comer un buen corte, prefiero comer un buen mole.
1: Sí.
7: O
1: yo también.
7: Una garnacha.
6: Sí, yo igual.
7: Algo frito, cocina yucateca, cocina mexicana, pero en cuestión de paz. Y, y todo lo que sea, decorar, es para mí es más tranquilo. ¿No?
2: Qué interesante. Sí. ¿Algún día van a subir videos como para poder buscar? Me quiero acordar cómo se hace la pavlova y tener ahí un menú de cómo hacen las cosas.
6: No.
2: Eso no.
1: Bueno, pero
2: ¿qué?
1: Está el canal de YouTube del chef, donde se encuentra varias recetas.
2: Sí. Pero no todas.
6: Sí.
2: No.
6: Y es que mucha gente me pregunta. Es que sube tal receta, pues estudia en IGN. Pero es que quiero saber esa técnica. Pues es que
2: estudia. Ah, no, sí, técnica, IGN. Sí, ahí sí lo entiendo. No, sí, sí lo entiendo.
1: Oiga, paguen que sea una clase.
6: Claro, por Dios.
2: No, ahí sí lo entiendo. Pero de repente hay algunos platillos que sí. Por ejemplo, el del arroz.
1: No, pero por ejemplo, el del pulpo
2: usted
1: también.
2: Usted hace que el arroz de una manera diferente, ¿no?
6: Y una técnica.
2: 7 minutos, 10 minutos. Así es como yo hago el arroz, precisamente. Y no porque a mí se me haya ocurrido, sino porque usted.
6: Qué buen alumno, ¿eh?
2: Sí, sí.
1: Yo sigo haciendo mi pulpo en seco.
6: A ver, el arroz lo hidratamos.
2: El arroz son 20 minutos hidratado, en el agua. Sí, hidratado. Sí, en el agua.

0: Empieza a hervir el agua, 7 minutos.
1: Sí. Tapado.
0: Tapado.
2: Tapado.
0: A los 7 minutos suena mi alarma y lo apago y lo dejo 10 minutos más sin moverlo.
2: Sin moverlo, tapado.
0: Tapado. Y a los 10 minutos lo, como dijo usted ese día, aereo.
2: Ándale.
0: Y es el mejor arroz. Me piden, la gente me pide en las calles. Que haga yo arroz. De veras, me queda bueno. Yo soy el mejor para hacer arroz en la familia.
3: Bien, sí, ya nos dio una cátedra aquí.
0: Es buenísimo.
2: Cuando tienes una buena técnica, es lo mejor.
1: Es que esa receta de arroz está en el canal de YouTube, al igual que el del pulpo, que también nos enseñó en el seco.
2: Es espectacular. Igual, tengo receta de langosta.
1: Hay varias, o sea, sí hay material, nada más que si quiere aprender cosas muy específicas como el tema de la pavlova, va a tener que ir ahí.
0: Bueno, lo que sí es lo del pulpo que dices, es una maravilla. Así aprendimos a hacer el pulpo y no se gasta en nada de agua y queda espectacular.
1: No, pero independientemente del agua, queda espectacular.
0: Sí, queda espectacular.
2: Sí, yo creo que quiero tener mucho más suave. A mí me gusta el pulpo al dente, que que se lo sientes, pero el que lo quiera no, la misma técnica y que lo deje 25 o 30 minutos más.
0: Sin agua. Lo pone de cabezota, o sea, en la cabeza hacia abajo, lo expande en la estufa, le ponemos a fuego bajo, ¿no?
2: Muy bajo.
1: Pero que casi se apague.
0: Y el líquido ese rosa que sale es una maravilla.
2: Para una michelada. Y antes de irme quiero mencionar que aparte de ser licenciado en gastronomía y aparte de la maestría en enseñanza, tienes otra preparación, ¿verdad? Para dar a Chef Dan. ¿Cuál es?
3: Tengo una certificación en Centros para Formación para el Trabajo de Educación Especial.
0: Ah, qué
3: padre. Cual, junto con el Chef David, trabajamos para abrir este maravilloso diplomado en el Instituto Gastronómico de Mérida.
0: Que ya tiene muchos años, ¿no?
2: Ya tiene muchos años el Chef Dan.
1: Cuéntanos rápidamente nada más, ¿es un diplomado específicamente para personas con síndrome de Down?
2: Sí, tiene duración un año, pero yo creo que ya duró 3 o 4.
3: Cuatro.
2: Porque los chicos siguen siendo, o sea, les terminan y quieren seguir con nosotros.
3: Sí, es muy importante mencionar para toda la gente que, es que a mí me lo preguntan mucho, pero ¿por qué están haciendo lo mismo? ¿O son los mismos? ¿No se supone que ya se graduaron? Porque para ellos el ser repetitivos es muy importante para que aprendan. O sea, supongamos que haciendo la pavlova a la primera, pues lo van a hacer, pero no se les va a quedar, lo tienen que hacer al día siguiente, y la siguiente clase, y la siguiente,
0: no, qué maravilla,
3: hasta que formen un sistema repetitivo y aprendan en este caso. Entonces ellos ya comienzan a organizar, limpian la mesa, acomodan los trastes, ya saben dónde va el azúcar y todo.
2: Cortan la carne, cortan verduras, agarran el cuchillo maravillosamente bien, bailan y cantan, si pueden
1: ellos sí bailan
2: poner
1: también.
2: El reel que subí ayer de IGM con ellos cantando y bailando, porque si baila y canta.
0: Okay. Además, en su tiempo libre, baila. Oiga, chefs, pues muchísimas gracias, buenísimo. Yo con esto ya tuve mi carga del día, estoy lleno de energía.
2: Ya no, ya no debes de comer
0: no
2: nada más.
0: Nada. Yo voy a dar una conferencia al ratito, así que con eso estoy ya.
1: Con
0: armado.
1: El merengue que traes aquí en el bigote.
2: Sí, sí, sí.
1: Con todo y eso vas a dar la.
2: Ahí sigue.
0: No.
1: Sí, ahí ya está.
2: No, ese no, porque ahí ya te insulto. Ese es el del puchero. El siguiente.
3: Estamos bailando.
0: No, bueno.
2: Ah, es que lo buscaron de IGM. En IGM.
1: Oiga, entre a IGM, siga al chef David Luna para que se entre de todo lo que está sucediendo por allá. Chef, muchísimas gracias.
3: De nada, un placer.
1: Bueno, pues estuvieron con nosotros aquí en el estudio el chef David Luna, el chef Juan David, y ya sabe que a los dos los encuentra en IGM. 8:57 a.m, ya regresamos.
0: Ahí venimos.
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9: 9 de la mañana en punto. Vamos al resumen. Sí.
10: La Fiscalía General del Estado dio a conocer la condena contra dos hombres que asesinaron a un taxista en Ticul. Esto sucedió en julio del 2022 en la unidad de riego Plan Chac, así se llama. La condena fue de 33 años tras las rejas por matar a un hombre de 67 años que llegó en un taxi. Primero apedrearon el taxi, después bajaron al señor y después lo golpearon hasta matarlo.
9: El PAN en Yucatán propuso el Pacto por Yucatán para blindar al Estado ante la inseguridad y evitar infiltración del crimen organizado. Aunque reconoce que Yucatán es un referente de paz, el presidente del partido y diputado Álvaro Cetina advirtió el riesgo por la violencia en el resto del país. Pretenden impulsar un plan integral para detectar y frenar amenazas antes de que se consoliden.
10: La policía en Tizimín confiscó 6 motocicletas vinculadas a presuntas carreras en las calles de la ciudad. Algunas de las motos fueron aseguradas porque ni siquiera tenían placas, imagínese usted. Documentación que acreditara que eran los dueños legítimos. Lástima que en la carretera Progreso aquí en la capital la policía pues está como coludida con los motociclistas que todos los miércoles juegan a las carreras en la carretera a Progreso. Lástima que aquí es diferente que allá en Tizimín.
9: Ayer se publicaron las modificaciones a la ley de los gobiernos del municipio en el estado. Ahora van a tener que transmitir las sesiones de cabildo en vivo, además de publicar sus actas. Los alcaldes no van a poder hacer exenciones de impuestos, entre otras cosas.
10: Son las 9 de la mañana con 2 minutos. Rápidamente me voy a esto que es información de interés para todos porque tiene que ver con las pensiones y con la deuda pública que se ha disparado y sobre todo desde que llegó la 4T. No sabe la velocidad a la que están endeudando al país. Es increíble lo que están haciendo. Pero bueno, ya alcanzó el 53.9% del Producto Interno Bruto Nacional. Le recuerdo que el Producto Interno Bruto es todo lo que producimos, los servicios que vendemos, absolutamente todo. Bueno, pues de todo lo que hacemos cada año, y meta ahí el petróleo, meta ahí este noticiero, meta ahí los sueldos de todo va ahí. Nada más para que se dé una idea, este año pues ya más de la mitad de lo que vamos a producir ya lo debemos, así estamos. El balance de las finanzas públicas en el cierre, sobre todo del primer trimestre de este 2026, pues obviamente con señales de alerta tras alcanzar niveles récord, ¿no? Se podrá usted imaginar, pues indican en los por lo menos los reportes más recientes que el gasto total destinado al pago de pensiones es donde tenemos el problema, integrado por las modalidades contributivas y no contributivas. Todo eso suma más o menos 619 mil millones de pesos, para que se dé usted una idea. Esta cifra representa un incremento del 6.5% en comparación con el año anterior y se posiciona como el desembolso más alto. Eso es en lo que nos gastamos todo nuestro dinero desde el 2017 y nunca había sido tan alto desde hace casi 10 años, desde hace 9 años. La composición de este gasto revela un cambio drástico en la estructura presupuestaria en los últimos 10 años. Y de acuerdo con un análisis que se publicó en los últimos días, basados en datos de la Secretaría de Hacienda, esto no crea que es sacan los números de cualquier parte, las pensiones no contributivas entradas en programas sociales, pues que son los que conocemos, experimentaron un crecimiento pues que es exponencial. En el primer trimestre, por ejemplo, en el 2017, para que nos demos una idea, en el 2017 gastábamos 14 mil millones de pesos en este tema, ¿no? En todo lo que tiene que ver con programas sociales, 14.400. Esto es a valor del 2026, estamos en los mismos pesos. Para los primeros tres meses de este año, de 14 mil, ya estamos en 195 mil millones de pesos. ¿Cuál es el problema de regalar dinero? Desde luego que se reparte el dinero, a mucha gente le hace mucho bien, qué bueno que se está haciendo políticamente. Los políticos todos tienen que decir felicidades, estamos todos muy contentos, ya lo metieron a la Constitución y ahora es obligatorio. ¿Está bien? El problema es que para poder mantener lo que prometieron que iban a dar, pues tenemos que generar un montón de riqueza. Ese es el problema, que no estamos generando riqueza. El problema es que estamos poco a poco drenando el poco o mucho dinero que pueda tener México. Somos la economía número 12 del mundo y tenemos un montón de problemas. ¿Por qué? Porque comprometimos demasiado dinero para muchos sectores de la sociedad y ni siquiera está bien dividido. En muchísimos casos hay mucha gente que es la que más necesita, que no es precisamente la que recibe. Igual hay gente que no lo necesita y recibe. Yo conozco mucha gente que tiene casas que valen millones de pesos, millones y millones de pesos, que están cobrando su pensión puntualmente cada mes, y bueno, pues teniendo el dinero que tienen, pues deberían hacer un estudio mucho más profundo para que la distribución sea la correcta. Pero bueno, eso es mucho pedir. El sistema de pensiones también ha mantenido una tendencia al alta, aunque a un ritmo un poco más moderado en comparación con algunos programas sociales. Hablo de las pensiones. En el primer trimestre del 2017, el gasto en este sector era de 262 mil millones de pesos y ahorita está en 424 mil millones de pesos. El gasto pensionario, el nivel de endeudamiento del país, la verdad está todavía en niveles manejables. El problema es que en los últimos 8 años han endeudado de una manera al país. Y el problema no es endeudarse, el problema es para qué pides el dinero. Cuando usted pide dinero para montar un negocio, pues evidentemente está generando riqueza y ese negocio eventualmente le ayudará a pagar el préstamo que sacó. Pero si usted saca un préstamo para comprarse un reloj y después saca un préstamo para comprarse un coche deportivo para nada más por el gusto, no está generando riqueza y entonces está mal aplicado, está mal utilizado. Puede llegar a estar mal utilizado el préstamo si no genera riqueza, y eso es lo que nos ha pasado. Le recuerdo que en el último año de López Obrador, en año de elecciones precisamente, con todo lo que se volaron del huachicol, además endeudaron al país de una manera bien importante. El Instituto Mexicano para la Competitividad, el IMCO, destacó que la deuda bruta del sector público federal, que abarca compromisos, lo que debe el gobierno federal, lo que debe Pemex, lo que debe la Comisión Federal de Electricidad, lo que debe la Banca de Desarrollo, se fue a 20 billones con B de grande, le acuerdo que son en español, un billón es un millón de millones. Se fue a 20 billones, 20 millones de millones de pesos. Ahora en marzo, este monto equivale al 54% del Producto Interno Bruto estimado por la Secretaría de Hacienda para el presente año, que ojalá que sea, porque si no va a ser mucho más. Los especialistas, ¿qué es lo que dicen? Los que le entienden esto de las sumas, las restas, las multiplicaciones y las divisiones, lo que dicen es que va a haber una rigidez de las finanzas nacionales, que es una manera muy bonita bonita de decir, van a estar muy justos. Carlos Ramírez, que es de Integralia, de Luis Carlos Ugalde, señaló que el gasto público enfrenta un problema estructural profundo, debido a que los recursos destinados a programas sociales y pensiones mantienen una trayectoria ascendente que no se detiene y va a una velocidad mucho más alta de la que nosotros estamos creciendo. Esto más el elevado costo financiero, la deuda, pues limita el margen de maniobra para el Estado para invertir en otros sectores clave. Y entonces es cuando usted entiende lo que está pasando en muchos sectores en los que no se les está metiendo el dinero. Vea usted el tema turístico, por ejemplo, ¿no? En el tema turístico, y hablo en todo el país en general, se ha reducido y se nota. Por otra parte, tenemos el problema de que muchos turistas ya no vienen a México por la inseguridad. Pues si somos famosos afuera por lo que pasa aquí adentro, aunque aquí nos digan que todo está bien, el resto del mundo se da cuenta perfectamente bien de lo que está pasando. Entonces hay muchos sectores en los que no solo tenemos un problema de percepción, sino además no hay inversión. Entonces tenemos un problema grave. Pero bueno, pues nada más para que lo sepamos, el tema de las pensiones nos va a acabar ahogando eventualmente, ¿eh? Y la deuda pública pues sigue creciendo.
9: En otros temas, estamos a un mes del mundial y se disparó la renta de autos blindados. La percepción de inseguridad en el país ya transformó un poco la logística que tienen o que van a tener los visitantes en este mundial. Se informó que la demanda de autos blindados ha crecido especialmente en ciudades justamente que van a ser sede del mundial. Este fenómeno responde a que México pues tiene diversas lo que es Ciudad de México, Monterrey, Guadalajara, pues son las ciudades con más movimiento, son las ciudades, pues no me gusta decir más importantes o poner una más importante que la otra, pero en este punto en el que serán sede del mundial, pues definitivamente tienen un mayor ojo público. Esto ha motivado todo lo que sucede en estos estados, en estas ciudades, ha motivado a los turistas a priorizar la protección personal. La tendencia indica que en el Mundial 2026 no nada más va a ser el de mayor tamaño, en el que se espera mayor derrama económica y todo el show, sino también el de mayor costo de boletaje y en el que mayor cantidad de dinero la gente está invirtiendo. Y en eso también entra este rubro. Hacer o blindar un auto, bueno, no haces un auto blindado, pero blindas un auto, puede llegar a costar hasta $1,000,000, ¿ok? Dependiendo del nivel de blindaje que quieras, evidentemente. Por lo que le sale mucho más económico rentarlos, a pesar de que no es barato rentar un auto blindado, pues sale más económico que querer blindar uno. El sector de blindaje en México reportó actualmente un crecimiento hasta el 50% en las solicitudes de unidades rentadas. Los visitantes internacionales están buscando mitigar los riesgos de la delincuencia y de acuerdo con la información presentada, las reservaciones, hay empresas que ya tienen un 80% de su capacidad total para las fechas del mundial. Se destacó que este comportamiento pues refleja la cautela que está teniendo los extranjeros ante esta situación. Hay muchos que se están rentando para cuestiones propias del mundial, es decir, transportar ejecutivos, transportar equipos, equipos de trabajo, no el equipo propiamente de fútbol. Ellos tendrán una logística ya distinta quizá, pero el punto es que no nada más es el turista, sino también gente que va a trabajar en el mundial. La mayoría de los usuarios está optando por algo que se llama blindaje nivel 3, que está diseñado específicamente para resistir impactos de armas cortas y asaltos, básicamente eso es como que el básico para los asaltos urbanos. Este nivel, que es el más solicitado por los turistas, pues puede llegar a costar, el alquiler varía dependiendo del modelo, del tamaño, la duración del contrato, pero póngale usted entre unos 15 y unos $30,000 por el uso de estos automóviles. Para quienes decidan blindar su propio auto, la inversión puede superar $1,000,000 dependiendo del blindaje. Aunque el incremento de la demanda ha sugerido que estas empresas ofrecen vaya servicios que pueden ser certificados, hay que recordar que no todos son oficiales. Si bien cuando un auto es blindado debe de la empresa debe estar certificada de que efectivamente ese cristal resiste un balazo, pues hay algunas que hay que tener mucho cuidado porque no le vayan a estar vendiendo gato por liebre. En la suma de los gastos de transporte, de hospedaje, y ahora hay que sumarle la seguridad privada. Así está cerrándose el asunto con la Copa del Mundo aquí en nuestro país, porque no es menor lo que pasó en Guadalajara o lo que pasó en Jalisco recientemente con el tema de El Mencho, que pues dejó, fuimos noticia internacional con ese operativo, y pues obviamente yo creo que muchos turistas, sí, claro, que van a venir a Guadalajara o a Jalisco, dijeron, sí quiero ir a ver a la selección de algún lado, pero como que ya me dio miedito ir, ¿no?
10: Sí. No, y el efecto se ha visto en el turismo, el averiguando con secretarios de turismo, no necesariamente de Yucatán, de otros estados, ¿no? A los que se les ha estado preguntando, oye, ¿cómo va? Pues te dicen, a ver, aquí hay un problema grave, y es que lo que se dice y se habla de México afuera, pues evidentemente ha provocado una reducción importante en el número de personas que quieren visitar México. ¿Por qué? Pues porque si el otro día mataron a balazos a alguien en Teotihuacán, ¿no? Pues se podrá usted imaginar. Eso viaja en las noticias del mundo. Así que bueno, pues el tema de la inseguridad, nos podrán mentir diciéndonos que todo está mejor, la verdad es que no, y esas son las consecuencias, lo estamos viviendo, lo vamos a vivir todos.
9: Así es. Así que bueno, estos servicios que antes eran para ejecutivos o para gente como muy importante que podía gozar quizá de esos beneficios, pues ahora los quiere el turista de a pie. Sí.
10: 9:14 antes de irnos al corte, rápidamente nada más lo que le habíamos adelantado desde la mañana, y es que la Comisión Interamericana de Derechos Humanos nada más nos está recordando como país el tema de los niños, los niñas, niños jóvenes desaparecidos que reclutan, son víctimas de recluto forzado para integrarlos a las estructuras criminales, desde afuera de México nos lo están diciendo. Hay 18,000 menores de hasta 17 años, son niñas y niños que están desaparecidos. De esos 17,000, 9,300 son niñas, 8,800 niños y adolescentes que se sabe han sido reclutados de manera forzada. La comisión pues documentó testimonios colectivos y sobrevivientes que pues han contado cómo los adolescentes, pero estoy hablando de adolescentes de 13, que son unos niños, 13, 14 años, son captados, secuestrados, enganchados por grupos criminales en estados como donde Jalisco, el Estado de México, Sonora, Tamaulipas. Todo esto para ser convertidos en soldados, bueno, no se le puede decir soldados, combatientes, halcones, mensajeros, sicarios. Todo esto en un país que ya acumula 128,000 personas desaparecidas. Sostiene la comisión que la niñez y la adolescencia se han convertido en uno de los sectores más vulnerables en México para el crimen organizado, particularmente en regiones donde las organizaciones criminales son las que mandan. Les recuerdo que el Estado no está en todo el país, el Estado mexicano no tiene el monopolio de la violencia, lo comparte con los grupos criminales que hoy en día y desde hace ya muchos años se dedican incluso a decidir quiénes son candidatas, candidatos y quiénes no. Ellos son los que deciden en muchos lugares quiénes ganan y quiénes no. Y esto todo a partir de la maravillosa idea de este señor López Obrador de balazos, abrazos, no balazos. Pero bueno, la Comisión Interamericana de Derechos Humanos identifica focos críticos en varios estados, ¿no? Como por ejemplo, dentro del Estado de México ya lo tienen ubicado, Ecatepec, Naucalpan, Tlanepantla, Netzahualcóyotl, Cuautitlán, ya se me está olvidando cómo se llama. Cuautitlán, Izcalli, en Guanajuato, en Jalisco, en Sonora, zonas muy, muy peligrosas. Insisto, y esto no es una noticia nueva, se le hemos estado dando a lo largo del año en varias ocasiones, pero bueno, ahí lo tiene la Comisión Interamericana de Derechos Humanos, volviéndole a recordar a México que tenemos un problema gravísimo con nuestros pequeños, porque se los están robando y los están haciendo pertenecer por fuerza al crimen organizado.
9: 9:17, vamos a hacer una pausa y ya regresamos.
10: Ahí venimos.
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1: 9 de la mañana con 19 minutos. Oigan, le agradecemos mucho que esté por acá. Vamos a aprovechar el poquito tiempo que nos queda. Noticias de Celestún. Una madre de familia del puerto de Celestún, pues decidió hablar, decidió romper el silencio para lanzar una desesperada exigencia de justicia. Esta mujer denuncia que la Fiscalía General del Estado ha congelado la investigación de una demanda de abuso sexual y violación en contra de su hija. Un señalamiento que hace directamente a Germán N., quien es padre del actual alcalde del municipio. La denunciante sostiene que a pesar de la gravedad de este delito, las autoridades pues le han dado la espalda, según menciona su testimonio, y el proceso parece estar frenado debido, o ella acusa que es debido, a la vinculación de los familiares en la jerarquía que tienen en la política, tanto vaya de su municipio como del estado. Piensan que poner un pariente político en la carpeta no va a avanzar, manifestó la madre. Esta mujer, asentada bajo el número de expediente que pues ya tiene obviamente ahí en la fiscalía, detalla que los hechos fueron ratificados desde el pasado mes de abril. Entre los elementos presentados ante las autoridades se encuentra el testimonio de la menor ante una psicóloga especializada, donde relata pues lo que sucedió, así como un mensaje, fotografías y videos que, según la parte afectada, inculpan directamente a esta persona que está acusando. La madre de la mujer afectada, la niña afectada, hizo un llamado urgente a que se respeten los derechos de la menor y que se proceda conforme a la ley. Hasta el momento, las autoridades de la fiscalía no han emitido ninguna postura, no han emitido un comunicado oficial respecto a si está o no, o nada respecto a esta carpeta de investigación ahí en el puerto que está al poniente de Yucatán. Vamos a escuchar a la madre del menor, de la menor.
2: Señor Guachomía, yo lo único que le pido que se haga justicia, porque no solamente es su nieta, hay más niñas que han sufrido esto, pero y espero que se haga justicia, señor Macho Díaz, que no se quede en el olvido, que no le den carpetazo, porque no es justo esto que está pasando. Señor fiscal, por favor, les pido que me ayuden, que hagan justicia, que hagan justicia, que vean que si hay justicia y intento para evitar más cosas, porque quién sabe cuántas niñas más hay, quién sabe cuántas han sufrido, las que eran calladas, y yo alcé la voz porque no me iba a quedar callada. Pero lo único que ahorita están diciendo, que bueno que ya me entregaron $1,000,000. Nunca jamás he recibido ni un peso. Nunca. Porque lo que quiere es justicia. Que no se quede en el olvido.
1: Bueno, ahí está el testimonio de la madre.
3: Bueno, y en otros temas locales, lo que se empezó vendiendo así como que el gran negocio del año son de estas personas ladronzuelos que andan prometiendo grandes negocios y que después se quedan el dinero, andan buscando a gente que no se da cuenta de lo que se está metiendo. Y bueno, pues se prometían escenarios, artistas de talla internacional y todo. Bueno, pues todos estos grandes proyectos terminaron en la Fiscalía General del Estado. Es una presunta red criminal disfrazada de promotor artísticos que ha sido señalada por un fraude sistemático, ¿no? Esta organización operaba bajo un esquema de falsa legitimidad. El grupo le hablaba a empresarios locales, les ofrecían pues dividendos. Acuérdense que la ambición primero y antes que nada, la avaricia primero y antes que nada, y como ofrecían un muy buen dividendo, pues todo el mundo le quería entrar a esto de la organización de conciertos de artistas de moda, como Netón Vega, no tengo la menor idea quién sea, pero pues ha de vender muchos boletos. Los sujetos presentaban planes de negocio aparentemente razonables. Los acuerdos se formalizaban ante notario público para otorgar esta sensación de seguridad. Eso es lo que explican. Una vez que el capital que entregaban la lana, hay casos en los que les entregaron 2 millones de pesos, para que se dé una idea, por una gira en ciudades como Mérida, Aguascalientes, Puebla y Mexicali. Entonces empezaba el problema, los eventos se iban posponiendo por pretextos tontos, hasta que de estos inversionistas dijeron, se me hace que hay algo raro aquí. Y después de un año de evasivas, imagínense, un año, las víctimas decidieron llevar el caso ante las autoridades. Actualmente hay un expediente en la fiscalía que está en investigación. Sin embargo, el escándalo empeoró porque en la misma notaría donde se firmaron los acuerdos, muchos de los afectados reportan que ya desaparecieron los expedientes originales o los perdieron al intentar iniciar procesos legales. La misma notaría se está haciendo bien mensa, que bueno, ya pagará, esperemos que ya pague. Se presume que esta red no se limita nada más a Yucatán. Hay reportes que indican que anteriormente estuvieron vinculados estas personas, por cierto, con la vida nocturna, pero que operan a nivel nacional, andan buscando incautos a nivel nacional. El denunciante se llama Carlos Cárdenas Cáceres y otros afectados que están haciendo pues un llamado a la ciudadanía y al sector empresarial para no dejarse robar por estos ladronzuelos. Vamos a escuchar.
4: Muestra unos documentos donde tiene firmado contratos con diversos artistas, me ofrece invertir en un concierto de en una serie de conciertos en Tombea, en total fueron 5 conciertos y la inversión era por 2.1 millones de pesos. Posterior a eso, yo acepto, les digo que sí, me dice que me va a preparar el contrato y nos van a citar en una notaría. Posterior a esto me agregan a un grupo en donde estaba Cari. Pocos días antes de la fecha me contacta Cristian y me dice que hay poca venta, que casi no se movió. Va a posponer la fecha, se pospone un mes, pasa el mes, no se vuelve a hacer el concierto, de ahí se dan los meses consiguientes, que eran las otras 5 fechas en diferentes estados de la República donde iban a hacer los conciertos, tampoco se dan. De ahí habla con un tal Tony, un representante, que supongo era representante de varios artistas del género, donde me iban a cambiar el concierto por un concierto de Oscar Maidón, otro artista reconocido. Se programa para agosto el concierto, llega agosto, tampoco se da. Dentro de los contratos se estipulaba que después de cada concierto tenían máximo 30 días para entregarme el dinero o si no se da el concierto devolvérmelo. Llega el mes de agosto, que era la última fecha del concierto, y no se cumple. De ahí empezamos aquí y de allá procedo yo a juntar a los demás afectados. Nos juntamos un total de 5 afectados estafados por este personaje, todos por diversos artistas, por cantidades que van desde los 300 mil pesos hasta los 3 millones de pesos. Y en marzo del presente año presento mi denuncia formal por estafa mayor ante la Fiscalía General del Estado, la cual hoy se encuentra en investigación, y es hasta el día de hoy que hago ya de conocimiento público para evitar que sigan estafando a más personas, pues esta serie de conductas delictivas que están haciendo estos personajes, ¿no?
3: Bueno, pues ahí lo tiene Carlos Cárdenas Cáceres. Se habla de 15 afectados, así las cosas.
1: Bueno, en otros temas, 9 de la mañana ya con 27 minutos. Fede, nos llegaron 28 minutos, nos llegaron algunos comentarios. Un comentario pasivo-agresivo que me dijeron una vez, y fue mi mamá. Dice, ese vestido está muy bonito, pero no en ti.
3: Okay.
1: Hoy es el Día Internacional de la Enfermería. Como dato, se celebra 2 veces en el año, el 6 de enero, que es el Día Nacional, y un día como hoy, que es el Día Internacional. Muchas felicidades a los enfermeros, a las enfermeras, muchísimas gracias por su labor. Dice Don Gastón, habla del famoso estudio del doctor Gabriel Bouriex de 1905 sobre la conciencia del ser humano tras la muerte. ¿Por qué? Yo creo que como efeméride te lo dice.
3: Ah, ok.
1: Buenos días. En estados tienen tarifas preferenciales de la CFE y sobreviven mejor porque tienen aire acondicionado. Esa es una larga lucha que se ha hecho aquí en Yucatán por cambiar las tarifas que tenemos, o sea, la zona en donde estamos y cómo se nos calcula el gasto de luz, pero pues no se ha logrado. Buenos días. El secretario de Educación se le olvida que las escuelas son refugio de muchos niños que sufren violencia en casa. Se les olvida al secretario de Salud que el sistema educativo históricamente está pasando Está pensado en escuelas resguardo, o sea, como slash resguardo, justo por el desarrollo educativo y demás. Y bueno, en general nos llegaron muchos mensajes que ya no nos dio tiempo de darles lectura, pero le agradecemos muchísimo que se haya puesto en contacto con este programa. Regresamos el día de mañana. Usted ya se sabe el horario, de 6:30 de la mañana a 9:30 de la mañana. Y ya. Gastón Lambarri, Viridiana Pacheco, ha sido un placer.
3: Muchísimas gracias. Que todas y todos tengamos un buen martes. Nos escuchamos y vemos mañana.
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0: buenos días, buenos días.
1: Ya llegamos. Bueno, un poquito tarde, pero ustedes disculparán.
0: En safe, como en el béisbol, en carrera. Buenos días, hoy es martes de mutuanistas. Buenos días, Ana Güemes.
2: Buenos días.
0: ¿Cómo estás?
2: Aquí peleándome con...
0: ¿Con tu audífono?
2: Con mi audífono, tratándolo de... ¿Ya
0: muy bien.
2: Cuando deshaces los nuditos de las cadenas.
0: Sí. Muy bien. Buenos días, Berito.
1: Buenos días. Así que mi mamá se fascina deshaciendo...
0: ¿Nuditos?
1: O sea, le das cadenitas, estambre, lo que sea. Uy, bueno, ella puede pasar y desenreda todo.
0: Muy bien. 99-92-80-86-88. El teléfono en cabina y en nuestra multiplataforma Facebook y YouTube, Telesur Yucatán. Para que nos sigan ahí, nos manden mensajitos y todo lo demás. Hoy tenemos un programa bien completo. El video de redes de hoy está muy simpático, así que vamos a hablar de ello. Vamos a hablar de todo lo que pasa cuando uno decide tomar un vuelo en avión. Él va a decir un vuelo en avión.
1: Si no, en helicóptero pudiera ser, ¿verdad?
0: En globo. ¿En qué más podemos volar?
1: En globo.
0: En nuestra imaginación. ¡Ah! Bueno, vamos a hablar de eso. Vienen los de la Cruz Roja, bien importante lo que nos tienen que contar. Así que tenemos cosas fuertes.
1: Se vienen cositas. Le encanta esa frase a la jefa.
0: Se vienen cositas. Se viene contenido. Bueno, saludos a todos los que vienen en la calle. Hay mucho tráfico. Hoy me tocó mucho tráfico. Ya, no me voy a quejar porque siempre me dicen que no me queje.
1: Deja de quejarte. Otra avenida que no sea la García Lavín.
0: Eso, pero pues está traficosa el día de hoy. Buenos días, Martín, que ya nos mandó su mensajito.
1: Buenos días, Martín.
0: Anita, ¿cómo te fue de Día de las Madres?
2: Ay, bien a gusto. Tuve visitas.
0: ¿Sí?
2: Sí, una amiga que desde los 12 años somos amigas.
0: Ok.
1: Ay, qué padre.
2: Pero es agotador.
0: ¿Por qué?
1: Amiga, que la estás escuchando, gracias por haber venido.
0: Exacto, que está bien contenta con tu visita.
2: Como hace tiempo que iba yo de misiones, el sacerdote cuando me iba me decía: estamos tristes, pero aliviados. Sí, yo.
0: Exacto.
1: Adiós en caridad de Dios, ¿no? Así, adiós ya.
2: Gracias, qué bueno que viniste. No, la pasé muy lindo con
0: mi abuelo. Qué bueno. Mis papás nos dejaban en verano en Jalapa con mis abuelos. Entonces mis abuelos nos recibían en la puerta de su casa, así, porque íbamos en carretera. Y llegábamos, y te lo juro que tengo el recuerdo de mis abuelos así de: hola, ya llegaron las niñas. Y entonces era un rollo. Nos echaban un mesecito completo mis abuelos con nosotros y los otros 8 primos que se instalaban en casa de mis abuelos. Cuando nos íbamos, era la misma escena: ¡adiós! ¡Que se les vaya bien! Yo no sé dónde había más sonrisa.
1: Siempre
0: si en la ida
1: sonrisa.
0: O en la llegada. Digo, en el regreso o en la llegada. Pero sí, así era.
2: No, aquí con mi amiga muy bien. Es agotador ser guía de turistas.
0: Sí, claro. Bueno, sí.
2: Es muy, muy cansado, ¿no? Playa, cena, cenote. O sea,
1: y calorcito.
2: Y calorcito. Todo en 2 días.
0: Uh-huh. Pero la gente que viene aquí se va fascinada. Feliz. Y maravillada. Sí. Del paraíso en el que vivimos, es la verdad.
1: Oye, el tema de los cenotes, que ya nos parece algo así como que, ay, en Cusco hay un cenote. No. O sea, de verdad, sí. A mí me llama la atención cuando gente que nunca ha venido a Yucatán viene y de repente entran a esa cueva y el rayito de luz y el agua cristalina. O sea, dicen, es que esto es de otro mundo. O sea, como que sí es cierto, no lo valoramos de repente.
0: No valoramos donde vivimos. Sí,
1: es bonito.
0: Pero vivimos en un paraíso. En un paraíso.
1: Así es.
0: Bueno, el video de redes del día de hoy nos va a traer una remembranza importante. A ver qué opinan ustedes. Si me tiran el video de redes, porfa.
3: Vamos a hablar de los secretos que guardan estos teléfonos.
0: ¿Se acuerdan cómo
3: primero
0: sonaban?
3: Marcar era eterno.
0: Eterno.
3: Había que esperar a ver si el teléfono no estaba ocupado. Si te contestaban, sonidito, había que preguntar por la persona a la que querías llamar. Buenas tardes, ¿está Juan Carlos? ¿Y si no estaba? ¿Y si sí estaba?
0: ¡Le colgaste! ¡Claro, claro!
3: Acepteas. Muy buenas tardes, hágame un favor, ¿ahí lavan ropa?
4: ¡No!
3: ¡Uy, tan cochinos! Y así pasábamos toda la tarde. Levantar el teléfono con mucho cuidado para oír la conversación.
0: Para oír qué estaban diciendo del otro lado.
3: La conversación. Cuelga, ya lleva una hora. No más. Nunca sabíamos quién estaba llamando. Entonces, si estabas evitando una llamada, había dos opciones: esperar a que la otra persona hablara a ver si reconocías la voz.
5: ¿Aló?
3: Y la otra: ¡sí, es Fernando, que no estoy!
1: necesitas.
3: Desconectarse del mundo era tan fácil como esto.
1: Adiós.
3: ¿Aló? Hola, tía.
1: Ay, qué desilusión.
3: ¿Mamá, me llamó alguien?
4: Sí, te lo dejé en la mesita del teléfono.
3: Placeres que nunca volverán. Estar peleando con alguien y tirar el teléfono. Ah, sí, listo. No, no, listo. Aló, aló. No, aló, aló. Y por último, cuando llegaba la cuenta del teléfono.
0: Eso.
3: ¿Quién llamó a Estados Unidos?
0: Bueno, este video habla de... pues se acuerdan para lo que servía el teléfono.
1: Para comunicarse.
0: Para comunicarse.
1: Hablar. Sin mensajes.
0: Exacto. Para toda la gente, pues joven, que nos está escuchando, ¿qué creen? Había un aparatito grande, grande. Luego cambiaban el modelo, pero generalmente era un aparatito enchufado a la pared. Que tú le podías ir cambiando el cable y hacerlo largo, largo, largo, largo, corto, corto, corto, corto. En el que tú te comunicabas con la gente. Había un circulito en la base del teléfono.
1: Eterno.
0: Eterno, que tú le hacías al circulito. Y así marcabas. Y entonces generalmente eran como 10 números o 12 números que te tenías que aprender de memoria. Esa era nuestra forma de comunicarnos en aquellos ayeres. Hoy tienes un teléfono siempre pegado a ti que sirve para todo, menos para hablar por teléfono.
1: Exactamente, para todo. Oye, no, aparte, faltó ahí el cuando te ponían un candado, ¿te acuerdas?
0: Ah, sí.
1: Cuando te censuraban el teléfono y entonces ya te tenías a tu mamá hasta acá de que hablabas a todo mundo y a todos a todas horas. Y entonces te ponían un candado. Y había un truco para llamar con todo y el candado. ¿Nunca te lo supiste?
2: Es que en mi casa no me ponían candado.
0: ¡Ay, qué libres eran!
2: Me quitaban el teléfono completo.
1: No, no, no. En el donde cuelgas tenía así dos pichitos donde ponías la bocina y entonces ahí se colgaba. Tú podías marcar apretando eso. Entonces, por ejemplo, si el teléfono... ahorita que dijo cuántos números se tenían que marcar para... No, en mi pueblo eran 5. Porque era pueblo. Entonces... tenías que marcar, por ejemplo, el 6, ¿no? Y entonces marcaba, le apretabas 1, 2, 3, 4, 5, 6. Esperabas un segundo y marcabas el siguiente número, el número de veces. Y entonces, y te comunicaba.
2: ¿De verdad?
0: Sí. O sea, ¿ya eras digital?
1: Sí. Ya. Entonces, era mucho más rápido y mucho más fácil burlar a la autoridad.
2: ¿Qué tal cuando hablaba el mudo?
0: Ah, sí.
2: Contestaba así, del otro lado. Como Darth Vader. Y tú así, Fernando, ya sé perfecto que eres tú.
1: O te ponían música.
0: Sí, claro, la canción.
1: Nadie a ti te conoce, desplantes de niña, peleito. Y tú, ¡ah!
2: Con el cable así. Enredando el dedito.
1: Exacto.
0: O cuando llegabas, ella lo dice en el video, cuando llegabas a tu casa y era, ¿me habló alguien? Sí. Y entonces sí, te dejé el papelito y salías corriendo a ver quién era.
1: Sí, claro.
0: Entonces a ese alguien tú ya le habías dicho, llego como a las 3. Entonces estás a las 3 viendo el teléfono a ver en qué momento sonaba.
1: Sí.
0: Y no sonaba.
1: Y no sonaba.
0: O sonaba y no era para ti. Porque había un teléfono
1: y
0: para
1: la que no te quería. Eso era terrible, ¿no? O sea, te estabas esperando el teléfono del novio, de lo que sea, y entonces sonaba y era tu abuelita hablando con tu mamá para contarle que la tía... falleció en... O sea, y tú... ¡Cuelga, cuelga, cuelga! O sea...
0: Sí, claro.
2: O la fila con los hermanos.
1: Ah,
2: así, ¿ya? ¿Ya?
1: Necesito el teléfono.
2: Necesito el teléfono. Porque ya tener dos líneas era un lujo tremendo.
1: Ah, no.
2: Será, ¿ya? ¿Ya?
0: Mi papá nos puso la segunda línea. Entonces dijo, a ver, este número es para su mamá y su papá. Y este número es para ustedes. Entonces no habíamos descubierto cuál era el otro número hasta que lo descubrimos. Entonces ya sabía, ya habíamos dado. Entonces era una cosa. Y peor aún cuando el internet se conectaba al teléfono.
1: Ah, bueno, sí, ya cuando llegó el internet era otro rollo.
0: Porque ya no te podía hablar Fernando.
1: Claro.
0: Sí, claro. Pero era otra vez volvemos a la historia de la paciencia. Sí. Era cuestión de tener paciencia. No había identificador de llamadas, no sé si el de ustedes ya, quizás más adelante.
1: No, llegaron en los 90. Sí, me acuerdo, claro, que eran unos aparatitos que decían así el nombre de la Telmex. Sí.
2: Ajá, pero era de tonos, el tut, tut, ajá, y eran los de botoncito el que tenía.
1: Sí. Así. No, en mi casa nunca hubo ni identificador, ni contestadora, ni dos líneas, o sea, no.
0: La contestadora.
2: Grababa el mensaje. Hola, estás hablando a casa de la familia Güemes. Por favor, deja tu mensaje. Te escuchamos. No, horrible. Otra vez.
1: Aparte, de repente va a hablar así. Hola, estás hablando con el refrigerador porque la contestadora se fue de vacaciones. Típico. La
2: sí, deja tu mensaje. Lo pongo en un papelito y me lo pego en la puerta.
1: Exacto.
2: Oye, tengo que balconear a mi hija.
1: Balconéala.
2: Fuimos al escape room, ¿no? Y había un teléfono de estos. Mamá, es que no sirve este teléfono. ¿Por qué, mi amor? Porque aquí abajo, no sé si vieron, que tiene como el letrerito en donde ponías el teléfono, ¿no? Sí, anotado, claro, ponías, sí, y lo ponías así, y había un plastiquito. Ajá. Entonces ese estaba quitado en el escape room. Mamá, no tiene el botón de enter.
1: Ah,
2: ¿cómo se va a hacer una llamada?
1: ¿Cómo la harías
0: si no tiene enter?
2: Ella quería picar los botones así, en el circulito, picarlos y luego... Enter.
0: Enter, claro.
2: Pero alguien quitó el botón de enter.
0: ¡Oh, rayos!
1: No sirve. Bye.
0: Eran unas épocas muy bonitas. Ustedes mándenos sus mensajes al 99-92-80-86-88 y díganos qué otras memorias tienen con el teléfono de su casa. O, por ejemplo, a mis hermanas yo las balconeaba y las oía hablar con su novio.
1: Ah,
0: entonces,
1: sí,
0: descolgabas despacito, despacito y tapabas la bocina así y estabas escuchando la conversación.
1: Y luego chantajeabas.
0: Claro.
1: Te oí que dijiste. Entonces,
0: sí, por supuesto. Sí, claro. Por supuesto.
2: Sí. Ah, para tener privacidad, lo que dijiste del cable largo, yo agarraba el teléfono y te lo llevabas así por toda la casa hasta el baño. Pasar el cable por abajo de la puerta,
0: claro,
2: del baño y ahí...
0: Sí, sí, claro, claro. Sí, o cuando alguien te descolgaba el teléfono, lo primero que quitabas es ¡estoy hablando! Como si estuvieras dando la contraseña,
1: sí,
0: de
1: claves nucleares.
0: Sí, claro,
1: sea, sí, claro.
0: Claro, pero nadie te podía escuchar.
1: Oye, ¿sabes también cuál era otro truco que en mi casa usábamos mucho? Mis papás los fines de semana hacían reuniones con sus amigos y entonces nos tenían prohibido bajar. Ya una vez que ya no bajen. No, porque entonces es... Obviamente sacaban la botanita y entonces bajan los escuincles. No, ya. Es reunión de adultos, ustedes suban. Pero entonces de repente queríamos algo. Queríamos, no sé, bajar algo. Y entonces lo que hacías era descolgabas, marcabas 00 y entonces sonaba el teléfono. Tú colgabas y sonaba el teléfono.
0: Ah,
2: no sé lo que me acabas de decir.
1: Era para llamar a tu casa. Entonces ya contestaba a mi mamá o contestaba a mi papá y papá, soy yo, es que queremos chetos.
0: ¿Es en serio?
1: Sí.
0: Ese truco nunca me lo supe.
2: Mi hermano me lo hacía y hasta ahorita me estás diciendo cómo.
1: ¿Cómo era?
2: O sea, una vez llegué y me habla mi hermano. Bueno, no me habló mi hermano. Sonó el teléfono. Y yo,
1: bueno.
2: Y del otro lado,
1: hola, Ana Mari, soy la reina de Inglaterra.
2: Y yo,
1: no. ¿Qué es lo que más quieres en la vida?
2: Obvio, un conejo. O sea, mi vida sería feliz y resuelta si yo tuviera un conejo.
1: Te voy a mandar tu conejo.
2: Y yo, emocionadísima.
1: La reina de Inglaterra te llamó.
2: Claro.
0: Personalmente para mandarle,
2: sí,
0: un conejo.
2: Y cuando llegaron mis papás, yo, bueno,
1: ¡mamá! ¡Papá! Me habló la reina de Inglaterra, me va a mandar un conejo. ¡Ay, qué padre, mijita!
2: ¡Gerardo! Y durante todos estos 18 años...
0: No te ha llegado el conejo.
2: Y me preguntaba, ¿cómo fue que mi hermano hizo para que sonara el teléfono?
1: Ah, bueno, gracias. Pues era 00 y colgabas. Y entonces
2: no fuera la reina de Inglaterra.
1: No, no fue la reina de Inglaterra, temo decirte.
0: Se está enterando apenas.
2: Además, llegó mi conejo.
0: Con razón yo te veía empoderada porque tú hablabas por teléfono con la reina de Inglaterra.
1: Te habló en español además.
2: Sí, con una voz algo...
0: multilingüe.
1: Qué bonito, te acabo de abrir los ojos. Sí, no, era buenísimo. Y las bromas también. Esa de estar lavando ropa y el refrigerador, ¿no? Está caminando su refrigerador. Sí, pues córrale porque se le va a ir.
0: Oye, nos escribe José Benito Chan y dice, cuando contestabas, y sí es cierto, y lograbas identificar quién era, pero no querías hablar con esa persona y fingías que no escuchabas y decías, bueno, no se escucha, vuelvan a marcar.
2: O fingías que eras la contestadora.
0: También.
2: Bueno, hola. Sí, estás llamando a casa de...
1: ¿Está Verónica?
5: No, no está.
1: No está. Sí, eres tú.
5: No está.
6: No está, no vino.
5: Soy la persona que trabaja aquí.
0: O cuando te hablaban y tu hermana decía, no estoy. Y tú, déjame. No está.
1: Sí,
0: no
1: está. Claro.
0: Qué bonito era cuando usábamos ese teléfono y ahora hoy ya ves quién te llama y dices, no le voy a
1: contestar. Ay, no contesto. Sí, claro.
0: O ya hasta pides permiso para hablar.
1: Sí, es que te llaman porque ya no se habla por teléfono.
0: Ay, qué feo. Sí.
1: Oye, una vez me tocó ver un video de una chava que está, obviamente ya a los 90s, casi 2000s, y está en su cuarto, y suena el teléfono y está buscando el inalámbrico porque luego llegaron los inalámbricos.
0: Sí, ya,
1: cállate, o sea, cosa del otro mundo. Y entonces está así y está como loca buscando el inalámbrico y de repente dice, oh, es que no entiendo por qué no inventan un teléfono que puedas pegar a la pared y que no se mueva de ahí para que no se te pierda.
0: ¡Ay, mi vida!
2: Mi mamá se llevaba el inalámbrico en la bolsa, sin querer.
0: Ah,
2: de repente, okay. ¡Ay! El inalámbrico, o sea, mi mamá fue la precursora del celular.
1: Del celular.
0: No persona sonaba. Adelantada, ¿eh?
1: Alguien alguien la vio sacar el inalámbrico. Y si inventamos un teléfono que puedas guardar en tu bolsa.
0: Y sí. O luego busca el inalámbrico, a ver dónde quedó. Abajo de la cama, porque tu hermana estaba hablando por teléfono, se quedó dormida, se cayó abajo. ¿Y quién sabe dónde
1: se descargó.
0: Se descargaba, claro. Se descargaba. Hoy tenemos otras cosas, pero hoy hay hasta que pedir permiso para hablar por teléfono.
1: Es correcto.
0: Eso está medio raro. Pero bueno, hoy vienen los chicos de la Cruz Roja y vamos a hablar de todo lo que tienen que saber al respecto de cuando volamos en avión.
1: Cuando te subes a un avión.
0: Haz el corte.
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0: ya nos clavamos en esto. Dice, hola tías, cuando los celulares llegaron había una función en el teléfono de casa que se llamaba Sígueme. Si llamaban a tu casa, la llamada se transfería a tu celular. Era lo más pro. Diego, Diego Zamora, gracias Diego. Qué bien.
1: Eso estaba padre, ¿no? Pero porque entonces ya te podías salir. Sí, te lo cobraban, pero ya la gente que tenía que salir y que estabas esperando una llamada, porque acuérdate que aparte antes era así de que espera la llamada, hiciera larga distancia o lo que fuera.
0: Oye, lo caro que salía a hablar por teléfono de larga distancia.
1: Y si era operadora, peor todavía, ¿te acuerdas? Sí. ¿Operadora?
0: O que hablabas por cobrar, que tú estabas de viaje y hablabas a tu casa. Habla por cobrar a no sé qué y ya.
1: Acepta una llamada.
2: No. Y podíamos enlazar muchas llamadas. Yo me acuerdo de la primera, la Navidad, cuando estábamos dando años.
1: Ajá.
2: En la Navidad nos conectamos las cuatro una llamada. Y las cuatro.
1: Sí.
2: Y ahora vamos a seguir nuestro teléfono pegado. Ahora es más fácil.
0: María José Evia, coordinadora de planeación de la Cruz Roja. ¿Cómo estás?
3: Muy bien, gracias. Gracias por la invitación.
0: Oye, ya estabas tú instalada en el chisme con nosotros.
3: En los teléfonos.
0: A ver, la Cruz Roja en aquellos ayeres que tú eras un bebé, tenía su propio número.
3: Sí, o sea, era un número para emergencias, un número para ciertas ambulancias y un número para la Cruz Roja. Y ya hace bastantes años, pues ya nos homologamos todos en el 911.
1: Sí, está. Eso es, la verdad es que está bien.
3: Sí.
1: Está
3: mejor. O sea, digo, hay gente luego que abusa y emergencias, lo que nosotros le decimos emergencias sentidas, que sientes que es una emergencia, pero pues realmente no lo es.
1: Ah, ok.
3: Entonces, pues,
1: pero ¿cómo qué, por ejemplo?
0: Quizás. Como la pelea de Tolón.
1: Ay, lo amé. Eso era.
0: Era lo, ella sentía que era una emergencia.
1: Ay, lo amé.
0: Amo la pelea de Tolox. Por ejemplo.
3: Por ejemplo. O hay veces que sí te cortaste y pides una ambulancia por un dedo cortado. ¿Cuándo tú puedes ir?
1: Claro.
3: Entonces, pues a veces usamos como que recursos que.
1: Sí, hace falta como que cultura de saber cuándo es momento de llamar.
3: Sí, de hecho, nosotros tenemos un taller que se llama Activación del Sistema Médico de Emergencias, que es pues hablar al 911. Que justo te decimos en qué sí hablar, en qué no. Exacto. Y como que también saber qué decir, porque luego, pues, no sé, o sea, digo, yo vivo aquí cerquita y ya saben que acá atrás hay una calle muy conflictiva, de choques.
1: Ajá.
3: Y una vez bajé y nadie había, o sea, pero ya estaba hasta el policía y nadie había hablado a una ambulancia y había una señora de la tercera edad, inconsciente. Y yo, ¿alguien ya llamó a la ambulancia? Y en ese taller también te enseñamos oye, no puedes decir, alguien llama a la ambulancia. Tienes que decir, tú, el de la blusa naranja, habla a la ambulancia. Y ni los policías habían hablado. Y estaba, o sea, por la magnitud del choque, pues estaban cerradas las calles. La ambulancia se tenía que meter en sentido contrario para acceder. Entonces, como, pues, yo sí sé un poco y yo hablé. Y sí le digo a la ambulancia, oye, es en esta dirección, pero te tienes que meter por tal calle que es sentido contrario. Entonces, son 2 minutos. Pero son 2 minutos que pueden salvar una vida.
1: Claro, que va a hacer una diferencia.
3: Entonces, uno de nuestros talleres es activación del sistema médico de emergencia, justo para distinguir qué es una emergencia real, qué es una emergencia sentida y qué información le podemos dar a los operadores para ayudarlos a ahorrarse minutitos. Pero esos minutitos pueden ser...
1: Sí, claro, cruciales. Claro.
3: Sí, o sea, no sé, como que estás en una casa de segundo piso. Entonces imagínate que se bajen con la camilla, pero no pueden subir la camilla. Todo ese tipo de información hay que darse. O sea, ayuda.
1: Claro.
3: Dárselas a los operadores. Uh-huh. Entonces, hasta...
1: Está bueno el tallercito.
2: Y también cuando saber hablar a la ambulancia, o es mejor yo llevármelo.
3: Sí. ¿No? O sea, también si tenemos en cuenta que el promedio nacional, no de Mérida, nacional, de lo que tarda llegar a una ambulancia son 23 minutos.
1: Sí, claro. Contemplar la que conviene más. Sí,
0: sí, claro. Claro. Y en Mérida, 23 minutos sí hacen la diferencia. O sea,
3: si digo, tú en todas partes.
0: Sí, claro. Pero si tú tienes a un enfermo ahí, en 23 minutos ya llegaste al centro.
3: Digo,
0: sí,
3: y también hay que saber, pues, en qué sí me, como dices, o sea, en esto no me lo puedo llevar yo, pero un dedo cortado sí me lo puedo llevar yo.
1: Claro.
0: Claro. Oye, María José, yo creo que vas a regresar todo un programa completo a hablarnos de ese curso.
3: Sí, claro.
0: Porque a la gente, creo que es bien importante esto de la gente, que cuando necesitas una ambulancia, cuando no la necesitas, el daño abismal que hacen cuando hacen bromas al 911, porque impiden la entrada de otra llamada o

0: la verdad es que ellos sí se merecen todo el reconocimiento porque son los que hacen toda la chamba desde un accidente en la ambulancia, a veces igual en, de pie, y también esperemos no sea necesario, pero empieza la temporada de huracanes. Entonces los paramédicos igual son los que se echan, los paramédicos y nuestros voluntarios son los que se echan toda la chamba de ser pues el primer auxilio desde una emergencia hasta un desastre.
1: Sí, claro.
2: A ver, en términos generales, nada más platícanos, ¿qué hace la Cruz Roja?
0: Pues mira, somos una institución humanitaria. Es muy importante decir que no somos parte del gobierno, o sea, somos una institución de asistencia privada, lo cual quiere decir que vivimos gracias a la generosidad de todo el mundo y a los donativos. Y como el nombre lo dice, somos de ayuda humanitaria. Nace justo, acabamos de festejar el 8 de mayo, el Día Internacional de la Cruz Roja. Nace para ser ayuda en tiempos de conflicto. Y pues ha evolucionado a ser ayuda en tiempos que la humanidad lo necesite. Entonces, en algunos países, como es México, tenemos ambulancias. Eso no es... O sea, la gente en México sí nos ubica como que Cruz Roja, la ambulancia. Pero no es nuestra razón de ser principal. Okay. O sea, nuestra razón de ser es la ayuda humanitaria. Y justo, o sea, nuestro mensaje de este Día Internacional de la Cruz Roja es... Pues regresar a esa parte humanitaria en un mundo en el que todo estamos divididos desde en redes sociales, si no estás conmigo, estás contra mí, hasta pues bueno, las guerras que estamos viviendo, los conflictos armados que estamos viviendo incluso dentro del país. Uh-huh. Entonces sí, como que regresar a esa nuestra parte humanitaria como Cruz Roja y como seres humanos en general. O sea, como que sí queremos promover que pues detrás de una pantalla hay un ser humano. Uh-huh. O sea, claro, la parte humanitaria. Aquí en México tenemos varios programas, damos desde cursos y talleres, como estábamos conversando, el de activación del sistema médico de emergencia, cursos de primeros auxilios, cursos de prevención. Ahorita estamos muy enfocados en el tema de prevención y de resiliencia. Prevención desde un accidente en el hogar hasta pues en temas de desastres. A Yucatán lo que nos toca de desastres pues son inundaciones y huracanes. En otros lados pues también hay terremotos, volcanes. Entonces ahorita sí nos estamos enfocando mucho en el tema de prevención y de crear resiliencia. Entonces tenemos una coordinación de juventud que van a las escuelas, hacen ferias de la salud, ferias de la alegría, desde enseñarte a lavarte las manos correctamente hasta pues ya algo más profesional. Igual hablamos mucho en el tema de prevención, el estar preparados, tener una mochila de emergencia. Uh-huh. Como, o sea que, y también eso se le da también a los niños, o sea que el niño también esté listo y sepa qué tiene que tener él en su mochila de emergencia o un adulto. Entonces pues damos desde pláticas y talleres, algunos son gratuitos, tipo activación del sistema médico de emergencia, es un taller que damos gratuito, y algunos se cobran porque son parte de nuestra recaudación de fondos.
1: Claro.
0: Es muy importante, o sea, ¿qué nos pasa? Que a veces es, ay, ¿cómo me vas a cobrar si yo ya di dinero en la latita? Pero nosotros vivimos solo a base de donativos. Y pues mantener, olvídense cuánto cuesta comprar una ambulancia, mantener una ambulancia también nos cuesta. Y tratamos de estar nosotros igual siempre capacitados en diferentes temas. O sea, tenemos programas en prevención que son desde Adiós Mosquito para tratar de prevenir las enfermedades contagiadas por vectores o estar preparados. O sea, somos nuestros paramédicos y nuestros voluntarios están preparados en evaluación de daños en caso de un huracán, en cómo igual nos coordinamos. Tenemos cursos nosotros para irnos preparando de cómo nos vamos a coordinar con las autoridades. Uh-huh. Porque sí somos un brazo de la autoridad. O sea, sí apoyamos a las autoridades. Claro. Pero, como repito, eso no quiere decir ni que tengamos un presupuesto de gobierno, ni que... O sea, sí, igual nos pasa mucho con los hospitales de, oye, es que mi consulta o mi prótesis... La prótesis, tu factura sale con el nombre del proveedor. O sea, no ganamos un peso, te la pasamos al costo, pero es una prótesis.
2: Cuesta.
0: Y nuestro hospital funciona como hospital privado, no somos un hospital público. Entonces, en realidad son cuotas de recuperación para que se puedan mantener los quirófanos. Tenemos en el hospital de ortopedia son 5 quirófanos que están así top, top. Es más, fueron de los primeros quirófanos en Mérida de ya cumplir. Digo, ahorita ya todos los cumplen, pero en su momento de cumplir como que cómo debería ser un quirófano. O sea, entonces, no, o sea, sí se cobra, pero no es una cuota de ganar dinero. O sea, no es con fines de lucro, son cuotas de recuperación.
2: Oye, perdón, pero creo que tenemos que tener muy claro que la Cruz Roja no es un negocio.
0: Sí, totalmente.
2: María José nos acaba de decir, es ayuda humanitaria.

0: Pero el hecho de ayudar gira en torno a muchas personas, paramédicos, administrativo y todo, que necesitan un sueldo. Ellos están dando su tiempo. Los paramédicos están 24 horas disponibles para nosotros. No es que digan, mi horario es de este a este. Si te cortas esa hora, pues es... A los paramédicos hay que pagarles las actualizaciones, hay que pagar la gasolina de la ambulancia, el algodón, el alcohol, o sea, vamos, la Cruz Roja cuesta y está en nuestras manos poder ayudarlos, y solo viven de eso.
1: Sí, solo vivimos de donativos. De hecho, nuestra campaña de este año de la colecta es esto que ves, lo hacemos todos. O sea, nosotros buscamos ser un vínculo entre la persona que quiere ayudar y el que necesita ayuda. Entonces, en realidad, sea un donativo en la latita que ves, en, pues, nuestros voluntarios que vas a ver en la calle, o si entras a la página Cruz Roja Mexicana, no, cruzrojayucatan.com.mx, puedes donar desde 20 pesos un donativo o hacer un donativo mensual. A partir de 2,000 pesos, la gente ya puede pedir un recibo deducible. Entonces, y pueden escoger, porque nos pasa mucho de, ay, yo vivo en Mérida y quiero donar a la Cruz Roja de Mérida, no quiero donar a El Progreso. Puedes escoger a qué delegación quieres donar. Uh-huh. O puedes escoger, tenemos una opción que dice dónde más se necesite, que es, pues, nosotros como coordinación estatal designamos a cuál de nuestras 7 delegaciones en ese momento se necesita ese donativo. O sea, ya sea como tú decías, pues hasta para el algodón, o sea, la cubrebocas, el algodón. Oxígeno, ahorita igual, pues tenemos empresas que la verdad se suman mucho y nos han ayudado a donar hasta tanques de oxígeno, pero la verdad es que esto es de diario, o sea,
2: claro,
1: una vez no basta.
3: A mí la verdad es que sí, me gustaría como que promover un cambio en la mentalidad de, a ver, no estás haciendo un donativo, estás invirtiendo. La Cruz Roja, tú lo dijiste, es para todos, y entonces... Nadie te dice que tú en un momento dado no vas a necesitar de una Cruz Roja. Entonces, claro que si lo necesitas tú o alguien de tus seres queridos lo necesita, vas a querer que todo esté bien, y eso es lo que queremos todos. Entonces, es como cuando pagas tu seguro de gastos médicos. A lo mejor, pues ojalá no lo use, pero sí quiero que todo esté bien, que todo esté preparado. Entonces, dejar de ver así como, ay, bueno, pues déjame, les hago un donativo. No, estás invirtiendo en el bienestar de la comunidad a la que perteneces y de la que no estás exento de en algún momento dado necesitar, ¿no?
1: Y la verdad es que sí podemos presumir que nuestros paramédicos están súper preparados, están en capacitación continua, tenemos una escuela de técnicos en urgencias médicas, o sea que si alguien que nos esté escuchando también quisiera ser técnico en urgencias médicas, pues en agosto tenemos la plática de orientación, o sea, tenemos una escuela. Todos los últimos sábados de mes tenemos cursos de primeros auxilios. Mientras más gente estemos preparados para una emergencia, en minutos salvan vidas. Entonces, pues igual los invito a seguirnos en nuestras redes sociales para ver los cursos que tenemos abiertos a la población. O estos eventos, como les comentaba, de Feria de la Salud, Feria de la Alegría. Si son una empresa que se quieren sumar, también tenemos varios proyectos que podríamos hacer en conjunto. Que diga una empresa, oye, yo quiero ahorita con las empresas socialmente responsables que... quieren afectar para bien a su comunidad, decir, oye, ¿qué cursos? O sea, como que la empresa nos patrocina y nosotros capacitamos a la comunidad, no solo a la gente de la empresa.
0: Claro. Oye, rapidísimo, dice, buenos días, tías mutualistas, hablando de la Cruz Roja, yo solamente tengo excelentes comentarios del hospital. Me ha tocado estar en el hospital de ortopedia, a mi hija le operaron de la rodilla, mi niña tenía 15 años, la trataron súper bien, todos muy amables, y la cuota de recuperación me salió casi la mitad de lo que hubiera yo pagado en otro hospital particular, dice Anaí Zapata. Y en YouTube dice Mimi Bicurri, que los mejores ortopedistas de Mérida están en la Cruz Roja.
1: Eso es súper verdad, tenemos súper profesionales, la operación de la rodilla te lo puede decir. Yo me lastimé la mano y fui con el que solo ve manos.
0: Okay.
1: El que opera rodillas, solo opera rodillas.
2: Están muy enfocados.
1: Sí, muy claro. Especializados.
0: Vamos a apoyar a la Cruz Roja. De verdad, creo que, como tú bien dijiste, es invertir. No es, ay, le voy a meter 20 pesitos a la lata. Está muy bien los 20 pesitos, pero cada que veamos la lata, pues vamos a meter dinerito. Y si podemos hacer una aportación... De verdad no nos quita nada.
1: De verdad, por eso les recuerdo, la página es Cruz Roja, está en cruzrojayucatan.com.mx, y ahí pueden hacer una aportación mensual de 20 pesos, o pueden hacer una aportación más grande o 20 pesos de solo una vez. O como tú dices, oye, es que no tengo planeado para hacerlo mensual, pero este mes sí tengo un dinerito que puedo donar. Pues entras, se te acuerda y entras. O sea, la página está todo el año y de verdad, eso que ven estas emergencias, todo, sí lo hacemos todos juntos. Y esperemos de verdad no pase ningún huracán, pero somos los primeros en responder. En los huracanes pasados que han afectado el país, hemos sido no solo los primeros en responder, los primeros que tenemos permiso de acceso, que ha habido ahorita como que temas de permisos. La Cruz Roja siempre nos van a dar permiso porque somos una institución internacional.
0: Son una institución internacional y son una institución seria. Cada vez que hay huracanes, temblores, terremotos, tal, cada vez que la Cruz Roja dice, acá está mi centro de acopio, a mí me da paz. Y entonces yo todo lo que pida la Cruz Roja, no es porque sea yo buena onda, sino porque sí me da paz que yo sé que eso que voy a llevar al centro de acopio que tiene la Cruz Roja organizado es que va a llegar a las manos adecuadas. Y nos consta. Así es que.
1: Correcto. Y si alguien quiere ser voluntario, también nos pueden escribir a las redes sociales. También parte de nuestros principios es el voluntariado. Hay todo estilo voluntariado, desde niños de 12 años que son parte de nuestra coordinación de juventud, a voluntariado social, damas voluntarias, entonces, o un voluntariado más específico. Por ejemplo, ahorita abrimos una coordinación de apoyo psicosocial para nuestros mismos paramédicos porque pues viven situaciones muy difíciles. Y tenemos voluntarios psicólogos. Entonces, la realidad es que el que quiera ser voluntario se puede acercar a nosotros y vemos la manera de en dónde
0: acomodarlo.
1: O sea, de dónde usar de la mejor manera sus capacidades. Claro. Todos tenemos pues diferentes virtudes, ¿no?
2: Me encanta que desde los 12 años puede ser voluntario.
1: Sí, o sea, hay personas que llevan pues toda una legacía en Cruz Roja porque empezaron siendo juventinos, así les decimos a nuestra coordinación de juventud, y ahorita pues ya están hasta en puestos nacionales.
0: Cruz Roja, bienvenidos siempre, tienen las puertas abiertas aquí.
1: No,
0: siempre.
1: Muchísimas gracias. Nosotros encantados, ya sea yo o cualquiera de mis compañeros.
0: Bienvenida María José Evia, nos encantó tenerte. Nos vamos al corte de las 10, una disculpa. Y ahorita
3: estaba muy buena.
0: Es que estaba buenísimo.
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6: Tres personas fallecieron la mañana de este martes en un accidente en la antigua carretera Mérida-Campeche, en el tramo Granada-Cepeda. Se vieron involucrados un autobús de transporte de personal, una camioneta Ford Ranger y un automóvil Chevrolet Chevy. Versiones preliminares señalan que el autobús iba hacia Campeche y presuntamente invadió el carril contrario, impactando a la camioneta, donde viajaban tres trabajadores, originarios de la comisaría de Cuchjoloch, del municipio de Jalachó. Paramédicos confirmaron que los tres ocupantes de la Ranger murieron en el lugar. El conductor del auto compacto resultó lesionado y fue atendido en el sitio. La CGI informó que el ciclo escolar 2025-2026 concluirá el próximo 26 de junio en Yucatán. El periodo vacacional terminará el 24 de agosto y el ciclo escolar 2026-2027 iniciará el 31 de agosto. La dependencia indicó que estas fechas se enmarcan en acuerdos nacionales y análisis técnicos en medio de la discusión sobre el ajuste del calendario por las altas temperaturas. Este 12 de mayo se conmemora en México el Día del Comunicólogo. La fecha reconoce a los profesionales que analizan y difunden información en radio, televisión, prensa, publicidad y plataformas digitales. Se recuerda por la fundación de la Sociedad Mexicana de Comunicación en 1974. El Ayuntamiento de Mérida alertó sobre un posible esquema fraudulento vinculado al pago del predial. La tesorera municipal, Marisol Sencamal, informó que ya se presentó una denuncia. De forma preliminar, se detectó que terceros ofrecen supuestos descuentos y piden entregar el dinero directamente. Después, pagan en la página oficial usando tarjetas internacionales con datos presuntamente clonados y entregan recibos oficiales al contribuyente. El Ayuntamiento reiteró que no autoriza intermediarios y pidió realizar los pagos únicamente por los canales oficiales.

0: Oye, me encantó María José Evia platicándonos de la Cruz Roja. Ya nos estábamos poniendo de acuerdo para que vengan otra vez.
1: Sí, claro.
0: Vamos a apoyar a la Cruz Roja, de verdad, de verdad.
1: Sí.
0: Uno nunca sabe cuándo lo necesita.
1: Exacto, además te digo, o sea, siempre decimos que, ay, no, que los países primermundistas, sino es que esto es con lo que se empieza, ¿no? O sea, cuando tú empiezas a apoyar lo que protege a toda una nación, lo que protege a una comunidad, vas fortaleciendo. Entonces, qué padre que no importa si yo ahorita no lo uso, gracias a Dios yo no lo tengo que usar, pero que esté bien para que lo uses tú, para que lo use, y el día que Dios no lo quiera, me toca a mí, está todo y se hace una red. Aparte, yo creo que se contagia. O sea, luego lo hemos visto en los desastres, cuando ha habido los temblores, los huracanes, cómo la gente de verdad ves llegar a la Cruz Roja. Y te pone, o sea, te contagia el querer ayudar, querer. Entonces, pues hay que promoverlo.
2: Y sabes que me gustó que tiene opciones para apoyar.
1: Uh-huh, exacto.
2: O sea, porque hay veces que ves al monito con la latita y dices, bueno, ¿y yo?
1: Ajá.
2: Si se da para la Cruz Roja o nada. No, o sea, exacto. No sabes. Entonces, oye, a mí sí me da confianza y quiero aquí donar 10 pesitos. Pero hoy en la página, pero quiero donar solo para Yucatán, no solo quiero donar para, o no me importa, quiero que sea en general, o solo una vez. O sea, hay tantas opciones, o no tengo dinero, puedo ser voluntario. Me encantó
0: toda la
2: gama de opciones. O sea, no hay pretexto.
0: Exacto. Oye, hablando de lo del teléfono, nos escribe, te digo, Mimi Vicker en YouTube dice: cuando las voces eran similares como la mía y la de mi hermana y te hacías pasar por ella.
1: También era muy bueno.
0: Muy bueno. ¿Qué más? Tenemos mensajitos por ahí. Ya leíste el de Francisco de
1: Nada Lili. Más. Sí, tenemos. Hola, muy buenos días, tías chulas, guapísimas, todólogas, mutualistas. Saludos de Francisco de Lili.
0: Ah, muy bien, muy bien. Bueno, pues, les estábamos hablando al principio de todo lo que implica viajar en avión. En avión. Antes, pues, era diferente. Dice que. A ver, Martín, dice que. Espérate.
1: Se anda peleando con Martín.
0: Estoy peleando con Martín. Bueno, ya dice la frase famosa: ayudar no cuesta nada, hay que donar lo que se pueda. Es correcto, vamos a ayudar a la Cruz Roja. Bueno, antes ibas al, no sé, al mostrador de Aeroméxico, a la oficina de Aeroméxico, comprabas tu boleto, ya te incluía tu maleta, tu lugar, tu comidita,
2: todo lo demás.
0: Entonces, bueno, vamos a ver cómo empezamos con el rollo de el avión. El viajar en avión. ¿Cómo aprendemos a viajar en avión? Todo esto empieza con el juego del ajedrez digital. ¿Cómo es escoger el vuelo? En redes.
1: Claro.
0: ¿No? En redes, en
1: sí, porque
0: su
1: además,
0: página web.
1: Hoy así es.
0: Así es. Entonces, ¿cómo escogemos el vuelo? ¿Qué gama de opciones tenemos cuando escogemos el vuelo? ¿Qué tenemos que escoger cuando escogemos un vuelo?
1: Primero que nada, pues, ver las aerolíneas, ¿no? Las diferentes tipos de bueno, las diferentes aerolíneas que ofrecen el servicio, que tenga la ruta.
0: Ajá.
1: Que no tenga 750 paradas, ¿no?
0: Escalas,
1: ya sabes, así las escalas de, ¿no? Voy a ir México, Toronto, Pekín, Tamaulipas. ¿No?
0: O sea, Pekín, Tamaulipas.
1: ¿Por? ¿No?
2: No, y aunque tengan escalas, ver los tiempos entre las escalas.
1: También.
2: Porque luego son 15 minutos.
0: ¡Corre!
2: Eso, y si se te atrasa uno...
1: Ahí te encargo el aeropuerto de la Ciudad de México, donde además es como el jueguito así de... El vuelo te lo cambiaron para acá, a la sala, todo. Entonces...
0: Es correcto.
1: Eso es importante. Primero que nada, ver la ruta que necesitas y qué vuelo te conviene.
0: Importante, el precio. ¿No les pasa que de repente revisas en una página y el vuelo te sale en 17,000 pesos? Y en la otra página te sale en 4,000. O sea, depende el horario, las cookies que te salgan, que se te acaba la pila de la computadora. De verdad, no es como cuando vas a la tienda cuánto cuesta el kilo de azúcar.
1: Sí, que.
0: Al mismo lugar, con las mismas escalas, el precio varía infinitesimalmente. Muchísimo.
2: Es que eso dice, ¿no? Que si lo buscas muchas veces, o sea, ay, no me decido, ay, lo dejo. Al día siguiente, otras lo voy a buscar. Ay, no. Y entonces, el algoritmo, no sé, no soy experta en el tema, pero como que te detecta que estás deseosa de ese vuelo y te va subiendo el precio.
0: Correcto.
2: Y entonces es, a ver, no, hija, préstame tu computadora.
0: Vámonos a otra
2: computadora. A otra, porque esta ya detectó mi urgencia de volar.
0: Ya no. Encontraste el precio, ya encontraste cuántas escalas, ahora tienes que pagar por asiento asignado. ¿Qué prefieren, ventana, pasillo?
1: Ventana.
2: Ventana, para ir viendo así las nubecitas.
1: Así, a mí me encanta ver.
0: Sí. No, yo pasillo. ¿De verdad?
1: Sí, claro.
0: Pasillo, porque me paro, voy al baño. Como no puedo estar sentada mucho tiempo, entonces camino y no me tengo que estar atravesando.
1: Oye, eso, porque eso sí, el tener que salir cuando estás o en medio o en el pasillo se vuelve muy incómodo.
2: Es que te voy a decir, a mí me pasa que yo, bueno, yo creo, estoy segura, más lo firmo, que echan un somnífero.
0: ¿Cómo se duerme?
2: Yo me duermo, yo no sé los demás, yo, o sea, me siento, hay veces que no siento ni el despegue.
1: ¡Qué maravilla!
2: Andas cansada, amiga. Prefiero ventana, justo porque yo no me levanto y no quiero que me estén...
0: Y me da permiso de pasar.
2: Entonces me tienen que brincar. No. A mí déjenme ahí en el rinconcito donde me pueda dormir, me recargo en la ventana y soy feliz.
0: Cuenta la leyenda que ¿dónde escoges? Cerca del ala, que porque va más estable, cerca de la puerta para que salgas más rápido. ¿Dónde escogen?
1: Yo mientras más adelante mejor.
2: Yo también.
0: ¿En serio?
1: Sí.
0: Salir rápido.
1: Salida de emergencia no me importa. No sé si yo sabría actuar en una emergencia. No. O sea.
2: Pero estiras tus patitas. No te duelen las rodillas, porque a nuestra avanzada edad ya duele la rodilla.
1: Claro, sí, por comodidad para mí, sí, yo feliz de la vida en salida de emergencia. Pero también tienes que ser consciente que si estás en salida de emergencia, en un momento dado tienes que saber actuar. No sé si conmigo cuenten.
0: De entrada, si me quedo dormida, o sea, imagínense.
1: Imagínate, ¿no? La señora dormida. Ana Ibero.
0: Sí, en la salida de emergencia. Las dos babeando. Señora, ayúdenme. Tantito.
1: Sí, entonces.
0: Aquí dice que el contrato invisible, que al dar clic en aceptar, nunca lees las letras chiquitas. Y hay cosas como de que te pueden cambiar de vuelo sin previo aviso. Por ejemplo, sí hay que leer los contratos. Ok, ya tenemos nuestro vuelo. Ya lo tenemos. Una cosa más, la maleta. ¿Ustedes se acuerdan de haber voy a pagar extra por documentar maleta antes?
1: ¿Estaban incluidas? No.
0: Estaban incluidas.
1: Estaban incluidas, por supuesto.
0: Ahora es una tarifa para que tú puedas documentar tu maleta. Y entonces decides no llevar maleta, llevar una maleta de carry-on, que a veces también te cobran la maleta de carry-on.
2: Y sí, decides, como no puedes documentar porque no la quieres pagar extra, llevas todo chiquitito, nada, y llegas a la puerta del avión y todos tienen que documentar sin costo.
0: Sí, claro, y tú. ¿En serio?
2: O sea, tuve que dejar mis cosas, tiré todo.
1: Hubiera podido traer mi perico.
2: Hubiera podido traer, exacto, mi shampoo así de 2 litros.
1: Sí, claro. Sí.
0: Ok, vamos, ya tenemos nuestro viaje más o menos planeado, ¿no? Ahora ya llegamos al aeropuerto. ¿Cuánto tiempo antes llegan a la fila para documentar?
1: Si voy a documentar, una hora.
0: Ok.
2: Si vas a documentar una hora, Verónica, ¿te gusta vivir en la fila de la ansiedad? O sea, muchas veces se aborda una hora antes y tú en la fila para documentar.
1: Ay, una hora antes no abordas.
2: Sí. Sí, y te cierran además para documentar, te cierran el vuelo 50 minutos antes.
1: No, una hora del abordaje, porque te ponen ahí a qué hora abordar. Okay. Sí, okay. Sí, no. Okay. No, una hora antes de abordar. Entonces, sí, voy a documentar. Si no vas a documentar, puedes llegar, o sea, 10 minutos antes de abordar.
2: De abordar, estoy de acuerdo.
1: Claro, si te arriesgas, que si los filtros, que si están muy llenos, que si bla, bla, bla. Pero, digo, tampoco, depende también mucho del aeropuerto. A lo mejor en la Ciudad de México sí, o sea, pues tienes que calcular llegar 3 días antes.
2: Oye, a mí me pasó aquí que llegué, por cuestión de logística que me tenían que llevar al aeropuerto, 2 horas y media antes, ¿no? Y dije, mira, documento y me meto a desayunar, lo que sea. Todos formados y no había nadie en el mostrador. Nadie. Todos
1: claro,
2: formados
1: no había
2: media
1: abierto.
2: Hora. Cuando ya llegamos, le dije, oiga, señorita, o sea... Ah, porque llegaron todos juntos. Le digo, ¿y dónde estaban todos? Ya salimos a comer. Y digo, ¿no podrán salir como 2 personas y luego otras 2? O sea, todos tienen que ir a comer al mismo tiempo. La indicación es clara. Su vuelo es nacional. Son 2 horas antes del vuelo, no más. Usted llegó antes.
1: Y claro.
2: Ni modo, y yo.
0: Regañada, salí.
1: Oiga.
2: Mi propuesta no era mala.
0: Sí, creo que un gran avance es que ya tengas tu pase de abordar en el teléfono. Sí, o sea, si ya puedes hacer el check-in, que a veces también te lo cobran, si puedes hacer ya el check-in digital y no documentas, sí puedes llegar 10 minutos, pero media hora antes al aeropuerto, Es una chulada.
1: Sí, la verdad es que eso está muy bien.
0: Pero hay veces que, bueno, ya que tienes el pase de abordar, ya tienes asegurado que te subas al avión.
2: No.
0: ¿O no?
1: No.
0: ¿O no?
1: No, hay aerolíneas, ¿no? Que son como más amigables, que terminan siendo las más enemigas del mundo. Porque si tú no compras asiento, que ya te lo venden, ya, si tú quieres un asiento determinado, ya te cuesta un poquito más. Si tú decides, a mí me da lo mismo que me manden al 30 y al baño, no me importa, no pagas asiento. Si el vuelo se sobrevende, los primeros que hacen así,
0: que
1: se pillan, es a los que no eligieron asiento. Entonces, sí, importante, en la medida que puedas, comprar asiento.
2: Primero es a los que no hicieron su check-in.
1: Además.
2: Porque quieres hacer. Oye, a mí me ha pasado que quiero hacer el check-in y no, tiene que presentarse el mostrador y yo.
0: Pero ahí es porque está sobrevendido el vuelo.
2: Exacto.
0: O porque viajas con un menor.
2: Entonces empiezo a temblar.
0: Claro.
2: O sea, no me dejas hacer el check-in. ¡Ay! Tengo que llegar.
1: Sí, claro. Sí,
2: 3 horas antes. Ah, no, 2 horas antes.
1: Sí, es importante.
0: Sí, es correcto.
1: Porque digo, a mi cuñada le pasó que con pase de abordar, ya check-in, pase de abordar en su celular y todo llegó y el pase le marcaba rojo. Estaba, no eligió asiento. Entonces sí es importante elegir asiento.
0: Oigan, les tengo un tip. Fíjate, buen día, queridas tías. Soy piloto aviador de profesión y les comento que por estadística el lugar más seguro en caso de accidente son los últimos asientos. Armando, gracias, Armando.
1: Que venga Armando.
0: Armando, ven a darnos ese tipo de tips.
1: ¿Verdad?
0: Sí, los necesitamos.
1: Que venga un piloto a
0: sí, los necesitamos.
2: Yo que odio ir en el baño porque es que, ¿sabes qué? No se reclinan esos asientos.
0: Y además suena.
2: Tienes aquí, huele bien agradable, ¿no? Ves a toda la gente que entra al baño. Te das cuenta cuánto tiempo se tardan. En
1: sí, señor, tome más fibra.
2: Exacto. No se pueden meter tanta gente, o sea, por Dios, ¿no? Y no se reclinan. Claro. Me choca ir hasta atrás, pero ahora iré uno antes.
1: Ay, no, a mí hasta atrás no. No, es que además te bajas y, o sea, ya tienes que volver a abordar para regresarte. O sea, mira, tardas años en bajar.
2: Qué desesperado.
0: Sí, claro. Pero como yo también me duermo, yo hasta parada como caballo. Entonces, pues, si tengo que recargarme en el baño, me recargo en el baño. No hay. Bueno, ok. Ahora vamos con los filtros. Ya llegaste al aeropuerto. Ahí vienen los filtros. En donde te quitan zapatos, cinturón, sacas todo de tu bolsa, te quitan la chamarra, el suéter, todo. Hasta las muelas. Hasta las muelas también. Después de lo que pasó en el...
1: Obviamente.
2: No, te voy a contar algo terrible. Un amigo llevaba su carry-on, pero le regalé un juego de cuchillos. O sea, el de cuchillos de sierra.
0: No, bueno,
2: no, bien acá,
0: querida.
2: Y bueno, aquí van tus cuchillos, no sé qué. Tienes que documentar. Sí. Llegó a México. Oye, ¿qué pasó? ¿No? ¿Documentaste? Me dijo, no, ¿qué crees? O sea, llegué apenas... Se me olvidó por completo que tenía que documentar. Pasé sin problema.
0: No,
2: y se me había olvidado total que traía los cuchillos. Hasta que llegué a México, abro la maleta, 12 cuchillos en la carry-on.
0: Y no se dieron cuenta.
1: O sea, la señorita no durmió nada.
2: Me
1: la agarraron dormida al del filtro.
0: Puede ser, porque sí son muy precisos. Tu shampoo, si es de 150 mililitros, adiós, mi calor. El chino antifrizz, lo tienes que
1: ir. Oye, a mí una vez me quitaron una crema buenísima, ya sabes, estas así que dices, voy a invertir en esta crema. Y según yo, sí ya daba. Entonces le decía yo a la señorita,
0: úsela.
1: Quédatela. De verdad, quédate. No, señora, tenemos que tirar. No, de verdad, no la tires. O sea,
2: déjeme pongo los 10 mililitros extras.
1: Le decía yo, por lo menos quédatela. Es bien buena esta crema. Ay, muchas gracias, señorita. No, se va a la basura. Y yo así de.
0: ¿Habrá alguien que cuando ya termine el día revise la basura y diga, pues esta sí me funciona para la arruga?
1: Yo sí.
0: Ojalá si lo hubiera.
1: Yo sí lo haría.
0: Si lo hubiera.
2: Regresando de España. Iba yo con la universidad, con mis amigos de la universidad, y unos compraron jamón serrano. No te dejan pasar el jamón serrano. Bueno, todos afuera comiendo jamón serrano. Sí,
0: claro. En el aeropuerto.
2: No lo pudimos tirar.
0: Exacto.
2: Yo quiero más.
0: Por las orejas.
1: Oye, yo sí he dejado encargado 2 veces cosas. O sea, de que
0: ¿Las puedes dejar en el aeropuerto encargadas?
1: No. No se puede, pero he ido así de con una señorita de un restaurancito y en otro en una tienda. por favor, regreso pasado mañana. Por favor, guárdame esto, por favor.
2: ¿Y
1: por
2: sí?
1: Dos veces y sí.
0: ¿Y sí te lo aceptan?
1: Sí, bien buena.
0: Seguro
1: gente.
0: En Mérida. En Mérida sí. Porque sí, en la Ciudad de México no creo.
1: Porque ya se, la persona que no, que me llevó al aeropuerto ya se había ido, entonces ya no se lo pude dar. Y entonces, pero así de que no me voy a deshacer de esto, ¿cómo crees? Y entonces fui y lo dejé y sí me lo guardaron. Muchas gracias.
0: Oye, en México le querían quitar a Mau un Durex. Sin Scotch. No sé. Todos nos quedamos así. A ver, saque. Esto no puede pasar. Se los prometo que los cuatro viendo así de.
1: ¿Cómo? Porque vas a amagar a alguien.
0: ¿Cómo? O sea, una cinta Scotch. Como por. De verdad, la señorita necia en que no podía pasar el Scotch. Y como llevábamos tiempo, dijo, pues. ¿Le hablas a un supervisor o me enseñas el reglamento donde dice que no puedo pasar la cinta Scotch? Ahí estamos esperando hasta que llegó un supervisor y se le quedó viendo a la señorita así de, ¿cómo, por qué no pasaría la cinta Scotch? Anden, jalen, váyanse.
1: Sí, no, los filtros es...
0: Por eso hay que ir con calma, porque no te puedes imaginar qué puede pasar. Ok, nos dieron la cinta, ok, y fue un error, sí, ya sé, pero ya te hicieron perder tiempo, claro, y puedes perder el avión. Entonces, esta es como un paralelo raro. Ya tienes tu pase de abordar en el que puedes llegar más tarde al aeropuerto porque vas a pasar. Ya te puedes subir al avión. Pero también hay que llegar antes porque falta el filtro y porque no vaya a ser que no te dejen subir al avión porque no tienes asiento o porque sobreviene claro. En el vuelo. Entonces, es una paradoja ahí.
1: Sí, necesitas
0: un poco explaneado.
2: A mi hija, la más grande, siempre le toca esta revisión especial antidrogas. Ya sabes que les pasan el papelito sí. Y así. Y entonces... Siempre que vamos a abordar es, por favor, agarren todos, o sea, repártanse mis cosas, porque si me toca revisión, es abrir todas mis maletas, y siempre le toca. Y lo más ridículo que le ha tocado fue no le querían dejar pasar un llavero en forma de pistola, de este tamaño.
0: ¡Ay, no!
2: No hacía clic, o sea, era la pura...
1: Pistolita.
2: Así, plástico fundido, porque era un arma.
0: ¡Ay, no!
2: Entonces, ¿es broma? O sea...
0: ¡Piu! ¡Piu! ¡Piu! O sea,
2: ¡arriba! Igual tuvieron que hablarle a un supervisor y el supervisor así de... ¿Es broma? O sea, es una pistolita de este tamañito.
1: De plástico.
2: De plástico que no...
0: Creo que por seguridad de todos nosotros debemos agradecer que esto pase.
1: Definitivamente.
0: Que esto pase, ¿no? Porque cuenta la leyenda que con un cúter bajaron uno de los aviones.
2: Menos lo de los cuchillos.
0: De septiembre. Sí, pero se agradece porque... Pues hay menos riesgos de que un loco coincida en el avión contigo y pase una tragedia.
1: No, entonces, la verdad es que sí se agradece.
0: Sí, yo creo que se agradece, ni modo, es tiempo antes y ya está.
1: Oye, y en esto del check-in nos brincamos una parte muy importante cuando decides documentar una maleta. El peso.
0: El peso, madre santa.
1: Que no te pases 6 gramos del peso, porque te puede tocar una persona en mostrador así muy buena onda de decir, bueno, ándale, pues señora, 6 gramos. Pero de repente hay gente muy, muy estricta que te dice, no pasa. Y entonces ahí estás en el mostrador abriendo la maleta y sacando.
0: Poniéndote el abrigo.
1: ¿Qué más me pongo? Y te da penita, sí. Te sientes ahí indigente así de, permítanme, por favor. O sea,
0: alguien me contaba que esta historia del peso es por los trabajadores que cargan las maletas. Entonces hay un peso determinado para que, pues estos hombres, imagínate la cantidad de maletas que avientan a un avión tan seguido. Creo que va por ahí.
1: Sí, claro.
0: Esta historia del
1: sí,
0: peso.
1: Sí, está bien también. Digo, de repente...
0: Pero a ver, ¿por qué te lo cobran? ¿Se lo van a dar al cargador? No, ¿verdad?
1: Pues no, para que te cueste. Sí, pues claro.
0: Sí, sí,
1: no.
0: Claro.
2: Hoy la hija de una amiga, de un primo de un vecino, ¿no? Muy cercana a ella, a mí. Ajá. Sangre de mi sangre. La llevo al aeropuerto y tu maleta pesa 30, ¿no? Tienes que sacarle. Ya sabes, la abre y empieza a sacar calcetines. No baja. Una botella. Otra botella. Mamá, te juro que no son mías.
1: Y la mamá, sí. ¿No?
0: Y la mamá, no vas a ningún viaje.
2: Me las encargaron.
0: Y esto es solo el principio de... Todavía no nos hemos subido al avión, pero ya son 10:29 de la mañana. Entonces vamos a hacer la segunda parte de la sala de espera y del vuelo. Para que... Y de esas amables personas que ponen su maleta... Les tocó en la fila 30, pero ponen su maleta en la fila 10. Para que no caminen todo el pasillo. Entonces te toca a ti el 10 y dices... ¿Pero por qué si no hay nadie en mi fila, hay una maleta? Si es el señor de la 30... Sí, ¿no?
1: Claro, sí,
0: pero
1: por supuesto.
0: Lo vamos a hacer. Hola, tías, buenos días, bonito martes, saludos. Es Tricia, gracias, Tricia, gracias por tus mensajes.
1: Oye, que venga el piloto ya, y ahí platicamos con él. Le vamos a contar todo lo que sucede en la cabina cuando tú vienes manejando, para que sepas lo que pasa en tu avión.
0: Exacto. Ándale, sí, vamos a ver si lo podemos contactar para que venga y hablamos con él de qué pasa en la cabina.
1: Te vamos a platicar
0: del avión. Seguro se entera de todo. Seguro se entera de todo. Así que bueno, gracias Ana Güemes, es un placer siempre.
2: Gracias
0: que
2: por
0: vengas.
2: Invitarme.
0: Gracias, Berito.
1: Adiós, hermanita.
0: Nos escuchamos mañana 9:30 de la mañana aquí en La Mutualista.
1: Adiós. Bye.
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4: Tres personas fallecieron la mañana de este martes en un accidente en la antigua carretera Mérida-Campeche, en el tramo Granada-Cepeda. Se vieron involucrados un autobús de transporte de personal, una camioneta Ford Ranger y un automóvil Chevrolet Chevy. Versiones preliminares señalan que el autobús iba hacia Campeche y presuntamente invadió el carril contrario, impactando a la camioneta, donde viajaban tres trabajadores originarios de la comisaría de Cuchjoloch, del municipio de Jalachó. Paramédicos confirmaron que los tres ocupantes de la Ranger murieron en el lugar. El conductor del auto compacto resultó lesionado y fue atendido en el sitio. La CGI informó que el ciclo escolar 2025-2026 concluirá el próximo 26 de junio en Yucatán. El periodo vacacional terminará el 24 de agosto y el ciclo escolar 2026-2027 iniciará el 31 de agosto. La dependencia indicó que estas fechas se enmarcan en acuerdos nacionales y análisis técnicos en medio de la discusión sobre el ajuste del calendario por las altas temperaturas. Este 12 de mayo se conmemora en México el Día del Comunicólogo. La fecha reconoce a los profesionales que analizan y difunden información en radio, televisión, prensa, publicidad y plataformas digitales. Se recuerda por la fundación de la Sociedad Mexicana de Comunicación en 1974. El Ayuntamiento de Mérida alertó sobre un posible esquema fraudulento vinculado al pago del predial. La tesorera municipal Marisol Sencamal informó que ya se presentó una denuncia. De forma preliminar se detectó que terceros ofrecen supuestos descuentos y piden entregar el dinero directamente. Después pagan en la página oficial usando tarjetas internacionales con datos presuntamente clonados y entregan recibos oficiales al contribuyente. El Ayuntamiento reiteró que no autoriza intermediarios y pidió realizar los pagos únicamente por los canales oficiales.

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1: Mérida se posicionó entre las ciudades con mayores oportunidades y menor pobreza laboral a nivel nacional.

donde 8 de cada 10 habitantes tienen un ingreso suficiente para la alimentación básica de la familia. El día de ayer, la alcaldesa Cecilia Patrón entregó más de 420 mil pesos en crédito del programa de Mujer a Mujer, además del programa Micromer y Macromer, que sigue financiando desde 50 mil hasta 300 mil pesos. El PAN yucateco propuso el Pacto por Yucatán para blindar al Estado ante la inseguridad y evitar la infiltración del crimen organizado. Aunque reconoce que Yucatán es referente de paz, el presidente y diputado panista Álvaro Cetina advierte riesgos de la violencia en el resto del país. Pretende impulsar un plan integral para detectar y frenar amenazas antes de que se consoliden. El Ayuntamiento de Canacín realizó un operativo preventivo de 2 días en el mercado municipal para reforzar la seguridad de comerciantes y visitantes. Durante la inspección revisaron más de 13 puntos, verificaron instalaciones eléctricas y tanques de gas para prevenir riesgos. Ayer se publicaron las modificaciones a la Ley de Gobierno de los Municipios del Estado y ahora es obligación de cada ayuntamiento el transmitir las sesiones de cabildo en vivo, además de publicar sus actas. Los alcaldes no podrán conceder exenciones de impuestos, entre otras cosas. Luego de una reunión de más de 5 horas entre Mario Delgado y autoridades educativas estatales, la SEP se echó para atrás y mantendrá el fin del ciclo escolar para el 15 de julio, descartando el polémico plan de adelantar las vacaciones al 5 de junio por el Mundial. Durante la polémica, Mario Delgado defendió la propuesta al asegurar que después del 15 del mes de junio, muchas escuelas permanecen abiertas sin propósitos pedagógicos, funcionando como estancias forzadas. Padres, maestros y organizaciones civiles acusaron de violaciones a la Ley General de Educación. A un mes del Mundial, la percepción de inseguridad en México se disparó hasta 50% en la demanda de autos blindados en las ciudades que son sede del torneo del Mundial de Fútbol 2026. Empresas del sector reportan que la reservación ya alcanza entre 70 y 80% de su capacidad. Buscan reforzar la seguridad durante los traslados a los estadios, hoteles y zonas turísticas.

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1: Mérida se posicionó entre las ciudades con mayores oportunidades y menor pobreza laboral a nivel nacional, donde 8 de cada 10 habitantes tienen un ingreso suficiente para la alimentación básica de la familia. El día de ayer, la alcaldesa Cecilia Patrón entregó más de 420 mil pesos en crédito del programa de Mujer a Mujer, además del programa Micromer y Macromer, que sigue financiando desde 50 mil hasta 300 mil pesos. El PAN yucateco propuso el Pacto por Yucatán para blindar al Estado ante la inseguridad y evitar la infiltración del crimen organizado. Aunque reconoce que Yucatán es referente de paz, el presidente y diputado panista Álvaro Cetina advierte riesgos de la violencia en el resto del país. Pretende impulsar un plan integral para detectar y frenar amenazas antes de que se consoliden. El Ayuntamiento de Canacín realizó un operativo preventivo de 2 días en el mercado municipal para reforzar la seguridad de comerciantes y visitantes. Durante la inspección revisaron más de 13 puntos, verificaron instalaciones eléctricas y tanques de gas para prevenir riesgos. Ayer se publicaron las modificaciones a la ley de gobierno de los municipios del estado y ahora es obligación de cada ayuntamiento el transmitir las sesiones de cabildo en vivo, además de publicar sus actas. Los alcaldes no podrán conceder exenciones de impuestos, entre otras cosas. Luego de una reunión de más de 5 horas entre Mario Delgado y autoridades educativas estatales, la SEP se echó para atrás y mantendrá el fin del ciclo escolar para el 15 de julio, descartando el polémico plan de adelantar las vacaciones al 5 de junio por el Mundial. Durante la polémica, Mario Delgado defendió la propuesta al asegurar que después del 15 del mes de junio, muchas escuelas permanecen abiertas sin propósitos pedagógicos, funcionando como estancias forzadas. Padres, maestros y organizaciones civiles acusaron de violaciones a la Ley General de Educación. A un mes del Mundial, la percepción de inseguridad en México se disparó hasta 50% en la demanda de autos blindados en las ciudades que son sede del torneo del Mundial de Fútbol 2026. Empresas del sector reportan que la reservación ya alcanza entre 70 y 80% de su capacidad. Buscan reforzar la seguridad durante los traslados a los estadios, hoteles y zonas turísticas.

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1: México fue eliminado en penales por Bulgaria en octavos de final del Mundial Estados Unidos 1994. Esto es México, let's go.

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1: El PAN en Yucatán propuso el Pacto por Yucatán para blindar al Estado ante la inseguridad y evitar infiltraciones del crimen organizado. Aunque reconoce que Yucatán es referente de paz, el presidente y diputado panista Álvaro Cetina advierte riesgos por la violencia en el resto del país. Pretenden impulsar un plan integral para detectar y frenar amenazas antes de que se consoliden. La Fiscalía General del Estado dio a conocer la condena contra dos hombres que asesinaron a un taxista en Ticul en el año 2022 en la unidad de riego Planchac. La condena fue de 33 años por acabar con la vida de un hombre de 67 años que llegó en un taxi y fue apedreado y golpeado. Vecinos de colonias como Jesús Carranza y Alemán en Mérida deberán esperar hasta finales de este año para solucionar el desabasto y la baja presión de agua. El grupo de cerca de 250 vecinos de la zona señaló que el avance depende de que el proyecto ejecutivo se cumpla en tiempo y forma. La representante Elisa Sosa informó que ya se creó un comité ciudadano para dar seguimiento junto con la JAPAI y advirtió que el problema se agrava por el uso clandestino de bombas, tanto de viviendas como de negocios. Luego de una reunión de más de 5 horas entre Mario Delgado y las autoridades educativas estatales, la SEP se echó para atrás y mantendrá el fin del ciclo escolar para el 15 de julio como originalmente estaba planeado. De este modo, se descarta el polémico plan de adelantar las vacaciones el 5 de junio por el Mundial de Fútbol. Sin embargo, la SEP dijo que habrá flexibilidad para atender excepciones, especialmente en entidades que enfrentan condiciones extraordinarias como altas temperaturas y logística derivada del Mundial. La ONU alertó sobre una posible crisis alimentaria global debido al bloqueo en el estrecho de Hormuz que aún continúa, provocado por el conflicto entre Irán, Estados Unidos e Israel. Actualmente, cerca de un tercio de los fertilizantes que se consumen en el mundo atraviesan esa ruta, clave para abastecer países como Brasil, China, India y varias naciones africanas. 45 millones de personas podrían caer en hambre e inanición en unas semanas. Según la ONU, bastaría permitir el tránsito diario de 5 barcos para evitar una crisis mayor.

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1: La La La, Brasil 2014. México quedó eliminado en octavos de final de Brasil 2014 ante Holanda con un polémico penal que convirtió en tendencia la frase "no era penal". Esto es La La La de Shakira.

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0: 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Es la 1:30. Estas son las noticias con Galicia y Fernanda Solís.
1: Hoy, la presidenta de México, Claudia Sheinbaum, confirmó la decisión tomada ayer por el Consejo Nacional de Autoridades Educativas, que echó finalmente para atrás pues el desastre que había hecho Mario Delgado y regresó el calendario educativo a su fecha original, por lo que las clases a nivel nacional concluirán hasta el próximo 15 de julio. Sin embargo, aquí en el estado de Yucatán, anoche el gobernador Joaquín Díaz Mena anunció que el estado sí terminará sus clases anticipadamente, cerrando el ciclo escolar el próximo 26 de junio debido a la ola de calor.
2: Esta mañana se registró una explosión provocada por una fuga de gas natural proveniente de un ducto ubicado sobre la carretera Mérida-Tetís a la altura de la salida a Junucmá. Esta explosión causó el cierre de la vía y una fuerte movilización de varias autoridades y también personal de la empresa Migas Natural, responsables del ducto. Protección Civil de Yucatán aseguró que el incendio generado fue contenido en tan solo 10 minutos y que la situación ya estaba control. Sin embargo, señalaron que la vialidad se mantiene acordonada mientras continúan trabajando los equipos de emergencia. No se reportaron personas lesionadas.
1: Esta mañana, 3 trabajadores murieron en un accidente de tránsito sobre la antigua carretera Mérida-Campeche, esto a la altura del municipio de Jalachó. Este accidente involucró a 3 vehículos, una camioneta tipo pick-up que fue impactada por un autobús que transportaba empleados de la empresa Bachoco. Debido al fuerte impacto, la camioneta pick-up se vio proyectada y terminó chocando contra un tercer vehículo. Lamentablemente, los 3 ocupantes de la pick-up fallecieron en el lugar de los hechos.
2: Esta mañana, 2 operadores del transporte público protagonizaron un lamentable espectáculo, pues se vieron involucrados en una riña que escaló a los jalones de pelo en plena calle, luego de que uno de ellos era un conductor de un camión de Citur en contra de un conductor de una combi. El de Citur golpeó en su vehículo con el espejo de la combi. Ambos hombres fueron captados en video y después de unos minutos se retiraron del lugar. Hasta el momento no se ha emitido un comunicado oficial de la Agencia de Transporte de Yucatán sobre si habrá alguna sanción para los operadores por esta conducta.
1: Y en estos momentos, volqueteros se manifiestan en la entrada del desarrollo inmobiliario llamado Country Lakes, ubicado en el norte del municipio de Mérida. Los trabajadores denuncian allá en la Sierra Papacal. Los trabajadores están denunciando a los empresarios dueños de este desarrollo por falta de pagos por jornadas ya trabajadas y señalan que el material que están transportando no solo se utiliza para este desarrollo allá en Sierra Papacal, sino que también se usa para la construcción del Tren Maya de carga, por lo que su manifestación también afectará la construcción de este proyecto del gobierno federal.
2: Muy buenas tardes para todas y todos. Buenas tardes, es la 1:34. Muchísimas gracias por estarnos sintonizando. Gracias por escuchar la frecuencia de Telesur Radio. Estamos en el 88.9 de su FM. También estamos por medio de YouTube y Facebook, donde nos encuentra como Telesur Yucatán. También desde internet, si usted ingresa a www.telesur889.com, nos puede escuchar por ahí, puede dejar puesta la radio. Nos puede ver también por medio de Twitch, nos encuentra como Telesur 889 o por medio de Cable Imagen. Muchísimas gracias por permitirnos acompañarle un ratito en esta tarde de martes 12 de mayo. Mayo se está yendo rapidísimo, ya estamos en el día número 12. Gracias por permitirnos estar con usted, acompañarle e informarle desde la 1:30 y hasta las 3 de la tarde. Le tenemos lo más importante hasta este momento. Está escuchando las noticias. Yo soy Fernanda Solís y estoy acompañada de Juan Pablo Galicia.
1: ¿Qué tal, Fer? Muy buenas tardes. Un saludo a todas las personas que nos están sintonizando en esta tarde de martes, aquí en el 88.9 de su FM, la frecuencia de Telesur Radio. Y vamos arrancando precisamente con la información que le tenemos el día de hoy. Ya se lo adelantábamos en el resumen. Y sin duda era la noticia que, pues, familias enteras, padres, madres de familia, comunidad educativa en su totalidad estaban esperando. Porque, como le informamos en este espacio de las noticias, ayer todas y todos los secretarios de educación de los estados del país, el secretario de Educación Pública, Mario Delgado Carrillo, se reunieron nuevamente allá en la Ciudad de México para conformar el Consejo Nacional de Autoridades Educativas y, pues, establecer de forma definitiva qué iba a pasar con el calendario escolar luego de todo el desastre que estuvo ocurriendo tras el anuncio del jueves pasado. Usted recordará cuando la Secretaría de Educación Pública, pues, había dicho inicialmente que el calendario escolar se recortaba por la ola de calor y por el mundial para que el fin del ciclo escolar fuera el próximo 5 de junio. Como usted sabe, esto generó muchas reacciones negativas, la inmensa mayoría de ellas, entre madres y padres de familia, también en algunos sectores del magisterio a nivel nacional. Finalmente, luego de varias horas de estar reunidos a puerta cerrada, mediante un comunicado que fue leído, por cierto, hay que decirlo, pomposamente y grabado además con una música de fondo que parecía, pues, anunciar algún triunfo que no tenía nada que ver con lo que estaba ocurriendo y con arreglar el desastre que la propia SEP había generado. Ayer Mario Delgado anunció que siempre no, que el calendario escolar se mantiene como estaba originalmente y que el cierre del ciclo escolar será hasta el próximo 15 de julio. Vamos a escuchar cómo lo dijo el secretario de Educación.
3: Hace apenas unos días, en este mismo consejo, pusimos sobre la mesa una propuesta que buscaba responder a urgencias reales, el calor que ya castiga a regiones enteras del país y la dinámica del Mundial de Fútbol. La nueva escuela mexicana, sin embargo, nos mandata algo más profundo: nunca decidir a espaldas del territorio y nunca tomar decisiones desde el aislamiento del escritorio. Hemos escuchado a las madres, los padres de familia, las cuidadoras y los cuidadores. Hemos atendido el pulso de las maestras y los maestros. Este Consejo Nacional de Autoridades Educativas ha resuelto de manera unánime mantener el calendario escolar 2025-2026 en sus términos originales. El ciclo escolar concluirá, como estaba previsto, el 15 de julio.
1: Ahí escuchábamos a Mario Delgado y le decíamos, como si no fuera, pues, un intento de arreglar el desastre que ellos mismos provocaron, subieron este video con esa música de fondo triunfalista. Este anuncio, pues, por lo menos ya le da certidumbre, le decíamos, a madres, padres de familia, comunidades educativas, algunos estados también, porque, pues, luego del anuncio el jueves pasado, algunos estados como Guanajuato, como Jalisco, como Nuevo León, habían amenazado con establecer sus propios calendarios educativos ante este anuncio hecho por la Secretaría de Educación Pública, pero ya con el regreso a las fechas originales, pues finalmente se apaga este incendio, hablando políticamente. Sin embargo, vale la pena señalar que Mario Delgado aclaró en este mismo mensaje que cada estado del país todavía podrá establecer cambios a su propio calendario escolar, atendiendo sus propias circunstancias en materia de altas temperaturas. Y de hecho, anoche mismo, ayer mismo, mientras el resto del país estaba celebrando que la SEP había echado para atrás este sinsentido de Mario Delgado, aquí en el estado de Yucatán, el gobernador Joaquín Díaz Mena anunció en su transmisión de Facebook Live que aquí Yucatán sí adelantará sus vacaciones debido a la ola de calor. En su mensaje en vivo, en su transmisión en vivo, el gobernador anunció que Yucatán terminará sus clases, las de este ciclo escolar, el próximo 26 de junio. Vamos a escuchar parte de lo que dijo.
4: Wendy Rabel nos dice: lo que queremos saber es cuándo termina el calendario escolar. Ya tenemos noticias de eso. El ciclo escolar a nivel nacional concluirá el curso escolar el próximo 15 de julio, de acuerdo a lo previsto. Sin embargo, el gobierno de México mantendrá la flexibilidad necesaria para las particularidades de cada región del país. aquellas entidades que enfrenten condiciones extraordinarias por las altas temperaturas, que es el caso de Yucatán, se realizará conforme a lo establecido en la Ley General de Educación. Por lo tanto, el secretario Juan Balam nos manda la propuesta. El fin del ciclo escolar para Yucatán será el día 26 de junio. El último consejo técnico escolar el 29 de mayo y el inicio del ciclo escolar el 31 de agosto del presente año.
1: Ahí escuchábamos al gobernador Joaquín Díaz Mena. Entonces, para el caso de Yucatán, ya de hecho la Secretaría de Educación del Gobierno Estatal, la CGEI, emitió también un comunicado detallando estas fechas. 26 de junio es el fin del ciclo escolar aquí en el estado de Yucatán. El próximo 24 de agosto es el fin del receso escolar y el 31 de agosto sería el reinicio de clases. El último consejo técnico será el 29 de mayo. Estas son las fechas específicas para el estado de Yucatán. Tómelo en cuenta, por supuesto, porque esto aplica para pues, los niveles de educación básica y media superior. Por supuesto, en ese sentido, las de educación superior pues ya tendrán su propio calendario. Pero entonces, 26 de junio es el fin de las clases aquí en el estado de Yucatán, tal y como lo anunció el gobernador del estado.

0: Y a nivel nacional, después de todo el desastre generado en los últimos días por Mario Delgado y por la SEP, hoy por la mañana en su conferencia de Palacio Nacional, la presidenta Claudia Sheinbaum evitó profundizar sobre esta situación, simplemente pues manifestó nuevamente su respaldo a Mario Delgado, asegurando de nuevo que el jueves de la semana pasada, cuando se había hecho el primer anuncio de la modificación al calendario escolar, había recibido el apoyo unánime de todos los estados, como dando a entender que no habrá ningún tipo de sanción, reclamo, recriminación alguna para Mario Delgado luego de toda esta crisis que le hizo pasar al gobierno federal en los últimos días. Vamos a escuchar a la presidenta.
1: Bueno, como saben, mi opinión fue que no hubiera... que hubiera las 6 semanas de vacaciones como estuviera planteado y que lo que decidieran con los secretarios de Educación Pública de las entidades de la República. El viernes pasado, es importante decir esto, todos los secretarios de Educación Pública de todas las entidades aprobaron por unanimidad mover el calendario a que salieran de vacaciones el 5 de junio. Hubo, como saben, pues sobre todo madres y padres de familia y maestros que no estuvieron de acuerdo. Y entonces se reunieron nuevamente y tomaron la decisión, pues, de dejar el calendario como estaba. Y en todo caso, si algunas de las entidades, que normalmente se hace, sea por las altas temperaturas o por el tema del mundial, quisieran recorrer la salida, que pueda haber esta oportunidad, pero como una excepción para algunas entidades.
0: Ahí escuchábamos a la presidenta Claudia Sheinbaum, y pues concluida esta crisis, así quedamos entonces, se regresa al calendario escolar original, y en el caso de Yucatán, 26 de junio es el fin de las clases.
2: Pasando a otros temas, esta mañana se registró una muy fuerte explosión provocada por la salida de gas natural, por una fuga de gas natural sobre un ducto que está en la carretera federal Mérida-Tetís. Esta explosión provocó un incendio que generó una intensa movilización de cuerpos de emergencia sobre esta misma carretera. Según los reportes, la explosión ocurrió cerca de las 9 de la mañana y desde ese momento, elementos de la Secretaría de Seguridad Pública, bomberos de la misma SCP, personal especializado de Petróleos Mexicanos, personal de Pemex, la Guardia Nacional y Procivil, Protección Civil de Yucatán, mantuvieron la zona acordonada debido al riesgo por una fuga activa. Hasta el momento, las autoridades no han dado a conocer de forma oficial cuál fue la razón de esta explosión y señalan que la vialidad permanecerá cerrada en tanto continúan las labores de personal de emergencias. No se ha reportado personas lesionadas hasta este momento, pues el motivo de esta fuga definitivamente fue una fuga. Habría que ver cuál fue el motivo de ignición o cuál fue la parte que generó esta chispa que finalmente prendió, porque muchas veces hemos estado hablando de la oposición que tienen ciertos vecinos, por ejemplo, para la construcción de ductos en sus colonias o cerca. Está, por ejemplo, el tema de Humán con los vecinos de Gran Calzada, que está el booster ahí muy cerquita, y recientemente en Paseos de Pensiones también le reportábamos esta situación donde vecinos estaban manifestando estar en contra de la construcción de estos ductos, pues por riesgos a que pudiera ocurrir algún accidente como ocurrió en este caso. Los ductos no explotan tal cual, ¿no? O sea, no hay un riesgo de explosión de los ductos, porque para que explote el gas natural se necesita que haya contacto con el oxígeno. Entonces, ¿cuándo es cuando sí explotan? Cuando hay alguna fuga y sale al contacto con el medio ambiente donde hay oxígeno y esta mezcla tiene un producto, tiene una chispa o algo que lo encienda y es lo que causa las explosiones y los incendios como tal provocados por gas natural. Riesgo de que explote el ducto tal cual, pues no hay mucho, ¿no? Pero cosas como esta, donde también se expande el gas, etcétera, es lo que preocupa de repente a los vecinos para que se opongan a la construcción de estos ductos de gas natural. Los ductos como tal, pues en teoría son bastante seguros. No hay tanto riesgo de que explote un ducto, sino más bien es una mala construcción. Es un tema de no darles mantenimiento lo que provocan estas fugas que terminan en accidentes como el que ocurrió el día de hoy. Y a través de sus canales oficiales, la Coordinación Estatal de Protección Civil emitió un aviso señalando que se atendió el reporte de una fuga de gas proveniente de un ducto localizado en el kilómetro 13 de la carretera Mérida-Tetis, cerca de la salida hacia Junucmá, en coordinación con bomberos de la SCP y personal de Migas Natural, que es la empresa dueña de estos ductos, es la empresa responsable de estos ductos. Se controló la fuga en tan solo 10 minutos. El rápido actuar ha permitido controlar la situación en la zona, cuya vialidad se mantiene supervisada para permitir el trabajo del personal de emergencias. Se encuentra también elementos de la Guardia Nacional y autoridades municipales de Junucmá. Poco antes de la 1:00 p.m, las autoridades informaron que la carretera federal Mérida-Tetis ya había sido abierta a la circulación, confirmando que la fuga había sido controlada y que no se reportaron daños mayores. Sin embargo, pues bueno, habría que ver cuáles fueron las razones que provocaron esta fuga de gas y cuál fue el motivo por el que encontraron una llama o cuál fue este detonante de la explosión que se registró el día de hoy por la mañana.
0: Continuando con la información local, hoy por la mañana también se registró un trágico accidente, en esta ocasión sobre la antigua carretera Mérida-Campeche, en donde tres trabajadores oriundos de la comunidad de Cuchjoloch perdieron la vida, además de que otra persona resultó lesionada. De acuerdo con el reporte, fueron tres los vehículos involucrados en esta situación, en este incidente. Un autobús de estos grandes de la marca Mercedes-Benz que transportaba a trabajadores de la empresa Bachoco, una camioneta tipo pick-up de color rojo de la marca Ford Ranger y un Chevy de color gris, un vehículo compacto. Este percance ocurrió en el tramo que va de, le decíamos, la antigua carretera Mérida-Campeche, en el tramo de Granada a Cepeda, a las alturas del municipio de Jalachó. El autobús, según el reporte, el autobús estaba circulando con rumbo a Campeche cuando, por razones que todavía se desconocen, el conductor de la pesada unidad perdió el control del volante y terminó invadiendo el carril del sentido contrario. Estamos hablando de un tramo carretero. Si usted ha viajado por las carreteras interiores del estado de Yucatán, usted sabe que no son como la carretera Mérida Progreso, que llega un momento en el que hay seis carriles por sentido y una amplitud bastante buena, digamos, como para que cada vehículo pueda maniobrar. En este caso estamos hablando de una carretera de doble sentido con solo un carril por sentido, y pues con la maniobra que hizo el camión, esta pesada unidad, terminó por invadir el sentido contrario y chocó de lleno con la camioneta pickup en donde se trasladaban tres personas, un conductor de 50 años de edad y otros dos acompañantes que venían en la batea en la parte de atrás de esta camioneta. Debido al fuerte impacto, la camioneta se vio proyectada y chocó contra el tercer vehículo involucrado, este Chevy, que era guiado por un hombre de 59 años de edad. El autobús terminó fuera de la vialidad, metido prácticamente entre la maleza. Al lugar de los hechos llegaron elementos de la Secretaría de Seguridad Pública, paramédicos de la misma dependencia, quienes rápidamente valoraron a las personas afectadas. Lamentablemente, como le adelantábamos en el resumen, los tres hombres que viajaban a bordo de la camioneta pickup fallecieron en el lugar de los hechos. Según el reporte de los paramédicos, fue debido al fuerte impacto y a las diversas lesiones que presentaron como resultado de este accidente, por lo cual perdieron la vida. El conductor del Chevy tuvo que ser valorado ahí mismo en el lugar por los paramédicos de la SCP. Él, según el reporte, resultó policontundido, pero afortunadamente no requirió traslado hospitalario, es decir, presentó varios golpes debido a este accidente, pero nada que fuera de consideración. Bomberos realizaron maniobras preventivas en las unidades involucradas, elementos de la Secretaría de Seguridad Pública y también fuerzas federales acordonaron el área para las diligencias correspondientes y el levantamiento del cuerpo, de los cuerpos, perdón. No se informó si el conductor del camión fue detenido o si se le fincara alguna responsabilidad por este trágico accidente que, le decíamos, cobró la vida de tres personas.
2: En otros temas, hoy por la mañana se reportó que dos operadores del transporte público, un conductor de un camión de Citur y el conductor de una combi, se pelearon entre ellos ahí en plena vía pública sobre la avenida Yucatán, en el cruce con Circuito Colonias. Y literalmente se hizo realidad nuevamente este famoso audio con el que ya reconocen a muchos yucatecos de quién me jaló mi cabello. Pues bueno, se volvió a hacer real porque se empezaron a jalar de las greñas literalmente ahí a la vista de todos. Nuevamente Yucatán está con jalones de pelos, volviéndose viral. Según los testigos y usuarios del transporte público, lo que ocurrió fue que el conductor del autobús de Citur venía circulando ahí sobre la avenida Yucatán cuando quiere rebasar, hace una maniobra y termina golpeando el espejo lateral de la combi. Y esto rápidamente generó que el conductor de la combi pues se molestara, se bajara de la unidad y empezara a echarle pleito al camionero, al conductor del Citur, que tampoco fue como que guardó mucho la calma. Rápido también, como cerillito, se prendió, se enojó, se baja del Citur también y pues empiezan a hacerse de palabras, empiezan a pelearse y empieza a escalar este pleito entre ambos conductores del transporte público. Como usted se podrá imaginar, generó pues momentos de estrés entre los pasajeros, tanto del camión como de la combi, quienes pues ni la debían ni la temían, ya se les está haciendo tarde para el trabajo, para llegar a la escuela o a donde sea, porque tuvieron que detener su camino porque sus conductores empezaron a pelearse tratando de pues resolver sus diferencias como adultos, ¿verdad? A jalones de greñas. Y todo esto quedó capturado, nos envió el video el usuario Maco Emafia. Gracias por compartir estos videos. Testigos señalaron que ambos conductores estuvieron varios minutos ahí peleándose, metidos en este pleitazo, hasta que finalmente se retiraron del lugar sin que se reportaran personas lesionadas. Solo, como le digo, estos jalones de pelo, una que otra palabra ahí recordándole a toda su familia. Y hasta el momento, la Agencia de Transporte de Yucatán no ha emitido algún comunicado o pronunciamiento sobre lo ocurrido. Todo quedó grabado, como le digo, en estos videos donde se puede ver tanto al conductor del Citur, perdón, como al conductor de esta combi, pues agarrándose de las greñas.
0: Y bueno, continuando con información, hablando de otro tipo de pleitos ahora políticos, ayer hubo sesión del pleno en el Congreso del Estado de Yucatán y en el uso de la tribuna durante esta sesión, el diputado del PAN Yucatán, Álvaro Cetina, que además es presidente estatal de este partido político, presentó lo que él llamó como el Pacto por Yucatán, que dijo es una propuesta de blindaje institucional para prevenir cualquier intento de infiltración del crimen organizado en instituciones públicas. Inclusive el propio diputado panista señaló directamente a Morena por el respaldo político que le dieron en su momento para las elecciones y también en 2024 al gobernador con licencia de Sinaloa, Rubén Rocha Moya, hoy señalado por autoridades de Estados Unidos por presuntos nexos con el crimen organizado. El diputado señaló que pues hacía falta entonces este pacto por Yucatán que él presentó para garantizar un trabajo institucional de los distintos órdenes de gobierno, de las fuerzas de seguridad y de la sociedad para mantener los niveles de paz y de seguridad a los que estamos acostumbrados los yucatecos. Vamos a escuchar parte del mensaje de Álvaro Cetina Puerto.
3: Rompan con quienes hoy tienen a Morena bajo sospecha en grandes partes del país. Hagan lo que crean que es mejor para su partido, pero primero hagan lo correcto para Yucatán. Por eso hoy, compañeras y compañeros diputados, les presentamos el Pacto por Yucatán. Un pacto que convoque a expertos, a organizaciones civiles, a ciudadanas y a ciudadanos, y desde luego a todos los representantes de los partidos políticos para construir juntos un plan que proteja a Yucatán. Porque blindar a Yucatán es proteger la tranquilidad de las familias yucatecas. Hoy cada quien tendrá que decidir si está dispuesto a sumarse o prefiere guardar silencio y por lo tanto ser cómplice.
0: Ahí escuchábamos a Álvaro Cetina y pues fue rápidamente recibió respuesta del lado de Morena. El diputado morenista Alejandro Cuevas Mena defendió a su partido político, el antes era perredista pero ahora es morenista, y aseguró que en el movimiento de la 4T no todos son blancas palomas, así lo dijo, por lo que si se le demuestra
2: algo. Él solito
0: algo,
2: lo dijo.
0: Él solito lo está diciendo y ahorita lo vamos a escuchar. Por lo que aseguró, si se le demuestra algo a Rubén Rocha Moya,

0: es un movimiento el más grande de América Latina, es el partido con más afiliados en América Latina, es el movimiento más grande o de los más grandes del mundo, este movimiento. Y sí, cierto, no, en un movimiento así, no todos son o somos blancas palomas, hay de todo. Y va a ser juzgado, y si cometió algún delito, créame que la primera que lo va a señalar es la presidenta de la República, porque les vuelvo a repetir, tenemos mucha presidenta.
1: Ahí escuchábamos a Alejandro Cuevas Mena, efectivamente, él mismo lo dice, no todos son blancas palomas allí en el movimiento de la Cuarta Transformación.
2: Oiga, antes de irnos a la pausa, que ya nos tenemos que ir, la Agencia de Transporte de Yucatán acaba de enviar un comunicado refiriéndose a esto que le informábamos de los jalones de greña entre el conductor del camión de Citur y el de la combi. Ya emitieron este comunicado y dice este documento que envía la Agencia de Transporte. Se lo leo. Se informa que derivado del conflicto registrado entre operadores de una unidad de la ruta convencional Circuito Colonias y un taxi colectivo tras un hecho de tránsito, se activaron los protocolos institucionales correspondientes para la atención y seguimiento del caso. Como parte de estas acciones, la agencia realizará el llamado a comparecencia de los operadores involucrados y brindará acompañamiento con el objetivo de atender la situación de manera integral y reforzar la prevención y atención de conflictos, entre otras medidas internas. Cabe recordar que las y los operadores del subsistema Va y Ven reciben formación especializada a través del Instituto de Capacitación y Certificación, donde se fortalecen habilidades de conducción responsable, manejo de situaciones de estrés, resolución de conflictos y atención ciudadana. Por ello, reiteramos la importancia de extender estos procesos de capacitación integrales a todos los operadores de los diversos medios de transporte público de Yucatán para seguir construyendo un sistema integrado más seguro, profesional y humano para las y los usuarios. O sea que sí van a llamarlos para preguntarles qué pasó, por qué se andaban peleando, y la otra es que dicen, nosotros solo capacitamos a los conductores del vaivén, no a los del transporte convencional, como en este caso tanto la combi como la ruta de Circuito Colonias, la ruta tradicional de Circuito Colonias, perdón. Entonces pues les dicen, pues ustedes también capacítenlos, y es lo que resolvió entonces la Agencia de Transporte de Yucatán sobre este hecho. 1:59 PM, ahora sí nos vamos a la pausa, pero ya regresamos con más información. No le cambie.
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3: 2:01 p.m. de este martes 12 de mayo del 2026. Gracias por continuar con nosotros aquí en el 88.9 de su FM, la frecuencia de Telesur Radio. Y vamos rápidamente con un resumen de lo más importante hasta ahora. Le informábamos que finalmente el Consejo Nacional de Autoridades Educativas echó para atrás el sinsentido de Mario Delgado de la semana pasada y resolvió que a nivel nacional las clases terminan a como estaba programado desde el inicio.

0: Inicio del ciclo escolar el próximo 15 de julio. Sin embargo, aquí en el estado de Yucatán, el gobernador Joaquín Díaz Mena y también la Secretaría de Educación Local, la CEGEI, anunciaron que con base en el mismo calendario educativo que permite a las entidades tomar decisiones dependiendo de las temperaturas y otras circunstancias, aquí en Yucatán las clases terminarán el 26 de junio debido a la ola de calor y el regreso a clases en Yucatán será el 31 de agosto.
1: Le informábamos también que hoy por la mañana se registró una explosión provocada por una fuga de gas natural proveniente de un ducto ubicado sobre la carretera Mérida-Tetis a la altura de la salida a Junucma, para ser específicos. Esta explosión causó el cierre de la vía y una fuerte movilización de varias autoridades. Estaban ahí de la SSP, de la Guardia Nacional, de Petróleos Mexicanos incluso, y también personal de la empresa Mi Gas Natural, que son los responsables de este ducto. Protección Civil de Yucatán aseguró que el incendio generado después de esta explosión fue contenido en tan solo 10 minutos y que la situación ya estaba bajo control. Poco después de la 1 de la tarde se reportó que la vialidad ya había sido nuevamente abierta después de controlar todo.
0: Y le informábamos también que lamentablemente esta mañana se registró una tragedia a la altura del municipio de Jalachó, concretamente en la antigua carretera Mérida-Campeche, en este tramo carretero que conecta pues justamente pues la zona de Calzada con la zona de con Cepeda, a la altura del municipio de Jalachó. Un autobús que transportaba trabajadores de la empresa Bachoco chocó en contra de una camioneta pick-up porque terminó invadiendo el carril contrario, y debido al golpe la pick-up se proyectó contra un tercer vehículo, un Chevy gris. Debido al impacto, los tres ocupantes de la camioneta pick-up fallecieron en el lugar de los hechos. Hasta el momento no se ha reportado si hay responsabilidades fincadas para el conductor del autobús, que fue quien perdió el control de la unidad generando esta lamentable tragedia.
1: 2:04 PM, vámonos con la información del clima. Para esta tarde y noche en Yucatán, el calor seguirá bastante intenso, especialmente en municipios del interior del estado, donde las temperaturas podrían alcanzar hasta los 40 grados. En la costa, el ambiente va a ser un poquito menos caluroso, aunque también bastante bochorno, con máximas de entre 29 y 33 grados. Además, hay condiciones para lluvias en varias zonas del estado. En Tizimín y municipios cercanos, se esperan lluvias moderadas a fuertes durante el mediodía día y parte de la tarde. Más tarde podrían presentarse lluvias ligeras a moderadas de manera dispersa en municipios como Izamal, Motul e incluso Mérida, extendiéndose poco a poco hacia el sur del estado. El capitán Manuel Mora nos envía una actualización que dice que el radar de Conagua detecta zonas de tormentas en el área de Junucumá, específicamente que se podrían extender hasta cerca de la zona metropolitana en unos momentos más, así que dice el Cap Mora que extrememos precauciones por posible actividad eléctrica y rachas de viento fuerte. Y hablando del viento, va a cambiar hacia el noreste durante la tarde con rachas de hasta 50 kilómetros por hora en la costa, así que hay que tomar precauciones si va a realizar actividades en el mar, donde el oleaje estará entre 1 y 1.5 metros de altura. Así que ya lo sabe usted, tarde que sigue estando bastante calurosa, bochornosa y con probabilidades de lluvias en distintos puntos del estado de Yucatán. En estos momentos nos encontramos a 37 grados centígrados en esta ciudad de Mérida, con máximas de 38 grados centígrados y mínimas de 25 grados centígrados.
0: Continuando con la información, también el día de hoy desde la mañana se estuvo reportando que volqueteros mantienen una protesta, esto en la comisaría de Sierra Papacal, al norte del municipio de Mérida. De acuerdo con los reportes, los trabajadores, los operadores de estos volquetes están cerrando el acceso y tomaron el desarrollo inmobiliario conocido como Country Lakes, que se está construyendo, le decíamos, en esta zona que corresponde a la comisaría meridiana de Sierra Papacal. Lo que están señalando los manifestantes, porque este bloqueo, esta manifestación comenzó en horas de la mañana, pero continúa todavía hasta este momento, ellos están señalando que están cansados de la falta de pago por parte de las empresas responsables de este desarrollo y por ello han tomado el acceso a Country Lakes para presionar a los empresarios que son dueños de la construcción. Ellos están señalando que se trata de jornadas ya trabajadas, es decir, son sueldos que les deben, no es, digamos, no es prepago, no es como que estén esperando el pago para seguir trabajando, sino más bien ya trabajaron y no les han dado lo correspondiente por las jornadas que ya pasaron allí en este desarrollo. Ellos están señalando, y de hecho se observa en las imágenes que han estado circulando y que le tenemos también justo en las redes sociales de Telesur Yucatán y que estamos viendo a través de la multiplataforma, ellos pues tienen los volquetes bloqueando, como le decíamos, el acceso a este desarrollo, a Country Lakes, pero en algunos de los volquetes han colgado lonas en donde se lee que señalan directamente a las empresas Boma Desarrollos, SAPCO y Country Lakes como tal, como las empresas responsables de no haberle querido pagar a sus trabajadores. También están señalando por sus nombres a los empresarios Mario Narváez González, Carlos García Dávila y Roberto Kelleher Mantecón, como los empresarios responsables justo de este desarrollo inmobiliario de Country Lakes y por lo tanto responsables también de que no se les han pagado las jornadas ya trabajadas a estos volqueteros. Ellos pues están a la espera de que pronto se realice el pago de lo ya trabajado, porque también están mencionando que el escombro que transportan en sus volquetes no solamente sirve para este desarrollo llamado Country Lakes, ubicado en Sierra Papacal, sino que también es escombro que se utiliza para las obras del Tren Maya de carga, que es este proyecto de ampliación del Tren Maya que se inició justamente ya en este sexenio y que aquí en el estado de Yucatán hay una parte que está conectándose justamente con pues la zona que lleva hacia el puerto de Progreso. Entonces lo que ellos mencionan es que mientras más tarden estos empresarios y estas empresas en resolver el tema de sus pagos, más va a tardar también en llegar el escombro que se está requiriendo para esta obra federal, para la construcción del Tren Maya de carga, lo cual mete todavía más presión a las empresas, porque significa que esta protesta provocada por ellos, por los empresarios, pues está interfiriendo ya con una obra federal.
1: Y en otros temas, yéndonos ya al ámbito de los accidentes viales que le reportamos aquí en este espacio, hace unos momentos se reportó una aparatosa carambola, esto fue en la mañana, más o menos al mediodía, una aparatosa carambola en el periférico de Mérida, específicamente a la altura de Francisco de Montejo, donde al menos 7 vehículos se vieron involucrados. 7 vehículos en esta carambola, un accidente bastante grande, bastante fuerte, daños materiales muy, muy significativos en todos estos vehículos involucrados. De acuerdo con los primeros reportes, presuntamente lo que sucedió aquí es que un camión se quedó sin frenos, lo que provocó que impactara contra otros coches que estaban circulando por ahí, por periférico, a la altura de Francisco de Montejo, por donde está el CRIT, más o menos, esta curva horrible, usted ya sabe cuál, si va por periférico o si maneja cotidianamente por periférico, sabe que donde está Francisco de Montejo, a la altura del CRIT, como entre Francisco de Montejo, la salida a Sitiá, toda esta parte de ahí, hay una curva muy pronunciada por donde está la Facultad de Ingeniería, en la de Matemáticas, toda esa zona de periférico, pues por ahí fue este accidente, esta carambola bastante fuerte. Después del choque llegaron elementos de la SCP y del Cuerpo de Emergencias para atender la situación y auxiliar a los conductores involucrados. El accidente generó una importante carga vehicular, un tráfico bastante pesado. en esta zona, por lo que recomendaron evitarla en horas de la mañana. Ahorita ya está más despejado el lugar, utilizar vías alternas, porque sí estuvo muy denso el tráfico que se generó. Estuvo cerrado por completa la circulación, porque como le digo, eran 8 vehículos los involucrados en este choque, en esta carambola ahí en Periférico. Los paramédicos atendieron a 4 personas, mientras que la Secretaría de Seguridad Pública realizó un operativo de seguridad ahí en esta zona del Periférico, donde está esta curva muy pronunciada. Ya se liberó en la zona en esta parte de la ciudad de Mérida, pero si usted pasó por ahí y vio un trafical, pues que sepa que fue por esta razón.
0: Continuando con la información, fíjese que siguiendo con este reporte de accidentes que lamentablemente terminan en tragedia, el día de hoy por la madrugada se reportó que también ocurrió un accidente que cobró la vida de un motociclista en el sur de Mérida. Hablamos puntualmente de la comisaría de Sununcán, en el sur del municipio, sobre la avenida 189, que ya está dentro de esta comisaría de Sununcán. Fue en donde ocurrieron los hechos, y de acuerdo con el reporte, un joven motociclista de aproximadamente 22 años apenas, un joven de 22 años, se impactó en contra de pues la plana de un tráiler, esta plancha justo que está en la parte trasera, lo que vienen arrastrando los tráilers, pero que estaba allí solo, sin la parte delantera, vaya, pero que estaba estacionada. Terminó este motociclista impactándose contra la plancha de un tráiler que estaba pues allí estacionado sobre la avenida 189 de la comisaría de Sununcán. De acuerdo a la información de algunos testimonios, de los reportes también de este hecho, el motociclista, este joven de 22 años, aparentemente no se dio cuenta, no alcanzó a ver esta pesada unidad, esta plancha que estaba allí, debido a la oscuridad que prevalece en la zona. Pues vaya, en las altas horas de la noche, estamos hablando en particular de la madrugada del día de hoy, pues sí, es más complicada la visibilidad. Por lo que, pues con la velocidad que llevaba, terminó chocando violentamente contra la parte trasera de esta plancha, de este remolque. Y pues ya sabe usted, a diferencia de un vehículo, incluso un vehículo compacto, hablando de un automóvil, la carrocería finalmente es la primera que absorbe el impacto antes de pues llegar a la gente, a los ocupantes que están dentro de este automóvil. Pero en el caso de una motocicleta, no hay ningún tipo de carrocería. Es tal cual el motociclista el que pone el cuerpo, y fue lo que ocurrió en esta situación. Tras el fuerte golpe, este joven de 22 años perdió la vida de manera instantánea, y al lugar de los hechos llegaron tanto elementos de la policía, de la Secretaría de Seguridad Pública, como paramédicos de la misma dependencia, que pues solamente pudieron llegar a confirmar el fallecimiento de este joven motociclista. La zona fue acordonada, mientras personal del servicio médico forense, que también se hizo presente en el lugar de los hechos, realizó las diligencias correspondientes para el levantamiento del cuerpo. Pero nuevamente, ya sabe usted, conduzca con precaución, sobre todo si usted maneja una motocicleta. Recuerde manejar con precaución, especialmente cuando no hay visibilidad en el trayecto, porque puede ocurrir este tipo de desgracias.
1: Siguiendo con hechos de tránsito, también se registró durante esta madrugada un accidente en el kilómetro 39 del Periférico Poniente, aquí en esta ciudad de Mérida. Los primeros informes apuntaron a que el conductor de un Fiat blanco, estaba transitando por el periférico a exceso de velocidad, por lo que perdió el control de su vehículo y terminó impactándose en contra de una luminaria en este camellón central que divide los carriles de Periférico. El tema es que, como usted ya sabe, estas luminarias tienen una base de concreto bastante sólida. No nada más es el poste de alumbrado público como en cualquier lugar de la ciudad o algo así, que pues están muy endebles estos postes, sino que estos particularmente la base la tienen de concreto. Y pues esto obviamente provoca que chocar contra ella sea darte un impacto bastante grande, bastante fuerte. A pesar de los fuertes daños materiales, el conductor salió huyendo por su propio pie del auto, pero se retiró del lugar, ya que al parecer pues se encontraba, o lo que pueden decir es que se encontraba bajo los influjos de alguna sustancia, porque a pesar del golpazo que se llevó y de los daños materiales tan fuertes que tuvo su vehículo, pues prefirió salir corriendo de ahí y se fue caminando. Autoridades acudieron al lugar para tomar nota del hecho y abrir la investigación correspondiente. Si se puede dar de manera fácil con el dueño del vehículo, por las placas, por los papeles y todo esto, el tema es que justo prefieren huir. Si van en condiciones pues no muy aptas, lo que hacen es que se van del lugar y ya después que los encuentre la policía, ¿verdad?, que encuentren, y tendrán ellos que ir a reclamar el vehículo, pero mientras tanto, pues este conductor del Fiat blanco lo dejó ahí abandonado en el kilómetro 39 de Periférico.
0: Siguiendo con los temas, oiga, el día de ayer por la tarde el Ayuntamiento de Mérida emitió un aviso para que usted lo tenga en cuenta, sobre todo porque, pues aunque sabemos que ya concluyeron los meses en los que hay pues descuentos atractivos para el pago del impuesto predial, de todas maneras está abiertas las cajas del Ayuntamiento de Mérida para recibir sus pagos realmente a lo largo de todo el año. Como es un impuesto anualizado, pues usted lo puede pagar en cualquier momento de el año en curso. Y resulta que justamente de lo que está advirtiendo el Ayuntamiento de Mérida es que hay personas que están ofreciendo supuestos descuentos especiales para ayudar a las ciudadanas, ciudadanos que quieran hacerlo, a liquidar este impuesto. El problema es que detrás de esta supuesta oferta hay un esquema ilegal que involucra el uso de tarjetas de crédito clonadas, ni más ni menos. De acuerdo con la información que dieron a conocer las autoridades municipales, el engaño comienza en el momento en el que pues, una tercera persona contacta a algún contribuyente, una ciudadana, un ciudadano, a usted o a mí, nos contactan y nos prometen rebajas que están fuera del programa oficial, porque le decíamos justamente en enero había un descuento, en febrero había un descuento con un porcentaje un poco menor y en marzo terminaba este periodo, digamos, de pago del impuesto predial con descuento, y a partir ya del mes de abril los pagos ya son normales, el 100% del valor del impuesto predial. Entonces prometen una rebaja que está fuera de estos programas oficiales del ayuntamiento, a cambio piden dinero en efectivo y posteriormente realizan el pago del predial por cuenta del ciudadano. Es decir, a nosotros nos piden efectivo, a nosotros nos piden dinero real, pero ahí es en donde viene el engaño. El contribuyente recibe, de acuerdo con la información del ayuntamiento, el contribuyente recibe de esta persona, de este defraudador, un recibo oficial y aparentemente todo queda en regla. El pago habría sido realizado con medios bancarios presuntamente ilícitos, afectando a las personas dueñas de estas tarjetas utilizadas. Se utiliza una tarjeta que en realidad es de otra persona, el dinero es de otra persona, que cuando lo reclame se lo pueden devolver, pero usted ya perdió su efectivo. Ese es el tema con esta situación. La Dirección de Finanzas y Tesorería Municipal de aquí de Mérida confirmó que un caso ya fue denunciado ante las autoridades para que se investigue cómo está operando este probable fraude y también quiénes estarían detrás de estos hechos delictivos. Las autoridades aclaran que el Ayuntamiento de Mérida no tiene ningún tipo de gestores ni intermediarios autorizados para ningún tipo de trámite, mucho menos para ofrecer descuentos en programas oficiales, para ofrecer descuentos en el pago del impuesto predial, que no sean los que ya le decíamos de enero, febrero y marzo, que esos lo sabemos, hay una campaña por todos lados cuando están vigentes estos descuentos oficiales. Fuera de esos tiempos, cualquier descuento que le ofrezcan es falso, por lo que se pide a la población desconfiar de cualquiera de estas ofertas, entre comillas, especiales, y evitar entregar dinero a terceras personas. También insistió el Ayuntamiento de Mérida, mediante este aviso emitido el día de ayer por la tarde, en que los pagos del impuesto predial, si usted todavía no lo ha hecho y desea hacerlo, los pagos del predial deben hacerse únicamente en cajas autorizadas o mediante el portal oficial del municipio de Mérida para evitar caer en este tipo de engaños, que en el caso de la página oficial es mérida.gov.mx/predial. No hay otro sitio oficial, no hay un sitio de terceras personas, es mérida.gov.mx/predial o las cajas que tal cual tiene el Palacio Municipal, el Ayuntamiento de Mérida, pues son los medios oficiales, los únicos medios en donde usted puede pagar el impuesto predial. No le haga caso a cualquier engaño que le esté ofreciendo descuentos especiales para este impuesto. Son las 2 de la tarde con 21 minutos. Vamos a hacer nuestra siguiente pausa. No le cambie. Regresamos con más información.
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1: 2 de la tarde con 24 minutos, 2 con 24, estamos de vuelta. Gracias por continuar con nosotros. Siguiendo con la información, fíjese que ayer por la noche se registró una nueva explosión en una refinería de Pemex. Esta vez ya no fue un tema que tenga que ver con Dos Bocas, sino en la refinería Antonio Dovalí Jaime, esta refinería que está ubicada en Salina Cruz, en el estado de Oaxaca. Autoridades de Petróleos Mexicanos informaron que hay 6 personas lesionadas a partir de este accidente, y que pues fue durante el incendio de la planta Hidros 2, esta planta que le pertenece a la refinería de Salina Cruz. Y de estas personas, de las 6 personas lesionadas, 4 están hospitalizadas y 2 más fueron dadas de alta. Algunos de los petroleros que atestiguaron esta emergencia que se vivió anoche en esta refinería Antonio Dovalí dijeron que esto pudo haber ocurrido por la falta de mantenimiento en las instalaciones petroleras. Esta no es la primera vez que ocurre un accidente de este tipo en esta refinería de Salina Cruz. Ellos señalaron que se escuchó una fuerte explosión que sobrevino el incendio en una de las torres de enfriamiento de la planta hidrosulfuradora 2, en la planta Hidros 2, donde hay productos juntos. En esta misma planta hay gasolina, turbocina y diésel que pasan en tuberías para ser enfriadas. Y esta es pues el problema, o esta es el riesgo que tienen este tipo de plantas enfriadoras, y justamente fue lo que sucedió. La explosión e incendio, lo que explicaron algunos petroleros que conocen la operación de la planta Hidros 2, pudo derivarse de la ruptura de alguna tubería dañada, porque al mezclarse el producto con el agua fría y tener alguna chispa, alguna fuente de calor, alguna fuente de fuego, de ignición, pues se produce esta explosión. Manuel Alberto Maza, titular de Protección Civil de Oaxaca, explicó que la explosión en la refinería de Pemex, ubicada en Salina Cruz, habría ocurrido mientras los trabajadores realizaban soldadura en esta torre de enfriamiento. Y esto, pues entonces, sí confirma o sí apoya la teoría de los petroleros que hablaron de esta situación, que probablemente se debió a alguna fuga de alguno de los ductos de esta planta enfriadora, y que como estaban haciendo trabajo de soldadura, pues ahí está la chispa, ahí está el método de ignición que provocó que rápidamente explotara y se incendiara todo. Pemex informó por medio de un comunicado que las 6 personas lesionadas fueron trasladadas a hospitales cercanos y que el incendio en la refinería ya estaba bajo control y sin riesgo para la población más cercana, luego de que los bomberos de la petrolera trabajaron para contener el fuego. Esto ocurrió, como le digo, el día de ayer por la noche, alrededor de las 10:30 de la noche fue que ocurrió esta situación. 3 de las víctimas eran trabajadores de Pemex, de las cuales 2 eran mujeres. Las otras 3 víctimas eran personal de una compañía contratista, quienes se reportaron estables después de la explosión. Durante el año pasado, solo para que usted se dé cuenta, miles de obreros que laboran para compañías no fueron contratados debido a que Pemex no ejecutó trabajos de mantenimiento, según lo que denunciaron dirigentes de la Confederación de Trabajadores de México. Desde el año pasado no le están dando mantenimiento a la planta de Salina Cruz, y por eso es que algunos de los petroleros que vieron el incendio, que conocen cómo funciona esta planta, es que están diciendo que la fuga se debió seguramente a esta falta de mantenimiento, porque como le digo, es una planta bastante grande, es una planta que está enfriando en el mismo lugar gasolina turbocina y diésel. Son bastante delicados estos ductos como para que Pemex haya decidido no darle mantenimiento desde el año pasado. Y justo en enero de este año se suscitó un incendio, pero no en la planta Hidros 2, sino en la Hidros 1. Y durante el 2025, esta refinería registró constantes eventos de emergencia. Pemex no informa las causas de los accidentes y tampoco informó sobre las acciones para evitar riesgos o de mitigación por contaminación. Hoy por la mañana la presidenta fue cuestionada sobre esta situación de Salina Cruz y únicamente se cerró a leer el comunicado, el mismo comunicado que ya le decía yo de Pemex, donde informaron que 6 personas fueron lesionadas y fueron atendidas en hospitales cercanos. Ese mismo comunicado que emitió Petróleos Mexicanos fue el que leyó la presidenta de México en la conferencia matutina del día de hoy. No dio mayor información, no dijo absolutamente nada más, solo se centró en leer este comunicado que emitió el día de ayer Petróleos Mexicanos.
0: Y continuando en el ámbito nacional, hoy por la mañana, hoy fue martes de seguridad, que ya es prácticamente cada mes, de ser cada semana, luego cada 15 días, ahora es cada mes, para revisar las cifras en materia de seguridad del mes inmediato anterior. En esta ocasión tocó que se revisaran las cifras actualizadas hasta el mes de abril de este 2026. Y al presentar los datos sobre la incidencia delictiva, la titular del Secretariado Ejecutivo del Sistema Nacional de Seguridad Pública, Marcela Figueroa, señaló que existe una reducción del 40% en el promedio diario de homicidios dolosos, tomando en cuenta septiembre del 2024, que es el último mes que gobernó el ahora expresidente Andrés Manuel López Obrador, y el 30 de abril de este 2026, el mes que acaba de concluir, lo que representa una disminución, dijo, de 34 homicidios dolosos al día en promedio. Eso es lo que se ha reducido en lo que va de la administración de la presidenta Claudia Sheinbaum. El secretario de Seguridad y Protección Ciudadana, Omar García Harfuch, también detalló que entre el inicio de la administración, el 1 de octubre del 2024, y también el pasado 30 de abril de este año, han sido desmantelados 2,337 laboratorios clandestinos, han sido decomisadas más de 391 toneladas de droga, se han detenido a 52,628 personas y se han incautado 28,031 armas de fuego. Vamos a escuchar parte de lo que señaló la titular del Secretariado Ejecutivo del Sistema Nacional de Seguridad Pública, Marcela Figueroa.
3: De septiembre de 2024 a abril de 2026, el mes que acaba de concluir. Destaca la disminución de 40% en el promedio diario de homicidio doloso desde el inicio de la administración de la presidenta. Esta reducción es equivalente a 34 homicidios dolosos menos por día respecto a septiembre de 2024, al pasar de 86.9 homicidios promedio diario a 52.5 en este abril que acaba de concluir. Se observa que abril de 2026 es el abril más bajo de los últimos 11 años, es decir, desde 2016. Como se puede apreciar claramente en la gráfica, el primer cuatrimestre de 2026, enero a abril, es también el cuatrimestre más bajo de los últimos 11 años, al registrar 51.2 homicidios promedio diario en estos cuatro meses.
0: Ahí escuchábamos a Marcela Figueroa, la titular del Secretariado Ejecutivo del Sistema Nacional de Seguridad Pública, y aparte de los miembros del Gabinete de Seguridad en Pleno que estaban presentes, de la Defensa Nacional, de la Marina, el Secretario de Seguridad y Protección Ciudadana, le decíamos, solamente no fue la Fiscalía General de la República, nunca va a las conferencias mañaneras de Palacio Nacional, y tampoco estuvo presente la Secretaría de Gobernación, pero aparte de ellos y ellas, estuvieron presentes también el secretario de Relaciones Exteriores, nuevo secretario de Relaciones Exteriores, Roberto Velasco Álvarez, porque aprovechó junto con Luisa María Alcalde para reseñar esta nueva estrategia antidrogas que fue presentada recientemente por el Departamento de Justicia de los Estados Unidos. En particular, el canciller de nuestro país, Roberto Velasco, aseguró que esta estrategia marca un antes y un después en la relación bilateral entre México y los Estados Unidos, porque es la primera vez que Estados Unidos reconoce la necesidad de combatir desde su lado de la frontera, desde su territorio, combatir el trasiego de armas ilegales que terminan en manos del crimen organizado aquí en México. Vamos a escuchar a Roberto Velasco.
9: Nos da gusto que se haya plasmado en esta estrategia, porque hablan, en primer lugar, conocer explícitamente que interrumpir el flujo de armas de origen estadounidense hacia la delincuencia que opera en México es un elemento crítico de esta estrategia del control fronterizo y que es un componente central de todo su enfoque de gobierno contra la delincuencia organizada, por supuesto, en ambos países. Por otro lado, también habla de reducir el flujo de armas hacia el crimen organizado disminuye su capacidad, y esto es muy importante porque pues nosotros también, parte de lo que hemos planteado en todas las conversaciones que hemos tenido, es que estas armas empoderan al crimen organizado, le permiten generar violencia, y eso por supuesto fortalece su capacidad de trasegar drogas. Así que pues son dos aspectos importantes que destacamos, por supuesto que seguimos en este idea de que cada país tiene que operar dentro de su territorio.
0: Ahí escuchábamos a Roberto Velasco, el titular de la Secretaría de Relaciones Exteriores, celebrando, y en general el gobierno de México celebrando, que en esta nueva estrategia antidrogas de los Estados Unidos se reconozca, pues, la parte que le corresponde al vecino país del norte.
1: Oiga, y en otros temas nos está llegando un reporte ciudadano de automóviles que están circulando en la ciclovía y en los andadores de Paseo Verde, que está en Francisco de Montejo. Ahí este corredor, digamos, que tiene una parte para que vayas en bici, una parte para que estés caminando, este paseo verde que está en Francisco de Montejo, este parque, y pues hay automóviles que lo están tomando como si fuera una vía más, una calle más en la que ellos pueden circular, y se ven varios automovilistas que están ingresando con sus coches a esta zona que está destinada para peatones y ciclistas. Los testigos señalaron que las unidades circularon dentro de esta área recreativa pese a que incluso había personas que estaban caminando ahí, había otras que iban en su bicicleta y que estaban utilizando la ciclovía, situación que pues generó mucho descontento entre los usuarios de este espacio. Aunque algunos conductores lo que dijeron es que habían sido desviados hacia esa zona y que no encontraban la salida. Ciudadanos denunciaron que uno de ellos incluso intentó avanzar aventándoles la carrocería, aventándoles el coche y no querer quitarse de este camino. O sea, obligaban con sus coches empujando a las personas a que se hicieran a un lado, a que se quitaran de la vía para que ellos pudieran seguir transitando. Los habitantes de esta zona de Francisco de Montejo pidieron mayor vigilancia y medidas para evitar que este tipo de incidentes vuelvan a repetirse. Porque, bueno, o sea, ¿qué tienen que estar haciendo ahí? Adentro de un parque, literal, es adentro de un parque, adentro de este corredor verde, donde es solamente una ciclovía y una pista para que la gente camine. No hay ninguna calle ahí adentro, como por qué tendrían que haberse perdido adentro de este corredor. Yo no entiendo honestamente qué es lo que hacían ahí. ¿Y por qué, si vieron que era un parque? Porque, ok, te la compro que sea alguien que nunca había pasado por ahí, que no sabía que no había una calle, pero en el momento en el que estás viendo que eso es un parque, te das la vuelta y te vas. Y no es que no era solamente un vehículo, al menos en el video. Se alcanzan a ver cinco coches es lo que se alcanza a ver, que están ahí adentro de este corredor verde. ¿Quién sabe qué era lo que estaban pensando, la verdad?
0: Oye, y por lo menos pides disculpas y te haces para atrás,
1: sí,
0: te regresas.
1: Perdón, no sabíamos, ¿sabe usted por dónde me puedo salir de aquí? ¿Cuál es la calle más cercana? ¿Quién sabe? Pero pues no, se pusieron a la defensiva y, como le digo, incluso pues estas personas lo que están denunciando es que les estaban aventando el coche.
0: Cambiando de información y siguiendo, oiga, fíjese, en la parte local se reportó hace un par de horas que autoridades y pescadores de la comunidad de Telchac Puerto habían implementado un operativo de búsqueda para localizar a dos hombres que habían sido reportados como desaparecidos en alta mar. Estamos hablando de las costas de Telchac Puerto, aquí en la costa yucateca. De acuerdo con familiares, la embarcación Dios es Bueno 15, una lancha de aproximadamente 25 pies de eslora, salió alrededor de las 2 de la madrugada de ayer lunes con rumbo al norte del puerto, al norte de Telchac Puerto, a unas 25 millas náuticas de la costa. A bordo viajaban su capitán y también un ayudante, el ayudante en particular conocido como el Mudo, ambos pescadores de la zona. El reporte lo que indica es que el último contacto que se tuvo fue ayer, cerca de las 10 de la mañana, cuando informaron que iban a seguir pues internándose en el mar debido a la baja captación de especies marinas. Estaban pescando muy poco y por eso se iban a internar muchísimo más adentro. Sin embargo, la embarcación ya no regresó al puerto en el horario habitual y desde entonces no habían tenido comunicación con sus familiares en la orilla. Luego del reporte de su desaparición, elementos de la Secretaría de Seguridad Pública activaron un operativo de localización desde el puerto de Abrigo, con apoyo de embarcaciones de rescate y pescadores de la comunidad que se sumaron a las labores de búsqueda de estas dos personas y de la embarcación Dios es Bueno 15 ya el día de hoy, martes. Afortunadamente, lo que nos están informando es que ya fueron encontrados estos dos pescadores oriundos de Telchac Puerto, que le decíamos, a bordo de la embarcación Dios es Bueno 15 habían sido reportados como desaparecidos desde el día de ayer a las 10 de la mañana, pero que ya afortunadamente fueron localizados.
1: Oye, y les agradecemos muchísimo a quienes se ponen en contacto con nosotros, ya sea por medio de nuestras transmisiones en vivo o los mensajes a nuestro número de WhatsApp, que le recordamos es el 9992-808688, 9992-808688. Ahí por cualquier cosa, si usted nos quiere comentar algo de lo que le estamos informando, si quiere participar en esta conversación, si nos puede enviar algún reporte de lo que esté sucediendo y así nos ayuda a poder informar a la gente. Nos está llegando un reporte de un accidente, una camioneta chocó y entró a una lavandería en Ciudad Cauquel por la calle 79 entre la 88 y la 86. Nos reportan que hay una persona herida. Le repito, es un choque en la calle 79 entre 88 y 86 de Ciudad Cauquel. Hay una persona lesionada para que si usted va a circular por esta parte de la ciudad, tome en cuenta, tome sus precauciones y mejor tome vías alternas porque hay un accidente. Y bueno, pasando ya a otro tipo de información, vámonos a información deportiva, porque los Leones de Yucatán, después de 10 derrotas consecutivas, están moviendo las fichas ya para comenzar a reforzar al equipo y ahora anunciaron la llegada del pitcher Brandon Brennan, un lanzador que tiene experiencia ya en grandes ligas y en varios equipos del béisbol mexicano. Brennan se va a estar integrando como pitcher abridor, pero eso sí, se está uniendo al grupo en calidad de préstamo procedente de los Tecos de los Dos Laredos. Así que, pues bueno, se está reforzando los Leones de Yucatán porque, pues sí, estamos teniendo un inicio de temporada bastante atropellado, bastante complicado. El pelotero debutó en las Grandes Ligas en 2019 con los Marineros de Seattle, donde

0: participó en 50 juegos. Durante esta etapa consiguió 3 victorias, 6 derrotas y terminó con una efectividad de 4.21, además de recetar 55 ponches con los Marineros de Seattle. Su carrera profesional comenzó desde 2012, cuando fue elegido por los White Sox, los Medias Blancas de Chicago, en el draft de la MLB, y desde entonces pues ha pasado por distintas sucursales de las ligas menores también, y también ha jugado ya en varios países. Tiene más de 550 entradas lanzadas y cerca de 470 ponches. Además de su paso por Estados Unidos, también ha jugado en el béisbol invernal mexicano con los Naranjeros de Hermosillo y los Yaquis de Ciudad Obregón, así como en la Liga Profesional de China. En la Liga Mexicana de Béisbol ya conoce muy bien este circuito, pues pasó 4 temporadas con los Tecos de los Dos Laredos, que nos lo están prestando, como le decía, equipo con el que pues destacó especialmente en los playoffs, donde consiguió 5 triunfos. Pues esperemos que pues nos dé un poquito de vida, porque, híjole, la verdad es que los últimos 10 juegos han sido derrotas. Entonces, sí necesitamos un respirito.
1: Sí, y estamos ahorita entonces en la serie vigente contra Piratas de Campeche.
0: Piratas, ¿no?, de Campeche inicia hoy. Hoy inicia la serie contra los Piratas de Campeche. Nos toca estar de visitantes. Están allá en la ciudad de Campeche, específicamente los Leones de Yucatán. Esperemos que esta serie pues logre sobreponerse a todas estas derrotas. Y el fin de semana, nuevamente, regresan a casa para jugar esta serie en de locales en el Parque de Béisbol Kukulcán.
1: Oiga, y continuando con el ámbito deportivo y además deporte local, usted seguramente se enteró, fue noticia el fin de semana porque fue una hazaña lo que hizo Deportiva Venados en la Liga Premier, que pues vaya, es un poco confuso esta situación, pero aquí en México no nos gusta, por alguna extraña razón, llamar a las distintas divisiones de las ligas profesionales de fútbol, primera división, segunda división, tercera división, le llamamos Liga MX, Liga Expansión y Liga Premier. Pero para que se haga una idea, estamos hablando de, fue campeón Deportiva Venados de la tercera división de la Liga Premier de nuestro país, lo cual en cualquier otro país civilizado implicaría que Deportiva Venados asciende a la siguiente división, estaría subiendo a la Liga Expansión MX, pero del mismo modo como Venados Fútbol Club y todos los demás equipos de la Liga Expansión han tenido problemas los últimos 5 años porque campeones han ido y venido y ninguno ha ascendido, porque los dueños de los clubes de la Liga MX y la Federación Mexicana de Fútbol cerraron el ascenso y descenso con el pretexto del Mundial que se juega este año en nuestro país. Lo mismo le está pasando a Deportiva Venados, que aún siendo campeón de la Liga Premier, no le garantiza eso el ascenso a la Liga Expansión, porque muchos estuvo diciendo que Yucatán ahora iba a tener 2 equipos de fútbol local, los dos con el nombre de Venados, además Venados FC y Deportiva Venados, pero pues en realidad necesitan ser los de Deportiva Venados invitados por la Liga Expansión si es que pueden ascender cumpliendo una serie de requisitos, que uno es garantizar viabilidad económica, pero otro de los requisitos también tiene que ver, por ejemplo, con la infraestructura. Deportiva Venados juega en la Unidad Deportiva Tamanche, que no necesariamente tiene un amplio aforo, por lo que en una declaración dada el día de ayer, precisamente allá en la unidad de Tamanche, el presidente de Deportiva Venados, Alonso Diego Molina, aseguró que ya están haciendo las gestiones para recibir, para hacerse acreedores a la invitación de la Liga Expansión, poder ascender a la Liga Expansión MX, y parte de eso es gestionar el que puedan jugar también en el Estadio Carlos Iturralde. Vamos a escuchar a Alonso Diego Molina.
2: Vamos a tratar ya desde mañana empezar a estar a gestiones para tratar de llenar el Ecuador de carros de expansión y participar ahí. En eso nos vamos a dedicar de mañana en adelante para tratar de conseguir la anuencia de expansión para participar ahí.
3: ¿Cuáles son las posibilidades reales que tiene Deportiva Venados de poder estar militando en la categoría de plata?
2: Sí, la inmediata ahorita, no me preocupa lo económico, me preocupa la estructura, y de inmediato tenemos, entre comillas, el Iturralde. Entonces eso lo vamos a gestionar para, y si no, buscar un campo alterno, tal vez en otra ciudad, pero lo principal ahorita es buscar el Iturralde para participar allá, aunque sabe, yo sé que está FC ahí, pero podemos participar los dos una semana, uno una semana el otro.
1: Ahí escuchábamos a Alonso Diego Molina, presidente de Deportiva Venados, campeones de la Liga Premier, pero que pues ahora sigue el trámite, que es el verdadero, la verdadera tortura, el trámite para ver si cumplen con los requisitos para ser invitados a ascender a la Liga Expansión MX. Ya estaremos viendo si lo consiguen y a ver si Yucatán tiene dos equipos de fútbol profesional en la Liga Expansión. 2:47 p.m. Vamos a hacer nuestra siguiente pausa, no le cambie, regresamos con más.

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9: 2:50 p.m. Estamos de vuelta con la información. Muchísimas gracias por continuar en sintonía de Telesur Radio. Y estamos aquí en el estudio con Fabiola Uc y con el profesor Ildefonso May Caballero, que vienen a presentarnos un evento con causa muy bonito, una cena concierto que se llama El Canto del Mayab. Este evento del coro infantil Tumben Kak. Muchísimas gracias por estar con nosotros, Fabiola, profesor Ildefonso, gracias por acompañarnos.
10: Muchísimas gracias por estar aquí, ambos.
11: Gracias por la invitación, antes que nada.
9: Muchísimas gracias. Fabiola, platíquenos un poquito acerca de, primero, del coro, este coro de niños, ¿de qué se trata? ¿Niños de dónde tienen? ¿Qué hacen en este coro infantil?
12: Muy buenas tardes. Primero que nada, muchas gracias por ayudar a hacer promoción a este evento con causa, porque no solo es una invitación a promover, sino estamos haciendo, y ustedes como televisor y nosotros, que la lengua maya pueda durar siglos, ¿verdad? Tumben Kak es un coro de niños de Quinchil.
9: Okay.
12: Son una agrupación de niños desde los 4, 6, 7, 14, 16 años que están yendo a la ciudad de Puebla por una invitación al 4º Congreso Internacional de Lenguas Indígenas. Ellos no es primera vez que se presentan. Yucatán fue sede del primer congreso, ahora es el 4º, ya llevan una trayectoria que tienen los niños, el maestro les va a hablar, pero yo les voy a hablar de esa cena que es el martes 19 de mayo para recaudar fondos para llegar a la ciudad de Puebla. Es una cena que podrán disfrutar de comida yucateca, pero más que nada podrán escuchar las voces del canto del Mayab a cargo de la agrupación de Tumben Kak.
10: Y esta cena, perdón, tiene...

0: justo un donativo, ¿no? Para que podamos nosotros apoyar a que los niños y ustedes también, por supuesto, puedan ir a Puebla, ¿no?
1: Es correcto, tiene el costo de 550. Todo lo recaudado como donativo será para las necesidades que conlleva, pues son 13 niños, necesitamos un camión, necesitamos trajes típicos, necesitamos camisas, todo lo que conlleva, claro, la conservación de nuestra lengua. De nuestra lengua maya.
2: Entonces, tienen esta cena concierto que se llama El Canto del Mayab, martes 19 de mayo, es en Cauquel Pueblo a las 7 de la tarde, donativo de 550 pesos. Nos dices, va a haber comida yucateca, este show de los niños, van a poder ver lo que están apoyando.
1: Sí, es correcto, aquí el maestro les puede hablar un pedacito de lo que van a poder escuchar, porque tiene su repertorio de las canciones para interpretar.
2: Maestro, ahora sí, cuéntenos cómo está este coro infantil. Nos decían que son niños, niñas de Quinchil. ¿Cómo trabajan? ¿Niños de qué edad tiene, profesor?
3: Pues el coro está integrado por 16 niños y niñas. Tentativamente van a hacer el viaje 13 nada más.
2: Okay.
3: Ese coro ya tiene 14 años, va a cumplir de que lo inicié y lo sigo promoviendo. Hemos recorrido mucho camino con mucho esfuerzo, las más de las veces sin apoyo, pero hay personas altruistas como la licenciada Fabiola y otro grupo de personas que nos están apoyando con este evento que se está haciendo para recaudar fondos, puesto que pues tenemos que tener hospedaje, alimentación,
2: claro,
3: y el transporte,
2: ¿sí? Profesor, ¿niños de qué edades tiene usted en su coro?
3: Actualmente tenemos niños de 6 a 17 años de edad.
2: Okay.
3: El más antiguo tiene 10 años en el coro.
2: Ok, el de 17, el me de imagino, 17 años. Inició con 10 añitos.
3: Claro, claro, y va a entrar a la universidad y sigue con nosotros.
2: Ah, ¿y es un coro infantil en maya, profesor?
3: Sí, en realidad los niños no son mayablantes.
2: Ok.
3: Sus abuelitos, sus tíos, gente antigua de su familia, hablan maya. Uh-huh. Ellos no hablaban maya, pero pues... les gustó este proyecto y pues ellos ya empezaron a aprender algunas palabras, algunas oraciones en maya. Siempre me piden, digamos, que yo les traduzca X partes de los cantos, ¿no? Y poco a poco van aprendiendo todo y lo van practicando en sus hogares.
2: Profesor, ¿qué tan difícil es mantener viva la maya? Usted está haciendo un trabajo, al final, transmitiendo estos cantos, estas canciones con los niños, que como usted dice, no hablaban maya, ahora están aprendiendo un poquito, pero es una de las formas que tenemos para poder mantener viva la maya en nuestro estado.
3: En realidad, lo que hay que hacer es revitalizar la lengua maya. La lengua y la cultura maya no está muerta.
2: Claro que no.
3: De manera que sigue latente, ¿no? Pero pues se está pasando al olvido debido pues a las tecnologías, a la modernización, a la globalización, uh-huh, ¿no? Ahorita un niño agarra su celular, agarra su laptop o su computadora y prefiere ver cosas de otros países, claro, de otras culturas, ¿no? Y no se interesa por lo nuestro. Afortunadamente esos niños sí están interesados y les gusta lo que hacen y les gustan los cantos, sobre todo que son de índole prehispánica, ¿no? Pero el coro tiene un repertorio de cantos, no solamente cantamos Caminante del Mayab, Masehual, el Tuncul, Ixtabay, sino también tenemos cantos populares, Cielito Lindo, La Llorona, La Cucaracha, le cantamos a la madre, al medio ambiente, uh-huh, ¿sí? E inclusive hace 3 años, 4 años va a tener, hubo aquí una cumbre mundial que era SOS, La Tierra. Y el organizador nos pidió que cantemos el himno del evento, que era el himno a la alegría.
2: Okay.
3: Difícil porque es el cuarto movimiento de la novena sinfonía de Beethoven. Uh-huh. Sobre todo conseguir la música que se adapte a ellos, a las voces y la traducción. Y sin embargo, pues hicimos el tema de la cumbre y salió todo bien.
2: Qué bonito, qué bueno, profesor. Y platíquenos también un poquito, ¿cómo es que usted comienza este proyecto? Nos dice que tiene 14 años.
3: 14 años vamos a cumplir.
2: ¿Cómo inició? ¿Qué fue lo que pasó? ¿Qué dijo? ¿En qué momento usted dice, quiero hacer un coro infantil?

0: somos independientes, pero siempre hemos contado con el apoyo de las autoridades, de personas altruistas, y seguimos.
1: Estamos platicando con Fabiola Uc y también con el profesor Ildefonso May para pues esta invitación que nos vienen a hacer para acudir al Canto del Mayab y apoyar a este viaje que tienen estas niñas, estos niños de Quinchil, para poder participar, nos decían, en un congreso de lenguas indígenas en el estado de Puebla, ¿no?
2: Internacional. No,
0: se llama Encuentro Internacional. Es un encuentro internacional de coros infantiles que cantan en sus lenguas originarias. No es un concurso, es okay. Un encuentro, un convivio de niños de diferentes dialectos que van ahí a cantar en sus lenguas originarias. Van ahí coros que cantan en totonaco, que cantan en náhuatl, viene un coro de Los Ángeles, California. Okay. No sé si van a cantar en inglés, yo pienso que van a cantar en un dialecto,
2: sé
0: si Cherokee o Cheyenne, ¿no? Pero vienen a cantar en su lengua originaria. Son 10 coros de México y vienen unos coros invitados de Los Ángeles, California, de Belice, posiblemente de Guatemala, y estamos pendientes de que Brasil venga.
1: En el caso de las niñas y los niños de Quinchil, nos decía, vaya, en estos años de trayectoria que tienen, ¿es la primera vez que van a participar en este encuentro o han participado ya previamente?
0: Hace 4 años se hizo el primer encuentro nacional de coros infantiles con el apoyo del gobierno del estado y la Secretaría de la Cultura y las Artes. Me tocó coordinarlo. Uh-huh. Y en ese entonces pues vinieron 3 coros de Yucatán y 2 coros de fuera, de Tlaxcala, uh-huh, y de Puebla, ¿no? Fue la primera experiencia que tuvimos. Lo que pasa, nosotros pertenecemos a una agrupación que se llama Voces Indígenas a Coro.
2: Okay.
0: Es una agrupación internacional. El iniciado Eloy Romero Vázquez es el que conjunta a todos estos coros y pues nos organizamos precisamente para darle vivencia a todas las lenguas originarias que existen en México.
2: De acuerdo. Profesor Ildefonso May Caballero, muchísimas gracias. Fabiola, recuérdanos qué día, en qué lugar, la hora, el donativo y sobre todo, cómo podemos encontrarlos, cómo compra la gente el boleto, de qué manera pueden sumar a este proyecto.
3: Claro, el evento es el día 19 de mayo, es el día martes, en la Villa Gabriela, en la calle 24x21 de Cauquel Pueblo. El costo es de 550 del donativo. Uh-huh. Y lo podemos encontrar, y si ustedes nos pueden apoyar,
2: claro,
3: en todas,
2: sí,
3: las empresas que se están sumando, por ejemplo, Villa Gabriela, SAC Limpieza, Grupo Premier, Grupo Calidad, Joyce Moguel de Imagen, IG Ingeniería y Mantenimiento, son las empresas que nos hemos juntado desde el sector privado como mujeres para apoyar esta causa de niños. Y entonces, entre todas, en nuestras oficinas estamos vendiendo los boletos.
2: ¿Hay alguna forma, por medio de redes sociales o algo, algún teléfono en el que los puedan apoyar?
3: Sí, le puedo proporcionar mi número. También tenemos una cuenta para el que quiera un boleto y necesite hacer alguna transferencia. Tenemos ya esa facilidad.
2: ¿Nos puedes dar tu número, por favor, para la
3: sí,
2: gente,
3: claro,
2: que nos escucha?
3: Claro, el número es 9999-03-7299.
2: ¿Lo repites, por favor?
3: 9999-03-7299.
2: Perfecto. Muchísimas gracias, Fabiola Uc y el profesor Ildefonso May Caballero. Un placer tenernos con nosotros. Nosotros también nos despedimos. Gracias al equipo de producción, reporteros y camarógrafos por hacer este espacio posible. A nombre de mi compañero Juan Pablo Galicia, una servidora Fernanda Solís. Muchísimas gracias. Nos escuchamos el día de mañana.
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1: Waka Waka, Sudáfrica. Sudáfrica 2010 fue el primer mundial que se jugó en el continente africano. Te dejamos con Waka Waka de Shakira, la canción de la Copa del Mundo 2010.
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0: Felices tardes. Ay, qué bonito es saber que nos están escuchando a través del 88.9. Soy Monse Pastrana. Estoy requete contenta. Para las personas que nos están escuchando, estoy junto a dos personajes que, si tus niños están cerca, diles que presten mucha atención o que se vayan a vernos al Facebook, a YouTube, porque les van a encantar. Durante el programa de hoy vamos a estar hablando de un padecimiento que se llama lipedema. Eso lo veremos al rato con nuestra fisiodermatofuncional Cecil Piña. Y en este momento hablaremos de una iniciativa que realmente nos toca el corazón y busca transformar desde la empatía, el cuidado. Se llama Rescatines. La verdad es que desde el nombre está precioso. Y acá tenemos a Numi y a Basilio.
1: ¡Hola!
2: ¿Cómo están?
0: ¡Ay, qué precioso! Y me encanta porque es una red que apuesta no solo por rescatar animales, sino hacer conciencia social en Yucatán. Y para eso nos acompaña nuestra queridísima, y me pongo de pie y le aplaudo, Adi Teller, la güera rapera. ¡Hola! Bienvenida. Y Jav Sosa.
3: Hola, ¿qué tal?
0: Que ellos son grandes impulsores de este movimiento. Y la realidad es que nos da muchísimo gusto que estén acá. Y lo primero que les quiero está muy nervioso, Basilio. ¿Qué es lo que le pasa?
2: Estoy un poquito nervioso porque la televisión y la radio me ponen nervioso. Pero.
1: Respira. Pati, ¿qué?
2: Pati, ¿qué?
1: Es una canción, tía, porque Patty Key es detente.
0: Detente,
1: y
0: claro.
1: Respira.
0: Ay, qué bonito.
1: Claro. Si sientes que no puedes más, Patty Key, Chaik. Te hace falta respirar. Patty Key, Chaik. Tienes ganas de golpear. No, Patty Key, Chaik. Ya no quieres continuar. Patty Key. Chaik, enchufa tu cerebro en pensamiento positivo. Si sientes que no hay salida, siempre estar contigo. Valora lo que eres, abraza lo que tienes. Tú y siempre tú, eres la clave para siempre. ¡Rescatine!
2: ¡Wow! Ya más tranquilo, ya más feliz.
0: Después de esta canción, todo cobra tranquilidad, paz, sentido y alegría.
4: Oye, es que hacer un patiquí al día, ¿verdad? Un respiro,
0: sí,
4: salud
0: necesitamos. Buena rapera, necesitamos un video solo de este canto que nos puede servir a todos. Bueno, de entrada le queremos mandar un saludo muy grande a Mario Suárez, que es el principal impulsor de este movimiento. ¡Qué bárbaro!
4: Principal impulsor, lleva toda la vida siendo altruista y haciendo suma de amistades, eso haciendo suma de empatía y trabajando por la flora, por la fauna, por los espacios de reconectar. Volver a mirarnos, mirar la naturaleza, volver a sentir también compasión por los seres vivos que no nos pueden hablar, pero qué amor nos dan, como son los perritos, los gatitos, los animalitos que nos rodean.
0: Así es, y cada vez siento, hace rato hablábamos de que falta muchísimo, sí, pero creo que hemos avanzado en conciencia. Iniciativas como esta nos inspiran y está increíble que toda la familia que se den a la tarea de hacer eventos en los que todos podemos participar, pero que nos expliquen cómo nace Rescatines y en qué momento o experiencia les hizo decir a ustedes dos, tenemos que hacer algo.
4: Claro que sí, justo. Siempre dicen que las mentes creativas y empáticas, la vida los pone ahí para crear juntos. Y junto con Coleboca, que es esta banda de rock para infancias, Medusa Producciones, Suárez Capital y Hacienda Chacá, se hace esta sesión que se vuelve algo mucho más grande. Lo que comenzó para pensar hacer una campaña, dijimos, no, este es un movimiento integral. Y justo esos superhéroes son los rescatines. Tú eres un rescatín y todos podemos tener esta insignia de ayudar. No, nos, como justo decías, no solo es quejarnos, no solo es pensar cuánto falta, sino cuánto pongo. Y no todo se traduce en algo que se pueda pagar con dinero.
0: Justo.
4: Con empatía, con amor, con acciones pequeñas en el cotidiano y en todas las edades.
1: Sí, por ejemplo, yo digo, las abuelitas y los abuelitos jubilados tienen tiempo y experiencia, pueden ser rescatines y pueden ayudarnos. Mis amigos del kinder, mi prima del maternal, todos.
4: Y entonces dijimos, a través del arte, rompemos la brecha del tiempo, de esperar a reflexión, y también habitamos los espacios. Nos quejamos mucho, esos chiquitos están todo el tiempo en la pantalla. ¿Qué generamos en la pantalla? Con que, valores, para que puedan ver.
0: Claro, ¿y qué puedes hacer? Para, ok, no quieres que estén en la pantalla, como dices, ¿qué es lo que sí pueden ver y qué les vas a dar a cambio? El nombre me encanta, es muy poderoso, es muy tierno. Exactamente, ¿qué significa o cómo llegan al nombre Rescatines?
4: Pues decíamos, en este mundo en el que a veces son muy cuadradas, un poco grises, ciertas ONGs que quieren ayudar, nosotros rescatamos el olvido de volver a mirarnos. ¿Te acuerdas cuando pasabas por la calle y te sabías el nombre de todos?
0: ¿Cómo no?
4: Cuando ya eras heredero de tanto amor de tus vecinos, de los grupos de las escuelas, de heredamos tanta belleza de Yucatán. Entonces, rescatar esto no solo es una campaña para prevenir la violencia a los animales, a la flora, a la preservación, a los valores. Entonces, diseñar a través de los derechos humanos cápsulas, videos que semanalmente nos puedan llevar a convocar el rescate de ese contacto, de esa empatía y de ese parar un momento para proponer y accionar, no esperar a que nos sobre tiempo, dinero o espacio.
0: Eso es increíble porque muchas veces cuando se proponen, o sea, eso viene acá como que a invitar a algo, a, no sé, a un evento, a la asociación, es como algo que tiene posiblemente principio y fin.
4: Y final, caducidad.
0: Y ustedes, caducidad, ustedes mediante todo lo que están haciendo van a mantener como esa vigencia de rescatines.
4: O sea, permanente.
0: Haciendo actividades, canciones, eventos para toda la familia, las infancias. Sí, es bien importante decir que las infancias, porque de pronto hay muchos eventos que son para adultos. Siento que muchas veces como cuando te piden apoyar, ya sea económicamente o de otro modo, normalmente es económicamente,
4: claro.
0: Y la invitación es para los adultos. El que pueda llevar a toda tu familia, porque aparte se convierte en un show, es un espectáculo.
4: Sí.
0: Estos títeres que tenemos acá, el tamaño, me gustaría que describan el tamaño que tienen, porque Basilio está, o sea, bueno, Basilio de entrada es más alto que yo, o sea, con ¿sí? eso les digo todo.
4: Basilio, son como 2 metros de amor.
0: Ándale, 2 metros de amor.
4: Sí.
0: Numi, dime tú.
1: Hola, yo soy Numitún, tengo 5 años y la verdad sí soy un poquito contestona porque me gusta cuestionar, pero también me gusta que todos podemos disfrutar por igual. No se vale hacer bullying, no se vale criticar, no se vale decir, estoy chica, no puedo cuando crezca. Estoy chica, pero estoy llena de sueños que cumplir.
0: Eso habla muy bien, Numi, de quien está contigo, de la mamá que te acompaña, porque los valores, siempre que hablamos de la maternidad o de los niños, de las infancias, pues al final, ¿qué son? El reflejo de los papás, claro. El reflejo de las mamás. Entonces, qué bonito estar participando en algo que apoya, que suma, y como bien dice, no es nada más como se oye mucho ahorita con este calorón de ponle agüita al perrito. O sea, sí, siento que hay muchísimas formas. Y todos desde donde estamos, ahorita que decías, los jubilados, por ejemplo, que tienen más, ponos un ejemplo de ellos, ¿qué es lo que pueden hacer?
4: Claro, todas las abuelitas y abuelitos nos pueden ayudar sembrando árboles, compartiendo enlaces. Nos decían, ustedes van a llegar a rescatar al perrito abandonado en la calle. Nosotros vamos a vincular con todas las asociaciones públicas y privadas que sean rescatines, porque puedan con empatía ayudar a esas personas.
0: Wow.
4: Darte, a veces creemos que poner agua en todas las esquinas va a ayudar, pero también hay que prevenir ciertos contagios, también hay que llamar.
0: Esterilizar, lo que se necesite.
4: Entonces vamos a vincular y armar campañas de esterilización, conciertos donde en lugar de pagar un boleto completo, pagues con un poquito de croquetas.
0: Eso está muy bonito.
4: Nos puedes hablar y vamos a tu escuela, vamos a tu comunidad. Y mientras hablamos a través de las artes de cómo podemos ser rescatines, nuestras abuelitas y abuelitos nos pueden ayudar también mandando sus mensajes, vinculando, visitando escuelas, donando si pueden. Y completamente todo lo que se recaude, todo lo que suceda, va directamente a asociaciones y a espacios que son conscientes y empáticos con la ayuda.
0: Algo que admiro mucho de ustedes es que siempre están viendo el cómo sí, la forma de ayudar. Y desde esta parte amena, divertida, sí, que realmente inspira, propone, tienen como el cómo lo podemos hacer,
4: claro,
0: que eso es lo más bonito. Y cómo pues empatizar con toda la familia, con toda la comunidad. ¿Quiénes ya se unieron?
4: Pues justo, lanzamos este miércoles 20 de mayo el primer video y cada miércoles va a haber.
0: Wow.
4: Y ahí tenemos ahí la primicia.
0: Cuéntalo.
4: Medusa Producciones se unió a Rescatines, Hacienda Chacá,
0: wow,
4: Soares Capital, UMAVA, Unidad de Medio Ambiente y Protección Animal, y también el Ayuntamiento de Concal. Y así se van uniendo todos los que quieran y puedan. Pueden ser rescatines. Hoy fuimos al tour de medios y fíjate que todos los influencers, locutoras, locutores ya hicieron un convenio con nosotros de ser rescatines porque nos gusta difundir. En este estado en el que nos encanta viralizar los que nos hace felices,
0: claro,
4: queremos viralizar estos espacios de comunicación asertiva.
0: Y justo hoy es día del comunicólogo, así que a todos los comunicólogos les mandamos un abrazo muy grande.
2: Gracias.
0: Y cómo hay el compromiso de que qué es lo que vas a comunicar, cómo lo vas a comunicar.
4: Sí, toda la capacitación y toda la comunicación de darles, estas son las campañas que están sucediendo, esta es la ruta que va a haber de conciertos, estos son los eventos especiales para poder donar, estas son las líneas a las que te podemos comunicar. A veces decimos,
1: quiero adoptar,
0: pero cómo, a dónde, mejor con quién.
1: En sí. @rescatines en todas las redes sociales, TikTok, YouTube, Facebook, Instagram, Gmail, todo, contacto @rescatines y @rescatines en todas las redes sociales. Si estás chica como yo, no te dan permiso de usar las redes sociales sola, mamá, abuelita, tía, tío, push, dale a seguir a Rescatines y comunícate cómo eres un rescatín desde tu cotidiano y te llevamos tu insignia, superhéroes del rescate.
0: Aparte, y cine, claro. Toda la cosa, Abby Taylor, la güera rapera. ¿Cómo se les ocurre llegarle a todas esas personas? ¿Cuál es la diferencia llegar desde lo emocional, desde lo creativo? ¿Cuál es la diferencia a otras, a lo mejor iniciativas, que pronto pues ponen hasta fotos como tristes, ¿no? De que sí. Dices, Dios mío, el perrito, qué barbaridad, hasta sufres.
4: Evocar a la tristeza.
0: Exacto,
4: ¿no?
0: Entonces me encanta que pueda ser una iniciativa que sea por medio de la alegría, que, sí. Que te puedas sumar desde la parte... desde lo positivo.
4: Claro, proponer, porque si bien estamos conscientes que nunca es suficiente, que también se vive mucha violencia en los animalitos, nosotros queremos proponer cómo erradicarla, cómo transformarla en felicidad. Entonces, con profesionales de las artes, de la comunicación y del ámbito empresarial, impulsados por Mario Suárez, buscamos una estrategia que espeje a la sociedad.
1: ¿Y qué mejor que el teatro y que la música, tía? Para que a través de eso nos espejemos como sociedad. ¿Y tú, cómo quieres verte en ese espejo? ¿Triste o feliz? Eso es Rescatines.
0: Guay, Numi, cuéntanos exactamente ahorita qué acciones ya están realizando y qué acciones la gente que nos escucha puede realizar o puede sumarse.
1: Claro que sí. Los empresarios que se sumaron ya están haciendo campañas de esterilización. Las familias que se sumaron ya están compartiendo desde @rescatines los videos para concientizar de manera cómica. De manera cotidiana. ¿Te acuerdas cuando te ibas a dormir? Vamos a la cama.
0: Que hay pues que
1: es lo mismo, pero ahora vamos a decir, vamos a la hamaca y hay que rescatar.
0: Qué lindo.
4: Ya se están uniendo personas desde diferentes ámbitos a hacer rescatines, a comunicar este movimiento que nos puede contener y nos puede incluir a todos. Por eso es una brigada urbana, porque no necesitas asociarte, afiliarte, comprometerte más que de corazón y en acción cotidiana, un día a la vez, una ayuda a la vez.
0: Eso está bien bonito, Jav Sosa, porque yo creo que a veces la gente como que le teme, ay, ya me voy a comprometer, no sé, claro, mensualmente, no tengo que dar o tengo que hacer esta acción, y hay tantas iniciativas que a veces es difícil, pero si tú sabes que, mira, una vez que lo hagas, seguramente te vas a dar la tarea de buscar cómo, Hub, de qué otras maneras la gente que nos está escuchando puede apoyar.
2: Es que hay realmente varias maneras de apoyar, y desde la más, entre comillas, simple, que es compartir los reels, porque no tiene este rescatir, no es este proyecto que te dice, tienes que dar dinero o tienes que ir a hacer cosas. Es un proyecto que educa a través de los medios, que así como busca rescatar las tradiciones o ese, como
1: las acciones positivas.
2: Las acciones positivas que a veces se nos han olvidado, o a veces se le olvida a algunos pequeños, pues por todo lo que vivimos, ¿no? El TikTok o la inmediatez de muchas imágenes. Se trata de utilizar estos medios para justamente llegar a los más pequeños con cosas bonitas, educativas, graciosas, y el compartir desde lo digital, desde los medios, es una de las primeras acciones. Y también busca educar, busca que las personas que tengan ese motivo no solo ya como que tomen acción.
4: No solo observen,
2: accionen, buscar que tomen acción.
4: Y si tú ya tienes una asociación, si ya tienes un movimiento, si ya estás desarrollando acciones rescatines, también te puedes sumar para hacer más grande la red. No necesitas cambiar tu manera de ayudar, sino sumarla, siempre que sea con respeto, empatía y con honestidad, pues vamos a poder crecer esta red
2: todo
4: rescatina.
2: Suma y todo crece.
0: Sí, porque hace rato decías que es como que son alianzas. Si alguien tiene, no sé, un perrito o encontró, tú ya sabes a quién referirse, y muchísimas veces pasa. O sea, yo me he encontrado dos veces ya me pasó de que te encuentras como el perrito así de que en peligro y que lo van a atropellar, Chucho, sí, para, sí. lo agarramos, sí. Lo llevamos a la casa.
4: ¿Y ahora qué hago, no?
0: Y
4: ¿qué
0: desde a dónde? Sí, siempre tengo como una persona que tiene una veterinaria que
4: ella
0: se los se
1: y que
0: los
1: es una
0: mando,
1: rescatina.
0: Que es una rescatina, nata. Pero es muy bueno, así como tenemos pegado en nuestro refrigerador ciertos números, que tengamos el contacto de @rescatines, que tengamos, no sé si hay algún teléfono, para que cuando pasen esas cosas, claro, lo mejor es que la gente, por ejemplo, que perdió el perrito, que lo tenga una persona buena y segura, porque también oyes historias.
4: Ay, sí, saber a qué grupos poder revisar.
0: ¿Quién confías?
4: Grupos confiables para poder anunciar que encontraste un perrito. Sí. O si alguien de tu entorno te dice, ¿sabes dónde puedo adoptar? Y luego no sabemos, ¿no? Y sí, en @rescatines, ahí en las redes sociales están los números a los que pueden llamar para vincularse, para proponer también.
1: Y para contarnos qué hiciste hoy en tu acción rescatín.
0: Qué lindo. Entonces, de esa forma puede sumarse la gente y como sociedad, lo que queremos es hacer conciencia. Y sí voy a hablar de pues en una ciudad como Mérida, Yucatán, que hay tanto calor, ¿qué acciones hoy nos puedes compartir? Porque nos escuchan muchas mamás y niños que están camino a sus clases particulares. También papás, por supuesto. Pero, ¿qué acciones tú les podrías decir hoy, Numi, por ejemplo, a todos esos niños que nos escuchan, que hoy pueden ser rescatines?
1: Les voy a decir una cosa, porque a mí me pasa por el calor. Si sientes que este calor te da bochorno, te pones de mal humor, que es gritar, patalear, mamá, mamá, tía, tía, papá, papá. Respira. Toma un poco de agüita. Mm. Si hay mucho calor, puedes agarrar un poco de agüita, la pones en tu cabello, la pones atrás de tus orejas y también convocar a la buena salud y relajación. El patiquí es una manera también de empatizar con tus emociones, porque a veces, tía, parece que se hace una telaraña de emociones y como la película, no sé si tengo tristeza, si tengo enojo, si tengo frustración, y desenmarañarla como Witsi Witsi Araña y respirar hace que deje de generar violencia. Y entonces también ayuda a mi tía, a mi mamá, a la persona que está manejando en el tráfico con el calor. Porque ustedes tampoco les enseñaron a ser adultos, ¿verdad? Estamos aprendiendo
0: con ustedes, o hemos aprendido con ustedes. Me encanta, porque definitivamente esta es una iniciativa integral.
1: Integral, a través de la música, a través del arte, a través de la comunicación, a través también del altruismo. Y así como, imagínate, si yo no puedo explicar lo que siento, el perrito o el gatito menos lo van a poder hablar.
0: Claro, entonces, ¿qué podemos hacer si de pronto? Porque claro, que no es como que vas a agarrar cualquier perrito que no conoces, pero hay lugares donde, mira, acá tengo una amiga, Moni Fernández, le mando un gran saludo. Ella, por ejemplo, siempre en su cajuela tiene comida de perrito.
1: Sí, tenemos muchas amistades que en su cajuela tienen, y mira, cortas un desechable, se oye feo porque dice, estás contaminando. No, pero importante que luego creemos que poner allá un platito y mucha agua, y si vienen muchos perritos diferentes, unos sanos, unos no, también es importante hablar de la sobrepoblación y de llamar a los números oficiales para que puedan ayudarlos a esterilizarlos, reubicarlos y acercarte a la unidad de medio ambiente también, porque ellos son expertos en poder apoyar. Por supuesto que en emergencia, agüita, un poquito de comida y llamar a la acción que se olvida a veces es llamar a los especialistas para que los vengan a buscar, reubicar o encontrarles su casita verdadera. Puede estar perdidos.
0: Pues les encanta, me encanta, y les agradecemos que nos hayan venido a visitar. Gracias. Cuando tengan algo, no sé, como otro proyectito en puerta de rescatines.
1: Vamos a estrenar una canción de rescatines, la podemos venir a cantar.
0: Claro, contigo. Cuando ya esté la canción, acá siempre que sea algo lindo, positivo, Rescatines tiene las puertas abiertas de, oye, ven acá. Y yo sé que de todos los lugares de Mérida, Yucatán, porque están haciendo un ruido, espérame, nos están mandando un mensaje. Oye, ven acá, ser rescatín.
1: Este 20 de mayo y todos los miércoles del mundo vamos a estrenar videitos y tú te sumas, sale tu nombre, sale tu logo, pero sobre todo sale tu empatía. Verá, tía. Ah,
0: verá que claro que sale. Me ayudan poniendo la foto que nos acaban de mandar. Hermosa, dice, buenas tardes. Renato les saluda desde su hamaca, orgullosamente rescatado. Este es un gatito negrito que está en su hamaca.
2: Qué bonito, Renato.
0: Y como Renato, Presto. Seguramente hay muchísimas historias, muchísimos nombres, perritos, gatitos, sí. rescatados. Hay muchísimo, yo conozco tanta gente buena, tantas amigas y amigos que ya tienen esa conciencia. Y yo creo que Rescatines va a hacer que esto se vuelva muy grande, porque aparte es. Estar Renato. Con personas. Sí, Renato, te mandamos abrazos a la mamá de Renato.
4: Ah, también, Rescatina. Oye, por favor, gracias. Basilio,
0: mucho gusto. En Jabo, la abuela rapera, Diteyer. Es un gozo que estén acá. Regresen cuando tengan la canción, porque estoy segura que los niños que nos están viendo en este momento, las mamás que nos están escuchando, van a querer saber todo lo que esto pasa, porque aparte ustedes cada vez se vuelven más famosos.
1: Dale, tía, y hacemos el TikTok de Rescatines. Dale.
0: Lo hacemos.
1: Dale.
0: Ah, pero estás prometido que lo hacemos.
1: Ahí está, ya está.
0: Dale, está bien. Les mandamos un abrazo a todos los Rescatines que a partir de hoy se van a volver. Sigan @rescatines y pongan, o sea, arrobe cualquier video, cualquier acción Rescatina.
4: Sí.
0: Que la suban a historias y vamos a estar. Yo digo, vamos, porque ya es un Rescatina.
4: Así es, ya está comprometida, tía.
0: Vamos a estar felices de comunicarlas. Y bueno, nosotros nos vamos a un corte rapidísimo y ahorita regresamos.
1: ¡Rescatines! Renato, que te etiqueten @rescatines. Ya tenemos nuestro primer
0: Oye, ven acá, esto se pone bueno, pero ahorita regresamos.
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0: Oye, ven acá, me chiflaría recibir sus mensajes de WhatsApp al 9992-808688. Continuamos. ¿Cómo nos encanta que nos vengan a traer iniciativas chéveres, buenas noticias, sobre todo en lo que podamos participar? Pues todo el mundo, toda la familia. Le doy la bienvenida a nuestra fisiodermatofuncional. Lo voy a repetir.
1: Repítelo.
0: Fisiodermatofuncional, Sasil Piña. Bienvenida a la cabina de Oye, ven acá.
1: Gracias, ya extrañaba.
0: Ya te extrañaba mucho. Escuchen esto, porque claro que tengo que. Hay dinámicas y van a haber regalitos. Y quiero que estén muy atentos. Si tú que nos estás oyendo eres fan de Ricardo Montaner, Tan Enamorados, que estará este domingo 17 a las 7 de la noche en el Foro GNP, este domingo 17 de mayo. Escucha, estamos haciendo, va a haber una dinámica, que la dinámica será mañana. Pero ¿cómo puedes participar? Manda una foto de tus boletos, de que ya tienes boletos porque eres muy fan, al 9992-808688 y nos vas a compartir una anécdota, alguna historia con alguna de las canciones de Ricardo Montaner, Castillo Azul, bueno, tantas historias, tantas canciones. Ay, que realmente uno se enamora, se desamora, desenamoró, La Cima del Cielo, Solo con un Beso.
1: Te rompen el corazón, te lo vuelven a pegar.
0: Te lo rompen, te lo vuelven a pegar, las vuelves a oír, tienes ganas de llorar, las vuelves a oír. 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Y se van a ganar un meet and greet con Ricardo Montaner. O sea, van a entrar, lo van a conocer, lo van a abrazar y se van a tomar su foto. Esa dinámica la vamos a hacer mañana. Sasil Piña, ¿verdad que está chévere?
1: Está padrísimo.
0: ¿Verdad que está
1: increíble? Mamá llama.
0: Mamá llama. Y si no tienes boleto, ¿ya tienes su boleto?
1: No.
0: Ah, pues mamá, compre tu boleto.
1: Compre,
0: dile,
1: tu boleto.
0: Compre tu boleto. Invítame y llama.
1: Sí.
0: Yo quiero, creo que eso sería lo completo. Ay, pues la verdad es que nos gusta mucho. Bueno, eso es para Meet and Greet con Ricardo Montaner. Y para los que les gusta el cine, aquí Sinestesia nos regala 5 pases dobles para la premier Ella y su Hijo, que es en un cine por Alta Brisa y es mañana. Es una película de drama. Ahí les va. Tras el fallecimiento de su esposo, Manaz, una enfermera de 40 años, se ve obligada a mediar entre su profesión y la rebeldía de su hijo adolescente, quien acaba de ser expulsado del colegio. La armonía familiar se rompe cuando un suceso inesperado trastoca todo. A partir de ese instante, Manaz es confrontada con la dolorosa verdad y una pérdida devastadora, emprendiendo un viaje en busca de respuestas y justicia que redefinirá su identidad como madre, como mujer y como superviviente de las circunstancias. Pues la película, a quien les gusta el drama o a quien les gusta el cine, es mañana, se llama Ella y su Hijo. 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Y Chucho les manda sus pases dobles. Listo. Ahora sí, Sasil, ya estás acá. Y antes de ir a corte dijimos que íbamos a hablar de un tema en el que se habla poco, pero muchas mujeres, yo creo que viven esta enfermedad, este padecimiento en silencio, que es el lipedema, y muchas veces se confunde con celulitis, con sobrepeso, con mala circulación, y pues sí sabemos que es una condición muy dolorosa, y lo que queremos es que tú, como fisiodermatofuncional, Sasil Piña, nos expliques de entrada qué es el lipedema.
1: Fíjate, justamente lo que decías, es una patología, un padecimiento que se ha confundido con otras cuestiones, uh-huh, sobre todo estéticas, ¿no? Con celulitis, con a lo mejor obesidad, pero principalmente se veía como un problema estético. Fíjate que para la OMS se reconoció apenas en el 2018, o sea, no tiene ni 10 años, o sea, y podríamos decir que es una enfermedad nueva. No es que exista hace 10 años, ¿no? Pero se reconoció apenas.
0: Claro, como dices, antes era algo que se podía confundir, por ejemplo, con celulitis, uh-huh, y el tratamiento, pues definitivamente, pues es, era diferente, ¿no? Ahorita ya, claro, es algo como muy específico. ¿Por qué el lipedema afecta más a las mujeres?
1: bueno, tiene una carga hormonal importante. Parte de lo que hace que se presente es la carga hormonal, o sea que la elevación de los estrógenos principalmente. Entonces, eso hace que aparezca principalmente en ciertos momentos de la vida, ¿no? Puede ser que yo toda mi vida fui muy delgada, nunca tuve celulitis, nunca tuve ningún problema, y resulta que en la pubertad empiezan a crecer las caderas de más, empieza a tener celulitis muy marcada, o sea, este tipo de signos, ¿no? Podríamos decir, le pasa a las mujeres en esos cambios principalmente en hormonales. Entonces, no es que los hombres no lo presenten, sino que va a ser muy raro. Y normalmente si un hombre lo presenta es porque tiene una patología hormonal que no es normal en un hombre.
0: Claro, claro. Algún tema de hormonas que tiene que checarse. Es. Ahorita hablas que cambios hormonales y cuando pienso en pocas mujeres que conozco que tienen el lipedema, siento que son como mujeres ya más grandes. Pero hablando de cambios hormonales, ¿pudiera aparecer en la adolescencia?
1: Sí, claro.
0: Wow.
1: Desde la primera menstruación puede ser que haya la presencia. Obviamente esta es una patología que es crónica y es progresiva, y eso es importante, o sea, no tiene una cura, no se va a curar, y además va aumentando, va empeorando conforme el tiempo va pasando. Entonces, a lo mejor si un adolescente lo presenta desde la adolescencia, a lo mejor va a detectar la severidad de algunos síntomas hasta que haya otra subida hormonal o otro cambio hormonal importante. O sea, por ejemplo, puede ser que yo tengo pacientes que llegan después de su embarazo o que llegaron ahora en la menopausia, ¿no? Porque se acentuó más. Pero cuando haces la historia clínica y preguntas, te dicen, no, pues yo desde mi adolescencia, desde que empecé a menstruar, noté que acumulaba más grasa en las caderas, o siempre me ha dado mucho trabajo bajar las piernas. Como que hay estos signos que te hacen pensar en un lipedema.
0: Que hay que tener muy claro para las personas que nos están escuchando. Quiero hacerte ya la pregunta específica. ¿Con qué se confunde? ¿Con qué y por qué? O sea, ¿y cuál sería como la diferencia?
1: Se confunde con dos estados clínicos. El primero es la obesidad, porque hay una relación. O sea, no es que no todas las personas gordas tienen lipedema, ni todas las personas con lipedema tienen sobrepeso o son gordas, ¿no? Simplemente hay una relación, o sea, suele estar relacionado el aumento de peso con el agravar el síntoma. Pero no es que sea necesario. Hay personas muy delgadas que tienen lipedema, ¿no? Que tienen estos signos. Entonces, como hay una relación con la obesidad, pues se confunde con obesidad.
0: Y exactamente, ¿dónde es donde aparece? O sea, ¿dónde aparece esta grasa excesiva, esta celulitis? ¿Cómo pudiéramos describir? Pudiera ser que alguien nos esté escuchando y no sepa exactamente que lo que tiene es eso. En alguna ocasión, hace unos años, un fotógrafo hizo, por ejemplo, una sesión para mujeres que tenían lipedema con el objetivo de visibilizar esto que estaba sucediendo. Entonces, ¿cómo alguien puede detectar que ya pasó de ser, entre comillas, un cuadro como de celulitis o de grasa excesiva por alimentación?
1: Existen diferentes tipos de lipedema y estos están relacionados con la localización. O sea, una de las clasificaciones que hay es la localización de esta grasa. ¿Qué es lo que tiene qué es lo que pasa con el lipedema? La grasa o el panículo adiposo, porque no solo son las células de grasa, sino también el tejido conectivo se llama, o el colágeno que está en esa área, tiene la característica de que ese tejido es muy laxo. O sea, se estira con mucha facilidad, y eso hace que la grasita o las células de grasa en esas zonas crezcan mucho más de lo normal, que se llama hipertrofia, y que aumenten en número de una forma anormal, y eso se llama hiperplasia. Entonces, en esas zonas donde hay esta laxitud, se permite un crecimiento exagerado y una multiplicación exagerada de las células de grasa.
0: Que normalmente yo lo he visto, yo lo he percibido como en caderas, piernas, sí. Puede ser.
1: Está localizado normalmente como en un shortito, ¿no? En el calzoncito, son diferentes tipos.
0: Ok.
1: Que puede ser que sea en caderas y pompas, ¿no? Puede ser que llegue hasta las rodillas, puede ser que llegue hasta los tobillos y puede ser que esté en los brazos también. y hay combinaciones normalmente de estos tipos de lipedema. O sea, hay quienes suelen tener el más común, que es el 3, que es el que llega hasta los tobillos, suele ser el más común. Casi siempre va combinado con un lipedema de brazos. Entonces hay como estas combinaciones que se consideran comunes, ¿no? Hay gente que puede tener solo lipedema de, incluso, por ejemplo, de las rodillas para

0: Yo puedo ser muy delgada, puedo tener el tronco muy delgado, la carita muy delgada, y de pronto la cadera, las piernas no van como si, es como si tuviera un disfraz, como una botarga sobre mi cuerpo. Entonces eso hace que no sea normal. Sí,
1: que no tendría como lógica. De hecho, por lo que estás diciendo, puede ser una persona que cuide su alimentación, que haga ejercicio, porque estamos hablando de una enfermedad,
0: exacto. Eso que acabas de decir es bien importante, porque normalmente las personas con lipedema, que no saben que tienen lipedema, suelen echarse la culpa de su condición. O sea, o les echan la culpa de su condición. Es que no te mueves lo suficiente, es que no cuidas tu alimentación, es que no haces ejercicio lo suficiente, es que eres muy sedentaria. Y tú escuchas el testimonio de la persona con lipedema y te dice: yo he hecho dieta toda mi vida, hago un montón de ejercicio, hago cardio, no paro, cuido mi dieta, hago una dieta y no bajo. O sea, el común, o uno de los parámetros clínicos que se tienen que palomear cuando se hace un diagnóstico de lipedema, es precisamente que ante las medidas para perder grasa, no hay pérdida de grasa en esas zonas.
1: Es una persona que me pongo a un régimen estricto de alimentación
0: y no
1: pasa nada. O a lo mejor en algún momento de mi vida lo hice y bajaba en cierto tiempo, o empiezas a hacer como un régimen de ejercicio y tampoco pasa nada. ¿Por qué las personas tardan tanto tiempo de entrada en darse cuenta que es algo que requiere una atención, porque es una enfermedad?
0: Porque te digo, o sea, normalmente lo vemos como una cuestión estética y no lo relacionamos a una cuestión clínica totalmente. O sea, aquí empiezan a notarlo cuando te dicen precisamente: yo ya hice todas o tomé todas las medidas que se supone que me harían perder grasa y no está sucediendo. Y no solo eso, sino que muchas veces se empeora, porque como que la respuesta de la grasa es
1: contraria.
0: Es, necesito guardar más porque estoy perdiendo, ¿no? Entonces, en esas zonas donde hay esta hiperlaxitud del tejido conectivo, empieza a guardar más. O sea, la respuesta es no solamente no bajo, sino como que aumento. Entonces, esas son como las cosas que empiezan a hacer notar de algo no está normal en mí. Algo no está, no puede ser que yo haga todo y no tenga una respuesta, ¿no? Esa suele ser la razón por la que se empiezan a dar cuenta de que algo no está normal.
1: Sí, porque no sé si no te das cuenta, yo me imagino que es mucho más difícil acudir con un especialista. ¿Hay dolor?
0: Hay dolor, muchas veces está involucrado el dolor, sobre todo en los estadios un poquito más avanzados. ¿Por qué? Porque la misma hipertrofia y hiperplasia, el mismo crecimiento de la grasa, hace que los capilares sanguíneos, las terminales sensitivas, la comunicación a fin de cuentas nerviosa y linfática de la zona se ve comprometida por la presión. Entonces, con el paso del tiempo, eso va a ocasionar que haya dolor. Y es dolor, no tienes idea, o sea, son personas que no pueden sentarse porque mantenerse en una sola posición, el apoyo sobre la zona grasa duele. O la ropa, si me pongo mi pantalón, no tolero mi pantalón. O si me tocan, no tolero que me toques.
1: O sea, por el roce de la piel. O sea, parte de la cantidad de grasa es lo delicado, lo sensible que es esa zona de la piel.
0: Otro signo es que le salen moretones muy frecuentes porque está comprometida la capilarización sanguínea, entonces suelen haber moretones muy frecuentes de la nada.
1: Y puede empezar...
0: tengo un moretón aquí.
1: Empezar al revés, que sea una persona, porque eso he escuchado, personas que te dicen: me están saliendo muchos moretones. Yo sé que el moretón se puede asociar a muchas enfermedades. Uh-huh. Pero pudiera ser que empiece con moretones y desencadene el lipedema.
0: Puede haber un compromiso, sí. Y sobre todo eso pasa mucho en las personas que son muy delgadas, que tienen lipedema. Los primeros signos suelen ser dolor y moretones. Porque como no se ve una grasa tan marcada, o sea, podríamos decir que tiene gruesas las piernas o de pronto, pero no se ve tanto. Suelen ser los moretones, las varices, empiezan a ver estos compromisos a nivel circulatorio, a nivel sensitivo, que hacen que piensen: oye, esto no está normal. Hacen ejercicio, por ejemplo, una actividad de impacto, crossfit, high, todo lo que está de moda ahorita, ¿no? Que son de impacto, ejercicios de impacto, y dicen: no puedo porque termino adolorida, termino con mucho dolor. Y eso es porque hay un estado, una de las características del lipedema es que hay un estado inflamatorio crónico. O sea, el paciente está inflamado todo el

0: tiempo, la zona está inflamada todo el tiempo. Entonces, obviamente, las cosas que hacen que se inflame más, como todo lo que es ejercicio de impacto, una alimentación no saludable, o dejen, hable mal, no saludable, una dieta que no sea antiinflamatoria, o que consumamos, por ejemplo, alimentos procesados, este tipo de cosas que producen inflamación interna, hacen que sea más doloroso, que haya más compromiso, que haya más, que progrese mucho más rápido. Entonces tiene que haber un abordaje desde lo antiinflamatorio.
1: Sí. ¿Y los pies se ven afectados o no? Esos piernas hasta tobillos, ¿verdad?
0: Sí, es una de las características que respeta manos y pies. O sea, y esa es una de la segunda patología o el segundo diagnóstico diferencial, es el linfedema. El linfedema nos ha escuchado, creo que lo hablamos en alguna ocasión, de las patas de elefante, sí, ese claro. Tipo de patologías donde se edematiza uno de los miembros, ¿no? Un brazo o una pierna. Se solía confundir un poco con las pacientes con linfedema. Decían, tenía linfedema en ambos pies o en ambos brazos. Y no, o sea, obviamente con los estudios y la investigación se vio que no era algo a nivel, en el caso del linfedema, es a nivel linfático, como su nombre lo dice. Es un problema del sistema linfático que no está drenando correctamente y es un edema. ¿Okay? Y en este caso, no, es la grasa la que tiene la afectación. Obviamente, conforme va progresando, va comprometiendo el sistema linfático y el grado más avanzado del lipedema se llama lipolinfedema. O sea, que es ya provoca un edema, uh-huh. Claro, pero por todo el compromiso que hay a nivel de presiones y de afectación a nivel circulatorio y linfático, ¿no? Pero no es esa. Una de las características es que el linfedema es unilateral o suele ser unilateral solo en un miembro, y en el caso del lipedema es en los dos. O sea, mis dos piernas van a tener lipedema.
1: Ah, el linfedema pudiera ser en los tobillos del pie derecho.
0: Claro, puede ser hasta en la punta del dedo gordo o en las manos. Y en el caso del lipedema está limitado. De hecho, uno de los signos que se llama el signo de Cushing, que es el de copa, que es muy, muy marcado en el caso del lipedema, que se ve el tobillo delgadito y luego se ve como una copita a partir del tobillo, ¿no? Arribita del tobillo se ve como una copita de grasa. Ese es un signo del lipedema. Eso pasa también en los brazos, por ejemplo, que se forma un gordito o como una copita aquí arriba del codo.
1: Sí, como dices, desproporcional al cuerpo.
0: Al resto del cuerpo.
1: Al resto del cuerpo. Nos vamos a ir un corte rapidísimo. Estamos hablando sobre esta enfermedad que es el lipedema, que muchas veces, como bien dice nuestra fisiodermatofuncional Sacil Piña, se confunde con otros padecimientos y realmente es una enfermedad. Pero claro que lo más importante es, ya te diagnosticaron, qué es lo que vamos a hacer, qué vas a hacer, cuáles son los tratamientos. 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Nos vamos a un corte y ahorita regresamos.
2: Montserrat.
1: Guay, guay, Chucho, no me aligeres. Vamos a un corte y ahorita regresamos.
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0: Oye, ven acá. Me chiflaría recibir sus mensajes de WhatsApp al 9992-808688. Continuamos. Estamos con Sati Piña, fisiodermatofuncional, hablando de la enfermedad del lipedema. Y lo primero que te quiero preguntar, Sati, ya sin miedo, es ¿qué pasa si la persona se está dando cuenta de ciertos síntomas, pero no ha llegado a la seguridad de que tiene el lipedema? ¿Qué pasa en lo que el tiempo se va perdiendo y la persona no se atiende?
1: Al ser progresiva, obviamente va complicándose todos los signos y los síntomas, ¿no? Entonces, puede llegar a ser una patología muy limitante, o sea, que deje de tener movilidad, de que el dolor sea tan limitante que no pueda hacer actividades tan normales, te digo, como mantenerse sentada, como caminar en una plaza. Yo tuve una paciente, no estaba tan avanzada, pero su síntoma principal era dolor. O sea, ella tenía un dolor muy, muy marcado. Entonces no podía ni ir a caminar a la plaza porque no aguantaba. Entonces había ahí un tema familiar, ¿no? O sea, el esposo casi casi ya la dejaba porque decía, no puede ser, o sea, ¿cuándo hacer ejercicio? Lo que necesitas es moverte. Y ella no podía moverse del dolor.
0: Hace rato decías justo eso, que muchas personas, que el problema es que se sienten culpables, sí, como si no hicieran lo suficiente. Y realmente esto es como cualquier enfermedad que llega sin aviso y físicamente es... Pues sí, es duro, es doloroso, porque para el que no entiende nada, desde fuera puede juzgar que es otra cosa que no es, ay, es celulitis, ay, es tu vida sedentaria, cuando realmente es una patología que de pronto llega a la vida de las personas. Hace rato decías que tienen que ver todos los cambios hormonales. ¿Cuáles serían las etapas del avance del lipedema?
1: Normalmente la primera etapa es solo esta diferencia del cuerpo con las piernas o con los brazos o con esta diferencia visual, ¿no? Okay. Inicialmente ese sería un grado 1, está la presencia de la hiperplasia y de la hipertrofia del adipocito. Conforme va avanzando, va a haber presencia de dolor, empiezan a haber estas telangiactasias, las arañitas, empiezan a haber problemas vasculares, que obviamente eso se traduce en dolor o en más dolor o en más en una afectación más importante al movimiento. En grados más avanzados empiezan a hacerse nódulos de la misma grasa, o sea, no solamente es tan grande y hay muchas, sino que empiezan a juntarse y a formar nódulos.
0: ¿Y eso qué puede provocar?
1: Esos nódulos duelen, duelen horribles, son muy limitantes, son muy dolorosos. Obviamente es mucho más difícil porque entra en cuestión un estado que se llama fibrosis, que hace que se endurezcan y obviamente va a ser todavía mucho más difícil perder esa grasa.
0: ¿Y eso puede perjudicar a las venas, arterias?
1: Claro, arterias a nivel sensitivo, a nivel motor. Entonces empieza a ver y te digo, llega a ser tan avanzado que puede afectar incluso el fluido linfático y hacer que empieces a retener líquidos y empieces a complicarlo con un edema, ¿no?
0: O sea, que empieza a avanzar la enfermedad.
1: Y suele ser muy limitante. Como tiene un factor genético por allá, si las personas que tienen lipedema, si revisan su historia familiar, a lo mejor no mamá, pero a lo mejor unas dos generaciones atrás, casi siempre hay alguien en la familia que terminó caminando muy lento, con la pierna muy grande, muy pesada, porque la sensación es de pesadez. O sea, es como si estuviera yo cargando algo extra.
0: Porque sí, realmente así es. Sí. Es como si tuvieras
1: una botarga encima, tal cual.
0: Exacto.
1: Tal cual. La sensación es como si tuviera yo una botarga. O sea, es pesadez, me cansa caminar con esto, me duele caminar con esto. Entonces suele ser limitante conforme va avanzando. La idea, ¿cuál es? Es de hacer que pare el proceso, de que no siga progresando, que no siga avanzando, o si va a avanzar, que avance mucho más lento. Incluso hay medidas que pueden hacer que retrocedas en estadios, ¿no?
0: Qué maravilla que eso se puede. Las personas que puedan sospechar que tienen el diagnóstico de lipedema, más bien, ¿cómo se diagnostica la enfermedad y quién puede valorar eso?
1: El diagnóstico es clínico. Los profesionales que están actualmente involucrados en el lipedema, al menos en nuestro país, son cirujanos plásticos, angiólogos, nutrición y fisioterapia, en específico fisioterapia dermatofuncional. Pero es importante que sepan que no todos tienen formación o conocimiento del lipedema. O sea, no es voy con cualquier angiólogo, voy con cualquier cirujano, voy con cualquier fisio o voy con cualquier nutriólogo.
0: Como dijiste hace rato, como es una enfermedad entre comillas, relativamente nueva, se dio a conocer, ¿no? Porque antes así se confundía con otras cosas. Entonces, no todas las personas tienen la preparación.
1: Es correcto.
0: Aunque hayan estudiado la carrera.
1: Aunque hayan estudiado la carrera, no están informadas y no están... De hecho, muchas pacientes, ¿sabes qué hacen? Que ya saben que tienen lipedema, que están viviendo con lipedema. Cuando van a su nutriólogo, cuando van a su médico, van con así, con una hojita con, de características de yo tengo esto.
0: O sea, ellas, pacientes le informan a los doctores, wow.
1: Y una de las principales difusiones que se han hecho del lipedema son foros de pacientes con lipedema. ¿Por qué? Porque como no era reconocido como una enfermedad, no estaban justificadas a nivel de seguro y de ese tipo de cuestiones de cobertura médica, no estaba justificada una cirugía, no estaba justificado un tratamiento. En México seguimos todavía en pañales en eso. Pero en Europa, por ejemplo, como ya está reconocida, ya hay tratamientos, o sea, obviamente con un seguimiento médico adecuado y todo, donde ya se les cubre la atención del lipedema. Y es porque es un gastanal, o sea, sí es cara la
0: terapia. Sí, sobre todo que es una enfermedad que no tiene cura.
1: Sí, o sea, así
0: es. Y que si no la tratas puede avanzar. Y el médico fisioterapeuta que vea a la paciente, ¿qué es lo que debe de saber o qué debe de observar?
1: Es una evaluación clínica, hasta el día de hoy, o sea, no hay como una prueba. Podrías a nivel de imagen encontrar ciertas características como el adipocito más grande o como este compromiso a nivel circulatorio, pero como no necesariamente está. Entonces es una guía clínica, o sea, normalmente hay una escala que son de 5 pasos. Entre esos 5 pasos está la simetría, la diferencia del resto del cuerpo con la zona con lipedema, la presencia de dolor, de arañitas o de cualquier compromiso a nivel sensitivo o motor, y que haya habido un intento de pérdida de peso o intentos reiterados de pérdida de peso y no haya habido una respuesta. O sea, es parte del criterio clínico. Y obviamente también la localización. Entonces, una vez que juntas esos criterios, tú puedes decir que la paciente tiene o no tiene lipedema. Y hay incluso, a mí me ha tocado pacientes con lipedema que han ido con doctores que no tienen a lo mejor esta formación y les dicen, no, tú no tienes nada, ya te revisé, está todo perfecto. Y yo,
0: impotencia, porque sí. Pues como esto avanza, pues perderíamos tiempo.
1: Perdemos tiempo valioso.
0: Pues lo que nos gustaría hablar, lo que me gustaría saber es, pues, ¿qué se puede hacer? Ya sabemos que es una enfermedad, ya sabemos que es hace poquito se le nombró como tal. Me gusta saber que las personas, bueno, yo creo que se han estado asociando, como no puedo pensar que se les ha hecho mucho caso, pues entre ellas se unen para apoyarse o como para hacer notar este trastorno, este problema. ¿Qué papel juega la fisioterapia?
1: Bueno, dentro del tratamiento conservador, porque hay dos opciones de tratamiento, que uno es el quirúrgico.
0: Ah, ¿cómo sería en quirúrgico?
1: El quirúrgico es una liposucción, pero no es una liposucción convencional. Tiene características especiales donde tienen que cuidar mucho con la técnica de no romper vasitos, no, o sea, no empeorar, porque ya hay un sufrimiento a nivel capilar y a nivel linfático. Entonces, la técnica es de mucho cuidado, involucra meter mucha agua, por ejemplo, para que se expanda y puedan lipar o sacar grasita.
0: Porque hace rato hablabas que hay inflamación.
1: Hay inflamación.
0: Entonces,
1: claro.
0: Sí, con todo el cuidado, pero entonces sí puede haber una...
1: Sí, normalmente eso lo dejan para casos mucho más avanzados, para donde ya hay un compromiso importante o donde de plano la paciente se siente emocionalmente muy mal con la estética de su cuerpo, ¿no? Pero es importante saber que hasta ese tratamiento invasivo requiere un tratamiento conservador.
0: Después.
1: Claro.
0: Ajá.
1: O sea,
0: pre
1: medidas.
0: Y post.
1: Pre y post.
0: ¿Cuál sería el pre?
1: El pre, pues es obviamente una acciones antiinflamatorias. Okay, una dieta antiinflamatoria, en caso de fisioterapia, pues hacer medidas antiinflamatorias. Nosotros hacemos drenajes linfáticos, presoterapia, oxigenación hiperbárica, ozono, o sea, hacemos cosas que ayudan el ILIP, que ayudan a desinflamar no solamente la zona, sino el cuerpo en general del paciente y estar en las mejores condiciones.
0: Ahorita hablas de oxigenación hiperbárica, ¿es la cama?
1: La cámara hiperbárica.
0: ¿Qué es lo que hace la cámara hiperbárica? Un día vamos a hacer más preguntas porque veo que el tiempo se consume, pero ajá, para que en este caso de lipedema, ¿cuál es el papel de la cámara hiperbárica?
1: Es llevar la cámara es una cama, un lugar cerrado donde se lleva el oxígeno al 100% y se eleva la presión dentro de esa cámara. Y lo que hace es oxigenar nuestro cuerpo. Okay. ¿ok? Prácticamente meterle a tus células y a tu cuerpo un oxígeno.
0: Como un shot
1: puro
0: de oxígeno.
1: Es un shot, ajá, que te va a ayudar en muchas cosas. Que lo hemos hablado en otras ocasiones, cuando nuestro cuerpo está sufriendo algo, sobre todo inflamación, hay oxidación. O sea, nuestro cuerpo no está, nuestras células no están oxigenando adecuadamente. Entonces, una cámara hiperbárica lo que hace es
0: lo
1: dar un
0: contrario,
1: shot.
0: Exacto. Como que que llevo esa vida que estás perdiendo, eso que sí está oxidado, le estoy dando como su nueva vida. Y ya que el tratamiento, bueno, si se deciden operarse o no, pero ¿influye la alimentación? ¿O qué tipo de alimentación debería de llevar una persona que de por sí ya tiene
1: el objetivo? Yo siempre lo platico con mis pacientes, que el objetivo ya no es perder peso, no es que se vaya esa grasita, el objetivo es mantener el cuerpo desinflamado. Okay. Entonces, el objetivo en el caso de nutrición es una dieta antiinflamatoria, que suele ser libre de procesados, que con muy poca azúcar, azúcares agregados, ¿no? No es que no comas azúcar, sino que no comas azúcares agregados, sí, o procesados, colorantes.
0: Que realmente escuchas eso y es como, pues deberíamos vivir todos. Sí,
1: baja en carbos, pudieran ser de las que más conocemos, dieta cetogénica, dieta mediterránea, como que van muy de la mano. Pero yo siempre les recomiendo el tipo de dieta que tú quieras, pero que sea antiinflamatoria. Okay. Que se quiten de la cabeza el tengo que perder peso. Ajá, ajá. ¿No? Eso va a llegar solito cuando tú atiendes desde un lado adecuado el lipedema. Va a haber pérdida de peso, va a haber pérdida
0: eso
1: de grasa.
0: Eso te iba a preguntar, ¿qué expectativas pudiera tener el paciente que ya empezó un tratamiento, que ya fue diagnosticado, que ya está haciendo pues lo necesario?
1: Lo primero que van a observar es que no sigue progresando.
0: Ah, bueno, eso es muy bueno.
1: Eso es lo primero, porque en el caso del lipedema, una vez que empieza, que se desbloquea, o sea, que está presente, empieza a empeorar. Entonces, una de las cosas que hacemos es control, no va a empeorar. Y después vamos a tratar de trabajar con los síntomas. Si hay inflamación, desinflamamos. Si hay dolor, bajamos el dolor. Si hay, por ejemplo, cúmulos de grasa, tratamos de movilizarlos, de quitar la fibrosis. Y eso, a fin de cuentas, se traduce en una respuesta a nivel estético, okay, pero no es el objetivo. Y yo, una de las cosas que hago en consulta es hacerles entender que lo estético no es lo importante.
0: Sí, porque ya es una enfermedad. Y siento que en eso que estás diciendo, apoyarse de un psicólogo, de un terapeuta. Sí, claro. Yo creo que ese trabajo integral les va a ayudar un montón. De entrada, para aceptar y saber que quizás es un proceso lento, pero hay la forma en las que las personas se pueden ayudar. Recibimos un mensaje antes de que acabe el programa. Claro que lo voy a poner.
2: Hola, buenas tardes. Soy Gerardo Espinosa. Quiero mandar un saludo a Montse Pastrana y al mejor programa de la radio.
1: Ay, qué lindo.
2: Oye, ven acá.
0: Eso. Ah, este fue por partes. Parte 1, Gerardo Espinosa, te mandamos un gran abrazo.
1: Igual una amiga me pidió salud.
0: ¿Quién es la amiga?
1: Carla Rodríguez, ella tiene el lipedema.
0: Abrazos,
1: ha
0: Carla.
1: Mucho con su peso.
0: Y
1: pero
0: va
1: ahí
0: contigo.
1: Va. Ahí va. Sí, sí, va conmigo, va a control igual de sintomatología ya. Y ella está precisamente ahora utilizando tirzepatide.
0: ¿Qué es eso?
1: Los famosos Mounjaro y todo, okay, eso. Que se ha descubierto últimamente que tiene muy buena respuesta el lipedema ante los moduladores.
0: No, claro, y una paciente que lo requiere está perfecto.
1: Así es.
0: Justo
1: siempre
0: para,
1: con
0: justo,
1: diagnóstico y prescripción.
0: Exacto, justo para eso es. ¿Y qué mensaje le darías a una mujer que lleva a lo mejor mucho tiempo sintiéndose culpable con su cuerpo, que no ni siquiera sabe lo que está pasando? Porque ya sea el lipedema o otra situación que tenga que ver con el cuerpo, yo creo que no se la pasan fácil.
1: Pues que no has hecho nada mal, ¿no? Eso, yo creo que esa es la, en el caso del lipedema, que entienda la paciente que no ha hecho nada mal, que muy probablemente ha hecho todo bien, solo que no lo ha abordado desde el lugar adecuado, ¿no? Porque te decía, yo sí hago ejercicio, pero hago mucho impacto, por ahí no va. Entonces, uh-huh, lo que necesitas es orientación y te va a ir muy bien.
0: Gracias, Asil, y entender que no todo lo que cambia en el cuerpo es por falta de voluntad, y esto va para las mujeres y para los hombres que acompañan a esos, gracias, a esas mujeres. Buenas tardes, saludos a la Master Cecil, heredó de su amado padre, lo heredó de su amado padre, entregada a su profesión. Saludos, Mari Puerto, te mandamos
1: un abrazo
0: sumamente grande, y bueno, lo más importante es que estas condiciones lo que necesitan es

tanto de viviendas como de negocios. Luego de una reunión de más de 5 horas entre Mario Delgado y las autoridades educativas estatales, la SEP se echó para atrás y mantendrá el fin del ciclo escolar para el 15 de julio como originalmente estaba planeado. De este modo se descarta el polémico plan de adelantar las vacaciones el 5 de junio por el Mundial de Fútbol. Sin embargo, la SEP dijo que habrá flexibilidad para atender excepciones, especialmente en entidades que enfrentan condiciones extraordinarias como altas temperaturas y logística derivada del Mundial. La ONU alertó sobre una posible crisis alimentaria global debido al bloqueo en el estrecho de Hormuz que aún continúa, provocado por el conflicto entre Irán, Estados Unidos e Israel. Actualmente, cerca de un tercio de los fertilizantes que se consumen en el mundo atraviesan esa ruta, clave para abastecer países como Brasil, China, India y varias naciones africanas. 45 millones de personas podrían caer en hambre e inanición en unas semanas. Según la ONU, bastaría permitir el tránsito diario de 5 barcos para evitar una crisis mayor.

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1: La Copa de la Vida, Francia 1998.
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1: Francia ganó su primer Mundial en Francia 1998, teniendo como héroe a Zinedine Zidane, que anotó dos goles de cabeza en la final ante Brasil. Te dejamos con La Copa de la Vida de Ricky Martin, la canción de Francia 98.
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1: El croata Davor Šuker fue el goleador de Francia 1998 con 6 goles. Fue el primer mundial que se jugó con 32 selecciones. La

0: Por la señal de la Santa Cruz, de nuestros enemigos, líbranos, Señor Dios nuestro, en el nombre del Padre, del Hijo y del Espíritu Santo. Amén. Señor mío Jesucristo, Dios y hombre verdadero, Creador, Padre y Redentor mío, por ser tú quien eres por bondad infinita y porque te amo por sobre todas las cosas, me pesa de todo corazón haberte ofendido. También me pesa porque puedes castigarme con las penas del infierno. Ayudado de tu divina gracia, propongo firmemente nunca más pecar, confesarme y cumplir la penitencia que me fuera impuesta. Amén. Misterios dolorosos. Primer misterio, la oración de nuestro Señor en el huerto.
1: Padre nuestro que estás en el cielo, santificado sea tu nombre. Venga a nosotros tu reino. Hágase tu voluntad en la tierra como en el cielo. Danos hoy nuestro pan de cada día. Perdona nuestras ofensas como también nosotros perdonamos a los que nos ofenden. No nos dejes caer en la tentación y líbranos del mal. Amén.
2: Dios te salve María, llena eres de gracia, el Señor es contigo. Bendita eres entre todas las mujeres y bendito es el fruto de tu vientre, Jesús. Santa María, Madre de Dios, ruega por nosotros a los pecadores, ahora y en la hora de nuestra muerte. Amén.
3: Dios te salve María, llena eres de gracia, el Señor es contigo. Bendita eres entre todas las mujeres y bendito es el fruto de tu vientre, Jesús. Santa María, Madre de Dios, ruega por nosotros los pecadores, ahora y en la hora de nuestra muerte. Amén.
4: Ave María, gracia plena, Dominus tecum, benedicta tu in mulieribus y benedicta fructus ventris tui, Jesús. 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Amén.
5: Dios te salve María.